0: Son las 2 de la madrugada y 26 minutos.
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pasión por la lectura. Cita con Rama. Después del impacto de un enorme asteroide que destruye Padua y Verona, se crea un sofisticado sistema para detectar la trayectoria de cualquier objeto que se aproxime a la Tierra. De esta forma se detecta Rama, un extraño asteroide que gira a una velocidad increíble y que, según todos los cálculos, no volverá a pasar jamás por el sistema solar. Pero lo más inquietante se produce cuando aparecen indicios de que Rama pueda ser artificial, con las implicaciones que ello conlleva. Lee Cita con Rama, de Arthur C. Clarke.

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1: Pues el videoclip que a mí me marcó, porque mucha gente habla del Thriller, del Bad, principalmente fue Smooth Criminal, que para mí me impactó. O sea, fue de decir, porque era una pequeña película. Bueno, casi todos los videoclips de Michael Jackson eran películas. Cuando se ponen a bailar hacia adelante, o sea, se echan el cuerpo hacia adelante, dice, ¿cómo hace eso, no? O sea, luego me enteré que bueno, evidentemente iban enganchados con cables por detrás, pero lo hacía en directo. Y en directo lo que hacían era que había unos tornillos que salían del suelo, y eso patentado por Michael Jackson. O sea, que no era solo un bailarín y un compositor y un cantante excepcional, sino simplemente que... Entonces ponían unos tornillos en el suelo y los tacones de los zapatos enganchaban los tornillos, y con eso hacían ese efecto. Y, o sea, fue el momento de decir, madre mía, qué maravilla. O sea, era además... Porque Michael Jackson en realidad siempre era un hombre que posiblemente lo vieses por la calle y decía, pobre persona, ¿no? De decir, no es nada, pues yo qué sé, no es un Sylvester Stallone o un Arnold Schwarzenegger. Y sin embargo, en ese videoclip era un tío duro. Y dice, o sea, y te podías creer que cualquier tío lánguido, flojucho, era capaz de ser el héroe.

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1: Hola, me llamo Ana. Soy maestra de educación especial desde hace ya 15 años. Y bueno, me gustaría hablaros de lo que es el proceso en el que cuando estamos, por ejemplo, como yo, como tutora de un aula específica en un centro, cómo van nuestros niños a la aula ordinaria a hacer ese proceso de inclusión que todo el mundo anhela que se consiga. Y es que a veces cuando tenemos que mandar a uno de nuestros niños a esas aulas, yo hablo desde mi experiencia, tengo miedo, no por nada, sino, y aparte que tengo compañeros y compañeras excelentes, ¿no? Pero la carga burocrática, las reuniones de esos lunes por la tarde, que son a veces eternas, esos equipos docentes, esa coordinación con los ciclos, con los compañeros, no nos dejan ese espacio de tiempo que necesitamos para poder coordinar un buen proceso de inclusión de nuestro alumnado de aula específica en esas aulas ordinarias. ¿Qué nos ocurre? Pues hablamos por los pasillos a veces, y esos pasillos, pues bajo mi punto de vista, evidentemente, pues no es lo necesario, porque yo quiero mandar a mis niños con todas las garantías de que sean aceptados por el grupo, evidentemente también por el maestro o la maestra, que sean partícipes de lo que se está haciendo, y no como antiguamente, que subíamos, llevábamos nuestro material y en un rinconcito de la clase nos quedábamos. ¿Por qué? Porque ahí todavía estamos hablando de un proceso de integración en el que subo, estoy, pero no comparto. Y esa corriente que actualmente es por la que estamos luchando todos los maestros pertenecientes a los equipos de orientación y no pertenecientes, por supuesto, a estos equipos, es que esos niños y esas niñas suban, participen, y todos los demás también sean conscientes de, aunque con dificultades, podemos lograr cosas, aunque a veces nos cueste un poquito más que a los demás. En el cole que yo trabajo, aquí en Almería, esa lucha la hemos tenido desde que se inició el primer aula específica que hay en él, hace ya más de 23 años. Y la verdad que ha sido una lucha. ¿Por qué? Porque eso supone cambiar formas de pensar. A medida que la sociedad y el concepto de necesidades específicas de apoyo educativo o concepto de necesidades educativas especiales ha ido cambiando, y oye, pues se ha ido abriendo paso ese concepto de atención a la diversidad, también hemos tenido que ir evolucionando los maestros y maestras, todos los docentes, en la forma de percibir esa diversidad que hoy pues llena nuestro centro. Y es que yo, aunque soy maestra de educación especial, también puedo ser maestra de primaria. Es decir, ¿qué es lo que me ocurre? Que solo hay que aprender, como decía un libro que leí, que la verdad no me acuerdo el título, que a cada persona o a cada plato hay que hacer un menú específico y que contenga esos ingredientes que nos faciliten el poder acceder a un currículum que actualmente se plantea como abierto, un currículum al cual todos y todas podemos acceder. Y, por ejemplo, desde mi experiencia, puedo decir que bajo muchos sacrificios, no solo de mi parte, sino de mi compañera en el día a día, en el aula específica, mi Petis, y la familia de mi alumnado, poco a poco, con pequeños pasos, vamos logrando que ese currículum cada vez sea más accesible a nuestros niños. Un ejemplo de ello es cuando el año pasado se celebró el 75 aniversario de mi cole, el CEI Lope de Vega, y mis niños salieron a contar dos poesías de Lope de Vega, con un lenguaje un poco rebuscado en aquellos tiempos. Y uno lo hizo, la Mi niña lo hizo con lenguaje oral y otro de mis peques lo hizo con un sistema alternativo aumentativo de comunicación. A lo cual, cuando todos mis compañeros y compañeras vieron eso, sobre todo que yo me hinché a llorar en el escenario, porque cuando yo comencé con ellos hace 10 años, pues yo me daba miedo subirlos al escenario. Digo, se me tiran y voy yo detrás. Nos subimos delante de más de 100 personas y fueron los mejores de toda la celebración. ¿Por qué? Porque cuando estábamos ahí y ese silencio sepulcral, ese respeto que nos tuvieron, simplemente por escucharlos, a mí ahí me di cuenta que una de ellos se me iba y me quedaba con otro, de mis gorditos, como yo les decía. Y es que esa lucha es una lucha que no solo hacemos nosotros, sino que un equipo de centro y de toda la comunidad educativa, porque nunca podemos olvidar que la familia es un factor tan importante en el proceso educativo de nuestros niños y niñas, que si a un banco le quitamos una pata, ese banco se cae. Así que espero que esto os ayude a poder ser un poco más sensible y tener la mente más abierta a ese concepto tan raro que todavía suena de atención a la diversidad. Muchas gracias y espero que les haya gustado.
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Pasión por la lectura. Tras cumplir 18 años y según lo acordado previamente, la esposa joven regresa de Argentina y se presenta en casa de la familia para poder casarse con el hijo, su prometido. Sin embargo, hay un pequeño problema. Este ha partido de viaje de negocios y nadie sabe con exactitud cuándo va a volver ni si lo hará. Se inicia así una larga espera en una villa italiana a principios del siglo XX, en la que la joven tendrá la oportunidad de ir conociendo en profundidad al padre, empeñado en mantener en orden un mundo con tendencia al caos y a la hipérbole, pese a la fragilidad de su corazón, a la madre, cuya exuberante belleza está en el origen de no pocas locuras y bancarrotas, y experta en formular silogismos inescrutables, a la hija, que mantiene en secreto su propia espera, pese a una discapacidad que aumenta su voluntad de gozar de la existencia, y al tío, sumido en un sueño del que solo despierta ocasionalmente para actividades cotidianas o para dar sabios consejos. Todo ello bajo la atenta mirada de Modesto, el mayordomo, quien es capaz, con sus golpes de tos,

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A pesar de que no tengo muchas bandas sonoras, sí recuerdo con mucho cariño las que me regaló mi padre. Y eran las bandas sonoras de los westerns de Ennio Morricone. La muerte tenía un precio, el bueno, el feo y el malo. Y mi padre era un aficionado al western y yo también soy un aficionado, me encanta. Como, siempre digo que como un buen western, pocas películas, ¿no? Y tengo cintas de cassette, ¿no? No solo de bandas sonoras de Morricone, sino de western americano, ¿no? Dimitri Tiomkin y aquella gente que compuso pues aquellos pedazos de películas para John Ford y todo aquello, ¿no? Y bueno, podríamos también poner algo de Ennio Morricone, de cualquiera de la trilogía de Sergio Leone, pues cualquiera de esas es mítica, ¿no?

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1: ¿Tú también estás triste, te pones a llorar y no sabes por qué? Hoy he ido al cine a ver una película de la que no sabía absolutamente nada. A mí, no saber absolutamente nada de lo que me espera durante el día me causa muchísima ansiedad. No acepto bien lo desconocido. Por eso me gusta que me lo expliquen todo, incluso las sorpresas. Luego finjo que de verdad me ha sorprendido y todos contentos. Sea como sea, ha sido una experiencia muy agradable, para variar. Mucha emoción, unas cuantas lagrimillas antes del final y mucha alegría porque todo acaba bien. Al llegar a casa me temblaban hasta las manos. Pero eso le pasa a todo el mundo cuando algo te gusta mucho. ¿O no? ¿Será que no gestiono bien mis emociones? Antes de la cena he estado trabajando en un proyecto que me hace mucha ilusión. He respondido a un montón de emails que tenía en cola y he preparado la ropa para mañana y todo lo que voy a necesitar. Mañana es lunes y yo odio los lunes intensamente. Y de repente me ha entrado muchísima tristeza y me he puesto a llorar como si me hubiera pasado algo malo. Pero lo cierto es que ha sido un día bastante bueno. ¿A ti también te pasa que te pones triste, te echas a llorar y no sabes por qué? Te doy una idea. Igual es la intensidad con que procesas las emociones, que no lo notas, pero te afecta. Y si es así, ¿te has planteado que podrías estar dentro del espectro, como yo?
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0: Hola, me llamo Pablo y soy del Colegio 28 de Febrero. Y os voy a recomendar un libro infantil, Los Tres Bandidos. Trata de tres hombres con gorro negro. El primero tenía un trabuco, el segundo un fuelle lleno de pimienta y el tercero una enorme hacha roja. Y todo el mundo le tenía miedo a los tres. Os recomiendo el libro porque es un libro muy interesante. Adiós.
1: Elegir un tema de Queen es complicado, porque hay tantos, ¿no? Pero mira, te voy a decir un tema que últimamente ponemos mucho en casa y ponemos el vídeo, porque nuestros niños, a pesar de que tienen 2 años y 3 años, el de 4 meses todavía no pide música, pero el de 2 años y el de 3 años ya lo piden. Y piden la canción de la aspiradora. Y la canción de la aspiradora es el vídeo de I Want to Break Free de Queen.

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0: despertar. Es decir, la acción y el efecto de interrumpir el sueño y pasar al estado de vigilia. El sentido literal, cortar o interrumpir el sueño, insisto, a quien está durmiendo, claro, o dejar de dormir. En sentido figurado, emocional, sensorial, avivar, estimular, hacer surgir un sentimiento, un interés, un deseo. Por ejemplo, despertar el apetito, despertar la curiosidad. En lo espiritual, proceso de transformación interior donde la persona comienza a ver la vida desde una perspectiva más consciente. Y estoy mirando a un humano en este momento. Y a nivel cognitivo, recordar, evocar o traer a la memoria algo que estaba olvidado. Despertamos sin filtro en nuestros días de radio. Querido Quique Cañadas, muy buenos días.
1: Buenos días, Antonio.
0: ¿Qué tal? ¿Cómo estás?
1: Encantadísimo con esta compañía que tengo aquí ahora mismo.
0: Yo creo que inigualable.
1: Inigualable.
0: En este punto, totalmente, en este plano.
1: Totalmente.
0: ¿Estás despierto?
1: Totalmente. Me faltan horas de sueño, pero estoy despierto.
0: ¿Eres consciente?
1: Totalmente.
0: ¿Plenamente consciente?
1: Y sin filtro.
0: Y sin filtro. Vale. Preséntanos, por favor, a los dos Huercalover sin filtro, almeriense sin filtro, que tienes.
1: ¿Qué te voy a contar?
0: Junto a ti.
1: Tengo a mi derecha a la gran Rocío Juárez, que viene hoy a apoyarme aquí en este programa. Para mí un placer, como siempre, tenerla cerca. Además, se ha convertido en un apoyo muy bueno para Meses Sin Filtro. En cuanto a ideas, hay muchísimos contactos que nos está ayudando ella. Y para nosotros es un placer tenerla aquí hoy. Y luego tengo aquí a Pablo Ruiz, su marido. Un fuera de serie, tanto en su trabajo a nivel profesional como personal, y también un gran ideador de algunos, ahora iremos hablando, de algún paisaje, de alguna forma, algún formato, ¿no?, de podcast que no ha comentado y que seguramente lo hagamos en el futuro, porque es una brutalidad.
0: Total.
1: Ambos también son colaboradores, tanto del podcast como en su, cada uno en lo suyo, ¿no? Sí. Como de el proyecto Despertar, Rocío Juárez, y el eventazo del Sin Filtro 24 horas, podcast interrumpido, que haremos también en breve.
0: Vale. Detente aquí. Vamos con calma. Querida Rocío Juárez, ¿qué tal? Buenos días. ¿Cómo?
2: Pues muy buenos días. Yo encantada de estar aquí contigo. Y bueno, yo después de lo que ha dicho Quique, la que tiene que darle las gracias soy yo. Mira, yo conocí a Quique cuando puso en la plataforma Merienses Sin Filtro, quien quisiera que se apuntara, no sabíamos quién era. Te voy a ser sincera, empecé a preguntar a gente, oye, conocí a esta gente, no tengo ni idea. Y yo dije, mira, yo no sé quiénes son, yo me voy a escribir. Y me escribí, ¿no?, sin saber quién eran. Y de hecho cuando me dijo, bueno, hacemos un podcast y a las 24 horas de antes no te decimos dónde va a ser. Sí. Y dice, ¿cuándo te viene bien? Y yo pensé, un lunes, que Pablo no trabaja. Yo sola no voy.
1: ¿Dónde va esta gente?
2: Porque yo no sé quién es esta gente, yo sola no voy donde digan de ir, ¿vale? Y entonces tengo que decir que para mí ha sido un regalo.
1: Wow.
2: Para mí ha sido un regalo conocer a Almeriense Sin Filtro, a la gente que está detrás, a Quique, wow, y a Jonathan, a Minerva también. Y Quique, yo que te voy a decir, que os quiero mucho.
1: Wow, igualmente,
2: ya lo que sabes. Os quiero mucho y que para mí cuentes siempre con lo que tú necesites, en todo lo que yo te pueda ayudar. Entonces, vamos, no tienes ni que decirlo. Y además nos escribimos a veces WhatsApp y decimos, perdona que te moleste, pero es verdad que no nos molestamos porque lo hacemos todo con mucho cariño. Entonces yo, mi admiración plena y absoluta por todo lo que está haciendo y por el cariño y la profesionalidad con lo que lo está haciendo.
1: Es mutuo.
0: Fíjate, te pregunto a ti lo mismo que aquí, que eres plenamente consciente. ¿No?
2: Soy plenamente consciente, sí. Y aquí, si Quique dice, si tú me dices ven, pues yo lo dejo todo.
0: Tal cual. Y él se llama Pablo Gabriel
3: Ruiz.
0: Ruiz.
1: Pérez.
0: Pérez, todo completo. En medios es la primera vez que te desnudas de esta forma, que das toda esta información, ¿no? Ya de entrada.
1: Sí, ya el nombre completo es inédito.
0: Pablo, eres soy muy pesado, pero se me despierto así normalmente. ¿Eres plenamente consciente?
1: Se me acaba de levantar, coño.
0: De lo que se aproxima, ¿no?
1: Sí, sin ningún problema.
0: No hay ningún problema.
1: El proyecto me mola, me cae bien Quique.
3: Gracias, Pablo, a mí también.
1: Mi mujer sabe todo de mí, con lo cual el proyecto...
0: ¿O no? Es que esa es la cuestión, o tal vez no.
1: Sí, sí, sí.
0: Porque, fíjate, yo no sé si se ha percibido, pero he cambiado un poquito el tono cuando he llegado a la parte espiritual, sensorial también, si quieres, ¿no? Estimular o hacer surgir un sentimiento, un deseo, un interés que antes no estaba presente, ¿no? Transformar interior de la persona que comienza a ver la vida desde una perspectiva más consciente, después de despertar.
1: Pero eso me ocurrió a mí hace 31 años.
0: ¿Estás seguro?
1: Sí, sí, sí.
0: ¿Te ocurrió ya?
1: La conocí.
0: ¡Ajá! ¡Qué bonito!
3: ¡Bueno!
0: ¡Qué bonito! ¡Qué bonito!
2: ¡Qué momento!
3: Bueno.
1: Va, en serio,
3: antes, esto es porque sabe lo que viene. Ya ha dicho, voy a tirar aquí alguna... Bien.
1: Antes era un tanto capullo.
0: Sí, como se diga.
1: Como se diga ahora. Bueno, la conocí también.
0: Tenemos marcada la fecha 19 de julio.
3: Exactamente.
0: Está marcada.
3: Marcada.
0: Va a ser algo que no se ha hecho nunca a nivel nacional.
3: A nivel nacional nunca se ha hecho el formato que nosotros vamos a hacer. Sí que se han hecho entrevistas. Siempre digo que en la Amnesia Sin Filtro pasa lo mismo, ¿no? No es que sea único en el mundo, pero el formato sí. Unir todas las piezas en una sí que es único. Entonces sería único. El día 19 vamos a hacer 24 horas de podcast ininterrumpido. Uh-huh. Pasa a ser cada dos horas una temática, o sea, eso no se ha hecho nunca.
0: Sí.
3: Y además hay intervención de gente especializada en cada una de las temáticas.
0: Uh-huh.
3: Vamos a tener público,
0: sí.
3: Vamos a hacerlo todo en directo, en plataforma, con cronómetro, y todo en base al cansancio que tiene el mismo entrevistador con el mismo entrevistado.
0: Correcto, el mismo entrevistado, es decir, Pablo Ruiz.
3: En este caso sería él.
0: Y el mismo entrevistador, en este caso.
3: Que sería yo.
0: Quique Cañadas, vais a estar 24 horas.
3: Sí, totalmente. Ah. Hemos estado mirando las bases, también un poquito para encima, para hacerle una idea, para que la gente no entienda un poco. No, pero claro, eso tendrás que mear. Hay gente que estará pensando, tendrás que comer. Sí. Comer lo haremos en directo, sí. Mear no. Tenemos 5 minutos.
0: ¿Seguro no lo vais a hacer en directo?
3: Intentaremos que no. También depende de la Coca-Cola que bebamos. Si bebemos mucha Coca-Cola.
0: Que patrocina.
3: ¿Sí? Claro, patrocina, perdón. Intentaremos. La realidad es que cada hora supuestamente puedes descansar 5 minutos.
0: Sí,
3: te puedes levantar, tirar las piernas, mear, lo que tú quieras. O lo puedes acumular. O sea, puedes decir, mira, pues vamos a parar cada 4 horas, 20 minutos. Entonces, correcto, intentaremos marcarlo antes del reto, anunciarlo en redes, explicar cómo lo vamos a hacer todo, las temáticas y todo, para que la gente también vea que hay un desempeño del proyecto. No es ahí allí hablar de cómo hacemos de mi tía, ¿no?
0: No, claro, claro. ¿Qué es lo primero que le vas a plantear, le vas a preguntar? La primera pregunta que le vas a lanzar sin filtro a Pablo, ¿cuál sería?
3: Pues me gustaría que me dijera cuántas horas de sueño ha dormido.
0: Ajá.
3: Para tenerlo en cuenta al final de la entrevista, de las 24 horas, porque voy a intentar enlazar esa pregunta con el final.
0: Ajá.
3: A nivel psicológico.
0: Perfecto. Y ahora yo te pregunto, mirando al futuro, es decir, ¿cuántas horas piensas dormir antes de...?
1: Todas las que pueda.
0: Vamos a ver.
1: A ver, básicamente.
0: Voy a reformular la pregunta, señoría.
1: Dígame usted.
0: De seguido antes de ese reto, esa aventura. No sé. ¿O le restas importancia también ahí? Es decir, o vas a...
1: Lo que surja.
0: A llevar tu día a día, tu rutina,
1: sí,
0: normal
1: rutina,
0: hasta
1: si
0: ese momento.
1: Sí, el día anterior estaré trabajando, terminaré a las 2 de la tarde, llegaré a mi casa y...
3: Al día siguiente, a las 12 de la mañana, arrancaré.
0: Es vale. Que es fundamental también el inicio, 12 del mediodía,
3: sí,
0: ¿no?
3: Sí, porque es la hora en la que el cuerpo ya se ha despertado, no estamos con, como se dice en Almería, con las legañas.
0: Correcto.
3: ¿No? Y ya el cuerpo empieza a funcionar. O sea, es verdad que hay gente, no, yo me levanto a las 7 de la mañana, ¿cuándo funcionas tú? No, me refiero a que el cuerpo ya entra en un estado de encarando el mediodía, de ya vamos a empezar el día a tope.
0: Uh-huh.
3: Y claro, para terminar, sí que es importante que sea de 12 de la mañana a 12 de la mañana.
0: Ajá.
3: Porque si hacemos desde por la noche a por la noche, son 2 noches. Y el cuerpo, cuando son 2 noches, el horario circadiano, esto, ¿cómo se llame? Correcto. Punto circadiano, hace que crea, o sea, tu cuerpo va a creer que llevas dos noches despierto.
0: Correcto.
3: Y solo lleva una realmente.
0: Correcto.
3: Entonces, por eso lo hacemos de 12 de la mañana a 12 de la mañana.
0: Fíjate, hasta estos detalles, Rocío, tú te manejas también estos detalles emocionales, sensoriales, humanos, los tiene en cuenta. Yo quería pillarlo por ahí aquí, pero no.
2: No lo va a pillar, lo que te he dicho antes. O sea, él todo lo que, el proyecto que emprende, que piensa, lo tiene todo muy bien pensado. Sí, es verdad que no lo desvela todo, que eso también me parece también muy interesante y muy inteligente. Ajá. ¿No? Para que nos vayamos sorprendiendo de todo lo que va haciendo, pero sí, yo creo que lo tiene todo muy bien calculado, porque bueno, al fin y al cabo es un proyecto, es un reto muy importante, es un reto que no se ha hecho nunca. Uh-huh. y ya va a haber cosas que la propia improvisación y el propio momento te va a requerir sin tú saberlo. Entonces todo lo que puedas llevar atado y todo lo que puedas, pues hombre, pues bienvenido sea. Yo creo que le va a venir muy bien.
0: El lugar obviamente lo iremos contando más adelante, para no soltarlo todo ahora, ¿sabes? En esta primera entrega, Despertar, ¿no?
3: Es decir, al final, Antonio,
0: pero va a ser un lugar emblemático, creo. Tengo ese pálpito.
3: Ya sabes cómo funciono, sí. Pero sí, fíjate que te podría decir muchas cosas que he barajado. Pasa que también soy un tío realista y sé hasta dónde y dónde no. O sea, sé que puedo hacer lo que... No, es que el ser humano puede hacer lo que quiera, sí, es correcto, pero también tienes que ser realista, ¿no? He pensado incluso en viajar a otro país, ¿no? O sea, había pensado hasta en coger un avión. Uh-huh. Y decir, bueno, lo hacemos en el avión, lo iniciamos ahí. Pero claro, la carga de responsabilidad que lleva el cronómetro es lo que más me frena.
0: Claro.
3: Porque mover un cronómetro y que se apague en cualquier momento nos jode, digamos, el proyecto. Uh-huh. El cansancio, ya la, etc. Entonces sí que prefiero hacerlo en mi Almería, ¿no? En mi gran Almería, y que sea algo más estático. Sí, es verdad que no me cierro a futuro récord Guinness o lo que tenga que venir, pero vamos a probar a empezar con Pablo, que creo que es un fuera de serie.
0: Ajá.
3: Y creo que me va a dar un juego que ahora mismo y por hoy no conozca nadie que me vaya a dar ese juego como me lo va a dar él. Estoy seguro yo también,
0: y me tranquiliza el que esté seguro, que a Pablo imagino que también, ¿no? Esa seguridad te viene perfecta.
4: Sí.
0: Porque es que tú no estás habituado a ser el foco, es decir, tú estás justamente detrás de la cámara. Normalmente...
4: Siempre.
0: Claro.
4: O sea, yo atrecho, detrás de cámara, ayudando a Rocío en lo que le haga falta, aquí que también lo que le haga falta.
3: Es cierto.
4: Delante de cámara, pues bueno, pues... Lo tomaré como irme de copas con él.
3: Yo totalmente.
0: Correcto.
4: Y acaba...
3: Sin hielo.
0: Y cuando surge la idea, es decir, ¿cómo es? ¿Utilizas de intermediaria a Rocío a través de WhatsApp para convencer a Pablo o no?
3: Como siempre pasa, siempre pasa desde el podcast que tuvimos. Hemos hecho un enlace realmente muy bueno. Para mí son como si de la familia ya. Y nos comentamos por WhatsApp, pues, Rocío, fíjate lo que he pensado. Y ella, ¿qué es lo que he pensado yo? Y entonces intentamos entre los tres, ¿no?, llegar al punto, ¿no? Incluso Pablo, pues habla con este y díselo. Y yo, hostia, Rocío, pues hazlo para adelante. Es como que nos impulsamos entre los tres, ¿no?
0: Sí.
3: Y yo se lo comenté a Rocío, y digo, Rocío, quiero hacer esto. Y me dijo, ostras. Y estamos en manos libres y de repente, hostia, ¿tienes ya cogido al que tal? Digo, pues no. Dice, pues cuenta conmigo.
0: O sea, que se echó para
3: adelante. O sea, total. Y Rocío ya, sí, pues hostia, me encanta la idea. Y ya todo fluye, así fluye.
0: Y Pablo, confiésame de verdad, con sinceridad, con el corazón en la mano y el alma también. Es decir, ¿has tenido alguna duda después de haber dado ese primer paso? Es decir, venga, va, tienes a alguien, yo estoy aquí. ¿La duda te ha saltado en algún momento?
4: La verdad que no. Lo he visto y he dicho, mira, pues me mola el proyecto, es interesante. Va a haber muchas repercusiones.
3: Yo creo que la va a haber, de verdad.
0: ¿Seguro?
3: Total.
0: También.
4: Sí. Porque hay gente que cree que me conoce y no me conoce.
0: Sí.
4: En el caso de ella, no. Por nada. Pero va a ser un tanto peculiar el proyecto. Me mola.
0: Ajá. Y fíjate, yo ahora voy a escudriñar en la primera conexión humana entre Rocío y Pablo. Pablo y Rocío. ¿Quién se fijó en quién en primer lugar? A ver, vamos, es que necesito también algunos datos ante este proyecto.
3: Totalmente.
0: A ver, ¿quién dio el primer pasito?
2: Es que a mí no me gustaba. Me gustaba su amigo.
0: Anda. Esto es un clásico, ¿eh?
3: Sí.
0: Esto es un clásico.
2: Y entonces... yo no lo sé. Además, me molestaba. Imagínate, yo tenía 15 años. Sí. Es que madre empezamos mía. A salir, claro. A mí me sí. quedaba un mes para cumplir los 16. Sí,
4: sí. Madre mía. Sí,
2: entonces, sí. empezamos a salir con 15 años. Imagínate, en esos años, en el 95, pues es que éramos muy críos, éramos sí. muy niños. Cuando éramos muy niños en nuestra época, éramos muy niños.
0: Y era otro planeta, ¿eh?
2: Era otro planeta, otro sí. planeta, yo tu universo. Correcto. Entonces, bueno, yo salíamos del grupillo de amigos y yo decía, que viene otra vez el pesado este. Madre mía, este muchacho, no sé qué. Pero mira, te voy a decir una cosa, yo no sé, es que fue al poquito tiempo, yo no sé, fue a los ojos. Ajá, le miré los ojos y pensé, hay alguien súper, súper increíble dentro. Uh-huh. De verdad que sí.
0: Y el tiempo
2: y el tiempo me dio la razón. El tiempo me dio la razón. Entonces,
0: lo primero que pensabas, Pablo, de Rocío en aquellos tiempos, no sé, lo que te atraía de ella.
4: Carácter.
0: El carácter.
4: A mí las niñas pavas, no.
0: Con todo el respeto, ¿eh?
4: Sí, sí, con todo el respeto al mundo. Pero las niñas pavas, esa de, ay, no. Eso nunca me ha gustado. Ajá. Y ya tenía carácter. Es más, la primera vez que intentó salir contigo, que fue para... Te comento.
0: Cuenta.
4: El otro, por el que estaba ella perdiendo los ojos, sí. le regaló un dibujo de un dragón increíble, sí. en plan Dragonland, una pasada. Sí. Y se fue con ella a que le pusieran un marco. Ajá. Y él quería un cuadro super, o sea, un marco super estudiado, además, no pasa nada. Ella fue y dijo, no, tú me pones con cuatro chinchetas porque me voy a gastar una pasta en un marco. Y el tío que acabó, pues, acojonado porque... demostró que tenía carácter y no era tonta. Y al día siguiente me dice, Pablo, mira, de que no quiero saber nada de ella. Uh-huh. Porque es que es una tía que tiene un carácter tan fuerte que es que no es capaz de manejarla a nadie.
0: Claro, que me impone muchísimo, ¿no?
4: Y dije, coño, eso me gusta a mí. Y, una tía con carácter.
0: Qué bueno. Son datos, ¿eh, Quique?
3: Yo, sí, fíjate, totalmente.
0: Datos que...
3: me vale como temática también.
0: Igual puede valer. Es muy determinado. La primera temática, ¿con qué vas a empezar? A
3: ver, pues me gustaría empezar con la cultura en Almería. Uh-huh. Me encantaría empezar con ese, porque aparte que es lo que nos toca, ¿no? Aparte es una temática bastante amplia, sí. en la que podemos empezar la mañana de, como digo yo, de buena mañana, ¿no?
0: Sí, sí.
3: Con buena apertura y creo que también es necesario, ¿no? Darle ese voto a la cultura en primer lugar, uh-huh. ya que estamos dentro de ella.
0: El orden de las temáticas, es decir, ¿lo tienes también previsto? ¿Tienes su motivo, su por qué, no?
3: Lo tengo previsto según se consume televisión realmente a uh-huh. nivel general, ¿no? Por la noche, misterio, ovni, paranormal, ¿no? Uh-huh. No normal, no sí. va a poner un programa de risa a las 2 de la mañana, sí. habrá alguien que lo vea, sí. pero es real que no coincide con lo que el cuerpo ya parece que quiere estar más relajado, uh-huh. y lo que lo activa es lo que desconoce, ¿no? Esto, hostia, quiero saber esto.
0: Correcto.
3: Hay incertidumbre, ¿no?
0: Correcto.
3: Por la mañana más movimiento tipo, pues, cultura, redes sociales, uh-huh. la gente está en redes sociales, ve el directo y dice, ostras, y se uh-huh. quedan. Pues a las 3 de la mañana a lo mejor, si estamos hablando de cómo subir seguidor en Instagram, pues estoy hablando de esto, voy a acostarme que mañana trabajo.
0: Total.
3: Es, o sea, muy distinto.
0: Eso también obviamente está, sí. está calculado, ¿no? ¿Nombres tienes ya? ¿Nombres propios? Porque figuras importantes, relevantes, almerienses.
3: Sí.
0: Sin filtro van a estar, ¿no? En cada temática.
3: Sí.
0: Los que debas, los que puedas, ¿eh?
3: Avanzar sí, aquí, voy ¿no? a intentar, no te voy a decir un nombre exacto, pero bueno... Te puedo decir lo que pretendo hacer, ¿no? Sí. Lo que pretendo hacer es que vaya, por ejemplo, especialistas, como te he dicho, en cada temática, uh-huh. y que uno de ellos sea en psicología Miguel Arrán. Sí. Quiero que en tema de redes, si pudiera ser, nos acompañara Vicente Almeida Postureo. Sí. Y luego, pues, en sexología, por ejemplo, se lo quiero proponer a Jesús, ¿no? Uh-huh. De ser different, crack. Sí, sí. Y algunos más que están también afines al podcast o que yo he entrevistado en podcast, uh-huh. y que, bueno, me puedan acompañar también. Te puedo abrir el dato de que lo voy a informar, lógicamente, a Cultura, pues, se quiere presentar tanto Diego Cruz como Almudena Serrano, como concejalía, alcaldía. Correcto. Todo lo que quiera pasarse por allí va a poder tener abierto, está abierto al público. Ajá. Realmente.
0: O sea, el público que esté, incluso el que esté presente, el que se vaya turnando.
3: El presente que se turne.
0: Si en algún momento determinado tú vas a dar la opción, quiere preguntarle algo a Pablo.
3: Totalmente, voy a abrir micro al público.
0: Claro.
3: Hay, de hecho, 2 horas que están preparadas para eso, uh-huh. para que la gente pregunte. Después de 6 temáticas que vamos a hacer, sí. la gente empezará a comer lo que había hablado de esto, uh-huh. o incluso al invitado que está ahí sentado,
0: sí.
3: en este caso Miguel Arrán, o quien esté, quien venga a apoyarnos, sí. pues mira, le quiero hacer una pregunta al especialista que está diciendo que lleváis 14 horas y estáis desvariando. ¿Tú uh-huh. crees
0: Que se puede dar también, ojo, ¿eh?
3: Totalmente.
0: Se puede dar también.
3: Totalmente. De hecho, vamos a hacer... También hay un estudio, Antonio, que esto es muy curioso, también lo estaba mirando, y es que ya no solamente son las 24 ininterrumpidas lo que hace que tu mente empiece como a hablar sin sentido, en algunos casos, ¿no? Sino que estás acostumbrado a estar en casa y hay gente que tiene la... Pablo y yo seguramente que lo tengamos a costumbre del picoteo, o de acercarme a coger un saladito, echarme la boca, o un dulce, como a Pablo, por ejemplo, le gusta mucho los regalí, y a lo mejor ahí no lo tiene. Entonces, esto también hace que el cuerpo entre en un estado de, no voy a decir mono, pero sí de ansiedad, de... Me está hablando este de coche, y... Entonces, todo esto, yo creo que Miguel Arran va a poder dar un algo con más criterio que lógicamente, y lo vamos a tener allí para poder consultarlo, y lo vamos a ver.
0: Todos estos factores están ahí también presentes, sí, podría darse, ¿no? Podría
3: totalmente.
0: Darse. ¿En qué momento despertará Rocío? ¿Aparecerá Rocío? Porque yo quiero creer que Rocío va a estar ahí en una de esas temáticas.
3: Totalmente. No sé. La tenemos, de hecho se lo dijimos otro día Pablo y yo, se lo comunicamos a ella.
2: No,
3: le dijimos, Rocío, nos vamos a traer a alguien que sepa de cine.
0: Sí, ¿eh?
3: Para el tema de las temáticas.
0: Sí,
3: y ella decía, bueno, no sé si seré yo. Decíamos, pues no lo sabemos porque no sabemos quién elegir. Al final, para el tema de una de las temáticas de cine que tenemos, que no, fíjate, no es cine a nivel global, ¿eh?
0: Sí.
3: Vamos a intentar encararlo a cine español, ¿no? Mm. Algo de cine español, Pablo se está tirando ahora mismo, pero...
2: Yo también.
3: Lógicamente, Rocío se sentará con nosotros y nos dará el aporte como especialista en cine que es.
0: Y eso va a ser un momentazo, en mi opinión, este.
3: Totalmente.
0: Por lo que los antecedentes que hemos contado aquí, también en Primicia Mundial, ¿no? De cómo fue el flechazo, la conexión, ese momentazo. ¿Sobre qué hora sería más o menos? ¿Lo tienes también en mente o esto hay que cerrar?
3: Esto sí que lo dejo a criterio de, como, porque claro, tengo... fijos tengo los dos o tres temáticas, que son la de fin, la de principio y una en el centro, centro-noche, pero las otras las quiero dejar un poco a... Bueno, llevaré una persona que se encargará de ir diciéndome, Quique, las redes están así, Quique, estamos haciendo esto por aquí, creo que debieron de meter esta, ¿vale?
0: Ajá.
3: Para que más o menos también podamos movernos, ¿no? Pues claro, al final, si tienes 700 personas viéndolo y de repente hablando de coches, me lo estoy inventando, cae a 300, pues lo mismo la siguiente temática tenemos que meter algo que pegue, choque, ¿no?
0: Claro, también vais a estar pendientes de eso, ¿no?
3: Totalmente, tendremos gente, bueno, que son colaboradores afines al podcast, que también vienen como colaboración, es decirlo. Entre ellos son cuatro filmmakers, y uno de ellos se encarga solamente de redes sociales, de tenerlo abierto en Instagram y en TikTok, en directo, y retransmitiendo un poco lo que está pasando, ¿no?
0: O sea, las 24 horas también en abierto.
3: Totalmente, sin pararlo.
0: Sin ningún tipo de filtro ahí, ¿no?
3: Totalmente.
0: Lo primero que le preguntaría, no sé, que no digo que vaya a ocurrir porque quedan todavía, ¿eh? Quedan días, noches, madrugadas, despertares, atardeceres muy bonitos y claro, puede girar. Pero en este momento, ¿qué, lo primero que le preguntarías a Pablo? En ese momento, válgame, trasládate un poquito a...
2: Así que pregunta abierta, ¿no? La que a mí me apetezca.
0: Sí, sí. Lo que a ti te apetezca, lo que te salga del alma.
4: Ya, tira.
2: ¿Eh? Ay, no sé, me has pillado ahí descolocada. Mira que es difícil pillarme a mí descolocada, pero me has pillado descolocada.
0: Ajá.
2: ¿Qué musiquilla me está
0: poniendo? Es que todo acompaña a ti, todo acompaña.
2: Yo le preguntaría.
0: Este sería
2: si
0: un ensayo general.
3: Sí, sí, totalmente, totalmente.
2: Pues yo creo que le preguntaría por la felicidad.
0: Anda, fíjate.
2: Le preguntaría por la felicidad en general.
0: ¿Y qué respondería hipotéticamente Pablo en ese momento? No sé.
4: Va a sonar moña, pero a mí la felicidad es terminar el trabajo, volver a casa y encontrármela.
3: Toma.
4: Para mí.
0: Esto no te lo esperabas. Esto no te lo esperabas.
3: ¿Cómo se dice sin filtro en inglés?
0: Sí. Lo voy a buscar.
2: Si mucho.
3: No filter, ¿no?
0: No filter, sí. Creo que sí.
3: Creo que no filter.
0: Qué bueno. Oye, pues seguiremos informando, naturalmente, desde Almería Sin Filtros. Por cierto, enorme dossier el que me ha llegado hace unas horas, despertándome yo. Por eso te decía, ¿eres consciente de todo lo que estáis moviendo ya desde Almería Sin Filtro?
3: Sí, la verdad que bueno, el dossier lo he hecho de mi propia mano. Siempre le hablo a Rocío Juárez y a Pablo de lo mismo. Creo que lo que haces con tus manos lo proyectas mejor que nadie, porque sabes lo que quieres plasmar. Lo he hecho desde la humildad, lógicamente, y sin ningún tipo de prepotencia. Simplemente, ya sabes que en un dossier hay que marcar resultados que tiene. Al final, para patrocinadores, tanto como para cualquier tipo de institución, lo más importante son los números.
0: Todo. Ahí está todo, ¿eh? La tabla de contenidos, la introducción, el proyecto en sí, la producción, la planificación, la finalidad, las localizaciones emblemáticas, todas ellas, el proceso creativo, desde la idea... hasta bueno, concretarla en la grabación, luego la publicación, hitos destacados, grandes nombres, grandísimos nombres, ¿no? Audiencia, objetivos, es que ya te digo, es que es un despertar también a nivel de profesional de comunicación. Es decir, no sé, es que tiene tan buena pinta este proyecto que va a salir muy bien también.
3: Muchas gracias.
0: Y no paras de afrontar retos como este.
3: Totalmente. Además, sí, voy siempre como a un poquito a, en algunos casos, he estado tan rápido, ¿no? Se me ocurre, lo intento, empiezo a gestionarlo, que hay veces que digo, ostras, me dará tiempo. Y mi mujer me dice, vida, te queda poco tiempo. Digo, se hace. Y empiezo a llamar, al final contacto, hablo, y al final lo consigo. No quiero dejar que se nos olvide el día 2 de julio, sí, que es el proyecto el otro proyecto de despertar. Que
0: el 2 de julio.
3: Claro, ese sería el de la mesa redonda de misterio.
0: Es verdad, sí, sí.
3: En la ubicación de la olla, sí, en el cual se va a sentar tanto Rocío Juárez, sí, como Óscar Fábrega, por tanto, como Alberto Cerezuela, como Yanji Hernández, como Malasangre, como Miguel de Miriam Almería, Brian Editor, su padre, yo. O sea, vamos a estar todo.
0: Toma ya.
3: Y vamos a hacerlo único también en Almería, en La Olla. De hecho, me lo recomendó Rocío.
0: El 2 de julio.
3: El 2 de julio, a las 8 de la tarde. Uh-huh. Y creo que es una mesa de misterio, conspiración, paranormal, un poco. Raúl FBA, que se me ha olvidado, que es especialista en búsqueda de espíritu. Y va a ser una brutalidad también, porque es algo también innovador, pero algo también que se me... Fíjate. Lo que te digo, voy como a... ¿no? Voy a hacerlo, sí que lo voy a hacer bien. Soy moderador con Brian Editor, sí. Pero ahí está, ¿no? Ahí está.
0: Ajá. Pues casi ni una coma que añadir. Eso sí, me vas a permitir que ahora interrogue yo un poquito.
3: Totalmente.
0: En la parte, digamos, creativa de Rocío Juárez. Rocío, a puntito de anunciar algo también muy importante, ¿no? Estamos,
2: sí,
0: ahí.
2: Estamos ya ahí, ¿no? Pues sacamos un siguiente libro, sí, ¿no? Que ya podemos decir, se llama Palabra de Asesino. Uh-huh. Y bueno, ya estamos ahí a punto de lanzarlo. Lo vamos a presentar también en un sitio de novela negra, especializado en novela negra también. Y aquí también, pues, tengo que darle las gracias a Quique, porque es verdad que todo este proceso del libro, bueno, yo estoy haciendo algo muy diferente. El libro es un formato que no se ha hecho nunca, es distinto, hay mucha gente involucrada muy guapa y muy top dentro del libro. Y bueno, es verdad que yo también a él le he estado pidiendo consejo en esos WhatsApp que nos mandamos, ¿no? Oye, Quique, se me ha ocurrido esta locura, se me ha ocurrido tal, o qué opinas tú que tal. Y entonces, pues siempre está ahí él y el equipo. Y de hecho, por ejemplo, lo han leído dos personas de forma inédita antes, sí, de que salga publicada. No puedo desvelar una de ellas porque todavía no se ha publicado, pero sí os puedo decir que el obispo de Almería, Monseñor Antonio Gómez Cantero, sí, tuvo a bien el leer el libro cara a cara conmigo. No lo leyó en su casa y luego nos reunimos, lo leímos juntos y hablamos del perdón, de la culpa, de las segundas oportunidades, y ahí estuvo Almeriense Sin Filtro.
0: Qué bueno.
2: Cubriendo ese momento que para mí ha sido un momento único, y es lo que yo digo muchas veces, vamos a hacer un Quique. Y a él se lo dije, vamos a hacer un Quique es el se me ha ocurrido esta locura, ¿qué pasa? Boom. Sí, vamos a ella. Boom. Oye, tú conoces, tú sabes, fum, fum. Y entonces es verdad que él también me ayuda un montón a todo eso, así que parte de este libro, por supuesto, Pablo al 100%, no puedo decir nada, o sea, sin él no existiría el libro tampoco, pero digo yo que Quique Almeriense Sin Filtro, el otro 100%.
0: Total, hay un antes y un después, está clarísimo, ¿no?
2: Sí,
0: antes,
2: total.
0: De la irrupción de Quique.
2: Total.
0: Y de Jonas también, por
2: y
0: supuesto.
2: De Jonas, por supuesto.
0: ¿Cómo sigue Jonas? Bien, ¿no?
3: Bien. Está descansando, que trabaja ahora, a mediodía.
0: Correcto. Algún día pasaré ese cafetito, ¿eh?
3: Sí, Jonas, totalmente.
0: Atención, ¿eh?
3: Y además sale, si te ves, sale.
0: Seguro.
3: Él está en barra, pero sale.
0: A ver, sí. La penúltima para Pablo. El sentido de la vida. ¿Qué es la vida para ti, Pablo? ¿Qué es la vida?
4: ¿La vida?
0: Sí. ¿Qué es la vida?
3: Muy heavy esa pregunta, ¿eh? Muy fuerte.
4: Tú no te cortas, ¿eh?
3: Esa es buena.
0: No, es que estoy aprendiendo, ¿eh? ¿Qué?
4: No, vale.
0: Sin filtro.
4: ¿La vida qué es?
0: ¿Qué es la vida?
4: Es algo que ves pasar y tienes que tener a alguien al lado con el que te sientas a gusto y Uh-huh. Y verla pasar.
0: Y ese, no sé. ese alguien está claro, ¿no?
4: Ese alguien. Si lo dudas todavía.
0: Se llama Rocío.
4: Sí.
0: Bueno, pues porque el después sea mejor que el antes, a partir de ese despertar. Seguro que va a ser así. Seguro. En ambos sentidos. ¿Vale? Y que seguimos en contacto permanente. Enhorabuena.
3: Totalmente, muchas gracias, Antonio.
0: Por todo.
3: Gracias.
0: Así da gusto despertar aquí en la radio, nuestros días de radio. Rocío Juárez, ¿qué te digo? Que no te he dicho ya. O sea, que seguimos.
2: Que seguimos, que nos veremos muy prontito para contarte cosas.
0: Correcto. Y que me ha sorprendido, Pablo. Esta faceta tuya, Pablo, de verdad, no dejas de sorprenderme.
3: Es un descubrimiento.
4: Me meto en cada lío.
0: Ahora estás empezando. Estás empezando.
4: No, me da igual, no pasa nada.
0: Esa es la actitud.
4: Correcto.
0: Oye, abrazo enorme, ¿eh? Gracias.
3: Abrazo a ti, Antonio.
2: Gracias.

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0: Móvil motorizada, me cuenta por aquí Yoshio Kashimoto. Siempre está, nunca falla, Gustavo. Gustavo, ¿qué tal? Muy buenas.
1: Muy buenas, ¿qué tal? Pues sí, aquí estamos, en la unidad móvil, en algún punto en el que hace calor y viento.
0: Vale, perfecto. O sea
1: No,
0: que
1: no.
0: estás, digamos, de despeñaperros hacia abajo, más o menos, ¿no?
1: Sí, más o menos.
0: Genial, nos ubicamos. Y vamos a completar con el segundo episodio, el ciclo dedicado a la asombrosa historia de Nella Jones. Cuéntanos.
1: Pues sí, pues continuamos hoy con esta segunda parte de Nella Jones, quien, como vimos en el anterior episodio, pues se convirtió casi sin quererlo en la médium de cabecera de Scotland Yard. Y esto, pues, tras la colaboración que hizo, pues, en la recuperación de un importante cuadro, la guitarra de Vermeer, que, bueno, pues, como habíamos comentado, pues, había sido robado por el IRA, que pretendía quemar el cuadro el día de San Patricio.
0: Correcto.
1: La colaboración de esta mujer, pues, la llevó a alcanzar una notoriedad bastante importante en el ámbito del espiritismo británico y una popularidad que Nella Jones no había buscado y a la que le tardó bastante en acostumbrarse.
0: Claro,
1: Desde aquel.
0: desde ese preciso instante, pues comenzó a recibir obviamente la atención de buena parte del público, de la afición, diríamos, y de muchos que acudían también buscando consuelo, ¿no?
1: Sí, respuestas pues, a dudas personales. Durante la década de los 70 y 80, varios cuerpos policiales de Reino Unido recurrieron a ella ocasionalmente para que les ayudara en sus investigaciones, sobre todo cuando estas estaban en un callejón sin salida. Como hemos visto en otros muchos capítulos de este año, las participación de videntes en las investigaciones criminales no era ninguna novedad en absoluto, ¿no? Ni en Gran Bretaña ni en ninguna parte, ¿no? Pero pocos casos alcanzaban la repercusión mediática de los que acabaron asociados al nombre de Nella Jones. Y eso pues llevó a que detectives, familiares de desaparecidos y muchos periodistas pues comenzaran a interesarse por aquella mujer que afirmaba tener impresiones, imágenes y sensaciones relacionadas con las personas desaparecidas y con los crímenes sin resolver. Recordemos que ella vivía en primera persona lo que estaba sucediendo, ¿no? Su figura pasó a ocupar un lugar bastante singular en la compleja relación que existe siempre entre la investigación policial y los fenómenos paranormales. Para algunos, pues representaba una fuente adicional de información, pero para otros era un riesgo de distracción de las pesquisas que debían sustentarse exclusivamente en pruebas verificables y sobre todo que luego pudieran llevarse a un tribunal, claro. El caso es que entre los numerosos casos en los que se dice que intervino Nella Jones, pues dos de ellos hoy continúan provocando un profundo impacto emocional en la sociedad británica. El primero fue el llamado Destripador de Yorkshire,
0: O sea, uno de los
1: que fue uno de
0: asesinos
1: los.
0: en serie más notorios del pasado siglo, vamos.
1: Sí, el segundo estuvo relacionado con los crímenes de Fred West y Ross West, que responsables pues, de una sucesión de asesinatos que reveló una de las historias más oscuras y perturbadoras de la criminología moderna. Ambos episodios situaron a Nelly Jones en el centro de una controversia que aún continúa viva bastantes décadas después y que, bueno, nosotros no esperamos resolver, es más, ni siquiera queremos participar en ella, pero sí contar las historias y que el oyente pues, saque sus propias conclusiones, ¿no? Por eso, lo ideal es empezar con la caza del destripador, que es un caso del que ya hemos hablado en otras ocasiones, aunque desde otras perspectivas, y que ocurrió a finales de la década de los 70 en el norte de Inglaterra, donde que vivía sumido en el miedo por un asesino en serie que llevaba años sembrando el terror en las calles de Yorkshire y en los condados vecinos, en los que mujeres de distintas edades aparecían brutalmente asesinadas, muchas de ellas golpeadas con una violencia extrema antes de ser apuñaladas. La prensa bautizó al criminal como el destripador de Yorkshire, por una evidente, ¿no? Referencia al espectro de Jack el Destripador,
0: Correcto,
1: de Jack
0: se nos
1: de
0: viene a la
1: Ripper.
0: mente, obviamente, la figura de Jack.
1: Claro, la investigación policial se convirtió en una de las mayores operaciones de búsqueda jamás emprendida en el Reino Unido, yo diría que en todo el mundo, porque miles de agentes participaron en ella se examinaron decenas de miles de declaraciones, se llegaron a investigar pueblos enteros.

0: de tomar testimonio
1: a todos los habitantes,
0: a todos.
1: Qué bueno.
0: A todos los vecinos de ciertas calles, ¿no? Y sin embargo, pues el asesino seguía actuando. Cada nuevo crimen aumentaba la presión sobre los investigadores y alimentaba esa sensación de que el culpable se movía siempre un paso por delante de quienes trataban de capturarlo. Porque es que no había modo, ¿no?
1: Claro, y justo...
0: claro, en este contexto...
1: Te iba a decir que justo ahí es cuando aparece, imagino, el nombre de Neil Lyons, ¿no?
0: Claro, siempre en contextos de frustración y desesperación, cuando ya no se te ocurre nada,
1: claro.
0: Nada, pues pasa lo imposible.
1: Sí, sí.
0: Y contactaron con Neil Lyons, que según diversos testimonios recogidos años después, esto también hay que decirlo, que no se supo en el momento, sino mucho más tarde, la medium fue consultada acerca de la identidad del asesino. Jones afirmó recibir impresiones que apuntaban hacia un hombre relacionado con la zona de Bradford, que habló de determinadas iniciales, de una ocupación vinculada al transporte y de un individuo que en apariencia llevaba una vida ordinaria. Algunas versiones sostienen que incluso describió ciertos rasgos físicos y detalles geográficos relacionados con el entorno en el que residía el criminal. Como ocurre con muchas intervenciones de supuestos psíquicos, pues resulta difícil separar los hechos documentados de las reconstrucciones posteriores. Las declaraciones atribuidas a Neil Lyons fueron difundidas principalmente a través de entrevistas, publicaciones especializadas y testimonios retrospectivos, lo que ha generado pues cierto debate sobre la exactitud real y sobre cuándo fueron formuladas exactamente esas afirmaciones.
1: Sí, lo que parece ser que estaba fuera de todo debate es que en enero del 81 la policía detuvo a un primer sospechoso.
0: Sí, a Peter Sutcliffe, que era un camionero de Bradford,
1: ¿sí?,
0: que había logrado escapar repetidamente del cerco policial. Su captura no fue consecuencia de ninguna pista paranormal, ni tampoco en realidad de ningún trabajo de investigación. Fue mera casualidad. Fue derivado de una detención rutinaria relacionada con la matrícula de un vehículo. Era en un control de carretera, es cuando... pues descubrieron una serie de pistas dentro del vehículo que llevaron a sospechar, y de ahí surgió la investigación que llevó a su detención. Sin embargo, pues bueno, tras la detención comenzaron las comparaciones. Los partidarios de Neil Lyons señalaron que varias características atribuidas a sus visiones parecían coincidir con la realidad de Sutcliffe y su vinculación con Bradford, que realmente era allí. Su profesión también coincidía, en fin, ciertos aspectos del perfil de la persona eran para sus seguidores, pues bueno, prueba de que la médium había identificado correctamente al asesino cuando la investigación estaba estancada. Los escépticos pues llegaron a conclusiones muy distintas. Señalaron obviamente que las descripciones pues podían ser suficientemente amplias como para ajustarse a numerosos sospechosos potenciales en una región densamente poblada y donde hay una importante actividad industrial y, por lo tanto, también del transporte.
1: También
0: además, recordar.
1: Claro,
0: sí.
1: Imagino que bueno, llegaron a conclusiones en torno a las informaciones atribuidas a Jones. Es decir, negaban en principio, quiero creer, ¿no? Es decir, recordaron que ninguna de las informaciones de ella condujo directamente a la captura, como nos has contado ahora.
0: Claro, al final la captura fue una casualidad y
1: claro,
0: ese es uno de los argumentos de los escépticos. Hay que decir que en realidad en este caso, como en otros muchos de los que intervino Jones, sabemos poco porque ella no era, como otros medios, un personaje estrella que estuviera buscando notoriedad, sino
1: claro,
0: que mantenía un perfil bastante discreto.
1: Sí.
0: Y casi todo lo que ella informó lo conocemos por policías que contaron la historia tiempo después.
1: Correcto.
0: ¿Vale?
1: Correcto.
0: Esto hay que decirlo. Y sí que es verdad que Jones, al contrario que otros muchos medios, era bastante precisa a la hora de decir sus opiniones o sus visiones, ¿no? Claro, algo similar ocurre con el caso de Fred y Rose West, ¿no? Una auténtica historia de horror, ya lo anticipábamos en el capítulo anterior.
1: Sí.
0: Y es que no estamos hablando de un asesino que atacaba en las calles, ¿no? Bajo el amparo de la noche. No, estamos hablando de un matrimonio que convirtió su propia casa, su propio hogar, en una casa del terror.
1: Qué barbaridad, ¿no? Qué barbaridad.
0: Sí, en un escenario de torturas, abusos y asesinatos durante años, décadas.
1: Tremendo.
0: Sí, la dirección de aquella casa de los horrores, ¿vale? Pues bueno, era anodina, era una dirección normal, ¿no? El número 25 de Cromwell Street, ¿vale? La ciudad inglesa de Gloucester. Desde el exterior parecía pues una vivienda normal, como tantas casas adosadas del Reino Unido. Sí. Sin embargo, tras aquella fachada se ocultaba una realidad que acabaría estremeciendo a todo el país. Durante décadas, Fred y Ross llevaron una existencia que, observada superficialmente, podía parecer ordinaria. Criaron sus hijos, mantenían relaciones de amistad con sus vecinos y desarrollaron una rutina cotidiana que ocultaba una cadena de crímenes difíciles de concebir.
1: ¿Cuándo empezó, digamos, a destaparse todo lo que había ahí? ¿Y por qué?
0: Pues es complicado de decir, porque bueno, sus delincuentes eran, o sea, sus víctimas, las víctimas de estos delincuentes eran jóvenes vulnerables, muchas de ellas, porque la mayoría eran chicas, pero eran chicas que venían de entornos familiares rotos, desestructurados, algunas fugitivas, ¿no? Que pues desaparecían, ¿no? Y tampoco había mucha gente que las reclamara, ¿no? La policía empezó a investigar seriamente a los West a principios de los 90, cuando nadie podía imaginar la magnitud de lo que iban a encontrar. Y todo empieza por una investigación sobre abusos sexuales que terminó destapando uno de los mayores casos de asesinatos múltiples de la historia criminal británica, ¿no? Y es aquí, además, donde aparece nuevamente Nelly Jones,
1: ¿sí?
0: Porque según diversas entrevistas y relatos posteriores, tanto a la propia Jones como a policías y periodistas, fue ella quien recibió impresiones relacionadas con una vivienda en la que se encontraban enterradas varias víctimas. Habló de una casa que ocultaba secretos bajo el suelo y de la presencia de restos humanos en el interior de la propiedad. Según algunas versiones, son las descripciones de Jones particularmente inquietantes, ¿no? De jóvenes mujeres atrapadas en aquel lugar, de las que decía que escuchaba su voz, ¿no? Resonando desde debajo de la tierra, pues que
1: terrorífico, vamos.
0: Sí, sí, la policía inició las excavaciones en Cromwell Street, ¿no?
1: Claro, hay versiones, Gustavo, y corrígeme si no es así, y sobre todo versiones a favor de Jones, que mantenían que estas percepciones fueron comunicadas antes de descubrir toda la magnitud de esos crímenes, ¿no?
0: Sí, la policía nunca reconoció oficialmente el papel de Nelly Jones, pero los descubrimientos realizados en la vivienda fueron consecuencias sostenían que fueron consecuencias de la investigación, de las pruebas forenses, testimonios, entrevistas y el minucioso trabajo policial. Sin embargo, pues extraoficialmente los agentes sí que reconocieron que aquellas labores arqueológicas en la casa venían motivadas por la insistencia de Nelly Jones. Fue la medium las que dijo: oiga, que lo que están ustedes investigando es mucho más, excaven, busquen en el jardín, busquen en la casa, allí hay mucho oculto, ¿no? Y la insistencia de ella fue la que llevó a que la policía empezara a realizar pruebas forenses en la vivienda y descubriese pues que Nelly Jones no estaba nada equivocada, ¿no? A medida que aparecían nuevas víctimas, la dimensión del horror se hacía cada vez más evidente. Entre los hallazgos más impactantes figuraban los restos de Heather West, la hija de Fred y Rose, cuya desaparición había sido ocultada mediante engaños durante años. La revelación que los asesinos habían acabado incluso con miembros de su propia familia provocó una auténtica conmoción nacional. Fue en este contexto cuando muchos medios recuperaron las declaraciones de Nelly Jones, y hay que decir que fue la prensa sensacionalista la que más aireó tanto el caso como la la participación de Jones en la investigación y en cierta medida también fomentaron artificialmente la controversia.
1: Claro, y luego los fieles, los que creían en sus capacidades, pues claro, se sorprendieron menos, lo diríamos así, ¿no?, de todo ese hallazgo.
0: Claro, para muchos era una confirmación de las habilidades y capacidades de Nelly Jones. Para los escépticos, pues en cambio, seguía tratándose de unas afirmaciones vagas, reinterpretadas a la luz de acontecimientos posteriores.
1: Sí.
0: Lo cierto es que las sospechas sobre Fred y Rose West se iniciaron en la investigación de la primera esposa de Fred, de Fred West, ¿no?, de Rena Costello, que destapó una trama de abusos sexuales, incestos y asesinatos que estremece solo con recordarlos y que marcaron para siempre la vida de todos aquellos que tuvieron que investigar y juzgar aquellas atrocidades.
1: Uh-huh.
0: Y es que... sí.
1: No, no, que hay una fecha clave, que es el 30 de junio del 94. ¿Qué ocurrió ese día?
0: Sí, sí, ahí es cuando Fred y Rose fueron llevados a juicio en una corte de un magistrado de Gloucester. Uh-huh. El día Fred fue acusado de 11 muertes, de las cuales, bueno, pues fueron las muertes que él llegó a confesar, ¿no? Uh-huh. Mientras que Rose West solo fue acusada de 10. Pero el 1 de enero de 1995, Fred West se ahorcó en su celda en la prisión de Wilson Green. Y como las evidencias contra Rose eran circunstanciales, pues, bueno, a diferencia de Fred, que él sí las había confesado,
1: sí,
0: pues a ella se la condenó a cadena perpetua en la ciudad de Winchester por 10 asesinatos, ¿no? Uh-huh. Hay que explicar que para mucha gente quizás el suicidio lo que buscaba era el no testimonio, el atribuirse el toda la culpa,
1: sí, uh-huh,
0: y dejar a ella libre. Sin embargo, pues al final fue condenada a cadena perpetua y el juez que la sentenció recomendó que nunca fuera liberada.
1: Uh-huh.
0: El ministro de Interior, Jack Straw, 18 meses después, aquellos eran ministros de otra época,
1: sí,
0: pues coincidió con el juez y avaló la recomendación y sentenció que Rosemary West moriría en prisión.
1: Uh-huh.
0: Sin embargo, pues como decimos, los tiempos cambian sí, los gobiernos, y en noviembre del 2002 el juez del Supremo, también con el visto bueno de ministro de entonces, uh-huh, pues dijo que podría ser liberada en el 2019, cuando tuviera 66 años. Esto no llegó a suceder,
1: sí,
0: porque el mismo año en el que la autorizaban esto, tuvieron que trasladarla de prisión debido a que otras reclusas prometieron asesinarla.
1: Uh-huh.
0: Y es que en este caso, las propias reclusas y propios delincuentes aseguran que como pisa en la calle la mata.
1: Sí, sí, tal cual. Entonces, y otra fecha clave, es decir, octubre de 1996.
0: Sí, la casa de los West en 1996, ese número 25 de Cromwell Street, fue demolida,
1: uh-huh,
0: ¿vale? Junto con la casa 23, que estaba en la misma calle, ¿no? Se cargaron las casas,
1: sí,
0: fueron demolidas, el lugar se convirtió en un camino,
1: sí,
0: y todos los ladrillos fueron aplastados y cada madera de la casa fue quemada para que ningún cazador de recuerdos pudiera conseguir ningún souvenir. Porque vemos también que la depravación y la estupidez humana muchas veces pues nos lleva a convertir en iconos y objetos de colección cosas relacionadas con asesinos,
1: correcto,
0: y psicópatas como este matrimonio, ¿no? Entonces, creo que con bastante buen criterio, pues en el 96 aquel Jack Straw, gran ministro de Interior británico, pues tomó la decisión de destruir y arrasar la casa, quemarlo todo y reducir a polvo, y así se hizo, ¿no?
1: Sí,
0: a polvo,
1: sí. Sí, sí.
0: Hasta el último ladrillo, para que nadie pudiera tener ningún souvenir, ningún objeto de aquello. Se cerraba así, pues, uno de los capítulos más tenebrosos de la historia criminal británica, y aunque la polémica continúa abierta en muchos frentes, y no todos tienen que ver con la participación de Nelly Jones y en la investigación, pero bueno, todos esos frentes pues sí que serían otra historia.
1: Otra historia, absolutamente diferente y en otro territorio y contexto también, está clarísimo. Pues segundo episodio, ciclo, de bueno, la figura de Nella o Nelly Jones, realmente sorprendente y realmente, bueno, capítulo terrorífico, ¿no? El siguiente, de horror. Y fíjate, y hemos comparado tiempos, decisiones, sentido común antes y... pues un tiempo después a lo mejor ese sentido común ausente, ¿no? Decisiones judiciales y políticas, me refiero, claro, al respecto. En fin.
0: Sí, no, claro, es evidente. Es que no hay ni que opinar, es que es así, es evidente. Estamos hablando de una auténtica película de terror, sí, o sea, es que sí. Yo creo que ni a los novelistas,
1: total.
0: Y mira que a mí me gusta el género de terror,
1: total.
0: ¿No? Pero
1: total.
0: Ni a eso se le ocurre, ¿no? Construir una historia tan escabrosa, tan dolorosa, tan terrible como la que hizo esta familia, ¿no?
1: Espantoso.
0: Claro, y la respuesta que en este caso dio la sociedad, ¿no? Con sus instituciones al frente, pues me pareció la más sensata.
1: Correcto.
0: ¿No? Te pudres en la cárcel y destruimos hasta la casa, ¿no?
1: Correcto. No quede ni...
0: Todo eso se borre.
1: Sí, sí, total. Perfecto, pues el siguiente capítulo no desvelamos, ¿no? Hay que estar atentos y atentas, claro.
0: No. No desvelamos porque, bueno, ya como se acerca el verano, ¿sí? Y eso, pues bueno, sí. Pues a lo mejor damos algún consejo.
1: Correcto.
0: Para las vacaciones, para del misterio de lugares así, pues a lo mejor les recomendamos algún sitio donde acercarse este verano. Y pues no.
1: Tal cual.
0: Y algún conocimiento también. De esos que sirven,
1: sí, es verdad,
0: para
1: es verdad.
0: Que el cuñado te deje tranquilo.
1: Desengrasante, y nos va a venir muy bien ya en otro formatito en la frontera, entre la primavera oficial y el verano oficial. Aunque tú ya nos decías, la frontera está en la noche de las hogueras, ¿no? Para, bueno, pasar, dar el paso. Claro.
0: Para mí sí, bueno, para mí San Juan es...
1: Está claro.
0: Yo creo que en cierto sentido, y para muchos, y aquí me tendrás que dar la razón, para muchos San Juan es más fin de año que fin de año.
1: Sí, sí, totalmente. Partir de cero, resetear justamente ahí, esa noche.
0: Sí, sí, yo además es que cada vez que llegan las hogueras, esto me acuerdo de mi época estudiantil.
1: ¿Qué
0: y
1: tiempo?
0: Aquel era el verano.
1: ¿Qué tiempos aquellos?
0: ¿Qué tiempos, ¿no? Dice, ahí acabó el curso, ahí
1: correcto,
0: acabó el año,
1: correcto.
0: Acababan muchos libros y a punto.
1: Justo ahí empezaba una nueva vida, justo ahí.
0: Y efectivamente, ¿no? Y para mí es biografía, ¿no? Al final es que es así. Es esa geografía emocional cuando llega a estas fechas,
1: sí,
0: llega
1: sí, sí.
0: Las hogueras de San Juan. Para mí sí que hay un auténtico reseteo, mucho más que Año Nuevo, que al final, bueno, está enmarcado en otro tipo de festividad.
1: Sin duda,
0: claro.
1: Sin, estoy contigo, en este bando, apúntame, contigo total, está clarísimo. Pues lo dicho, que vaya muy bien ese tránsito y seguimos próximamente. Gustavo, cuídate mucho.
0: Seguimos, cuidaos y nos vemos pronto.
1: Un abrazo.
0: Un abrazo.

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2: Son las 6 de la mañana y 58 minutos.
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2: Bueno, la canción que más veces he escuchado, difícil decirlo, pero casi porque soy fan de ellos y la he escuchado muchísimo en mi casa y en mi generación se escuchaba mucho en los packs que salía, creo que sería la de Maldito Duende de Dolores del Silencio.

Dedicar canciones, he dedicado yo más canciones que me han dedicado a mí, pero sí siempre ha habido alguna chica que en algún momento determinado ha hecho este tipo de cosas y entiendo que es el acto del momento, llevado por determinadas circunstancias personales en torno a lo que en ese momento pues esta chica pues haya podido hacer. Pero he sido yo quien ha dedicado. Recuerdo en una ocasión que dediqué a la mujer de un amigo mío, dediqué el I Can't Tell You Why de los Eagles, porque era el tema con lo que ellos, pues no sé si empezaron a salir o algo así, pero era su tema de como pareja. Y creo que es una canción digna de escuchar, el I Can't Tell You Why de los Eagles.

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Saludos amigos, muy buenos días, bienvenidos a Graceland, bienvenidos a Candil Radio, Radio Escuela Milano, Radio Escuela Laujar, Radio Abrucena y Radio Alavia.

En el programa de hoy vamos a viajar hasta 1973. ...1973 fue el año de la explosión de Santa Bárbara, de la consolidación de Demi Rusos.

1973 fue el año de la explosión absoluta del trío catalán Santa Bárbara con su canción Charlie. Pero en esta ocasión vamos a escuchar Recuerdo mi niñez.

Había comenzado en 1968, pero fue 5 años después cuando le llegó el reconocimiento y el éxito absoluto con Suavemente me mata, con su canción Ella es Roberta Flack.

Llegó a España cantando en su idioma natal, el italiano, pero pronto cambió los registros y comenzó a cantar en español. Drupi, marcho lejos.

Tras la disolución de Aphrodite Childs, Demi Russo comenzó carrera en solitario y en 1973 llegaba a España My Friend, The Wind.

Son catalanes, están liderados por Agustín Ramírez y con algunos altibajos siguen aún en activo los Diablos, Lazos de Amistad.

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1: Otro grupo que no ha dejado de subirse a los escenarios desde su aparición en 1962, Rolling Stone, Angie.

Era un grupo de soul y gospel a la española y además contaban en sus filas con Luis Cobos. Ellos son Conexión Harmony.

En 1973, el cantante Billy Joel nos relataba su propia vida, su biografía, en The Piano Man.

Comenzaron formando parte de Mocedades, pero en 1971 decidieron unir sus voces. Son Sergio y Estíbaliz. Búscame.

Una estrella indiscutible del country, tanto por su voz como por su simpatía y su amabilidad, es Dolly Parton, Jolene.

Estamos ya en tiempo de original y copia. Para hoy, un tema, o mejor dicho, dos temas editados el mismo año, 1973. El original, la canción Ata una cinta amarilla alrededor del viejo roble, que fue escrita por Irving Lavin y que protagonizaron Tony Orlando y Down. Ese mismo año, el trío español, los mismos, con Elena Bianco a la cabeza, hacían la correspondiente versión en castellano. Ata una cinta amarilla alrededor del viejo roble.

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2: Pasaron por el mundo de la música con más pena que gloria, pero siempre tendrán el honor de ser el origen de un grupo mítico de rock andaluz, de Triana. Ellos son Tabaca, sería maravilloso.

1973 también fue el año de La cara oculta de la luna, el gran disco de Pink Floyd. Es difícil escoger algunos de los temas de este disco, pero para escuchar hoy nos vamos a quedar con Time.

Gibraltareño nacido accidentalmente en Londres, Albert Hammond, en 1973 triunfaba en España con Nunca llueve en el sur de California.

Tras el éxito de 1971 con Help, Tony Ronald lo tuvo difícil para llegar a igualar los registros que alcanzó con ese tema. En 1973 lo intentaba con Dejaré la llave en mi puerta.

De nuevo los pequeñiques nos están haciendo saber que el tiempo vuela. Estamos llegando al final del programa en el día de hoy. Mañana desde las 10, una nueva edición de Recuerdos en Vinilo. El próximo viernes desde las 7 y media estaremos de nuevo aquí con Graceland. Por hoy nada más. Me despido ya y os dejo con Fórmula Quinta y Eva María. Un fuerte abrazo, amigos.

0: Love is in the air, in the whisper of the tree. Sentimiento profundo de afecto, apego y conexión hacia otra persona humana, hacia uno mismo o misma, que sería propio, o hacia una idea. Más allá de la química inicial o el enamoramiento, el amor verdadero se construye a través del cuidado, la confianza, la intimidad y la decisión voluntaria de apoyar y respetar a alguien o a algo en el tiempo. El amor.
1: ¿Esa era la RAE?
0: Sí, sí.
1: Qué
0: sí.
1: Barbaridad, la RAE, qué completa.
0: Es súper, bueno, hay más, ¿vale?
1: Completísima.
0: Hasta aquí puedo leer. Con
1: casi psicológica.
0: El amor del mundo, el amor al arte.
1: El amor al arte.
0: Carmen Rubio y Soler, ¿qué tal?
1: Buenos días.
0: ¿Cómo estás?
1: Muy bien.
0: El amor sigue moviéndolo todo.
1: Sí, esta semana más.
0: Y más si cabe en un paraíso.
1: Más.
0: Cargado de amor.
1: De amor.
0: Ese paraíso.
1: De amor. Por fin. Siempre son temas maravillosos, pero el amor es un tema eterno, universal. Y bien, pues ha sido una elección que tenía que llegar.
0: Acertadísima.
1: De claro. Nuestra querida amiga, que siempre acierta, pero esta ha sido ya... Y el amor está en el aire.
0: Con mucho amor, y con mucho amor saludamos ya a Encarna Morales.
1: Encarna Morales, buenos días.
0: Desde Rodalquilar. Encarna, muy buenas.
2: Buenos días. ¿Cómo estáis, chicos?
1: Muy bien. ¿Y tú?
2: Bueno, chicos y chicas, que parece que ahora ya no se puede decir chicos.
1: Ah, tú no te preocupes. Tú, aunque parezca políticamente incorrecto, a mí no me molesta.
2: Ah, no, pero políticamente incorrecto me trae sin cuidado. Yo creo que os deis por aludidos. Me da igual.
0: Pues estamos enamorados.
1: Exactamente. Bueno, sí. Cuéntanos, el amor está en el aire, el amor ha sido el tema de este año, por fin no, pero quiero decir...
0: Siempre ha estado el amor.
1: Exactamente, siempre el amor, con mucho amor se ha hecho siempre y se han hecho tanto la fotografía como las obras que se han expuesto, como todo el proceso, pero que el tema fuera... bueno, a mí me ha parecido brillante por en sí, ¿no? Cuéntanos.
2: Bueno, pues qué os puedo contar, que propuse el amor porque tenía totalmente obtuso el pensamiento durante muchos meses, hasta que de pronto me puse a mirar a mi perra y a mirar el entorno y dije, pero bueno, si es que lo tengo delante y no lo he visto, lo tengo delante y no he visto, el amor.
0: Qué bueno.
2: Y el amor es que, fundamentalmente, el amor al arte no solamente es el amor al arte, sino es que es la máquina que mueve el mundo. Sin amor no estaríamos aquí hoy nosotros, seguramente.
0: Total.
1: Dicen que es la fuerza más impresionante de la naturaleza, lo que lo puede todo. Y que contra él no hay nada. Hace mucha falta ahí en estos tiempos de amor. Y está muy bien.
2: Ahí entra también un poco el tema de la teología, porque no sabemos si cuando se creó el mundo se creó con amor o se creó porque había que crearlo. Pero lo que sí es cierto es que al poner al humano de por medio, el amor pues está presente en cualquier acto que podemos hacer al cabo del día.
0: Fíjate, yo añadiría al ser vivo.
1: Sí.
0: Al ser vivo. Diferentes formas y diferentes formatos de amor. Claro.
2: Toda la razón.
0: Claro. Y cómo va a ser. Algunos dicen la inauguración de Rodalquilarte. Yo creo que es la actualización de Rodalquilarte porque está todo el año, ¿no?
1: Sí, pero hay una cosa.
0: Sí.
1: Está todo el año en la exposición del año, es la exposición
0: claro, pero...
1: externa, la sala más grande, la sala más viva, la más visitada si nos ponemos a correcto, echar cuenta. Pero hay una cosa que es importantísima, que es también que la inauguración de Rodalquilarte es la fiesta que arranca el verano.
0: Sí, sin duda.
1: Sin la inauguración de Rodalquilarte no hay momento de decir cuándo empieza el verano. No, el verano empieza el sábado 20 con la fiesta. Con ese primero el paseillo,
0: sí. Como...
1: Y bueno, y de eso yo no voy a hablar, habla tú, Encarna.
0: Cuéntanos, Encarna, con detalle, por favor. ¿Cómo va a ser?
2: este sí, sábado. ¿Queréis que os cuente cómo claro. va
0: todo.
2: A funcionar de
1: exactamente
2: a partir de las 8:30 de la tarde? Bueno, pues supongo que vendrá alguna autoridad. Uh-huh. No, todavía no lo tengo confirmado. Uh-huh. Si no viene una autoridad, yo creo que me encuentro en disposición de ser autoridad en esto.
0: Lo eres.
1: Eso te iba. Sí. Por supuesto.
2: Sí, y entonces nada, pues si las personas que hay ahí normalmente que vienen, ellos mismos se dan una vuelta por el pueblo para ver de lo que va la exposición. Y luego pues se dicen unas palabras en el pequeño escenario donde va a tocar Little Rock Band. Y a partir de ese momento, pues empieza la música. Le ves que tiene una barra puesta expresamente para este evento. Uh-huh. Y bueno, pues todo el que quiera tomarse un refrigerio con alcohol o sin alcohol, sí. pues tiene la barra y alguna tapilla amorosa que hace el evento.
0: Qué bueno.
1: Con mucho amor también, sí, sí, por sí. supuesto.
2: También puedes reservar para cenar allí. En fin, pues es un restaurante que nos acoge, uh-huh. Que nos da este servicio. Que sin él, pues no sé cómo lo íbamos a hacer, porque no se puede tener a la gente a pan y agua, uh-huh. ni agua ni pan, y
1: menos así, bailando.
2: Se convierte en una cosa, un evento muy divertido, uh-huh. muy divertido. Hay muchos eventos, hay otro evento ese día muy cerca, sí. Otros por ahí, pero realmente la gente que viene sabe que lo que va a ser divertirse, y sobre uh-huh. todo gente que ama el arte. Y eso es una...
0: Correcto. El arte y la vida. Y dejadme que mencione a la banda que va a estar presente. Ellos saben de qué sí. va esto del amor y la implicación humana. Y tenemos pruebas, han pasado por aquí en otros momentos. The Little Rock Band. Y bueno, sí. mi hermanico Miguel Ángel para empezar, ¿no? Miguel Ángel Muñoz, que es un crack. Van a estar, sí. obviamente, amenizando, ¿no?
2: Sí. Ellos. Pues son gente, son, vamos, es un grupo... maravilloso, encantador, sí. con el que hay un entendimiento directo más estupendo. Siempre están dispuestos a colaborar, sí. siempre antes de que comience el rodalquilate o se haya colgado la primera lona, con tiempo me pregunta, oye, este año que cuando inauguras, porque lo dan por hecho que vienen, y todos damos por hecho que vienen, porque es que hay personas que vienen, sí, porque es rodalquilate, pero fundamentalmente porque tocan ellos.
1: Exacto.
2: También. Tienen un club de fans tremendo. Sí. Y además son maravillosas personas. No se puede contar con mejores músicos para esta ocasión. Y mira, que hay músicos en Almería muy buenos,
0: sí, sí.
2: que tienen mucha categoría, que lo hacen fenomenal. Pero bueno, ellos ya están, como se dijera, están en nómina.
0: Sí, sí, sí.
1: Tienen un directo maravilloso. Mm. Tienen además enganchado al público, al tipo de público que va allí. Y la verdad es que hay una sintonía impresionante entre el escenario y la pista.
0: Es una bandaza,
1: esa es la
0: creo,
1: sí, sí, que. Sí. Es lo que digo, es la fiesta, sí, es la fiesta del verano.
2: Todos estamos hablando de lo que es el pueblo de Rodalquilar, o sea, que tiene una plaza que se llama la Plaza del Tenis, no es una plaza ni grande ni pequeña, uh-huh. Con lo cual pues hay mucha cercanía entre uh-huh. toda la gente que está allí reunida. Todo el mundo interactúa entre sí, termina hablando, uh-huh. o ha chocado, o ha habido una risa de por medio, aunque no se conozcan, se forma un clima, un ambiente, sí. vamos, como el mejor local de fiestas que podíamos haber vivido en los años 80, porque ahora mismo
1: no
2: los
1: hay.
2: Años 80 ya se han quedado en el olvido, pero no en su tipo de música, que es fundamentalmente la que tocan ellos, mm. porque al final la bailan tipo y grande y mediano, o sea que las generaciones que han venido hace pocos años, la música que escuchan, aparte del reggaetón y todo eso, que sí, que bueno, es una música más guantista en ese momento y tal, sí. es música de los 80. Ya saben,
1: claro.
2: Mis sobrinos se saben todas las Correcto. Canciones.
0: De los 80. Son himnos, vamos.
1: Son himnos, efectivamente.
2: Son himnos, sí, señor.
1: Bueno, hay una cosa. Estamos hablando ya del pistoletazo de salida, uh-huh. pero a mí me interesa muchísimo porque te conozco, porque te he visto, porque te he observado estos meses. Y bueno, aparte del sufrimiento que puede dar organizar una cosa de estas que parece sencilla, pero que tiene mucha complicación, muy compleja, es muy engorrosa en algunos momentos. Y me gustaría oírte, ya no de la, tanto de la parte mala, como de una valoración global que nos haga de cómo ha quedado. Pues el amor aparece en qué tipo de cosas, qué es lo que te ha sorprendido.
2: No te preocupes que te hago un resumen. Pues mira, lo primero que tengo que tenemos que valorar todos los que admiramos Rodaquilarte o vamos a verla o pasamos por allí, es la impresión de las lonas. Son imágenes impresas en una lona que funcionan en exterior divinamente. Como tú bien habías dicho, funciona durante un año, al año cambiamos las lonas, ¿vale? Es imprenta Bautista. Es una imprenta familiar que está en Campo Hermoso, sí. Y por la cual apostamos desde el primer año, porque si recordáis, Alexis Pineda, que junto conmigo fuimos los... Sí. Primero organizador de Rodaquilarte, puesto que se lo propuse y se tiró sin manos, apostó por algo nunca visto, porque entonces nunca se había visto el arte expuesto en lona en las fachadas de las casas ni nada de eso. Uh-huh. A partir de ese momento Rodaquilarte hace escuela y bueno, pues no es que te hayan copiado, ojalá, no, uh-huh. No me copian, lo que hacen es, hemos hecho escuela. Con lo cual es lo más importante, el orgullo más grande que podemos sentir. Claro. Que hoy en día, para decir cualquier cosa, en imágenes, bueno, en cualquier escrito, es una lona que se cuelga. Sí. En la ciudad de Almería, todo el casco antiguo hay que ir a verlo, ¿sabes? Está lleno de lona. Sí. A su estilo, a su manera, con lo que ellos quieren decir. En fin.
0: Es otra forma de arte.
1: Una forma de Almería, una comunicación.
2: Como la ciudad de Almería, por ejemplo, uno que nos siguió también, ya al cabo de los años, pero ya se dio cuenta de que esto funcionaba muy bien. ¿Cómo se llama este señor?
1: Andrés García Ibáñez. Andrés García Ibáñez.
0: Don Andrés, sí.
2: Bueno, pues este lo hizo también hace unos cuantos años, ahí donde, ¿cómo se llama el pueblo? Perdona, recordar.
0: Olula del Río.
2: Olula del Río. Completamente borrado de la mente. Sí. Vale, pues en Olula él también lo hizo, aprovechó unas ventanas viejas que había y puso algunas imágenes. Creo recordar que de sus propias obras, me parece. Vale, bueno. Pues entonces, en sitios así tan punteros en el mundo del arte, como en el Museo de Carlos Pérez Siquier, donde está situado, pues él lo hizo. Luego, inseguidamente, en el momento que empezamos, se pusieron en contacto conmigo de Granada y otros puntos de España para poder hacerlo. Uh-huh. Y saber cómo sufragamos los gastos. Rodaquilarte es un sitio muy importante. Total, este año, ¿cómo ha sido? Pues muy lioso.
0: ¿Como cada año o más que otros años? De lioso, digo.
2: Todos los años se complican las cosas, pero este año hemos tocado cielo. Ajá. Hemos tocado techo, sí. Sí. El cielo, ojalá hubiéramos tocado el cielo, hemos tocado el techo. Uh-huh. El techo de una instalación que pues al aire libre, o sea, imagínate. Pero bueno, las cosas, ¿sabes qué pasa? Que hay una magia que nos va guardando, tenemos unos ángeles que nos guardan, y al final todo sale, y salen. Uh-huh. Y va a salir fantástico.
1: Estupendo.
0: Correcto. ¿Cuántos artistas, cuántos y cuántas artistas están en Rodaquilarte?
2: Pues hay un puñado, no sé, pues muchísimo. Hay quizá un poco menos que otro año, porque bueno, uno de los problemas que hemos tenido es que una de las fachadas fundamentales para nosotros, que era una que está muy cerca de la plaza, pues ha sido eliminada de recorrido, pero bueno, nos hemos apañado, hemos tenido que decir a tres artistas que no podían participar este año. Uh-huh. Con lo cual, haceros cargo del sufrimiento que eso conlleva.
1: Claro.
2: Hasta que no tiene el valor de explicarle, mira, es que resulta que me han quitado un espacio, me han quitado tu sitio y no tengo sitio para ti, después de haber enviado la obra con todo su cariño, después de haber hecho todo, pero lo que no se puede hacer es, con los formatos que tenemos y los formatos que ellos envían.
1: Claro, es que un puzzle.
2: Somos artistas maravillosos, que somos una familia, pues no podemos hacer milagros. Entonces, bueno, pues tres han quedado fuera. La primera vez en todos estos años que alguien se queda fuera de todo alquilante, pero oye, alguna tiene que ser la primera.
1: Claro. Y es que es un puzzle muy complejo encajar diferentes formatos de pancartas con las paredes. Es que no es fácil.
2: Es que Rodaquilarte, Carmen, es un sitio de generosidad.
1: Efectivamente.
2: O sea, es un lugar generoso, es un lugar consciente de que cuando estás poniendo una imagen en tu casa, en el exterior de tu casa, estás promoviendo no solamente que ese pueblo, que fue un pueblo minero, que si no llega a ser por Rodaquilarte, allí iban los que iban, gente bohemia, gente culta, gente, otro tipo de gente del que ahora mismo visita, no todo, sigue viniendo gente muy interesada. Y más ahora que está Rodaquilarte. Es una fuente de economía, Rodaquilarte es una fuente de economía.
1: Claro.
2: Entonces, en sitios tan pequeños, las fuentes de economía hay que cuidarlas, hay que mimarlas.
1: Hay que mimarlas mucho.
2: Y son conscientes la gran mayoría de los vecinos.
0: Claro.
2: Porque además les gusta.
1: Claro.
2: Entonces, les gusta. Uh-huh. Pero bueno, pues hay de todo, se respeta, como sea cada uno. Pero ya te digo, aparte de que el amor es una cosa muy bonita,
0: sí,
2: nos gusta mucho y es generoso y es compasivo y es solidario, también es vulnerable. Entonces, cuando se interponen otro tipo de reconocimiento a uno mismo egoístamente, ambiciosamente, egoístamente, o simplemente por el hecho de ponerse en primera persona, pues pasan esas cosas. Pero, oye, todo mi cariño, ¿eh? Y además también a este tipo de personas.
0: Claro.
2: Y muy agradecida.
0: Es que es una de las esencias, además, que distingue, entre otras, es decir, punto de partida, referencia, ser pioneros, pero esto lo tenías clarísimo desde el minuto cero, es decir, los primeros implicados, los vecinos,
1: los vecinos,
0: las vecinas de Rodaquilar, para empezar.
1: El pueblo.
2: Sí, los vecinos están súper implicados, y es más, o sea, fíjate que están implicados, que no hay forma de quitarle a alguno la lona que tienen en la puerta de su casa, que no quieren cambiarla por otra, que no.
0: Claro.
1: Ni porque le lleve otra más bonita.
2: A otra vecina encantadora, que es una es maravillosa, le he cambiado las lonas y dice, bueno, no es que no me guste, es que me gustaban más las otras.
1: Claro.
2: Y estaba un poco mosca, digo. Pues dice, aunque yo entiendo que las tienes que cambiar, digo, sí, o sea, al final Rodaquilarte terminará siendo un lugar en el que se quedarán las lonas que a ellos les gusten, o pondremos las que más les gusten y ahí quedarán.
0: Total.
1: Y cuéntanos, la exposición, la obra, que te tú, porque tú a veces me comentas y dices, me ha sorprendido con el punto de vista de alguien, de este, ¿cómo en general? ¿Cómo describiría?
2: Porque no hay sorpresa, no hay sorpresa cuando estás trabajando con profesionales. Entonces, ahí lo que pasa con las pupilas cuando se dilatan porque ve algo que te gusta
1: sí.
2: mucho. Eso me ha pasado constantemente, constantemente al recibir imágenes. Es más, es muy difícil elegir en muchas ocasiones porque ellos saben que siempre me mandan más de una imagen. Que me manda una imagen se está arriesgando mucho porque lo mismo no tengo formato para colocar.
1: Claro.
2: Acordaros siempre de que nosotros sustituimos tornillos pero no hacemos agujeros nuevos. Entonces, donde había una lona ponemos otra del mismo tamaño, ponemos agujeros nuevos y la cosa sigue. Entonces, es correr un riesgo. Pero los profesionales que siguen años que siguen los años y los años desde el principio, lo saben, envían más de una imagen, siempre
1: para que encaje.
2: Para poder elegir y sobre todo para que el vecino elija, porque la gran mayoría elige la obra que tú le vas a poner. Con lo cual se multiplica el tema del puzzle.
1: Claro,
2: te da mucho más trabajo, pero también es cierto que es mucho más reconfortante para todos, ¿no? El saber que has dado un lado del gusto y que se pone lo que esa persona ha querido. Hay otros que no, ¿eh? Hay otros que dicen, venga tú, pon lo que tú quieras. Y ya está.
0: Correcto. Aquí.
2: Pero, dime,
0: aquí,
2: pero que uno sí. no me voy a significar con ninguno, Carmen.
1: Vale.
0: Aquí se fusiona cultura, arte y turismo sostenible también, ¿no?
1: Claro.
2: Vamos a ver, nosotros cuando llevamos muchos años, ya tenemos, iba a decir una expresión muy ordinaria que oigo muchas veces últimamente, pero no la voy a decir porque no va a quedar bien.
0: La imaginamos.
2: Pero vamos, que ya llevamos un tiempo rodado, son 11 años, y entonces cuando empezamos, nos cogió turismo en el Ayuntamiento de Níjar. Fue turismo el que tuvo la visión. Esto va a atraer a personas, y va a atraer a personas interesadas por la cultura. Y ese tipo de gente nos gusta.
1: Claro.
2: ¿Sabes? No solamente el sol y playa. Hay que acabar con la intemporalidad, o sea, con la temporalidad de las cosas. La temporada termina. Son 2 meses de temporada. Bueno, ahora ya son 4.
0: Sí.
2: Pero No, queremos gente durante todo el año y promover la economía, claro. Que al final ese es el final del turismo, la economía, no nos engañemos.
1: Efectivamente.
2: Entonces,
1: pero el de la cultura tampoco tiene por qué no serlo. Es decir, empezamos la cultura puede dar dinero también, que es el caso.
2: Es que van de la mano, el turismo, claro. La cultura es lo mismo. Entonces, al final empezamos con turismo. Con Alexis Pineda y Esperanza también, que Esperanza Martínez también estuvo haciendo cogobierno. Luego pasamos a ser solamente el gobierno de socialista de Esperanza, que también estábamos en turismo.
1: Sí.
2: Ahora, en este nuevo gobierno, estamos con cultura.
0: Sí.
2: Cultura y turismo, no sé si tiene la misma conciencia del turismo que tiene turismo propio.
1: Ajá.
2: Y nosotros estamos con cultura. Entonces, ahí falta una chispa. Una chispa.
0: Sí, una pieza.
2: Agradecidísimo siempre al Ayuntamiento de Níjar, sí, que cuenta con que nosotros hagamos Rodalquilarte siempre, ¿no?
1: Uh-huh.
2: Además, ayer en una reunión me lo volvieron a decir. O sea, contamos con que esto continúe indefinidamente.
0: Perfecto.
2: No le hace daño a nadie, le beneficia a mucha gente, con lo cual, oye, una cosa así, pues seguirá. Pero, o no seguirá, ya veremos.
1: Bueno, sí,
0: bueno, en principio la idea es seguir, obviamente.
1: Exactamente,
0: seguir.
1: La idea es seguir.
0: Es seguir. El mañana,
1: pero sí es
0: nadie
1: que,
0: lo ha visto.
1: Pero es verdad que hemos empezado con una definición de la RAE de lo que es amor.
0: Sí.
2: Y, perdona,
1: y había.
2: Te interrumpo.
0: Sí. Ahí va, se nos ha ido. Vamos a
1: bueno,
0: recuperar.
1: Mientras la recupera, cuando ha hablado lo de la RAE, es verdad que se ha dicho que es una tal cual, pero que hay que conservarlo, hay que mimarlo, hay que quererlo, hay que, como las plantas, si no se le hace caso, si no se mima, si no se cuida, las cosas se pierden. En este caso, mejor que en ninguno, el tema es que hay que mimar a Rodalquilarte. Y si no se mima Rodalquilarte, pueden suceder cosas, por supuesto. Las plantas se secan, el amor puede desaparecer, pero estamos en cuidar, en cuidarlo.
0: Al hilo de definiciones, Encarna, vamos a contar Encarna con un montón de definiciones en Rodalquilarte del amor.
2: Encarna,
0: ¿no?
2: En directo. Encarna,
0: Encarna en vivo. En vivo.
2: Vamos a ver. Os voy a leer dos cosas.
0: Sí.
2: Una, la máxima que hemos puesto en la Casa Social, que bueno, que no la hemos puesto, la pondremos mañana. Se llama, donde no hay amor, pon amor y sacarás amor. Esta frase es de San Juan de la Cruz. Así que lo hemos metido en nómina este año a San Juan de la Cruz.
0: Genial.
2: Y a partir de aquí os voy a leer el índice de amores que va a presidir también la Casa Social. Y entonces voy, no diré los autores, porque ya se va a hacer muy largo, pero sí todos los tipos de amor que tenemos este año en Rodalquilarte. Amor al pasado, amor al mundo, amor de familia, amor. Amor felino, amor desagradecido, amor simbiótico, amor perruno, amor enrevesado, amor inalcanzable, amor roto, amor de luna, amor de flor. Amor nonato, amor con corazón, amor de piedra, amor natural, amor platónico, amor de aire, amor verdadero, amor melancólico. Amor de padre, de madre, amor propio, amor despreocupado, amor de primavera, amor sincero, amor feroz, amor al mar, amor al fútbol, el amor sin más, amor loco, amor desierto, amor protector, amor de ocaso, amor efímero, amor sereno, amor salvaje, amor infantil, amor primitivo, amor aéreo, amor libre, amor fraternal, amor desolado, amor en el fondo y amor apasionado.
0: Qué bueno, qué maravilla. Oye, pregunta personal, ya sabes lo cotilla que soy. En este momento suelo lanzarte alguna, con tu permiso, naturalmente.
2: ¿La pregunta gilipollas?
0: No. Hoy no toca la pregunta gilipollas, ¿eh? Ya aviso, ¿eh?
2: Vale.
0: Así que los
1: hoy te salva.
0: El club de fan de la pregunta gilipollas pueden desconectar y buscar otra sintonía, ¿no? ¿Puede que sea gilipollas la que te voy a lanzar ahora? No, yo creo que no. Simplemente, a nivel emocional, vital, Encarna Morales, en este punto, ¿qué tipo de amor está experimentando? Personal, incluso, si quieres.
2: El amor infinito.
0: El amor infinito.
1: Sí.
0: Vale.
2: Un amor que no aparece aquí en la nómina, pero con el que tienes que funcionar, porque si no te vas.
1: Muy bien. Esa,
0: ¿Y Carmen?
1: No, yo el amor ni infinito, lo mío es global, o sea, el amor es como el aire, está, lo recoge todo. O sea, yo el amor lo tengo, es una definición muy abstracta porque es muy muy intangible y muy muy global.
2: Es que el amor es abstracto, Carmen, no se puede tocar. Sí. Es abstracto, ¿entiendes? Claro. Es un sentimiento, con lo cual es abstracto, cada uno lo entiende a su manera.
1: Para mí eso es como el aire.
0: Correcto.
1: No tengo no se puede, ni se puede vivir sin él, ni se puede ver. Por eso, me ha gustado la canción que ha elegido, ¿no? El amor está en el aire, porque es que son dos palabras que yo tengo muy relacionadas. Lo que yo te quería preguntar antes, cuando te he dicho lo de que no haga una descripción de la exposición, no la ha hecho al nombrar todos los amores que se reflejan en ella, porque era eso precisamente, ¿no? Hay de todo. Hay cuando ha dicho amor de madre, más concreto hay poco, ¿no? Y hay amor roto, más inconcreto tampoco. Es decir, hay y nos van a sorprender, por supuesto, cuando las veamos todas, y gratamente, aunque sean amores rotos. Pero es curioso que lo hemos estado oyendo, y era como un poco fútil la comparación, pero es como cuando te cantan las tapas, ¿no? Te olvidas de la anterior y te sorprende la siguiente. Sí. Y cuando terminas, se te han quedado nada más que cuatro o cinco, ¿no?
0: Sí, los
1: que más te impresionan, los que más te han impresionado, los que más te han llegado al corazón, en este caso, ¿no?
0: Tal cual.
1: Y en este caso me han llegado un montón. Es decir, y no puedo identificar a ninguno de los pintores que conozco que exponen en Rodalquilar con uno en concreto. O sea, me espero de cualquiera de ellos, ¿no? Con lo cual todavía es mucho más atrayente, más atractiva la exposición, porque va a ser sorpresiva.
2: Es que es muy sorpresiva, porque yo, por ejemplo, este año no he colgado todavía ninguna imagen. Ni una sola imagen. Todos los años promociono las imágenes que hay.
1: Claro.
2: Sí. Pero este año sé que me han dicho que por redes sí que se han visto, pues, de gente que ya ha pasado por ahí y ha colgado cosas. Pero yo todavía no he colgado nada. Es que no voy a colgar nada. Es que como esta exposición creo que merece la pena verla. Entonces empezaré a colgar a posteriori.
1: A posteriori.
2: Ahora mismo yo lo que quiero es que vayáis, que vaya todo el mundo, que vaya a ver. Se encuentre con un amor que no conocía y que se lo encuentre de frente, interpretado por los artistas.
0: Correcto.
2: Porque el arte, mejor que ninguna otra cosa, sabe expresar el amor.
1: Exactamente.
2: O sea, es que el arte no existiría, otra cosa que no existiría, sino existiría el amor. Un artista, cuando está trabajando y está completamente concentrado en lo que está haciendo,
1: es puro
2: tiene
1: amor.
2: Una cantidad de amor dentro
1: puro.
2: Que traspasa a lo largo de sus brazos para hacer posible una obra. Entonces, o se hacen obras, son amores. Si es que el amor está en todos lados, pero es que está también aquí, en el mundo del arte. Y hay mucha gente que lo va a ver y se va a identificar con lo que tiene delante. Y va a haber gente que se le van a saltar las lágrimas, porque a mí se me han saltado las lágrimas cuando he empezado a recibir imágenes este año, y se me han saltado las lágrimas y me he sentido identificada. Entonces, es tan complicado hoy en día, sobre todo pues con algunos temas de arte contemporáneo, de arte contemporáneo muy muy candente, ¿no? Identificarte con una obra, que aquí hay arte contemporáneo, pero es que hay arte para todos los gustos,
0: gente
2: identificado con la imagen que tienes delante. No quiero desvelarla, es mejor que vaya a verla.
0: Claro, y es que el amor es eso, el amor no avisa, el amor te llega, te toca, ¡ping! y se produce ese chispazo, pues tal cual.
1: Me recuerda.
2: Te canto otra canción.
0: Cántame.
2: Cuando el amor llega así, de esa manera, no tiene la culpa.
0: Correcto, correcto.
1: Hay otra de Camilo VI que dice, porque el amor nace cuando quiere y después vive lo que puede.
0: Sí, sí.
1: No hay nada que hacer.
2: Sí. Y Maritrini, amores se van marchando con las olas del mar.
0: Bueno.
2: O sea, el amor en el arte es vital.
0: Sí. Y vivir así no es morir de amor.
2: Por supuesto.
1: Al contrario.
2: Pero Medio muerto se vive también, ¿eh?
0: También, ¿no? Fíjate, me ha hecho gracia ahora, estoy bicheando por aquí, buscando más acepciones, ¿no? En la red de redes, ¿no? El acto de amar. Muchos expertos, perdón, expertos en amor, perdón,
1: sí.
0: Perdón,
1: ¿qué?
0: Perdón, ¿quién? Perdón, coinciden en que más que una simple emoción, el amor es un verbo y una acción. Se manifiesta mediante el tiempo de calidad, ¿vale? La compasión, ¿vale? La empatía y la comunicación también, ¿no?
1: Bien.
0: Pero expertos en amor, perdón.
1: Sí, expertos en amor. Es que hay expertos ya de todo.
0: Sí, ¿no?
1: Pero lo de la comunicación sí me gusta,
0: sí,
1: porque
0: también, claro.
1: Relacionar el amor con comunicación me parece importantísimo, porque falta tanta, estamos ya con el... Ayer iba por la calle contando, como ya me tienen que conducir, y estos días iba contando la gente que lleva el móvil en la mano, y era el 68% de las personas que vi llevaban el móvil en la mano. Esa, por favor, esa comunicación, ¿dónde está? Es amor, amor. Lo que es amor es hablar con otro, decirle, y el arte no es otra cosa que
2: Carmen,
1: que pura.
2: ¿Cuántos mensajes crees de esos que estaban enviando? ¿O cuántas palabras de las que se estaban diciendo decían te quiero?
1: Ninguna.
0: Pues yo creo que cero coma.
2: Ninguna.
0: Igual sí.
2: Hija mía, ¿qué poder tiene de escucha? Porque vamos.
1: No igual quiero decir coma, ninguna, no, porque no conozco, o sea, no conozco a nadie que escriba te quiero por WhatsApp.
0: Sí, se escribe.
2: Me paso poniendo te quiero.
0: Yo también, pero y corazoncito.
1: Conozco
0: también,
1: más, claro. Conozco más que dicen ya no te quiero por WhatsApp, bueno. Que me parece de lo peor.
0: No, pero sí, los hay también, ¿eh? Los hay también,
1: que, pero bueno, claro. No sé.
0: Pues Encarna de gran final.
1: Ojalá fueran muchos de 68%.
0: De gran final, dime la primera palabra que vas a compartir en este día tan especial, esta noche de sábado. A ver, o una de las primeras, o frase, una frase. No sé, para tener yo el titular, que me hace ilusión, con amor. Primicia mundial. Encarna Morales.
2: Muchas gracias, bienvenidos. Gracias
1: por estar aquí.
0: Qué bueno. Hoy, fíjate, formato karaoke también, ¿eh? Para alquilarte.
2: No, mira, hablo con vosotros como puedo estar hablando con cualquier persona. Ya sabes que yo tengo un poquito de TDA. Y entonces tengo ese nervio. Cuando estoy nerviosa o cuando estoy contenta, pues la mitad de las cosas que digo las digo cantando. Entonces,
0: genial. Bueno,
2: habéis pillado un día de eso.
0: Genial. Oye, ¿cómo está Marisol?
2: Ah, pues mira, ahora ha decidido que en verano se retira a su aposento. Y entonces está tumbada ahí delante de la chimenea, que está, por supuesto, cerrada en modo verano.
0: Sí.
2: Y encima de un cojín y no quiere saber nada del mundo.
0: Ah,
2: ¿no?
1: Claro,
0: muy bien.
1: Es que el mundo está que arde.
0: Dale un beso cuando ella quiera, ¿vale? De mi parte, a Marisol.
2: Un beso, guapa.
0: Porque con ella empezó este... tema, el amor y en Roda Alquilarte,
1: sí.
0: Con ella, con Marisol, ¿eh?
1: Con Marisol,
0: claro que sí.
1: Efectivamente.
0: Encarna, un beso enorme.
2: Oye, muchas gracias a vosotros, de verdad, siempre estáis ahí, puedo contar con vosotros siempre, sois encantadores los dos, de verdad.
0: Oye, escúchame, gracias, y escúchame, claro. Una cosa,
2: bien.
0: Te queremos mucho, te quiero,
1: Encarna. Te quiero. Muy bonito.
2: Madre
1: te
2: mía.
1: Quiero, Antonio, a ti también, a Encarna, sí, y a ti.
0: Por supuesto, ¿no?
2: Hay que decir más te quiero.
0: Te quiero.
1: Hay que, exactamente.
0: Te
1: hay
0: quiero,
1: que decirlo. Hay que decirlo mucho.
0: Claro que sí. Un beso.
1: Encarna, nos
2: un
1: vemos.
2: Muy grande.
1: Nos gracias. Vemos pasado mañana bailando.
0: Ahí estamos.
2: Muchas gracias. Chao.
1: Un besito.
0: Love is in the air. El amor está en el aire. Y en el arte y en Roda Alquilar, por supuesto.
1: Yo estoy loca por ver la exposición este año.
0: Sí,
1: entre
0: sí.
1: Que no he podido acercarme a Roda Alquilar. Y como que otro año sí me acerco, este año como, en fin.
0: Va a haber flechazos.
1: Lo que va a haber flechazos va a ser cuando haga la subasta de las lonas del
0: también,
1: amor.
0: También.
1: Eso va a ser.
0: También. Contaremos.
1: Eso va a ser terrible, porque ¿quién no quiere tener una imagen de amor en casa? O sea,
0: claro,
1: eso.
0: Claro.
1: Un paisaje bueno, pero amor.
0: Claro que sí. Hoy, bueno, Harry le envié un corazoncito esta madrugada. Lo hemos sustituido por John Paul Young, claro. Por el
1: es que era...
0: Claro, pero también, Harry, te quiero mucho. I love you.

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0: Pues eso, documentación. Los papeles en este caso no del camión, no de melones y sandías, precisamente de Almería. Contrabando, así se titula el paseo abajo semanal del maestro Juan Torrijos en Días de Radio. Lo escuchamos atentamente y dice así.
1: A los políticos españoles les ha acusado de corrupción, ladrones, puteros, maltratadores y 100 delitos más. Los tienen todos. Son la X de todo. El Juan de las correrías y de las zorrerías palaciegas. Pero había uno al que no había llegado, o por lo menos no lo sabíamos, y que hemos conocido en estas fechas, el de contrabandista. A nuestro ínclito zapatero con cara de Bambi y hecho de cazador furtivo o de lobo hambriento, se le acusa de dedicarse al contrabando. Si por lo menos fuera de ron, aquellos sí que eran contrabandistas y no los de ahora. Aquellos repartían ron en las secas gargantas de los sedientos.

ciudadanos. Estos, el que en su día fue don José Luis Rodríguez Zapatero, presidente del gobierno de España, ha sido acusado de ser un presunto contrabandista. Toma del frasco, Verrasco. Era lo único que nos faltaba, que metieran a nuestro país en el tiempo de las cartillas, de los sellos de racionamiento, de la compra fraudulenta. Eran aquellos duros años, y los que no llegamos a vivirlos plenamente. Los viejos de entonces nos contaron cómo se lograba la comida en el llamado mundo del extraperla. No llegaba al de contrabando, claro. Han pasado años, lustros, décadas, y aquellos tiempos estaban olvidados. El extraperlo superado, y eran otros los caminos por los que discurría la picaresca española, que estuvo, está, y por lo que vemos en los políticos, no nos abandonará como buena prueba de cómo se debe engañar a los demás. Lo del contrabando se lo teníamos sumado a la vida de los narcotraficantes, pero no pensamos, nunca tuvimos la imaginación hasta ese punto, que los políticos se pudieran dedicar al trabajo del contrabando. La realidad nos confunde, los hombres nos sorprenden, los políticos nos defraudan. El juez dice que Zapatero, presuntamente por ahora, se ha dedicado al contrabando de joyas y de las caras, ojo, que las otras están en AliExpress y a precios de ganga. Y que se sepa, nunca se sabe si tiene alguna otra caja fuerte en su casa u otras casas supuestas en las que guarde otro botín de su presunto contrabando. Vaya, vaya con el señor de cara de payaso inglés. Ha obligado a que alguno de sus más íntimos colaboradores haya tenido que pedir perdón arroyo abajo, diciendo que las joyas eran baratejas, con lo que eso cuesta, madre mía. Pero el hombre estaba quedando a la altura del betún. Peor, estaba quedando como gancho en Almagro. ¿Qué dice usted, hombre de Dios? Estaba quedando como un presunto contrabandista más, como su jefe ideológico. Y eso es duro para un presidente de Ateneo que presume de ello. ¿Qué le iban a decir los socios del mismo? Tengo una duda. Si existen las valijas diplomáticas y en las mismas puede viajar con libertad cualquier cosa, ¿le podemos llamar contrabando si en ella ZP entraba las joyas en España? De entrada no sé qué contestar. Pero si en las valijas de los diplomáticos todo se permite, todo, todo, podemos decir que todos los políticos de este y cualquier otro mundo que se precie pueden estar haciendo contrabando y no se les puede acusar de ello.

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0: Sí, señor, el fumar y el vapear se van a acabar. Llegamos a la cuarta semana con, por supuesto, el asesoramiento en este ciclo actualizado de Eva Tortosa al frente de Huercal ante las adicciones. Querida Eva, buenos días.
1: Hola, buenos días, ¿qué tal?
0: Muy bien, estamos en la semana decisiva ya, la cuarta.
1: Eso es. En esta semana el fumar se va a acabar.
0: El tiempo además pasa volando. Sí. La semana avanzábamos respecto a las anteriores. Cada vez que se ve más cerca el final, pues más optimistas nos encontramos, ¿no?
1: Pues sí, ya va quedando poco porque al final de esta semana cero cigarro.
0: Correcto.
1: Tenemos que dejar de fumar al final de esta semana, sí. Uh-huh. Y ahora, pues bueno, vamos a decir las tareas que hay que hacer a lo largo de esta semana para conseguirlo al final.
0: Uh-huh. El haber seguido las reglas de las sesiones anteriores hasta este momento, déjame que lo recuerde, nos ha ayudado a fumar una marca de cigarros bajos en nicotina, a fumar muchos menos cigarros que antes de comenzar, obviamente, el programa.
1: Claro. Sí, claro. Recuerdo que la semana pasada ya dijimos que había que disminuir el consumo un 60% y ahora ya lo que vamos a hacer en esta semana es reducir cada día uh-huh. un poquito más. Es verdad que los cigarros como máximo se pueden fumar hasta la mitad. Continuar con los registros y hacer la representación gráfica así, ver qué mejorías notamos, seguramente que se haya cogido, que ya igual se ha recuperado algunas personas del sabor o el olor, uh-huh. o depende de cuánto se haya dejado el tabaco, porque evidentemente si se sigue fumando la queratina que produce la boca, ahí va a estar todavía, hasta que no se deje de fumar completamente. Pero bueno, tenemos que, como decía, fumar como máximo mitad de cigarrillo, continuar realizando registros, por supuesto no aceptar ofrecimientos. Esta semana vamos a retrasar 3/4 de hora el cigarro después de levantarse o del desayuno uh-huh. y los de después de comer o el café o después de cenar una media horita. Seguimos viendo los antecedentes y los consecuentes más importantes y ya pues como también elegimos la semana pasada lugares donde no íbamos a fumar, pues supongo que ya para esta semana quedará muy poco.
0: Muy poco, deben quedar muy pocos.
1: O igual deben de quedar muy poco
0: o casi ninguno.
1: Si ya se ha ido reduciendo, pues igual hay gente que ya está haya dejado de fumar, ¿no? Con las indicaciones anteriores, pero bueno, todavía queda esta semana para hacerlo. Entonces, la dependencia física ya casi está eliminada y por el cambio de marca y por la cantidad que se ha fumado menos, y puede que quede también la psicológica, porque es verdad que ya lo decíamos que es un hábito que se ha repetido cientos o miles de veces, ¿no? Uh-huh. A lo largo de la vida del fumador. Entonces, bueno, pues hay que ver cómo va descendiendo la gráfica para seguir con la motivación sí. y hay que dar el paso definitivo. Uh-huh. Entonces ya hay que ver qué es lo que no ha funcionado cuando no hemos sentido esas ganas y hemos evitado fumar inmediatamente el cigarro, si ha ido bien la respiración en 4 tiempos que recomendaba la semana pasada
0: sí.
1: o levantarse inmediatamente después de terminar de comer, lavarse los dientes, pues a cada persona supongo que habrá cogido una técnica diferente, pues seguir con las estrategias que le hayan ido mejor, recordar que esa ansiedad o esa gana duran muy poco, porque se puede hablar de que antes las ganas de fumar se debían a la dependencia física, sí. pero como ya se ha ido eliminando, ahora ya lo que queda es la psicológica y realmente pues rompiendo rutina y cada vez será más fácil. Y ese impulso a fumar dura muy poco realmente. Si no entra de repente ese impulso, pues verlo como un pensamiento, como decíamos, me parece que hablaba, ¿no? En la segunda sesión también decir que las ganas de fumar, verlo como que es un pensamiento más, lo analizamos y esperamos un poquito, hacemos las respiraciones oportunas.
0: Correcto.
1: Y lo dejamos pasar.
0: Uh-huh. Correcto.
1: Y no ocupamos en otra cosa. También hay que ver que si de repente vemos que nuestra gráfica hemos subido, pues ver cuáles pueden ser los motivos, si es que no estamos siguiendo las indicaciones, o a ver, claro, que
0: en cuanto a los motivos podemos analizar, no sé, si nuestro tiempo de ocio se ha incrementado, si hemos tenido algún problema a nivel profesional también. Puede influir, ¿no?
1: Claro, ten en cuenta que muchas veces, como decía la semana pasada, son las emociones lo que eres, ¿no? Cuando sabemos que la emoción está en el sistema límbico, cuando se activa este sistema límbico, el frontal mengua. Quiero decir, cuando estamos en modo emocional, el racional disminuye. Entonces, eso es lo que tenemos que ir controlando de ahora en adelante, porque todas las recaídas empiezan por, o bien por aburrimiento, o por una época de mayor estrés, o porque ha habido alguna pérdida, siempre ha habido algún conflicto, ¿no?, de cualquier clase, que nos hace volver al hábito que teníamos.
0: Correcto,
1: antes.
0: Correcto.
1: Entonces es importante pues que nos conozcamos y pensemos cómo reaccionamos a las diferentes situaciones que nos podemos encontrar, que pueden hacer que volvamos a caer en el hábito. Uh-huh. y buscar estrategias para afrontarlos de manera que no se vuelva a fumar. Se aconseja también hacer en este momento como una carta de despedida del hábito, porque sí, se asocia a un duelo. Normalmente las personas fumadoras asocian el fumar con una relación idílica, pero es una relación realmente idílica.
0: Dañina, ¿no?
1: Exactamente,
0: sí,
1: una relación tóxica.
0: Sí.
1: Entonces, que aunque sepas que te hace daño, ahí siguen. Y entonces, bueno, pues con esa especie de duelo sería bien pues hacer un recorrido y ser consciente de cómo ha sido tu relación con el tabaco durante toda tu vida de fumador o fumadora, y despedirte, ¿no? Uh-huh. Que ya,
0: claro,
1: ya está bien, ahora voy a empezar a cuidarme y hasta aquí hemos llegado.
0: Uh-huh.
1: Entonces, pues eso sería una de las actividades que se podría hacer, ¿no? Y igual que en las relaciones tóxicas, ¿no? Si una persona se mantiene ahí porque valora lo positivo, ¿no? Es que el tabaco me sirve para relajarme, me ayuda cuando estoy contento, ese placer que siento, que es uno de los motivos por los que la gente sigue fumando,
0: sí,
1: aparte de la nicotina, pues ver realmente cuáles son las consecuencias que tiene. Entonces, un poco desmitificar la relación con el tabaco y ver realmente el daño que hace.
0: Uh-huh. Correcto. ¿Qué más?
1: Problemas que pueden surgir, pues eso, que se vaya más lento de lo previsto y haya gente que todavía no haya reducido, o todavía le queden muchos sitios donde fumar, o no haya reducido lo suficiente de la nicotina y todavía tenga muchísimas ganas de fumar. Pues que vea cómo lo está haciendo, si hay algún problema adicional, que esté, como tú decías, ¿no?, que le haya surgido algún proceso, algún motivo que haga que emocionalmente esté más activo y por eso haya una recaída, bueno, sería que haya un retroceso.
0: Sí, sí, un paso atrás, digámoslo así.
1: Pues claro, nada, pues seguir aplicando las normas y volver a la idea de dejar el tabaco en esta semana.
0: Uh-huh.
1: Y si se siente incapaz de dejarlo, pues es que cuando se empieza a fumar normalmente, pues la motivación, pues eso, es recordar los motivos por los que se quiere dejar de fumar. Y pensar que aunque se tenga poca motivación, es que es como decíamos al principio, no es fuerza de voluntad, sino tener la decisión de que esto no es para mí, quiero tener una nueva vida.
0: Correcto.
1: Quiero empezar a cuidarme y seguir con esa decisión y yendo
0: con
1: a la acción.
0: Si la idea se tiene clarísima, es decir, el retroceso no va a existir.
1: Claro, se trata más que de quedarnos enganchados en los pensamientos, en las sensaciones, pues ponernos a la acción, ¿no? Uh-huh. Y hacer cosas, tener estrategias pensadas para cuando justo surja la ganas de fumar, pues hacer una incompatible y ya. Y en cuanto si la gente de nuestro alrededor nos apoya o no, pues tampoco es una cosa que nos podamos meter, ¿no?
0: Uh-huh.
1: Ya lo comentamos la semana pasada,
0: claro,
1: pues que ahora nos tenemos que fijar en nosotros con la clara idea de dejar el tabaco y así, uh-huh. Y ya está.
0: En lugar de pedirle al medio que se aleje, alejarnos nosotros en un momento determinado, ¿no?
1: Claro, sí, eso lo tendríamos que haber hecho desde la semana pasada, claro. Sabiendo que hay zonas, personas o situaciones, pero no siempre se puede conseguir. Claro. Entonces es verdad que nos tenemos que también acostumbrar a que la gente fume delante nuestra y haya tabaco alrededor, uh-huh. Entonces más... El decir, yo ya no quiero eso para mí.
0: Uh-huh, correcto.
1: Y mantenerse...
0: firme.
1: Exactamente, claro. Firme la idea, sí. Uh-huh. Entonces, para esta semana, como tareas, pues aparte de la carta de despedida, ¿no? Y empezar a verse ya como una persona no fumadora, que también se puede aprovechar, por ejemplo, en las situaciones sociales, cuando la gente, por ejemplo, en una comida, en un restaurante, que la gente fumadora se sale, ¿no? Entre uh-huh. plato y plato, pues quedarse sentada y no irse con los fumadores.
0: Correcto,
1: sería una buena medida para ir fumando menos.
0: Uh-huh.
1: Pues vamos a continuar con los registros y la representación gráfica. Fumar, como he dicho, la mitad del cigarrillo, pero ya pensando que a final de semana se va a terminar.
0: Sí,
1: ¿no? No aceptar ofrecimientos. Empezar a retrasar hoy los 15 minutos después de levantarse o después del desayuno y la media horita después de comer o del café. Seguir pensando en qué situaciones, ya debería de quedar una o como mucho dos situaciones en las que se puedan fumar y hasta ir reduciendo poco a poco y ya que no, al final uh-huh. de pues se puede poner el sábado, el domingo, que ya no se fume ninguno. Y cuando se tenga la tentación, el impulso a fumar, pues analizarla, esperar, hacer las respiraciones.
0: Correcto.
1: Y ver que realmente cada vez va... A durar menos.
0: Uh-huh.
1: Y va a venir con menos frecuencia.
0: Y reflexionar, imagino también, sobre distinguir entre lo que sería una recaída, una caída, y bueno, analizar también, ¿no?
1: Claro, la recaída sería volver al inicio, tener el mismo patrón de cuando se empezó el programa, uh-huh. y con la idea de que esto no lo voy a poder conseguir, ¿no? No, pues a lo mejor en un día sí es verdad que ha podido aumentar el consumo de 3 cigarros, así ya rompe el descenso.
0: Claro.
1: Pero bueno, verlo como que hay algo que está dentro de lo posible que suceda,
0: uh-huh.
1: pero vamos a seguir con la intención de que esta sea la última semana como persona fumadora.
0: Correcto. ¿Algo más que añadir?
1: Pues que mucho ánimo. Que, como decíamos antes, dejar de fumar es posible.
0: Sí, correcto.
1: Y ya está.
0: No hay que ser fuerte,
1: hay que estar decidido a tener una mejor calidad de vida.
0: Correcto. Salimos ganando de todas,
1: sí.
0: Está clarísimo, ¿no?
1: Sí. Y ya incluso se puede ir haciendo una hucha con lo que nos vamos ahorrando.
0: Esta es otra, ¿verdad? Sí.
1: Con lo que nos vamos ahorrando el tabaco.
0: Absolutamente.
1: Sí, señor.
0: Pues se nos quedaría ya la quinta semana y definitiva, la próxima.
1: Sí, ya para la semana que viene daremos algunos truquillos más para mantener la cesación del hábito.
0: Uh-huh.
1: Y bueno, pues que mucho ánimo y, uh-huh. y nos vemos la semana que viene.
0: Claro que sí. Antes, permíteme, abrimos agenda. Creo que tienes evento, ¿no? ¿Tienes actividad?
1: Sí. Bueno, todavía queda un poquito porque será el último. Empezamos el taller de habilidades sociales, el cuentacuentos,
0: uh-huh.
1: el día 29 de junio.
0: Sí.
1: En Loquilandia será lunes, miércoles y viernes para menores de 6 a 10 años,
0: sí.
1: Y vamos a trabajar como siempre, pues valores. Vamos
0: Ajá.
1: a trabajar, bueno, valores y también autoestima, vamos a trabajar la diversidad y los buenos tratos.
0: Ajá,
1: principalmente son los que vamos a trabajar, una cosa en cada día.
0: Fantástico.
1: Pues sí, necesita los menores que quieran inscribirse lo pueden hacer en prevencion@huercaldealmería.es.
0: Uh-huh.
1: Y ya está.
0: Nada. Genial. En el próximo capítulo ampliaremos esta actividad, ¿eh? En la
1: sí.
0: agenda, en la quinta semana ya. Pues lo dicho, el fumar y el vapear se van a acabar, sí o sí. Desde Huercal ante las adicciones.
1: Que sea una realidad.
0: Eva, gracias.
1: Hasta a vosotros. Hasta luego.

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7: Seguimos súper conectados contigo desde Huercal, Sintonía Candil, Días de Radio, abriendo el segundo bloque de este viernes caluroso, viernes de junio, el 19º escaloncito ya. Es decir, el último viernes de la primavera. Es un decirlo de primavera. Estamos ya de lleno en el calor del verano y atención, porque la primera ola oficial también del verano se empieza ya a sentir en nuestras vidas. Este fin de semana algunos municipios de nuestra provincia alcanzarán los 45 grados, así que ténganlo muy pero que muy en cuenta. Y calor humano, calor social para abrochar la semana, también, insisto, oficialmente, solo oficialmente, la primavera desde la FAME, la voz de Rocío Guillén. Rocío, buenos días.
8: Muy buenos días, compañero. Pues en esta mañana, para trasladaros ese calor humano que se desprende en este apunte social a diario, os vamos a contar un importante proyecto titulado Entorno Fácil, que la Asociación Almeriense A Toda Vela ha puesto en marcha en nuestra ciudad, en Almería, con el objetivo de crear una ciudad más accesible. Tienen el respaldo de la Fundación Unicaja y, además de hacer la ciudad más accesible, también la quieren hacer más comprensible y más amable para toda la ciudadanía, incluidas, por supuesto, las personas con discapacidad intelectual. Será desarrollado, Antonio, íntegramente este proyecto por la Oficina de Lectura Fácil y Accesibilidad Cognitiva que gestiona A Toda Vela y que está integrada por personas con y sin discapacidad intelectual como especialistas de evaluar y adaptar los espacios, los recursos y también los textos, es decir, la información escrita que ofrece nuestra ciudad a visitantes y turistas. Así que un proyecto que va a echar a andar y del que sin duda se esperan muy, muy buenos resultados, que aquí por supuesto, iremos contando, Antonio.
7: Pues lo dicho, entorno fácil para iniciar este fin de semana. Rocío, que vaya muy bien, a soportar el calor de la mejor manera posible y el lunes más.
8: Lo intentaremos. Feliz fin de semana. Gracias, Antonio.
7: Hasta el lunes. Y bueno, antídoto contra el calor, el sofoco, pues diversión, espuma, fiesta y naturalmente verano. Verano, claro, que ya está aquí. Y verano workalover, total. Nos identificamos con la letra perfectamente de los Summers. Casi vacaciones, sí, efectivamente, puede que te ocurra. Hace días que uno tiene la cabeza en otro lado o en otros lados, en otros lugares. Pero céntrate, por favor, te lo pido. Agenda workalover, plan intenso de nuevo para este fin de semana, para estos días, desde ayer. Salivamos todos y fusionamos sabores. Bueno, continúa la ruta de la tapa, naturalmente, y se suma la búsqueda de la mejor hamburguesa de Almería en el recinto ferial. Hasta el próximo domingo. Atención, contra el calor, fiestas. Fiestas de barrios, Las Zorreras. Este fin de semana en honor a San Juan. Fiestas organizadas por la Asociación de Vecinos, precisamente de este barrio emblemático de Huerca, Las Zorreras. Así que vaya muy bien. Horario de verano en la Biblioteca Pública de Huerca de Almería, desde hoy hasta el 16 de septiembre. La biblioteca atiende desde las 8 de la mañana y hasta las 2 de la tarde. Permanece cerrada completamente el 24 de junio, que es fiesta local, San Juan, en Huercal de Almería. Te lo vamos a ir recordando. Y la Summer Pool Party también se aproxima, miércoles 24 precisamente, la fiesta, el inicio del verano para los jóvenes de Huercal de Almería en la piscina municipal, con DJ Zarpi. Bueno, ayer escuchábamos a Jesús Pomedio, concejal de Juventud, Ocio y Tiempo Libre, cómo le metía cierta presión de buen rollo a nuestro DJ residente, a Zarpi. Y bueno, Zarpi respondía, aquí lo que la gente joven está solicitando es ¿cuándo? Pues está rarísimo la respuesta, el 24 de junio, la Summer Pool Party en la piscina de Huercal de Almería, con escenario, con deslizador de agua, con futbolines, con refrescos para todos, desde las 5 de la tarde y hasta más o menos las 11 de la noche. Se puede llevar merienda, ¿eh? Atención. Y jóvenes empadronados en Huercal de Almería, nacidos entre el año 2009 y el 2013. Desde hoy puedes retirar la entradita, la invitación, en el pabellón Paco Navarro, y apresúrate porque van a volar, como volaron el año pasado. Llega la fiesta del verano joven Huercalover. Próximo miércoles 24. La escuela de verano, por cierto, que también está a puntito de iniciarse el primer día de julio, ¿eh? Quedan días y ya puedes consultar la lista definitiva de admitidos en la Escuela de Verano y Respiro Familiar de Huercal de Almería, un año más, con todas las plazas copadas. Prácticamente en cuestión de minutos también volaban esas plazas, así que a disfrutarlo. Fin de semana intenso, con calor, mucho calor, Huercalover, apúntatelo bien, plan perfecto.

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A lo largo de 30 años, el tiempo que transcurre entre el atentado a Carrero Blanco en 1973 y el estallido de las bombas de Atocha en 2004, una gran familia del madrileño barrio de Salamanca asiste a la transición española con el miedo y la esperanza de quienes la protagonizaron. 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
3: Pues ya lo sabes, una vez más, voy a comerte, voy a disfrutarte, voy a leerte y voy a bañarte, directamente, bañadme. El verano ya está aquí, un montón de libros y un montón de tiempo, por supuesto, cada mañana en días de radio para disfrutar de la lectura. Por cierto, los coles, los IES, llegan al colofón del curso. El lunes será la despedida oficial. También han recomendado, naturalmente, durante todo este curso, desde Huercal de Almería, coles, IES, y naturalmente la próxima semana vamos a tomar el café balance con las directoras de los colegios públicos de Huercal de Almería. También haremos ronda con los IES y naturalmente con bueno, una cita clásica con la educación infantil desde Los Pinos y otro método realmente original. No nos olvidamos, está marcada también esa cita anual. Y Rafa Pulido y Mari Carmen García y Merche Murcia recomendando con el tripleta maravilloso, el equipazo que sigue naturalmente con más energía si cabe. Nos lo recordaba Sol Ruiz, nuestra editora y además ilustradora, la editora es Gemma Sirvent y la ilustradora de Sol Ruiz, con esa reunión del club el 27, poniendo también el final del curso al club de lectura en arte y pintura en Almería. Y Paula Mandarina y Ginés, nuestro Ginés, el cien pies, que sigue más fuerte si cabe en verano, con más noticias que se aproximan y que te iremos compartiendo. Y el optimista del grupo, siempre positivo, nunca negativo, Daniel Jiménez, desde noticiaspositivas.net, actualizando, recordando y concienciando. Hoy, tupatrocinio.com.
4: Acaba de lanzar un nuevo sistema de microdonaciones para que las organizaciones sociales puedan recibir desde pequeñas a grandes aportaciones económicas que les permitan financiar parte de sus proyectos. La herramienta informática pretende servir de canal para que toda aquella persona que quiera ayudar con un donativo pueda hacerlo de forma sencilla, automática y rápida. A raíz de la crisis, conseguir grandes donativos resulta complicado. Por eso, desde tupatrocinio.com se plantearon crear una herramienta para apoyar a las personas que querían seguir ayudando, pero que no disponían de tiempo ni de muchos recursos. Ahora, en dos clics, el usuario puede dar su pequeño granito de arena. Las entidades tienen en su ficha de proyecto un espacio donde cualquier usuario, particular o empresa, puede realizar una aportación económica con un mínimo de 5 euros. El donante, por su parte, encontrará información sobre la ONG que ejecuta el proyecto con todas las precisiones y detalles. En la actualidad, la iniciativa cuenta con 4 acciones españolas, todas ellas auditadas y con las máximas garantías. Por ejemplo, la Fundación Villavecchia está destinada a la atención social de los niños enfermos de cáncer y sus familiares. También está ARSIS, que ayuda a los jóvenes desempleados de nuestro entorno social a encontrar una ocupación. Además, Educación Sin Fronteras es un proyecto que trabaja directamente con 447 personas, entre ellos niños que viven en la calle. Por último, el Hospital San Juan de Dios gestiona la investigación para las vacunas proteicas. El objetivo de tupatrocinio.com es ver crecer y evolucionar este proyecto mediante la ampliación a más entidades, incrementando las funcionalidades y aumentando la precisión. Para ello han fijado una primera revisión del proyecto a finales de año, tras la campaña de Navidad, y si los datos son positivos, se podría ampliar la herramienta de microdonaciones a más proyectos.
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8: Oye, se dice por último, Coque, que tú, ante la pregunta acerca de si como último hombre en la Tierra tendrías que dejar un mensaje para los próximos pobladores del mundo, ¿cuál sería ese último, ese único habitante de nuestro planeta? 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
7: Leí hace poco una frase muy graciosa de un tipo que decía: tenemos que empezar a pensar qué mundo le queremos dejar a Keith Richards. En vez de a los niños, a nuestros hijos, a Keith Richards, porque es el que va a sobrevivir.
8: Genial.
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0: A este puntito de esta mítica melodía quería llegar este humilde locutor. La elección de esta maravilla no le corresponde al locutor, le corresponde al amigo Juan José López, que es el gerente de Altea, Almería. Querido Juan José, buenos días.
1: Buenos días, Antonio.
0: ¿Cómo estás? Bienvenido.
1: Muy bien, muchas gracias.
0: Es una sintonía que transmite de entrada buena onda, verano, me parece a mí, optimismo.
1: Correcto. Buena vibra, buena vibra.
0: Es decir, Altea podría ser una de las bandas sonoras de Altea, de nuestra asociación, ¿no?
1: Podría ser perfectamente.
0: Y fíjate, voy a romper el hielo con opiniones en torno a Altea, a la asociación Altea de Almería, cuyo campamento base pues está en Huércal de Almería. Está muy cerquita de esta casa de Candil. Gran asociación, mejor gestión la de Altea para los niños, niñas con TEA. Su labor es de admirar. Otra opinión en redes. Muy contenta y agradecida con la labor de la asociación Altea. En concreto, el deporte inclusivo. Me parece una gran forma de aportar muchos beneficios. Magnífica asociación, compuesta por grandes profesionales, sobre todo por su implicación, siempre trabajando para organizar actividades diferentes y para hacer la vida mucho más fácil. El deporte inclusivo que se practica en Altea va mucho más allá del propio deporte. Niños que aprenden jugando, comparten, experimentan y, lo más importante, se relacionan. Agradecido, orgulloso, dice otro de los humanos que opinan en redes, de pertenecer a esta asociación. Increíble el trabajo que hacen por nuestros hijos y su particularidad. Grandes profesionales y, sobre todo, grandes personas. Bueno, podría seguir, ¿eh? Podría seguir. Pues esto que supone para ti, por ejemplo, como gerente de Altea.
1: Pues la verdad es que mucho orgullo, pues significa que estamos haciendo un buen trabajo y que apoyamos a todas las familias que vienen y que contactan con nosotros. Entendemos que nadie debe afrontar solo los retos que pueden surgir a las familias después del diagnóstico, y que una asociación como Altea pues es un punto de encuentro donde las familias pues encuentran ese apoyo, información que necesitan y una red de personas que entienden su realidad.
0: Uh-huh. Fíjate, comentábamos antes de abrir micrófono y me parece muy interesante insistir, y tú decías, bueno, uno de los retos fundamentales es adaptar la sociedad al espectro TEA, al TEA en este caso, ¿no? ¿Lo estamos consiguiendo, Juanjo, a estas alturas?
1: Sí, cada vez más pues hacemos más acciones, intentamos incidir más en la sociedad, pues porque al final la inclusión real empieza por comprender y por respetar la diversidad. Si no existe ese conocimiento, si la sociedad no conoce qué es el autismo, es muy difícil que se produzca esa inclusión.
0: Uh-huh. Inclusión con mayúsculas, ¿no? Porque de un tiempo a esta parte se está consiguiendo con vuestra labor, por ejemplo, ¿no? Pero hace no demasiado tiempo era muy complicado, es decir, la sociedad estaba, digamos, al margen de.
1: Correcto, y por eso uno de los proyectos que estamos ampliando este año es las charlas dentro de los colegios y los institutos, para que empezar desde la base, ¿no? Desde los más pequeñitos, que conozcan qué es el autismo, que conozcan en primera persona un caso de un trabajador nuestro, uh-huh. cómo pasó su etapa en la infancia, qué cosas le afectaron, e intentar que esta nueva, que la nueva sociedad, ¿no? Que los nuevos chicos no repitan pues situaciones que del pasado, y que puedan hacer pues a las personas con autismo pues ser parte de una sociedad totalmente inclusiva.
0: Fundamental. Por el bien, para empezar, de el alumno, la alumna, y luego obviamente su entorno, de su familia. Son charlas con coles, es decir, primaria, y también con institutos.
1: Sí, correcto. Estamos dando tanto en colegios como en institutos de toda la provincia. Si no me falla la memoria, este año han sido más de 40 charlas las que hemos dado, y vamos, muy contentos con ellas. Uh-huh. Y nos gustaría el próximo curso académico ampliarla y uh-huh. que sea un referente, que los colegios nos llamen todos los años y tener la oportunidad de explicarle a todos los niños y niñas de la provincia qué es el autismo y fomentar esta sociedad inclusiva.
0: Qué bueno, ya no solo con el alumnado, sino también con el profesorado. Es decir, que ¿qué suele decir el profesor, la profesora, el director del centro educativo?
1: Pues muy contentos por esa charla que damos, ¿no? Por esa información que le transmitimos al alumnado, pero como bien dices, también esa información que recibe el profesorado. Como hablábamos antes, pues cada día nos vienen más y más casos de nuevos diagnósticos que son desde pequeñitos, desde año y medio. Y claro, estos chicos están en los centros educativos y muchas veces pues los profesores no tienen herramientas o no tienen el conocimiento suficiente, y para ellos también es algo positivo el tener esta información sobre el autismo y el cómo afrontar para poder tener herramientas y facilitarle esa inclusión en el aula.
0: Desde el minuto cero practicante, porque ya nos comentabas en otras ocasiones, es decir, y ahora nos recuerdas que desde muy pequeñitos empieza a llegar un diagnóstico, pero no sé, la media estarían 2-3 años más o menos cuando se puede...
1: Sí, a partir del año y medio ya hay algunos signos, ¿no? que pueden
0: indicar más o menos.
1: Exactamente, que pueden indicar que hay algún tipo de...
0: Claro, luego el espectro es amplísimo también.
1: Exactamente. Dentro del espectro de lo que es el autismo, pues hay diferentes grados de afectación y bueno, pues cada chico, cada persona es un mundo diferente.
0: Leía no hace demasiado que se está dando el diagnóstico también en padres, madres, sobre todo más en ellas que en ellos, y que se enteran obviamente a partir del diagnóstico de su hijo. ¿Es así?
1: Exactamente, como es una causa genética, pues muchas veces viene derivado de que los padres portan esos genes y bueno, algunos padres luego nos dicen, bueno, ahora al tener el diagnóstico de mi hijo también comprendo un poco mi situación, ¿no? O entiendo algunas características que yo tengo.
0: O sea, que han convivido directamente con TEA durante toda su vida hasta ese punto y se han adaptado.
1: Correcto.
0: A la sociedad, que tampoco es fácil, ¿eh?
1: Claro, es que cuando hablamos de autismo siempre se nos viene a la mente, ¿no? Los casos más gravemente afectados.
0: Más extremos,
1: ¿no?
0: Sí.
1: Más extremos.
0: Sí.
1: Pero al final el autismo convive en el día a día con nosotros. De hecho, personas muy influyentes a nivel mundial, como puede ser Elon Musk, son personas que tienen autismo, que tienen su vida plenamente funcional,
0: normal, claro,
1: funcional, y su empresa funciona a la perfección. Entonces, claro, no solamente son las personas gravemente afectadas, sino todo el espectro que lleva el tema del autismo, que como bien hablábamos, pues es muy amplio.
0: Correcto. La investigación clave, ¿no? Lo siguiente, fundamental, y conocemos solo un poquito de lo que nos queda por conocer, ¿no?
1: Sí, de hecho, mañana tenemos una formación con dos genetistas de aquí de la provincia de Almería para que hablen con la familia y le expliquen cuáles son los avances que está habiendo recientemente, qué se está descubriendo en estos últimos años sobre el autismo y la genética, y que puedan resolverle dudas pues que tienen en el día a día, ¿no? E intentamos que estas charlas, estas escuelas de padres que hacemos con ellos, se repitan o tener varias a lo largo de todo el año, pues sobre todo para mejorar ese conocimiento que tenga la familia y ayudarle a resolver todas las dudas que puedan tener sobre su hijo.
0: Entraremos con la agenda, cómo se plantea el verano, incluso si me apuras el segundo semestre del año, avanzando un poco para el TEA. Pero ¿qué balance harías de estos primeros 6 meses del año, en todos los sentidos?
1: Pues muy positivo. Es verdad que hemos continuado y hemos reforzado nuestras actividades deportivas, como bien mencionaba al inicio. Damos atención a unas 150 familias dentro de la provincia, principalmente en Almería capital y en la zona del Poniente, en actividades de natación adaptada, deporte inclusivo, equinoterapia, bicicleta, baloncesto.
0: Qué bueno, no paráis, lo tocáis
1: todo,
0: ¿no?
1: No paramos, de lunes a sábado estamos a tope todas las tardes. Tenemos un equipazo de deporte y bueno, la familia, como bien decía, están muy contentas con el servicio que damos y nosotros con poder ofrecerlo y que todos los chicos de la provincia tengan la oportunidad de poder practicar deporte.
0: Está todo actualizado, por supuesto, en las redes sociales de Altea. Lo más reciente, bueno, el pasado jueves visitabais un colegio bilingüe también, ¿no? Por ejemplo.
1: Correcto.
0: Una
1: de las charlas que hemos hecho ya para finalizar el curso ha sido en este colegio. Y bueno, aparte del deporte, también llevamos el apoyo educativo especializado y unas terapias psicológicas, pues para aquellos niños que la necesiten, también la ofrecemos.
0: ¿Se ha incrementado, Juanjo, el número de familias que han llegado en este primer semestre del año a Altea?
1: Sí, actualmente somos 220 familias, uh-huh, las que forman parte de la asociación, y sí es verdad que todos los meses tenemos una 3, 4, 5 solicitudes nuevas de
0: que se van incorporando.
1: Exactamente.
0: ¿Y es fácil el que se incorporen? Es decir, ¿o tenemos alguna limitación?
1: Intentamos darle a conocer cuáles son los servicios que ofrecemos, uh-huh, orientarles en todas, uh-huh, las dudas que puedan tener, y si después de esa orientación y de explicarles los servicios que tenemos quieren formar parte de la familia, uh-huh, Altea, pues nosotros con los brazos abiertos lo recibimos.
0: Uh-huh. Si hablamos de verano y entramos ya en lo que viene, campamento. Esto es una cita clásica, sí o sí, ¿no?
1: Cita clásica, exactamente. En el albergue Intur Joven de Agua Dulce, sí. Este año vamos a comenzar justo el día 23 de junio, uh-huh, porque normalmente lo hacíamos desde el 1 de julio hasta final de agosto, pero este año hemos visto pues que las familias tienen la necesidad también de cuando hay periodos no lectivos, como es final de junio y principio de septiembre, sí, pues dar la oportunidad a las familias de que tengan ese respiro, sí, sí. Y bueno, pues la gran mayoría de padres y madres trabajan, pues que tengan un sitio especializado donde puedan dejar a su hijo y que estén en las mejores manos.
0: Qué bueno, ya me comentabas en primera persona que tú también, por supuesto, puesto, vas a estar ahí, que vais a estar todos, ¿no? Y que faltan manos incluso, ¿no?
1: vamos con toda la artillería. Sí, es verdad que es un campamento bastante grande. Atendemos a una media de unos 35 niños diarios. Sí. Por lo cual necesitamos muchísima mano especializada y muchísimo apoyo. Contamos con todos los trabajadores de la asociación. La semana que viene empezamos un curso que colaboramos con la Diputación de Almería, uh-huh, en el cual a personas que están interesadas en conocer más sobre el autismo, pues tienen una parte teórica y una parte práctica también de aplicación en el campamento. Uh-huh. Contamos también con un grupo de voluntarios que también nos apoya mucho. Y entre todos, pues vamos a hacer que los niños disfruten del verano, que lo pasen súper bien, que vayan a su piscina, a su playa, que hagan sus actividades, sus talleres, y que tanto las familias como ellos pues estén lo más contentos posible.
0: Qué bueno. ¿Cuántos humanos, voluntarios, monitores en total, más o menos? Más o menos.
1: Nos juntamos unas 25, 30 personas.
0: Qué bueno.
1: 25, 30 personas.
0: Qué bueno. El 23, además, fíjate, y corrígeme si no es así, tenéis asamblea a nivel federación, ¿no?
1: Correcto. Es la asamblea de la Federación Andaluza de Autismo, sí, y bueno, nuestra presidenta Mari Carmen y nuestro tesorero Javier irán en representación de toda la familia que compone la asociación. Y como te decía antes, uno de los puntos a tratar va a ser el conseguir, ¿no?, ampliar ese convenio que tenemos con educación para que los maestros sombra puedan seguir en el aula. Uh-huh. Una figura, el maestro sombra, que consideramos importante y vital para esa inclusión real dentro del aula, porque como me decía antes, ¿no?, sí, cuando hablabas con directores de centro educativo, que decían que están faltos de recursos.
0: Correcto, correcto.
1: Y que necesitan más apoyo. Entonces, desde la asociación consideramos que la retirada o de esta figura de maestro sombra pues supone un retroceso para esa inclusión real y poder darles los apoyos que necesitan los chicos con autismo.
0: Claro, porque por convenio esta figura de apoyo fundamental, tanto para el alumnado, obviamente, como para el profesorado, está hasta el 27, es decir, pero la intención de Altea, en este caso, y de la federación, es ampliar, que siga ahí, ¿no?, esa figura.
1: Se va a votar, ¿vale? Va a ver qué deciden el resto de asociaciones. Ajá. Y cuál es la postura que coge la federación. Hay una serie de asociaciones que, bueno, por sus propias decisiones no están de acuerdo con esta figura. Consideran que esa figura la debe asumir la Junta de Andalucía.
0: Sí.
1: Nosotros apostamos también porque se vaya ampliando los recursos por parte de la Junta de Andalucía, pero entendemos que no va a ser algo que vaya a ser inmediato. Sí. Estamos hablando de algo que seguramente la Junta de Andalucía lo asuma a largo plazo,
0: sí,
1: pero claro, desde la fecha de 2027 hasta que se asuma esos apoyos reales, no podemos desatender a estos chicos, no podemos abandonarlos en la aula, no podemos abandonar al profesorado que les atiende, y consideramos que es vital para ese apoyo y para esa inclusión dentro del centro educativo, que marca la diferencia y que luego hace que la etapa adulta sea menos dura.
0: Absolutamente. Y efectivamente tú lo decías, ¿no? Y suele ser uno de los puntos de queja del profesorado, de las directoras, coincide que son cuatro directoras de los coles de primaria en Huesca de Almería, y inciden, ¿no?, en esos recursos, aula especial y un apoyo fundamental, absolutamente fundamental, ¿no? ¿Qué más tendríamos en este segundo semestre previsto desde Altea, Juanjo?
1: Pues mira, me acuerdo que estuvimos aquí hablando sobre la carrera, sí, que salió súper bien, estamos súper contentos, esta edición ha sido, vamos, todo un éxito, y queremos repetir, ha salido también la carrera, que queremos ampliar y queremos hacer pues nuevas competiciones. Y estamos planteando con el Club de Tenis Almería, que está también aquí en Huesca de Almería, el organizar un evento deportivo que incluya tenis y pádel, y bueno, pues poder hacer un evento que sea federado, pero también inclusivo, ¿no? Dar la posibilidad a personas con discapacidad de participar y formar parte de esta fiesta del deporte.
0: Y sería este mismo verano, ¿no?

0: Algo que nos hace especial ilusión a la familia de Candil Radio, ¿no? La presencia que va a seguir, por supuesto, de Altea con su espacio en esta sintonía, en nuestra frecuencia, además.
1: Correcto. Este programa que estamos llevando a cabo con vosotros, que estamos súper orgullosos. De siempre os queremos dar las gracias por ayudarnos a dar la visibilidad al autismo y a seguir construyendo pues una sociedad que sea más accesible para todos. Y el que ellos tengan un espacio aquí en Candil Radio, uh-huh, donde puedan expresarse, donde puedan hacer entrevistas, donde puedan hablar de lo que a ellos les apetezca.
0: Ellos deciden la escaleta.
1: Ellos deciden la escaleta. Y esta libertad que le ofrecéis, pues es de admirar y de agradecer. Así que enormemente agradecido de poder colaborar con vosotros.
0: Pues es un gustazo y además un auténtico lujo el contar con Altea, con ellos, ellas, e insistimos en nuestra frecuencia, que además dice muchísimo esa denominación de este proyecto en radio. Pues querido Juanjo López, que vaya todo muy bien, que seguro va a ser así, seguimos en permanente contacto, naturalmente, con Altea.
1: Muchísimas gracias, Antonio.
0: Gran trabajo. Certifico las opiniones, todas ellas que están en redes sociales en torno a esa labor que lleva a cabo la Asociación Altea Autismo Almería desde Huerca de Almería. Volvemos a esta maravilla de melodía para Rocha. Buen verano, Juanjo.
1: Buen verano.

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4: Pero esos conciertos a las 12, la 1 de la mañana, con todo el mundo pedo, los que están en el escenario y los que están abajo y tal, es un desastre.
5: Hemos cambiado el chip en ese sentido.

0: sentido, sí. De un tiempo a esta parte.
1: Sí. Yo creo que sí. Yo creo que esta gira llevamos 4, con el elegido 5, y todos a las 9, 9:30, 10 como mucho. Y eso me parece muy muy civilizado.
0: Oye, se dice, por último, Coque, que tú, ante la pregunta acerca de si como último hombre en la Tierra tendrías que dejar un mensaje para los próximos pobladores del mundo, ¿cuál sería ese último, ese único habitante de nuestro planeta? Tú dijiste que el mundo desaparecerá y que nos encontraremos a un solo habitante que habrá resistido, que es Keith Richards.
1: Leí hace poco una frase muy graciosa de un tipo que decía: tenemos que empezar a pensar qué mundo le queremos dejar a Keith Richards. En vez de a los niños, a nuestros hijos, a Keith Richards, porque es el que va a sobrevivir.
0: Genial.
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0: Pues a este punto de esta maravillosa canción quería yo llegar. Palabras, vamos a hablar también, vamos a tejer unas cuantas palabras con cierto sentido y naturalmente de una forma, a ser posible, calmada, pausada. Mar Contreras tiene la clave. Ella abrocha la temporada dentro de ese maravilloso espacio, de ese microuniverso. Siempre en positivo, nunca en negativo. Continuamos creando para seguir creciendo. Mar, ¿qué tal? Muy buenas.
1: Buenos días, Antonio, encantadísima de estar aquí contigo como siempre. Intentaré con el tema de hoy, intentaré hablar pausadamente y todo para que esté en relación y con nuestra música de cabecera, Antonio, porque si no va amamos, correcto. Si no va es nueva energía. ¿Sí? Así que su título ya dice exactamente cómo intentamos siempre exponer nuestro tema.
0: Sí, ellos además empiezan, vamos a hablar, pues vamos a hablar, tú muy bien lo has remarcado pausadamente porque el episodio que nos ocupa es para aquellos, y nos incluimos todos en ocasiones, que hablamos muy rápido. Hay algunos puntitos que destaca la psicología al respecto, ¿no?
1: Por supuesto, exactamente. Quería tocarla especialmente porque yo entro dentro del patrón de las personas que hablan muy rápido. Sí. Espero haberlo con el tiempo, lo trabajo, por supuesto, y espero haberlo ya tenerlo un poquito más controlado. Pero sí es verdad que todo esto se relaciona quizá pues con los nervios. Antonio, muchas veces con esa carga mental que podemos tener, o bueno, simplemente porque somos así, porque ese estilo social que tenemos de hablar muy rápido. Y claro, evidentemente todos conocemos personas que lo hacen. Sí. Y incluida yo, por supuesto, y claro, muchas veces, si encima no vocalizas bien, pues no se te entiende, y muchas veces te dice, mira, habla más despacito, por favor, porque es que no te entiendo. Correcto. Entonces muchas veces, es verdad, es que parece, yo creo que incluso la mente suele ir a una velocidad diferente a cómo las palabras salen por la boca. Claro. Y es verdad que se asocia, como te digo, con el nerviosismo, o incluso, fíjate, Antonio, aunque llevamos muchos años haciendo el programa, y ojalá sigamos muchos más, sí. Este gusanillo que a mí me entra, aunque llevamos mucho tiempo y yo me siento muy cómoda, pero ese pellizquillo en el estómago te hace que esos nervios muchas veces, quizá en alguno de los programas, pues me hayan hecho soltar las palabras de una forma muy rápida.
0: Claro,
1: y es verdad,
0: claro.
1: Que...
0: Es que hablar muy rápido, tú prácticamente has iniciado, ¿no? con esa cualidad, se asocia al nerviosismo, pero las causas pueden ser bastante más complejitas, ¿no? más difíciles.
1: Claro, claro que sí. Además que también tenemos que preguntarnos perfectamente cuándo, si es solamente por los nervios, porque claro, hay que diferenciar el contexto. A ver, si hablamos muy rápido, pero solo aparecen en situaciones concretas, pues mira, pues por ejemplo, haciendo el programa contigo o exponiendo en algún sitio así, bueno, pues en una primera cita o en alguna exposición que tengamos de algún congreso o demás, vale, pues eso se puede entender que es por los nervios. Claro, si luego baja rápidamente y ya te sientes, o incluso cuando te sientes cómodo, como me está pasando a mí ahora mismo, claro. Entonces no es un rasgo constante, pues es verdad que simplemente sea pues eso, esa respuesta del momento. Pero claro, hay que autoanalizarnos, no tiene por qué ser un problema, evidentemente, el hablar deprisa, y tiene sus factores. Por ejemplo, muchas veces, Antonio, puede ser que el cerebro vaya más rápido que la boca, sí. ¿Sabes? Muchas veces, si es verdad que se procesan esos pensamientos a una velocidad tan rápida que claro, yo creo que más bien es que la boca intenta estar a la misma sintonía
0: sí,
1: que los
0: sí.
1: pensamientos.
0: Nos pasa, o sea, hablar rápido se convierte en un intento de la boca por estar, digamos, en la misma frecuencia que los pensamientos.
1: Exacto, queremos decir muchas cosas e incluso tenemos tantísimas cosas en la cabeza que las podemos querer decir tan rápido que bueno, nos sale ese borbotón que muchas veces las personas no entienden. Luego también puede ser un aprendizaje social y cultural, también, Antonio, que el ritmo con el que hablamos, pues puede ser algo que hayamos aprendido evidentemente en nuestra infancia o en nuestro tiempo, si nuestra familia, por ejemplo, o con el entorno que nos hemos criado, pues o nos juntamos, pueden ser eso, pues esa rápido con esa energía y demás. Pues es verdad que ese ritmo pues se nos queda adaptado a lo que a esa forma que tenemos de expresarnos, y también puede haber ahí otro punto que hay que tener muy en cuenta. Y luego también hay una activación fisiológica, Antonio, que esta forma de hablar tan rápido también está conectado quizás con nuestras emociones. ¿Por qué? Porque si nos sentimos pues muy pues entusiasmados,
0: claro,
1: o nerviosos, claro. Incluso hablar en público, que eso me ha pasado a mí muchísimas veces, o cuando me apasiona. Yo sé que entiendo que cuando yo me apasiono con el con cualquier tema. Además, yo sé que mis palabras pues salen por esa emoción que
0: Claro,
1: siento en el momento.
0: claro.
1: Y está el sistema nervioso, está activado. ¿Y qué pasa? Que la adrenalina dice, ¡pum!
0: Se nos va cayendo,
1: Adelante.
0: se nos va cayendo directamente en ese momento, ¿no? Claro, y bueno, sube nuestro ritmo cardíaco y obviamente la velocidad, ¿no? En nuestra forma de hablar. Eso sí, no siempre es solo un hábito, ¿no? El hablar rápido.
1: Claro, es que rap, vamos, es una cosa normal, tampoco tenemos que darle a ver, esa importancia que nos que no impida, no sé, comunicarnos, por decirlo de alguna forma. Pero sí es verdad que existe un fenómeno que se llama el habla presionada, que también es habla muy rápido, pero sí es verdad que parece que estamos como impulsados por esa urgencia que tenemos interna que no podemos interrumpir, Antonio, que tenemos que soltar las palabras y que se a ver, perdón, superponen
0: Sí,
1: una a otra
0: se
1: y es
0: solapan.
1: verdad que efectivamente solamente puede haber un problema quizá un poquito más grave entre comillas si a lo mejor todo eso esa querer decir tantas palabras a la misma vez nos vamos saltamos de un tema a otro, ¿no? No sabemos terminar quizá un fin o lo que estemos hablando
0: Sí.
1: y rápidamente nos vamos al otro, porque entonces ya aquí ya sí necesitaríamos que psicológicamente pues, porque podría ser
0: Claro,
1: perfectamente que
0: claro.
1: tuviésemos un problema un poquito más, bueno, pues
0: Correcto.
1: ya fue más amplio. Pero bueno, que yo creo que Antonio, exactamente, que hablar aceleradamente en per se no quiere decir que sea un problema, sino que tenemos que autoanalizarnos, evidentemente, para saber de dónde puede venir.
0: Correcto. Cuando hablamos más rápido, o sea, ¿es todo el tiempo o solo en momento de estrés o emoción? ¿Qué lo dispara? Son algunas claves, ¿no? Algunas preguntas que yo comparto contigo.
1: Sí, correcto, exactamente, porque antes de juzgarnos y antes de quizá eso de porque yo muchas veces cuando lo típico dice, madre mía, hablo muy deprisa y entonces voy a intentar no hablar. No, no, vamos quizá a tomar los puntos un poquito más despacio y autoanalizarnos, es decir, ¿cuándo hablamos más rápido? ¿En qué momentos? Si son momentos de estrés, momentos de emoción y sobre todo también, ¿qué es lo que dispara que hablemos con esa conversación tan veloz? Si es simplemente eso, una situación que te puede poner nervioso, un momento que quizás no asuste, también verdaderamente preguntarnos con quién nos ocurre, porque bueno, no puede ocurrir que sea una cosa normal, pues bueno, con alguien quizás desconocido o un jefe,
0: Correcto,
1: alguien
0: sí.
1: que sea así, con algo que bueno, pues te puedas sentir un poco más presionado, pero quizás, bueno, pues en situación normal, pues quizás tampoco hablas con rapidez, Antonio, es verdad que ese reflejo de muchas veces, porque quizás tengamos la mente mucho más, o bueno, o que seamos de temperamento bastante más entusiasta de lo que generalmente a lo mejor nos habituamos y es verdad que no tiene por qué ser precisamente un problema, sino eso, pues entendernos cómo somos, analizarnos verdaderamente, porque tampoco podemos dejar de ser nosotros mismos. Si nosotros
0: Claro.
1: tenemos quizá esa velocidad o esa, no sé, que quizás generar esas conversaciones, pues antes de autocriticarnos de una manera exagerada que nos impida, desde luego, ser como somos, pues bueno, pues vamos a decir, pues somos así, intentar, por supuesto, modificar, como yo te digo, cuando yo me pongo así nerviosa, intentar modificarlo, tranquilizarme, para que si te tengo que decir algo que me entiendas, que no
0: Correcto.
1: acabes con la cabeza loca.
0: Sí, fíjate, es muy común y sobre todo en nuestra comunidad, ¿no? Y en algunos puntos de Andalucía más que en otros, ¿no? Y esto, más que nada, todos hemos sufrido el comentario que tú decías al principio, ¿no? Habla un poco más lento, por favor, que no te entiendo, que nos suelen decir amigos que tenemos en otras comunidades, por ejemplo, de nuestro país, ¿no?
1: Sí, sí,
0: O
1: sí,
0: sea,
1: sí. Exacto. Yo
0: es...
1: creo que en Andalucía, creo que, vamos, a ver, evidentemente habrá que puntualizar,
0: Sí.
1: pero creo que en Andalucía somos como muy dados eso a,
0: Sí.
1: quizá, bueno, no sé, bueno, decir una tontería, por la alegría, por
0: Sí,
1: eso,
0: sí, sí.
1: ¿verdad?
0: Claro,
1: Creo.
0: es que yo creo que nos vienen los genes, ¿no? Es decir, esa velocidad, esa intensidad. Y otra cosa es lo que tú decías, cuando hay problemas, cuando vamos mezclando conceptos, a veces no acabamos una frase con cierto sentido, pues ya sí, necesitaríamos apoyo profesional, ayuda profesional, ¿no? Está clarísimo.
1: Exactamente,
0: Pero...
1: exacto. Cuando el querer decir muchas cosas, muchas veces también pasa eso, que quizá a lo mejor yo, a ver, me encuentro, bueno, por poner algún ejemplo, yo muchas veces me encuentro aquí en casa y a lo mejor no estoy hablando. Y a lo mejor tengo tantas cosas que cuando veo a alguien con el que me siento a gusto y demás, quiero decirle tantas cosas
0: Claro.
1: que, claro, todas las cosas pues me salen a borbotón. Entonces debo de entender y saber diferenciar, pues en un momento puntual que quieras decir tantas cosas a cuando ya a lo mejor ya empezara a divagar, que ya no tuviese tenerse en cuenta, o sea, lo que es decir, tener una conversación, terminarla y luego y empezar otra, y porque entonces, o sea, sería quizá interiormente ya tendría yo pues quizá algún problema un poco más, pero yo espero que no sea ese el caso. O sea, que como quiero explicar tanto y me gusta tanto hablar y exponer, pues que quizá atropelle las palabras, pero por ese nerviosismo y esa emoción que me da el hablar con personas con las que estoy a gusto.
0: Y oye, de un tiempo a esta parte, yo no sé si coincides, yo tengo una percepción que es fácilmente comprobable en una cantidad enorme de humanos que aceleran, vamos, me refiero a las notas de audio en WhatsApp, ¿no? Que aceleran, ya de por sí, bueno, hablamos con cierta velocidad, ¿no? Pues yo flipo, que se dice ahora en colores, con un montón de gente, sobre todo gente joven, ¿no? Que, bueno, le da y escucha los mensajitos a una velocidad intensa, ¿no? Lo siguiente, ¿no? También nos influye en cierta manera, ¿no? Todo esto.
1: Exacto, viven muy deprisa, Antonio. Y yo,
0: Sí.
1: fíjate, me hace gracia que me diga eso porque yo, por ejemplo, no puedo hacerlo, pero mi hija lo escucha así. Además,
0: Claro.
1: te pongo el ejemplo y lo sé perfectamente que mi hija lo escucha al por dos. Es que lo
0: Sí,
1: dice ella. Y es que dice ella, es que es imposible, mamá, que yo escuche un audio a la velocidad. Dice, porque no puedo. Y yo, sin embargo, lo he intentado. Y, a ver, si lo escucho con alguien que hable muy despacio, vale. Pero como sea alguien que, tú imagínate yo escucharme a mí por dos, Antonio, pues no te enteraría absolutamente de
0: Correcto,
1: nada.
0: correcto. Oye, y también hay humanos que ven series para avanzar por aquello de las prisas, ¿no? Que se nos ha inoculado a todos, ¿no? En un momento determinado, pues también a una velocidad pues doble, ¿no? De la normal para ir avanzando, cosa que yo no acabo de comprender. Llámame analógico si quieres, pero no lo pillo.
1: Yo
0: Pero
1: creo
0: en fin.
1: que estamos, Antonio, ya hemos llegado a un, bueno, no sé, bueno, a una edad, yo tengo más que tú, por supuesto, pero yo creo que hemos llegado a una edad, a un tiempo en que nosotros queremos vivir las cosas más despacio.
0: Sí,
1: No,
0: sí, sí.
1: llegamos a ver, nos ponemos al día, evidentemente estamos más o menos al día de las cosas, porque si no nos quedaríamos obsoletos o nos quedaríamos atrás. Pero yo creo que llega un momento en que necesitamos un poquito de más pausa y no vivir demasiada prisa, llevarlo ya
0: Correcto,
1: a lo
0: correcto.
1: largo del día, como va a escucharlo al por dos.
0: Absolutamente. Pues lo dicho, si eres de los o de las que habla muy rápido, escúchate tranquilamente de nuevo este capitulito. Ve parando si quieres, toma notas, ¿vale? Está en candilradio.com y en redes sociales compartimos. Y bueno, y en esta primera toma, fíjate, yo ahora estoy pausando adrede, ¿vale? En la FM, la frecuencia modulada en nuestros días de radio. ¿Algo más que añadir, Mar?
1: Pues nada más, Antonio, que bueno, que es un placer como siempre estar aquí contigo, que disfrutéis muchísimo el verano, tomarlo todo con relajación,
0: Sí.
1: tranquilamente, porque las prisas no traen nada bueno. La verdad es que, ¿para qué vivís con estrés cuando podemos
0: Correcto.
1: disfrutar de las situaciones pausadamente y sobre todo escuchando Candil Radio? Eso que vaya por delante, que no falten todo el verano.
0: Eso para empezar, ¿eh? Está clarísimo. Oye, como cada semana, vuelven los diálogos pausados, tarantinos, ¿no? Con Antonio Jesús López y yo no sé si vais a tener vacaciones o no.
1: No, nosotras las vacaciones, nuestras vacaciones están incluidas en lo bien que nos lo pasamos desarrollando el programa y no, en principio no paramos y nada, y por supuestísimo todos los jueves lo sube Antonio, al que le mandamos, como tú, yo me adelanto a ti,
0: Sí.
1: le mandamos un abrazo enorme y nada, y este jueves, por la noche, como bien decimos siempre, hablaremos de esas llamadas telefónicas del Maya, de esas llamadas que no tienen explicación, de esas llamadas que en el teléfono pues no tiene cable, o alguien que te habla, pero bueno, no solamente de misterio, sino también metemos siempre psicología, cómo afecta, y siempre nos gustan esos estudios que se hacen científicos, en
0: Sí,
1: fin,
0: sí, sí.
1: todo abarcando un amplio, que no sea todo para el lado del misterio como tal, sino intentando darle un poquito de explicación, que ojalá encontrásemos explicación nosotros bueno, a
0: Ojalá,
1: los temas que hablamos.
0: ojalá. Pues oye, cada semanita en iVoox, diálogos tarantinos. Tampoco conviene perdérselos. Y nada, yo abro paréntesis y le envío, por supuesto, el abrazo y el beso en la frente reglamentario a Antonio Jesús. Y que tenga muy presente, este es un mensaje casi casi en clave, que no me olvido de seguir observando para estudiar bien nuestra conciencia. Y de una forma también pausada, calmada, en el tramo final de este curso en Días de Radio, volveremos a seguir observando, ¿vale? Y estudiando la conciencia. Cierro paréntesis. Un beso muy grande y feliz verano, Mar.
1: Muchísimas gracias, un
0: Un
1: abrazo, feliz
0: abrazo.
1: verano. Chao, chao.

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0: Bueno, esta es la actitud y es el sonido prácticamente veraniego que nos lleva a conectar con Viva Book. Librerías en Almería es el paraíso de la lectura. Todos los títulos, para todos los gustos, todas las edades, todos los géneros están en Viva Book. Y en este momento, en este preciso instante, nuestra compañera encargada de recomendar, de recordar, de refrescar novedades es Aza Arribas. Querida Aza, muy buenas.
1: Buenos días, Antonio, ¿qué tal?
0: Pues muy bien, ya con el modo verano prácticamente activo, on fire.
1: Ya huele a playa, ¿eh?
0: Huele a playita, sí, huele a playita, arena, a sol y a tiempo para seguir leyendo, mucho más si cabe, ¿no?
1: Hombre, playa, ya te digo, libros piscineros,
0: también.
1: Estupendo.
0: También. Hoy intuyo que alguno va a caer, ¿no? Algún título piscinero.
1: Los dos, para mí, son piscineros.
0: Los dos, vale. ¿Y el motivo de Mark Anthony valió la pena?
1: Pues a los dos libros hay cosas que te pasan en la vida y situaciones que tienes que afrontar que al final valen la pena.
0: Ajá, fantástico. Pues entramos en materia. También traes, como siempre, un par de novedades y tenemos agenda, ¿eh? Viva Book. Pero vamos a ir paso a paso y el primer título, ¿cuál es? Aza.
1: Bueno, os cuento en general. Hoy voy a hablar de libros donde tenemos a hombres y a mujeres de uniforme. Yo creo que este tema nunca lo hemos tocado, ¿no?
0: No.
1: Por un lado tenemos Fuego.
0: Sí.
1: Es un libro de 408 páginas más o menos, de Crossbook. Es Alonza James. Yo me sonaba con esta escritora, nunca la había leído. Y aquí tenemos al capitán de bomberos forestales de una pequeña ciudad que, bueno, pues se siente un poco culpable porque ha perdido a una persona de su equipo y él cree que es por su que tiene algo que ver, que no reaccionó bien a tiempo, y entonces desde entonces vive una vida sin compromisos, donde su prioridad son su compañero, su trabajo, y por supuesto es un mujeriego empedernido, ¿no?
0: Uh-huh. Sí.
1: Y a esta ciudad chiquitita llega una chica que se llama Prescott.
0: Sí.
1: Que bueno, pues se ha convertido en el objetivo de nuestro capitán de bomberos forestales. Uh-huh. Y bueno, ella intenta pasar, su misión es pasar desapercibida y que nadie se fije en ella, sí. Pero la verdad es que no lo consigue mucho.
0: Ajá. Ese es su próximo incendio, ¿no? Digamos.
1: Sí, su próximo fuego apagado.
0: El fuego, correcto. La llama que surge ahí. Sí.
1: Después de muchas tiras y aflojas, pues ella tiene un secreto porque viene desde cero con una historia a las espaldas bastante grande, intenta que su secreto no salga, pero va a llegar un momento que van a tener que depender el uno del otro y él tendrá que abrirse y ella intentar que sus secretos no salgan.
0: Uh-huh.
1: Y ahí os lo dejo.
0: Bueno,
1: os puedo contar que es un libro muy divertido,
0: sí.
1: Con el que te ríes mucho, es muy facilito de leer.
0: Sí.
1: Me gusta porque los personajes son más de 30 años, ¿sabes? No estamos hablando de gente muy joven, pues ya estamos hablando de gente...
0: madurita, digamos, ¿no?
1: Sí,
0: adulta.
1: Vamos, en la mejor etapa de la vida.
0: La mejor etapa, sin lugar. Estoy contigo. Sí, sí, total, total. Y hay una pregunta.
1: Lo mejor de todo es que es una serie y tenemos más libros. El segundo se llama Llamas, todavía no lo he leído, pero a ver qué nos cuentan estos bomberos.
0: Continúa, ¿no? El mundo de los bomberos, ese amplio universo, ¿no? Desconocido. Y apasionante.
1: Exacto.
0: Claro. Hay una pregunta que es, ¿dejamos que este fuego se apague o luchamos por él? Es una pregunta pues casi retórica, ¿vale?
1: Tienes tu vida formada y ¿qué haces ahora?
0: Correcto. Esa es la gran cuestión. Bueno, pues
1: fuego. ¿Vale la pena o no?
0: Vale la pena, sigue valiendo la pena. El romance de bomberos que arde, sin duda. También está triunfando, me cuentan por aquí en TikTok,
1: Sí. Es muy TikToker este libro.
0: Total. ¿Y azaritas cuántas le otorgamos?
1: Pues mira, yo le he puesto 4 azaritas.
0: 4 azaritas, vale.
1: Hay escenas que te va a gustar una ambulancia, ya no la vas a ver de la misma forma que la ves ahora. Y los juegos de mesa tampoco. Solo ahí, por favor, unos cuantos rombitos, no digo más.
0: Vale, más de 2, más de 2 rombos, vale. Vale, perfecto. Vamos a por el segundo título.
1: Segundo libro, tenemos Déjame Atrás, es de Moronova, 352 páginas. Aquí nos vamos a es un libro en el que se basa en fuerzas especiales,
0: sí.
1: Pero no nosotros que entendemos como fuerzas especiales tipo SWATs o tipo en España, ¿cuál sería? Pues la UCO, no, un poco más arriba, ¿no? Fuerzas muy especiales. Pues estos son
0: El GAR, por
1: las
0: ejemplo,
1: fuerzas,
0: los GEOS de toda la vida,
1: los
0: el
1: GEOS,
0: GAR,
1: exacto.
0: sí.
1: Pues estas son fuerzas oscuras, pero donde nadie sabe que existen, donde sus integrantes son gente que ha cometido crímenes y no solamente no cumplen condenas, sino que los apartan de la sociedad y los ponen a hacer, realizar trabajos que nadie quiere hacer. Es decir, nadie sabe que existen, los han dado por muertos, pero ellos trabajan para el Estado haciendo cosas que no deberían. Se plantea bien la situación. Pues aquí tenemos a Nell, que es la única superviviente del grupo Riot. Normalmente los grupos son como de 6 personas y su grupo en una misión todos mueren, excepto que ella, que queda viva. Ella se siente, bueno, perder a su equipo es como perder media vida, porque al final son sus únicas personas de referencia.
0: Claro.
1: Y en teoría, ellos hacen misiones para obtener una nueva identidad y una nueva vida fuera de las fuerzas oscuras. Lo que hacen con ella es pasarla al grupo Malum, que justamente también participó en ese en esa misión especial. Y este grupo perdió a uno de sus componentes y todos echan la culpa a Nell. Es decir, que se la plantea una situación bastante complicada. Un grupo nuevo, compañeros nuevos, donde creen que tú eres la culpable de la muerte de la persona que vas a
0: Sí,
1: sustituir.
0: sí, sí. Ya empezamos girados ahí, ¿eh? Empieza la
1: Sí,
0: polvorena.
1: empezamos un poco
0: Sí,
1: cabreadillos.
0: sí,
1: Bones, que es el nuevo compañero y el líder del escuadrón, pues le llaman el demonio imparable. Es una de las personas referencias de los escuadrones estos oscuros, y se ha puesto como misión o bien que ella deje su escuadrón o que muera en el intento de permanecer en él. Ellos tienen muchos tiras aflojas. Hay bastante violencia en este libro, en las prácticas, en cómo él se la juega. En muchas ocasiones, y llega un día en el que tienen que hacer una misión, y en la extracción, cuando tienen que salir de ahí, algo falla y se quedan los dos en tierra enemiga, y tienen que empezar a confiar el uno en el otro y para poder sobrevivir. Y
0: Perfecto.
1: ahí lo dejo,
0: Hasta
1: ahí
0: ahí.
1: empieza.
0: Hasta ahí podemos leer. ¿Eh? Tiene buena pinta también, ¿eh? Déjame atrás. Bueno, la portada a mí me indica pistas. Me indica
1: Hay
0: pistas.
1: pistas, ¿verdad?
0: Sí, en la portada. Pero vamos, yo no voy a desvelar nada que no deba. ¿Y cuántas azaritas?
1: Pues este tiene 4 azaritas,
0: Cuatro
1: porque el
0: azaritas.
1: final hubo una cosa que, pero esto ya muy personal, ¿eh?
0: Claro, sí, perfecto. Vale, pues son los dos títulos iniciales. Vamos a por novedades que nos traes,
1: Novedades, tenemos Maldita Fortuna. Este libro me llama mucho la atención porque me han dicho que tiene ahí vibras de La Casa de Papel.
0: Aza. Bien,
1: Entonces,
0: bien.
1: lo tengo aquí apuntadito para leerlo. Y bueno, yo soy muy seguidora de Cherry Chick, que ha sacado Julia, el amor y un puñado de lavanda.
0: Genial.
1: La verdad es que no me he leído la sinopsis, pero yo siempre leo a Cherry Chick.
0: Muy partidaria, ¿no? Vale.
1: Sí.
0: Perfecto. Dos novedades fresquitas también, ¿eh? Que llegan a Viva Book, ya saben. Y bueno, prácticamente a diario estamos recibiendo novedades. Y desplegamos agenda. Tengo por aquí, bueno, una cita que llega ya este viernes, la presentación de la gran novela de un gran autor con sello almeriense, Fernando Martínez López, que va a presentar este, insisto, en viernes 19, pues su gran novela. Fíjate, cosas del vivo, del directo. Ahora la pantallita, pues está jugando conmigo y se me acaba de quedar en blanco. Menos mal que uno de memoria anda más o menos bien, ¿sabes? Enseguida vamos a confirmar que no cunda el pánico, amigos y amigas. la hora
1: A ver si te puedo echar una
0: de
1: mano.
0: la presentación. Pues inténtalo, querida Aza,
1: No.
0: por lo que valga. Pero tengo, fíjate, la del 25, es decir, queda margen, que va a ser en un lugar emblemático también de Almería, el jueves 25, 8 de la tarde, en los Aljibes Árabes, en la Peña El Taranto. Manuel Loureiro, en Libros en la Onda, con los compañeros de Onda Cero, con Viva Book, naturalmente también, presentando Antes de que todo cambie, con entrada libre hasta completar aforo, jueves 25, es la cita, insistimos, con Manuel Loureiro. Y estamos luchando, intentando confirmar la hora a través de otros medios también digitales de la presentación del gran Fernando Martínez. Por cierto, pasaba por aquí hace ya un tiempecito, justo cuando daba a conocer su nueva novela, que es pues apasionante, con un lugar y un personaje en el que él se mueve como pez en el agua, y nunca mejor dicho. Monsul, cerquita de San José. Ya tengo por aquí, ya por fin, se hizo la luz. Va a ser en San José, naturalmente, este viernes y también el sábado, encuentro con el Club de Lectura en el Hotel Doña Paquita de San José, pero el viernes en concreto a las 6 de la tarde en el Salón de Usos Múltiples, en la Plaza Marga Estebaranz, en San José, entrada libre. La verdad es que el entorno es maravilloso. No sé si conoces San José. Aza,
1: No, no lo conozco, me voy a
0: pues
1: tener que apuntar.
0: te lo recomiendo, ¿eh? Paraíso, uno de los paraísos que tenemos aquí en Almería. Y bueno, estará Felisa Sánchez Callejón junto a Fernando y Ana María Romero Yebra, otra de las, bueno, veteranas autoras de Almería. Así que pintaza
1: A
0: también
1: la
0: está.
1: María sí la
0: Sí,
1: conozco.
0: pues ya te digo. Cae la niebla, Monsur, es el título de la novela de Fernando Martínez López. Completada la agenda, bueno, el club de lectura continúa también, pero ya con horario de verano, ¿no?
1: Los viernes a las 18. Y
0: Correcto.
1: están leyendo el verano que nos queda.
0: Correcto. Y toda
1: Pero
0: la
1: tenéis una
0: info.
1: agenda
0: Sí,
1: maravillosa,
0: sí.
1: ¿eh?
0: Bueno, y en Instagram además toda la info actualizada. Librería Viva Book en Almería, frente a La Salle, la Rambla, por supuesto, no, no hay pérdida. Hay un teléfono que siempre recuerdo yo, añoranza analógica, que es el fijo de toda la vida, que tengo mucho afecto yo, que es el 950 17 35 45. Rincón de pensar, tenemos a alguien, ya casi de gran final, azar.
1: Pues mira, tenemos a los de siempre que todavía no te voy a desvelar, pero como me dijiste la otra vez, les he puesto el
0: Bien,
1: ventiladorcillo
0: bien hecho.
1: que está viniendo una ola de calor muy hermosa.
0: Sí, muy bonita.
1: Y no, y barra Dios,
0: Sí.
1: de momento tengo algunas que van escaloncito, pero de momento voy a ser un poquito exigente, ¿no? Que me demuestren un poco más.
0: Claro, que hagan méritos. Total, para subir nota, ¿no? Básicamente,
1: Claro,
0: claro.
1: a septiembre.
0: Fantástico, pues eso te iba a decir. Oye, pues ya en septiembre nos encontramos contigo. Bueno, sigue Viva Book, por supuesto, la próxima semana. Así que felicísimo verano y muy leído este verano. Grandes deseos para ti, Aza, desde aquí.
1: Igualmente, pasar un verano maravilloso con familia, disfrutar y leer mucho,
0: Claro
1: que
0: que
1: hay
0: sí.
1: tiempo para todo.
0: Viva los libros, viva Viva Book, viva Aza Rivas. Valió la pena, ya lo creo que valió la pena. Cuídate mucho.
1: Un
0: Un
1: beso.
0: beso.

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0: Sí, señor, pues en este puntito de esta canción conectamos con un loco de atar. Bendita locura la suya, loco en el mejor sentido posible. Él se sigue llamando Miguel Montoya y diré más. Me baso en la letra, apretando las cuerdas, las que suelo tocar con acordes de un cuerdo ha marcado... No, la que dice que el mundo ha marcado el final, aproximadamente. He fusionado letras ahí. Querido Miguel Montoya, que está muy bueno.
1: Muy buena, Antonio.
0: Bienvenido.
1: ¿Cómo estás? Bien hallado, como siempre.
0: ¿Sigues igual de loco?
1: O peor.
0: Peor incluso. Peor.
1: Hay cosas que no cambian, que van a peor. A mejor, según se mire.
0: Ahora vamos a hablar largo y tendido. Suelo preguntar, es una pedrada mía en estos últimos tiempos, por el estado, el presente emocional, vital, creativo, profesional, ¿cuál sería tu presente, tu punto?
1: Buena pregunta. sigo buscando aquello que me hace feliz. Uh-huh. Y gracias a Dios sigo haciendo aquello que me hace feliz. Uh-huh. Por lo tanto, yo creo que sigo estando todavía en esa búsqueda que cada uno necesitamos, que para ser feliz hay que hacer lo que nos gusta. Uh-huh. Y en mi caso es así. Así que sigo cada día igual que hace 10 o 15 años. Uh-huh. Intentando hacer lo que me gusta y seguir buscando y enfocarme a seguir haciendo eso que me gusta.
0: Haces lo correcto, es decir, disfrutar del tránsito, del viaje más allá del destino. El destino es la felicidad, uh-huh, que para muchos sigue siendo una utopía, pero hay que disfrutar del instante, del viaje. Y luego hay microuniversos de más motivación, menos motivación, desilusión, decepción, sí, desconexión,
1: sí, claro,
0: conexión.
1: Claro, claro, sí, es verdad que en el camino, ¿no?, como tú dices, pues hay momentos en el que te sientes un poquito, a veces desubicado, a veces desilusionado, uh-huh, y todo eso hace que tengas que volver otra vez a empezar, no empezar de nuevo, uh-huh, pero sino a buscar otros caminos, ¿no? Uh-huh. A mí me ha pasado, como hemos dicho antes, fuera de micro, sí, a mí me ha pasado cuando dejo de divertirme con lo que hago. Yo cuando empecé con la fotografía, que precisamente he calculado, Antonio, que se van acercando los 15 años, la primera vez que entré aquí,
0: fíjate,
1: a hacer la entrevista, que fue con lo de Mírame,
0: sí,
1: cuando empecé con la fotografía. Bueno, fue primero con Guadalinfo y después ya con Mírame. Pero se acerca a los 15 años. Yo creo que ya se acerca, del aniversario de cuando la primera vez que entré en Candil Radio.
0: Estamos más jóvenes que hace 15 años.
1: Bueno, pues estamos más jóvenes ahora, ¿eh?
0: Mucho más.
1: Muchísimo más. Y es verdad que cuando yo empecé con la fotografía, sí empecé con mucha gana, porque me gustaba. Pero hace unos pocos años dejé de divertirme con la fotografía. Uh-huh. Pero no en el sentido de que me aburriera, sino que cuando te marcan unas pautas y te marcan una forma de trabajar, ya no te diviertes con lo que haces. Y fui dejando la fotografía, me fue desilusionando y fue cuando me enfoqué en el vídeo, que realmente descubrí, uh-huh, que era lo que realmente me gustaba. Porque el cine lo tengo yo muy mamadito desde que era chiquitito.
0: Sí, sí.
1: Y los planos los tengo muy marcados, ya lo sabes tú. Yo cuando voy a grabar algo en vídeo ya tengo muy claro los planos que voy a grabar, cómo los quiero grabar. Y eso, bueno, eso también me crea algunos problemitas con algunos de los actores que tengo. ¿Vale? Mm,
0: también, pero
1: bueno,
0: son gajes del oficio.
1: Pero me gusta lo que hago. Claro. Me encanta lo que hago. Uh-huh. Hasta que hace poco, otra vez, dejó de divertirme cuando se vuelve un trabajo donde te marcan las pautas. Uh-huh. Es decir, cuando ya se vuelve un trabajo en el que te contratan por hacer algo y te dicen cómo tienes que hacerlo, uh-huh, ahí es cuando yo ya dejo de divertirme. Uh-huh. Y ahí es cuando ya empiezo a agobiarme. Y ahí, uh-huh, es cuando tengo que buscar otra salida.
0: ¿Y esa salida ahora mismo, lo que te llena, lo que te motiva, lo que te, uh-huh, realiza, es...?
1: Pues tengo que agradecer a Cámara de Comercio de Bahía de Algeciras, que he estado trabajando para ellos hasta la semana pasada. He estado ahí 3 meses trabajando para ellos, dando cursos de formación de Community Manager y Storytelling Digital, y gracias a ellos me dijeron: oye, Miguel, ¿por qué no participa en un taller que vamos a realizar de startups, de nuevas propuestas, uh-huh, de empresas, para que alguien pues apueste por ella? Y digo: ya, pero es que yo ya tengo mi empresa, ya la tengo creada, no es nueva. Ya tengo un bagaje, ya tengo un recorrido, tengo gente que me conoce, sabe lo que hago. Y gracias a ello se me despertó un pequeño chip una pequeña idea, que yo creo que son esos cambios, ¿no?, que a veces necesitamos, que cuando estamos, queremos un cambio y buscamos ese cambio de alguna forma directa o indirecta, pues me lo presentaron en bandeja, se me encendió la bombilla y dije, ah, vale, vamos a hacer algo que realmente me gusta, porque yo hasta ahora he estado grabando spots publicitarios a empresas de Almería. Y claro, son spots publicitarios a la vieja usanza, donde solo se muestra la marca y lo que hacen.
0: Los anuncios de antes,
1: vamos. Los de siempre. Y yo lo que quería era darle un poquito. A mí, yo me siento a gusto rodando spots publicitarios, pero si puedo darle un plus, como es el storytelling, es decir, donde yo pueda contar algo más que lo que es el producto o la marca, sino sensaciones, emociones.
0: Una historia, vamos.
1: Sí, una microhistoria. En solo 20 segundos, claro, es lo que dura un spot. Y yo creo que mi camino va a ir por ahí, porque voy a hacer algo que me gusta, que es contar historias, como si fuesen cortos de cine. Es más, si ahora ves la televisión, los spots publicitarios que aparecen o que salen, que son pequeñas historias de 20 segundos. Esos son los anuncios que yo quiero hacer, esos son los spots publicitarios que quiero hacer, que serían como pequeños cortos de cine que duran 20 segundos, con planos profesionales, con todos los equipos humanos y técnicos que se necesite para realizarlo, y yo creo que mi camino va a ir por ahí.
0: En ello estás ahora, en este punto del camino, del tránsito.
1: Con Mírame Almería. Sí.
0: Mírame ahí, esta etapa. Y hoy yo tenía el anhelo de contar con alguien que a nivel mediático ya tiene su recorrido, su trayectoria. Bueno, a primera vista digo, te conozco. Y ahora nos contará igual, si ella quiere. Ella se llama Estefanía Cintas Rodríguez. Querida Estefanía, ¿qué tal? Buenos días.
2: Buenos días.
0: ¿Cómo estás?
2: Muy bien. Muy bien.
0: Primero, ¿qué voz más bonita?
2: Pues muchas gracias.
0: Y qué acento también.
2: Almeriense, ¿no?
0: Si yo te digo hoy, ¿tú qué me dices?
2: Hoy es un corto que hemos hecho Miguel Montoya y yo. Nos ha llevado unos cuantos meses hacerlo y terminarlo. Y también teníamos que agradecer a Sonia, a Tita Sonia.
0: Tita Sonia, sí, sí.
2: Que ha estado ahí, ha salido también con nosotros y nos ha dejado su casa para poder rodarlo. Y la verdad que es un proyecto sobre salud mental. Va a la salud mental, pues tiene muchas ramas. Y esta la hemos querido enfocar en depresión, ansiedad y suicidio. Luego ha habido un giro dramático de los acontecimientos, Miguel, que durante la proyección la gente se preguntará, pero esto por qué, esto porque no se sabe, pero luego al final se va a quedar, como yo me quedé 3 días en shock cuando me propuso Miguel Montoya.
1: Sí, es muy fuerte el final.
0: Contadme esa conexión, ese instante cero de hoy, de este proyecto.
1: Sí, bueno. Fanny, Estefanía es mi sobrina, no es mi sobrina carnal, es sobrina de mi mujer, de Manoli, pero yo a ella la he criado, bueno, yo le he cambiado los pañales, y fue mi primer modelo, me fue la primer modelo que yo utilicé en Mírame, desde que era muy chiquitita, desde que tenía 13, 14 años ya empezamos a hacer sesiones de fotos pues, de prueba, ella fue mi prueba y yo fui también su prueba, y los dos crecimos con eso y tenemos un montón de sesiones de fotos, seguramente sesiones que a ella se le han olvidado, porque de vez en cuando le envío alguna y me dice, ¿y esto qué es? Digo, Fanny, ¿no te acuerdas?
0: Pero es que de ahí me sonaba su imagen.
1: Claro, tú has visto muchas fotos de ella, de cuando era más joven, ella participó en un concurso de fotografía de aquí de Huerca que lo organizó Eva Tortosa, y ella ganó el premio a la primera fotografía, que salía ella misma en blanco y negro en aquellas vías de aquí, de las vías del tren. Es decir que
0: ¿te acuerdas?
1: Se acuerda porque tiene la foto en el salón. Y bueno, a lo largo de todos estos años hemos hecho muchos proyectos fotográficos juntos. De vídeo no hemos hecho nada, pero de fotografía sí. Es verdad que este último año no hemos tenido mucho contacto. Fanny encontró trabajo fuera de Almería, hemos estado 4 o 5 años sin contacto, pero al volver otra vez aquí a Almería, pues lo hemos retomado pues como se merecía en un principio. Bueno, nuestra relación siempre ha sido muy buena, nos hemos querido siempre mucho, nos tenemos mucho cariño, mucho respeto, y yo creo en ella, yo creo que más que ella misma. Lo que pasa es que, claro, hemos encontrado ahora un. Yo se lo dije, yo ahora mismo tengo muy poco tiempo, yo estoy siempre con formación, dando clases, y no tengo mucho tiempo para dedicarme a lo que realmente me gusta. Bueno, me gusta todo lo que hago, ¿eh? Para
0: Sí,
1: empezar, que ya lo
0: sí,
1: sabes tú.
0: sí.
1: Pero me refiero a lo del vídeo, ¿vale? A los rodajes. Y poquito a poco, ella tiene su espacio, tiene sus sesiones de fotos, que ahora te hablará de ella.
0: Sí.
1: Tiene sus sesiones fotográficas, tiene sus cosas, yo le dejo su espacio, pero cuando está conmigo tenemos que hacer nuestro trabajo, lo hacemos poco a poco, pero firme y seguro. Lo de hoy fue una propuesta que me hizo ella. Dice, ¿qué te parece si rodamos
0: Este corto.
1: este corto,
0: Sí.
1: que viene relacionado con un corto que empezamos a rodar hace unos años,
0: Sí.
1: que se quedó a mitad? Se quedó a mitad. Era sobre maltrato. Era sobre maltrato del hombre a la mujer.
0: Sí.
1: Y era de su pareja que abusaba de ella sin que ella lo supiera. Le echaba una especie de droga
0: Sí.
1: y abusaba de ella sin que ella lo supiera. Y ella se da cuenta por una serie de cintas que él grababa. Entonces ella ve esa cinta y en la cinta ella ve el abuso
0: Que le
1: que le hacía a
0: estaba
1: su propia pareja. Y
0: cometiendo,
1: ella no
0: claro.
1: lo sabía, era solo se da cuenta por esa cinta. Pero ese corto se quedó, una lástima, podíamos terminarlo algún día, pero se quedó a mitad. Y a raíz de ese corto fue cuando dijimos, vamos a retomar, vamos a hacer algo. Y ella me propuso
0: Claro.
1: este guión que es una pasada,
0: Sí.
1: sobre bienestar social, en este caso, perdón, bienestar salud y salud mental, en este
0: Sí.
1: caso era suicidio.
0: Sí.
1: Y ella, bueno, pronto veréis el corto, pues ya está terminado. Falta grabar un par de cosas en casa de Sonia,
0: Sí.
1: donde Sonia también aparece, como dice Fanny, en la peli. Y el giro que dice Fanny, pues es mi locura, Antonio. Yo no me puedo quedar tranquilo. Yo
0: Claro,
1: con un
0: claro.
1: final normal no puedo quedarme.
0: Sí.
1: Entonces, sí es verdad que la historia se cuenta sola
0: Sí,
1: y
0: sí.
1: cuando llega en los créditos finales ya está visto lo que tenías que ver. Es decir, ya no hay más que contar porque ya está contado lo que se quería contar, ¿vale? Es decir, ya tiene una historia
0: Claro.
1: con los créditos finales. Pero les propuse un giro, les propuse un giro, un giro que no lo podemos contar, lógicamente, pero cuando les conté el giro me dijo Fanny, no, no, lo siento,
0: ¿Y
1: pero
0: por
1: no.
0: qué? Y paso la palabra
1: Sí.
0: a Fanny. ¿Me permite que te llame Fanny?
2: Sí, por supuesto.
0: ¿Por qué te negabas a ese giro de entrada, sin dar más detalles, obviamente, hasta que no se pueda disfrutar el corto?
2: Pues porque me impactó lo que me dijo y es que es muy fuerte, entonces me quedé en shock. O
0: No lo
2: sea,
0: veías en ese momento.
1: no quería rodarlo, lo que vamos a
0: Ajá.
1: hacer. Todavía no está rodado,
0: Ajá.
1: pero me dijo que no. Pero no es nada sexual ni nada
0: Ya, ya,
1: fuerte, ¿vale?
0: ya.
1: Y Sonia también, que estaba adelante cuando lo propuse, me dijo, no, amiga, es muy fuerte. Digo, oye, pues igual que habéis quedado vosotras, es como yo quiero que se quede la gente cuando lo vea. Digo,
0: Correcto.
1: esa misma sensación que o he transmitido con lo que he dicho, imaginaros cómo se va a transmitir a la gente cuando lo vea, no cuando se lo digan, sino cuando lo vea.
0: Claro.
1: Y entonces ahí es donde dijeron, venga, vale.
0: Es que son asuntos especialmente complejos de abordar, ¿no? Es decir, suicidio, me has dicho depresión, ansiedad también, donde imagino que, bueno, además de esa idea inicial, de esa chispa que tienes, que tenéis en mente, porque tienes y que luego le planteas a Miguel, introduce también su experiencia, ese giro, pues has tenido que documentarte previamente, buscar, no sé si has buscado testimonios también para, bueno, tener más información, ¿no?
2: Sí, básicamente primero empecé pues, para estos temas porque me pasaban a mí y yo dije, joder, pues sí, yo he podido buscar ayuda. Hay gente en el resto del mundo que le pasa y no busca ayuda. Entonces, lo que yo quiero dar a entender con este corto es que en cualquier momento en el que tú te sientas perdido, en el que te sientas mal, en el que necesites ayuda, búscala porque no es de estar loco ni nada de eso. Todos necesitamos ayuda en algún momento de nuestra vida.
0: Correcto. Siempre hay salida, ¿no? Y siempre hay que buscar esa ayuda, que a veces es una de nuestras fronteras, ¿eh? El primero no reconocerlo y luego el darnos un poquito de vergüencita, de vértigo, de miedo, el pedir ayuda, ¿no? Y por ahí va el mensaje, uno de los mensajes, ¿no?
2: Exactamente. Entonces, pues hay veces que tú te sientes perdido en la vida y que dices, ¿y ahora qué? Y es que estás estancado. Entonces, ahí es cuando tienes que pedir ayuda. Y también, pues me he relacionado con mucha gente, yo trabajo de cara al público
0: Sí.
2: y me cuentan su historia. Entonces, yo,
0: Claro.
2: dentro de lo que sé, intento aconsejarles, que yo no soy una psicóloga, pero he pasado por ciertas situaciones y ciertas cosas que te puedo aconsejar. Pero aunque yo te aconseje, ve al psicólogo.
0: Claro, tú lo has vivido en primera persona, sí. Alguno de estos capítulos, ¿no?
1: Sí. Es que el corto va en relación a experiencia, claro, personal.
0: Experiencias duras, muy duras.
2: Muy dura.
1: Está basada en hechos real, entre comillas. Menos el giro final.
2: Exactamente.
1: Que está añadido, ¿vale? Pero el resto es muy personal. Entonces, claro, ella estaba a contarlo y yo para grabarlo.
0: Uh-huh. Y esa ayuda, es decir, ¿cómo te llegó a ti? Tú eras consciente, ya entrando brevemente en tu experiencia.
2: Esa ayuda fue, pues, yo me fui de Almería, me fui a Granada, me salió trabajo en Granada, dejé todo, dejé a mi familia, dejé a mi amigo, dejé todo. También es verdad que yo me sentía sola, solísima, o sea, creía que nadie me entendía, ni yo entendía a nadie, entonces algo me estaba pasando. Me tiré 2 años en Granada y por mala experiencia allí también, pues tuve que volver a Almería. Cuando volví a Almería, decidí volver a ir a terapia y es cuando di con una buena psicóloga, que la amo, es que la amo, es que no puedo vivir sin ella.
0: Puedes dar su nombre, ¿eh?
2: Luisa Pardo.
0: Luisa, un abrazo desde aquí, Luisa. Claro.
2: Y nada, me ha ayudado muchísimo, me está ayudando muchísimo también a gestionar muchas emociones que yo no sabía gestionar. Y nada, que también decís que todos somos personas y que nos equivocamos y que podemos pedir perdón. Y que quien diga que no se equivoca, o sea, miente.
0: Quien diga que no se equivoca, miente.
2: Exacto.
0: Para empezar, está claro. O no es de este planeta.
2: Exactamente.
0: También se puede dar, ¿no? Con lo cual tú tenías la necesidad también de, bueno, compartir esto y echar un cable, ayudar.
2: Exactamente. Ahora en Almeriense Sin Filtro, que lo lleva Kike y Jonathan, que los quiero mucho también.
0: Dos grandes humanos también, ¿eh?
2: Sí, claro. Me dieron la oportunidad de poder contar mi historia. Y ahora mismo, pues, hay que esperar un poquillo a que salga lo que es el podcast completo. Pero que eso, que le di las gracias por haber contado conmigo y por darme la oportunidad de poder contar mi historia y que la gente que se sienta reflejada y todo eso, correcto, pues que lo escuche bien y que tome las medidas necesarias que tenga que tomar si les pasa lo mismo o algo parecido.
0: Sin filtro, nunca mejor dicho, ¿eh? Muy pronto, es decir, lo disfrutaremos. Y como tenemos conexión, fíjate lo que es el universo, ¿eh? Pues hace bien poquito, ayer pasaba por aquí Quique, pasaba Rocío, pasaba Pablo con otro nuevo proyecto. Hoy y
1: sí, tenemos proyectos en común también con Quique.
0: Tenéis, claro, en común. Sí, ¿no?
1: El día 2 de julio tengo con él lo del círculo del poder, o no sé exactamente cómo se llama.
0: Redonda,
1: sí, la mesa redonda. Ahí estaré con él. Y también otro proyecto que tenemos con. Que me dijo que sí quería participar, que era lo de la entrevista esta de
0: las 24 horas.
1: De 24 horas con
0: Despertar.
1: Exactamente, despertar. Pues ahí también participaré yo. Claro. Mañana precisamente hemos quedado para ver el equipo técnico que vamos a utilizar.
0: Qué bueno.
1: Así que, hombre, yo me siento orgulloso, que yo soy veterano, entre comillas, y que gente que está empezando ahora o que ha empezado hace poco y que le va tan bien y que sigan contando conmigo, que soy un veterano y ya soy de la vieja escuela.
0: Es que hay muchos, muchos, sí. Muchos que siempre nombran a Miguel Montoya, mírame.
1: Ay, pues yo te lo agradezco, sí.
0: Sí, es así.
1: Yo te lo agradezco a ti que lo diga y le agradezco a ellos también que me tengan en cuenta, porque la verdad que el que me conoce sabe que lo hago de corazón, lo hago porque me gusta y no voy con falsedades ni con medias caras ni nada de eso. Entonces, quizás eso lo noten y por eso voy yo encantado, que cuenten conmigo, yo encantado.
0: Y el recorrido de hoy, es decir, ¿para cuándo lo tendremos? ¿Cuándo más o menos estará? ¿A partir de ahí a qué puertas? ¿A través de qué medios lo vamos a poder disfrutar?
2: Vale, pues principalmente saldremos en FICAL y yo creo que a raíz de que salga en ese festival ya se podrá ver a los ojos de la gente. Antes no, pero por ejemplo Miguel Montoya hizo hace poco como una especie de resumen.
1: Sí, una primera grabación. Sí, sí. Hicimos una primera prueba. Que no son ni los actores ni las actrices que se han quedado al final, bueno, menos ella, que ella sí. Pero, por ejemplo, en el primer corte

0: Digamos que es la vista definitiva, es la que se va a presentar en FICAL.
1: Perfecto,
0: a raíz de ahí,
2: como el estreno.
0: Claro, exactamente, a raíz de ahí, como dice Fanny, pues ya pues lo que vais saliendo.
2: Iremos viendo, ¿no? Naturalmente, ¿no? Y llegará el viaje.
0: Lo que tengo que decir también es que hoy todo ha sido sin ayuda institucionales, todo con dinero propio, con actores y actrices amateur, y todo con nuestro dinero de nuestro bolsillo. Eso sí hay que decirlo. Por lo tanto, sí, la única que nos ayuda en este caso ha sido FICAL, que sí se interesó. O, bueno, porque yo solicité la participación, y a raíz de ahí sí, pues lógicamente por la pauta del certamen, pues ya sí se pusieron en contacto con nosotros, lo que necesitábamos para la proyección, etcétera, etcétera. Pero por el resto de instituciones, si en los créditos no aparecen ciertas instituciones, pues lo siento, pero es que no nos han ayudado.
2: Claro, es que no ha habido respuesta, ¿no?
0: Exactamente.
2: Porque tú, Estefanía, pues has tocado, bueno, Miguel, Estefanía, en equipo, habéis tocado diferentes puertas, y la única que se abría era la de FICAL.
0: De FICAL, exactamente.
2: De momento, ¿no?
0: Sí. Pues, de momento, ¿sabes? Exactamente. Muy bien dicho eso. Es muy buen apunte, de momento. A ver después quién se interesa a raíz.
2: Claro, el mañana nadie lo ha visto, ¿no?
0: Exactamente.
2: Está clarísimo. Oye, de tu trayectoria en medios, bueno, sesión fotográfica, es decir, ¿en qué punto estarías ahora, Fanny?
3: Pues mira, yo empecé con la fotografía también a principios de 2026, sí, a ponerme firme.
2: Sí.
3: Y bueno, eso que han pasado como unos meses, pues me llaman uno, venga, vamos a hacer una sesión de fotos, vamos a hacer otra sesión de fotos. Pero ha llegado un momento en el que yo tuve una conversación con Miguel Montoya y me dijo, Fanny, esto hazlo así porque te va a agobiar y te va a aburrí, que es más o menos lo que le ha pasado con el tema de la fotografía. Cuando tú lo haces, que tienes una ilusión, que lo haces porque te gusta, porque sí, pues vale. Pero luego cuando ya lo tomas como trabajo,
2: cuando pasas a una obligación ya, y sobre todo cuando lo que decías tú, Miguel, cuando te van marcando el qué, sí, el cómo, el cuándo, el con quién. Pues claro.
0: Sí, yo me acuerdo con esa conversación que se lo dije. Ya, no, es que no se la he hecho una vez, se la he hecho varias veces. Cada vez que nos cruzamos, se lo digo. Y acuérdate de lo que te dije, que el mundo de la fotografía es lo como es, el mundo del vídeo es como es, todos queremos sacar el máximo provecho de lo que tengamos para dar a conocer la fotografía, tanto por un lado como por otro.
2: Sí.
0: Pero en el caso de ella, que es la que tiene que ponerse delante de la cámara, uno detrás de otro, es decir, ahora una sesión, ahora otra, ahora otra, ahora otra, con un horario, yo se lo dije, digo, valórate lo primero, valórate, ponte en valor y sobre todo diviértete con lo que haces, porque te va, puede llegar a agobiarte y cansarte. Entonces cuando se agobie, cuando se canse, no quiero que sea tarde para ella. Claro. Solo he dicho, no quiero que sea tarde, no quiero que sea, ay, es que no sé qué, no sé cuánto, y que le dé el bajón, sino que sea lo suficientemente capaz de darse cuenta en el momento adecuado para decir no.
3: La última sesión que tuve, es que no lo he dicho, quiero decirlo, fue con Tamara Plato, es que también era la fotógrafa en el evento de Almeriense Sin Filtro.
2: Sí.
3: Y ella me ha ayudado muchísimo, tanto en la fotografía como en un spot publicitario que le hicimos a un concesionario de coches.
2: Sí.
3: Y nada, que la quiero también mucho y que le quiero mandar un beso y que para adelante, porque va a llegar muy lejos. Y hay que decírselo porque no se lo cree y es bastante buena también.
0: Perfecto. Claro que sí, claro.
2: Perfecto. ¿Te marcas algún objetivo tú a corto o medio plazo o no? ¿Prefieres ir un poquito fotograma a fotograma?
3: A ver, yo tengo mi objetivo, que eso será poco a poco, y lo que yo quiero hacer, no sé si te lo habré comentado, es...
2: Se refiere a Miguel, a mí no me lo has comentado.
0: A mí, me está mirando a mí.
3: Perdón.
0: Me ha mirado a mí como diciendo, ay, que no se lo he dicho y se va a enterar ahora.
3: Pero creo que lo voy a decir. Sí. Mi objetivo es poder ayudar a estas personas sobre la salud mental y poder ir a dar charla con la ayuda de Miguel Montoya, si él quiere, a dar charla a institutos, porque creo que no existen los medios, o sea, no sé cómo explicarlo, no existen como los medios suficientes en institutos, que es donde cuanto más chico eres, te tienen que decir, bueno,
2: correcto,
3: a saber gestionar esas emociones o a saber gestionar ciertos comportamientos. Entonces yo pienso para mí, no sé si habrá alguien de acuerdo o no, que hablando con ellos y enseñándoles cosas y haciendo cosillas, pues posiblemente puedan abrirse un poco más la mente y

0: no sé, ayudarlo.
1: Pues un buen proyecto este.
0: Y que más adelante, cuando ya sean más mayores, pues saber explicarle a las próximas generaciones pues cómo gestiona ciertas situaciones y ciertas cosas.
1: Fíjate que también coincide en las últimas semanas, ¿no? Hemos contado, bueno, contamos habitualmente con maestros, profesores, docentes, directores, psicólogos que pasan por aquí y recordaban esto, es decir, desde la base faltaría una asignatura, yo no sé si de inteligencia emocional, de afrontar problemas que están ahí, ¿no? Desde pequeñitos. Sergio García, un padre desobediente, en fin, al que conocéis también, psicólogo, dedicado a la crianza con una forma diferente, ¿no? De aplicar esa psicología, abogaba por algo muy parecido a lo que tú comentas ahora, ¿no? Por cierta filosofía para los más pequeñitos. No sé, afrontar problemas que del día a día que están ahí, que se van a encontrar, ¿no? O sea, que parece un gran proyecto el tuyo.
0: Quiero hacer eso y mientras intento llegar a donde quiero llegar, pues contar la historia en imágenes.
1: Correcto. ¡Buah! Una imagen dice a veces mucho más que
2: imágenes,
1: un millón de palabras, ¿no?
2: Yo aconsejo que metáis en el Facebook, en el Instagram y en el TikTok de Estefanía, porque las sesiones de fotos, las fotos son impresionantes. Es decir, el trabajo que le hacen los fotógrafos y ella misma como modelo es para verlo. Es chapó.
1: Espectacular. ¿Y cómo llegamos? Recuérdame, a tus redes.
0: En Facebook, Estefanía Cinta Rodríguez. En Instagram, Estefi con Y, CR1994.
1: Sí.
0: Y luego en TikTok, bueno, en TikTok si queréis, pues
2: buscad es Estefanía Cinta.
0: Fanny Fanny Lu o lo mismo que Instagram.
1: Ajá. ¿Cómo llevas el feedback de los seguidores y las seguidoras?
0: Bueno, van subiendo poquillo a poco, pero van subiendo.
1: Van subiendo.
0: A mí me gusta, sí. Y mientras se queden los fieles, me da igual.
1: Correcto. El resto, mira,
0: sí,
1: que vayan llegando o marchándose, ¿no?
0: Exacto.
1: Pero los fieles, ahí siempre, ¿no?
0: Como dijo mi psicóloga, hay un 30-30-30. Al 30% le va a gustar, al 30% le va a dar igual y al otro 30% no le va a importar nada. Y el 1% eres tú, o sea que...
1: Correcto. Pues desde ese 1% enfocándonos en el 30%.
2: Claro.
0: Exactamente.
1: Y a partir de ahí, el otro va fluctuando, como la vida misma, ¿no?
0: Qué bueno. Exacto.
1: Miguel, ¿qué más proyectos a corto o medio plazo? Es decir, fíjate como si fuesen pocos estos, ¿no? Pero...
2: Pues yo ahora mismo con el tema de Mírame,
1: ¿sí?
2: Ahora sí voy a enfocarlo ya, voy a coger las riendas para todo lo que esté relacionado con cine, cine y corto. Llevo ya 2 años rodando una película, Petit Comité, no lo sabe nadie. Ya lo comentamos aquí en la otra entrevista, donde no iba a hablar mucho del contenido ni de qué trata, pero sí es verdad que el hecho es que sí llevo 2 años rodando una peli y ya dará a luz. Todavía queda un poquito, la verdad, porque es un rodaje muy pausado porque tenemos que contar con los tiempos libres de los actores, de las actrices. También hay muchos efectos prácticos y mucho maquillaje práctico donde tengo que contar con la maquilladora. Y bueno, indiferente no va a dejar a nadie, ya te lo digo yo.
1: Seguro.
2: Segurísimo.
1: Ningún trabajo tuyo suele causar indiferencia.
2: Sí, no, indiferente no va a quedar. Guste o no guste, sí, pero por lo menos distinto a lo que hay hasta ahora, sí. Te puedo decir que es western, eso sí es verdad, te lo puedo decir.
1: Sí.
2: Y te puedo adelantar también algunas cositas, como por ejemplo que no es un western cotidiano, no es el western al uso que todo el mundo conoce, sino que es muy distinto. Y te voy a dar otra anécdota. El primer western... me atrevo a decirte, no lo sé seguro, ¿vale? Si hay alguien que me escuche y que me rectifique, ¿vale? Si me equivoco, pero creo que es el primer western que una de las escenas, porque no todo se desarrolla ahí, está rodada en western, pero en nieve. El día que nevó tanto aquí este año, nos fuimos al Caral Alto y grabamos allí una escena western con nieve español. No hay ninguno que se haya rodado todavía.
1: Qué bueno.
2: No hay ninguna escena de western español, me refiero, que esté rodado en nieve. Así que es el primero, creo, ¿vale? Si hay alguien que por ahí que me esté escuchando que me corrija si me equivoco. Y tengo algunas anécdotas de más de ese tipo, ¿vale? Pero bueno, le iremos poco a poco. No te voy a decir tampoco el título, claro, porque si te digo el título ya te cuento la película. Porque el título está relacionado con...
1: No te voy a obligar a que me lo digas, ¿eh?
2: Y bueno, tengo otros proyectos como por ejemplo la segunda parte de Bendición de Andrés Macho, que me preguntó que si quería que si podía contar conmigo y le dije que sí, lógicamente. También acabamos de rodar, y esto es muy importante, ¿vale? Porque esto sí se ha estrenado ya. El primer pase se hizo hace 2 semanas, que también estuvo Fanny, en el Ambrosio, que es la película bueno, el corto de Diego Miranda llamado Hierro Rojo, ¿vale? Se hizo el primer pase a los propios actores y actrices, fue un éxito total.
1: Que el Ambrosio, otro lugar
2: sí, emblemático se llama de Western. Claro, el Museo del Cine de Almería, el Museo de Western del Cine.
1: Fíjate.
2: Y yo en este corto he participado como segundo director, cámara, editor, postproducción, montaje de sonido y montaje y edición, es decir, prácticamente todo menos la dirección de Diego Miranda. Y es una auténtica pasada el corto, los planos, el rodaje, la iluminación, se hizo en tan solo 6 horas. Y todo el que lo ve, pues piensa que se rodó en una semana.
1: Fíjate.
2: De lo bien aprovechado que está, lo claro que teníamos Diego y yo a la hora de rodar, lo teníamos súper clarísimo lo que queríamos. Los actores y las actrices lo hicieron genial. Una auténtica pasada, Hierro Rojo, no se puede olvidar, ¿vale? Se estrena, participa en el Almería Western Festival, ¿vale? Sí. Hemos entrado dentro, así que se proyectará al público ahí. Y tenemos más cositas, pero le iremos contando si quieres más.
1: Poquito a poquito.
2: Sí, poquito a poco. Lo más inmediato es Bendición 2, Hierro Rojo, y poco a poco que quiero rodar otro proyecto con Fanny.
1: Fantástico.
2: Pero bueno, ya lo contaremos cuando
1: llegue.
2: Además,
1: Miguel tiene sus redes también, Miguel Montoya, Sánchez, sí. Ahí pueden ir poco a poco disfrutando esas pildoritas, esos teasers.
2: Sí,
1: llama así teaser, ¿no?
2: Teaser.
1: Sí.
2: Mírame Almería en el Facebook, correcto. Mírame Almería en Instagram,
1: sí.
2: Y en TikTok también, en todo Mírame,
1: correcto,
2: Almería.
1: Ahí estamos. Pues nos centramos en el hoy.
2: Hoy.
1: El mañana nadie lo ha visto.
2: Cierto, es verdad.
1: Hoy.
2: Vale. El de hoy tampoco lo han visto, pero bueno, ya lo verán.
1: Se verá. Pues querida Estefanía Cintas Rodríguez, te agradezco enormemente este primer contacto, espero que tengamos más.
0: Ha sido todo un placer conocerte y en persona más.
1: Pues igualmente.
0: Y nada, que nos volveremos
2: a
0: ver.
2: Le he dicho a Antonio, a Fanny, esta entrevista en Candel Radio va a ser la pera, ¿vale?
1: Sí.
2: No te acostumbres porque otros no te van a tratar igual que Antonio.
1: Hombre.
2: Eso ya te lo digo yo.
1: Eso se lo dirás a todos.
2: No. Ahora has puesto tú el listón aquí arriba, Antonio. Y ahora, en la siguiente entrevista, ¿qué? ¿Ahora qué?
1: Pues habrá que subirlo. Siempre. Pero siempre desde el hoy.
2: Claro, sí. Muchas gracias.
1: Y Miguel, un abrazo enorme.
2: Muchas gracias.
1: Estás en tu casa, seguimos en contacto porque, por cierto, ¿la música te sigue motivando?
2: Sí, yo no la dejo, la música. Lo que pasa es que como tengo ese problema en la garganta que todavía no se me ha quitado, que hoy se me nota especialmente, que estoy un poquito así con la ronquera, he estado 4 días sin poder hablar prácticamente, pues la tengo un poquito abandonada, pero sí, tengo canciones escritas, listas para sacarla y poquito a poco, pero ahora mismo mi plan, mi futuro, perfecto, y mi proyección, perfecto, es el cine.
1: Correcto. Pues lo dicho, nos hemos reunido aquí tres locos de atar.
2: Sí.
1: Y bendita locura. Gracias.
2: Gracias a ti, Antonio y a Candy.
1: Hasta la próxima.
0: Adiós.

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0: Sí, señor, sonando el himno semanal y columnista del Gran. Tenemos muchas esperanzas depositadas en él. Intento trasladarle algo de presión. El Gran.
1: O sea que puedo plantear cuando quiera una moción de confianza.
0: Podrías. Estarías en tu pleno derecho. Abelino Oreiro, ¿qué tal, Abelino?
1: Muy buenos días a ti y a todos los oyentes.
0: Y vamos a ir directamente a por el saque de honor de la columna de este columna mundial.
1: El saque de honor ha quedado
0: muy
1: cínico.
0: De la columna hecha papel en las páginas del diario.
1: Columna hecha papel.
0: Hecha papel, sí, estoy hoy muy...
1: Está muy bien.
0: Muy inspirado.
1: Bien. Antonio, está sensacional. Correcto. Vamos a cambiar los papeles.
0: En las páginas del diario de Almería, como cada viernes. Ni es cielo, ni es azul. Y así que directamente, insisto, entramos en ambiente. Al primer partido Zurrapas. Y dice así.
1: Fuese por la exultante emoción rayana en euforia que suscitaba en él presenciar el debut de la selección española en el Mundial de Fútbol justo desde el asiento bajo de la sección 115 del Mercedes-Benz Stadium aledaño al banderín de córner. Fuese por la sensación de majestuosidad que inspiraba la cúpula retráctil, la cual así cerrada semejaba a la bóveda estrellada de un templo medieval. Fuese por el poder hipnótico que ejercían las imágenes proyectadas en la gigantesca pantalla LED que circundaba como tambor la estructura. Fuese por la grata temperatura mantenida por el sistema de climatización del estadio, 19 grados de gloria bendita. Fuese por el ambiente jovial de ambas aficiones, o fuese, en fin, por todo ello junto y revuelto. El caso es que hormigueó de abajo arriba el espinazo de Próspero Guevara Portillo un recalcitrante escalofrío patrio, cuando oyó a la hinchada roja corear los sones de la marcha real con la socorrida gitanjáfara, en que al remate ha venido a cristalizarse el espíritu del consenso político del régimen del 78. 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Desde que había mudado su residencia a Andorra, el españolazo de Próspero podía darse el lujo de dilatar el tiempo que dedicaba al año a complacer a Tristán, su hijito derecho, en su capricho de asistir a los acontecimientos deportivos más importantes del mundo. Si bien el crío no pareciera disfrutarlos luego, y como ahora, no levantara la vista del móvil durante todo el partido. Tristán no sentía ni chispa los colores. De hecho, iba ataviado con la camisa azul de la selección de Curazao. Y a decir verdad, Próspero cada vez menos, pues se olía que desprovistas de sustancia popular y soberanía política, las naciones ya no eran más que un mito caduco que tenían los días contados y que, como bien afirmaba su hijo, podrían elegirse como se elige una vestimenta. España decepcionó además en el juego. Un equipo lento, mediocre, desangelado, con un Pedri neutralizado en el borde del área rival, carecía de redaños para hacer un butrón en la tupida defensa de Cabo Verde. Atrás, un grupo, también formado probablemente por otros evasores fiscales, cantaba con melopea de Kalinka: yo soy español, español, español. Por un momento, Próspero creyó ver en la marea roja un fiel reflejo del rubor que le encendía el rostro.
0: Eso sí, solo era un fiel reflejo.
1: Un fiel reflejo, sí.
0: Solo.
1: Solo un fiel reflejo.
0: Solo claro. Quedó ahí.
1: Podría haber sido más.
0: Me ha emocionado la letra del himno.
1: El himno tiene una letra maravillosa. De ahí parte el consenso español, claro. En cosas que no tienen sentido. La gitanjáfara solo tiene un valor lúdico y musical.
0: Me sigue emocionando la base rítmica del yo soy.
1: Yo soy español, lo que están escuchando aquí los radioyentes. La calinca. Claro, es música propiamente española. Yo creo que incluso va a desbancar el flamenco.
0: Tiene pinta.
1: Claro, desde luego.
0: Tiene pinta.
1: Sí, sí.
0: España decepcionó, además, en el juego.
1: Sí, además, entre otras tantas cosas. Hay veces que un adverbio sintetiza o destila una mala leche formidable, claro.
0: El locutorcillo ahora pregunta. Ya sabes lo limitado que es el locutorcillo.
1: Locutorcillo.
0: ¿No? El sí, locutorcillo. Sí.
1: También tiene mala leche los diminutivos, ¿eh? Además de los adverbios.
0: Y decir, ¿en qué decisión España? Además, insisto, de en el juego con la pelota.
1: España.
0: ¿Qué decepciona?
1: ¿Qué decepciona en España? Pues una nación tan grande que se está suicidando lentamente, muy lentamente, muy lentamente, pero al cabo de mucho tiempo, de una forma ostensible. Una pena.
0: Y claro, el chaval.
1: No solamente en el fútbol, ¿eh? El fútbol es otra cosa, hablo.
0: Sí, sí. Ya.
1: El fútbol es el sí. Además.
0: Ah. Yo vuelvo al partido.
1: Claro.
0: Al evento. Y el chaval, pues, con la camiseta de Curaçao.
1: De Curaçao, que cuando se la compró el padre, seguro que algún chaval de estos que la venden sobre una alfombra, ¿sabes? Te digo, ¿no?
0: Sí, sí.
1: Claro, porque un evasor de impuestos tiene que mirar el dinero. Uh-huh. Y bueno, pues seguro que cuando la compró no sabía ni localizarlo en el mapa. Uh-huh. Seguro.
0: Y Próspero Guevara Portillo.
1: Próspero Guevara Portillo. Todo suena a latrocinio.
0: Residente en Andorra.
1: En Andorra.
0: Pero españolazo de pro.
1: Españolazo como toda la gente que está.
0: Que siente los colores.
1: Está claro que
0: siente los colores.
1: Tiene la sede en Andorra.
0: Pero claro. Siente los colores.
1: Lo sienten muchísimo. Vamos, lo sienten una barbaridad. Porque con el bolsillo lleno, los sentimientos están a flor de piel. Tú lo sabes. Uh-huh. Bueno, tú lo sabes. Bueno, te lo imaginas.
0: Te guarda un respetuoso silencio.
1: Sí, sí, se van a creerlo. Que no da para tanto la radio, señor.
0: Yo siempre he tenido cierto descoloque con otro gran poeta, ¿no? De la casa, Diego Reche.
1: Sí,
0: al hilo
1: sí.
0: del vínculo de la poesía y el fútbol. Él es un gran futbolero. Al igual que tú.
1: Sí, sí, la gente no debe sorprenderse de eso. Es que no debe sorprenderse
0: de
1: eso.
0: A mí me sorprende.
1: No hay incompatibilidad ninguna.
0: De un novelista no me sorprende.
1: No hay agua y aceite en una cosa y en la
0: otra. Pero
1: de
0: un poeta, algo tan...
1: Por supuesto, es que yo creo que aquel que no le gusta el fútbol no es un buen poeta. Le falta lo principal.
0: ¿Tú crees?
1: Sí, sí. Porque, perdona.
0: Sí.
1: La poesía... pertenece al orden de lo sagrado, pero claro, lo que se refiere al lenguaje, el lenguaje en el orden de lo sagrado, pero hay más cosas humanas en el orden de lo sagrado, empezando por el fútbol. Lo que pasa que claro, todos los mercaderes se han invadido y han instalado sus puestos en todos los templos, en el de las poesías también y en el de fútbol también, pero por supuesto que es un terreno sagrado. Para el que dude sobre esto, la incompatibilidad entre un marxista y el fútbol, pues no sé, que mire la biografía de Pasolini, que tenía Pier Paolo Pasolini, que tenía una pasión formidable por el fútbol, y verán muchísimas fotografías de él vestido con la equipación. Incluso creo que hizo un partido con Angelotti cuando era jugador.
0: Sí.
1: No sé si eran futbolistas y escritores, y hubo un partido y demás, y él le encantaba eso porque veía como un ritual que unía a una comunidad eso del fútbol. Y además tiene una cosa muy curiosa, y un día le dedicaremos si quiere. Artículo o una charla sobre esto. Él distinguía el fútbol poesía y el fútbol prosa.
0: Uh-huh.
1: Y cuando en los años 60 hablaba de, por ejemplo, de la selección brasileña, decía que hacían un fútbol poético, lírico. En cambio, el que primaba, el que dominaba en Europa era un fútbol prosaico, de prosa.
0: Ajá.
1: Y tiene sus razones.
0: ¿Y cuál sería el fútbol vinculado a la poesía de La Roja? Que esa es otra, La Roja.
1: Sí, ahora, claro, hay una siguiendo un poco el símil de Pier Paolo Pasolini, se hace un fútbol ya de inteligencia artificial, redactado por ChatGPT. O sea, es decir, bueno, que deja poco margen a la imaginación. Deja poco margen. Y eso, hay veces que hay destellos. Y por eso hay veces que no ha sorprendido estos partidos donde no se juega nada. Ambos equipos no se juegan nada. Y surge de vez en cuando esa chispa lírica del fútbol, el verdadero fútbol.
0: Hay un chispazo, me parece a mí, de poesía, por ejemplo, en Cabo Verde.
1: Sí, sí, desde ahí, luego.
0: Bueno, nos duele, obviamente.
1: Ellos jugaron con su arma, claro, y al final pues se salieron con la suya porque se llevaron un punto bien hermoso. A ellos ese punto les sentó fenomenal. A nosotros como un tiro.
0: Sí, sí, sí. Y de gran final, ¿qué diría Belino Oreiro? Casi, casi a punto del descuento, de cumplirse ya. Hemos sacado la pizarrita y estamos llegando al final. ¿Qué añadiría a esta columna? Al primer partido, Zurrapas.
1: Pues nada, que no hay ninguna incompatibilidad entre el fútbol y la poesía, la literatura, absolutamente ninguna. Me llevo las manos a la cabeza cuando escucho menos fútbol y más biblioteca. Yo creo que el que lo dice ni va al fútbol ni va a la biblioteca. O sea, si uno tiene una cosa, no quita la otra. Y que me encantaría que dejaran ya de pasar el caballo de Aníbal, porque donde pisa el caballo de Aníbal, me refiero al mercado, al capitalismo, porque donde pisa no vuelve a crecer la hierba.
0: Esto va a ser casi imposible.
1: Ni el césped, esto, siguiendo un poco así.
0: Esto va a ser casi imposible también en el fútbol.
1: Claro.
0: Eres consciente, ¿no?
1: Sí, sí. Y más cuando todo el equipo sea sociedad anónima, al final lo que importa es que los accionistas del partido, a los que no les guste el fútbol, solamente lo que les gusta es que si invierten 1.000, cobren 1.500. El beneficio. Y eso es la muerte, no solo de fútbol, de todo. Absolutamente de todo.
0: Se suele decir, no hay rival pequeño.
1: No hay rival pequeño, no. Desde luego que no. Desde luego que no. Y el rival siempre hay que tener un respeto. Por dos cosas. Primero, porque si le gana, tiene más mérito ganar a un equipo difícil. Y porque si pierdes, es más vergonzoso perder con un equipo fácil.
0: Y el fútbol es así.
1: Y el fútbol es así. El fútbol es el fútbol.
0: Fútbol es fútbol. Y el fútbol es así. Pues lo he dicho, querido Abelino Oreiro, que gane el mejor.
1: Que gane el mejor, pero si el mejor es España, mejor que mejor.
0: Eso que ganamos todos, ¿no?
1: Claro.
0: También los españolazos.
1: También los españolazos. Pero bueno, que no se vayan a Andorra, sino que se queden allí y no vuelvan.
0: Cuídate mucho.
1: Igualmente, un abrazo.
0: Hasta la próxima.

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0: Con ella empezó todo, Shakira. Yo sigo confiando, sigo manteniendo mi fe intacta a pesar de no sé si Wilfred Torres, nuestro mochilero favorito en chanclas reglamentarias y mundialistas, pues también está en mi bando o no. ¿Tiene alguna duda, Wilfred? Muy buenas.
1: Buenos días, Antonio. Pues la fe mueve montañas. Correcto. Yo lo he visto, prefiero mover las montañas con la mano antes que con la fe.
0: Es una buena opción, sí, es una opción empírica, práctica, la tuya. Vale, sí. Un poco más en lo espiritual, pero bueno. Enseguida, pelotas mundialistas. La Roja juega el domingo a las, si no me falla mi dato, a las 6 de la tarde.
1: Correcto.
0: Hora peninsular española. Pero es que, claro, antes tenemos la final de la final, el desenlace UDA, sábado, es decir, mañana a las 9, ¿no?
1: Así es, después de 10 meses y con el de mañana será el partido número 46 de la Almería esta temporada, pues se echa cierre, ¿no?, al telón de una temporada en la que pues esperamos disfrutar y celebrar el ascenso, ¿no?, en este último partido del play-off de la final frente al Málaga, con el resultado de 0-0 en el partido de ida, con el factor campo en caso de empate en los 90 minutos sería la prórroga, en los 120, ¿no?, se termina con empate, la Almería sería el equipo que asciende. Uh-huh. Y Rubi dice que, bueno, eso es lo que dice, veremos a ver lo que presenta luego en el terreno de juego, no especulará con el resultado. Uh-huh. Y saldrá por la victoria. Limpiaré bien mil gafas para ver si eso es así, porque una cosa es lo que digo y otra cosa es lo que se hace, ¿no? Pero bueno, esa es la intención del entrenador de la Almería, que confía en su estadio, ya que la Almería ha sido el mejor local de toda la temporada en segunda división. Y así también lo decía Leo Baptistao, ¿no? Pedía el apoyo del público como siempre, o la mayor parte del tiempo lo han tenido, ¿no?, ya sea en los 90 o los 120 minutos, para conseguir el objetivo del ascenso, en el que, bueno, seguidamente se sabrá, ¿no?, a partir de mañana qué equipo subirá a primera división, y el martes ya será el sorteo del calendario.
0: Correcto, justamente sin tregua, sabremos, pues una vez conocido el destino, pues primera o segunda, ojalá obviamente sea la primera opción. El hecho de ser favorito, y yo creo que Rubi hace muy bien, ¿no?, y alguno, algún que otro jugador también esta semana, pues yo creo que le mete bastante más presión a la UDA que al Málaga. El mensaje sigue siendo, por favor, euforia cero, vamos a salir a ganar, euforia cero, no se ha hecho nada, claro, y debe ser así.
1: Sí. Así tiene que ser, queda todavía un partido, como bien dices, favorito el Almería, y de hecho, bueno, juega en casa, y como he comentado, el mejor local de toda la categoría, tiene que hacer valer ese factor campo para conseguir el ascenso a primera, en lo que será una jornada pues prácticamente festiva durante todo el día en Almería. De hecho, se han situado dos zonas separadas para las aficiones, para que no ocurra, ¿no?, lo que recordamos, ¿no?, hace un par de meses, cuando se enfrentaron en Liga, esos lamentables incidentes. La zona de la Almería pues se quedará ubicada en esa calle donde está el Espacio Alma, el pabellón de los Juegos Mediterráneos, y la del Málaga a continuación, ¿no?, en esa avenida que da al parking del estadio de los Juegos Mediterráneos. Así que bueno, esperemos que sea una jornada festiva, que se disfrute antes, durante y después del partido, pase lo que pase, pero bueno, sabemos que queremos ascender a primera división y todo nuestro apoyo a la Almería, y el campo estará a rebosar, no hay entradas, así que todo está listo y se prevé un gran día. Y esperemos que se remate, ¿no?, con ese ascenso final.
0: Sí, señor, ojalá reine la deportividad y ojalá se remate por nuestra parte el ascenso, que sería un ascenso más histórico de la UDA, pero en cualquier caso que reine la deportividad y que gane el mejor. En cuanto al 11 que va a presentar Rubi, pues apenas habrá sorpresa, ¿no? Suponemos, vamos.
1: Sí. Afortunadamente cuenta con todos los futbolistas disponibles. André Horta, ¿no?, que ha estado en algodón en la última semana, pues puede que esté listo, pero bueno, visto lo visto, no va a salir de inicio ni creo que dispute ningún minuto. Se tenía la duda en el partido de ida con Dion Lopi, porque si veía una tarjeta amarilla, el senegalés quedaría suspendido para este partido. No fue así, se contuvo. Uh-huh. Así que, pues Rubí, yo creo que saldrá con el mismo equipo que lo ha hecho, lo hizo en el partido de ida. en la Rosaleda para buscar esa victoria.
0: Pues lo dicho, suerte, valor y al toro, y que no cunda el pánico. Ante todo, calma, tranquilidad, ¿eh? Porque en un partido, tú bien lo sabes, pues ocurren un montón de circunstancias que nos pueden hacer perder un poquito los nervios, ¿eh? O sea que vamos a mantener la calma, desde el minuto cero hasta el 90 o el 120, ¿vale? Esperemos que hasta el 90 solo. Y ahora sí, pelota mundialista, saco de goles, saco de partidos, ensalada de también encuentros los que se nos vienen ya este fin de semana. ¿Por dónde empezamos? Resumen de los últimos resultados. A ver.
1: Pues vamos a empezar por ese resumen del grupo K, que ocurría el miércoles por la tarde, donde hubo una sorpresa. Portugal, de la Portugal de Cristiano Ronaldo, con 41 años, empataba 1 con la República Democrática del Congo. Sí. Y ya hay críticas para el seleccionador español Roberto Martínez, y sobre todo para Cristiano Ronaldo, que en la prensa portuguesa se comenta si el hecho de que juegue es más un problema para la selección que una virtud.
0: Algunos dicen que Portugal juega con 10, fíjate, se ha llegado a comentar.
1: Así lo dicen, y bueno, no creo que le sienta muy bien a Cristiano Ronaldo. Recuerdo, 25% dueño del Almería, así que ojo también con
0: correcto,
1: con eso.
0: Correcto.
1: También dentro de este grupo, victoria de Colombia en la madrugada del miércoles al jueves, 1-3 frente a mi querida Uzbekistán, que bueno, mostró buen nivel, pero la pegada del conjunto cafetero fue tremenda. El partidazo que tuvimos el dentro del grupo L, Inglaterra 4, Croacia 2, bonito partido, sí, con bastantes goles que pudimos ver, donde Kane demostró que es pues uno de los mejores delanteros del mundo. Y también dentro de ese grupo, victoria por la mínima de Ghana 1-0 sobre Panamá. El conjunto africano se sitúa en buena situación, en buena posición para pasar de fase. Ya tuvimos la jornada 2, tanto del grupo A como del grupo B. En el grupo A, República Checa y Sudáfrica empataron a 1 y prácticamente se quedan fuera del Mundial. Una de las dos selecciones, ¿no?, a falta de la última jornada.
0: Sí.
1: La primera selección clasificada matemáticamente es la anfitriona, México, que venció por la mínima Corea del Sur, y ya pues será primera, casi con toda seguridad, o segunda de ese grupo A.
0: Pero ya se clasificó.
1: Y en el grupo B, sí, ya clasificada a México. Y en el grupo B, pues también tuvimos bastantes goles. Suiza 4, Bosnia 1. Y Canadá 6, Qatar 0. Qatar se quedó con 10 jugadores en la primera parte, luego en la segunda se quedó con 9, y hubo una grave lesión, ¿no?, del mediocentro canadiense Kone, que bueno, pues será de larguísima duración.
0: La tibia.
1: Mala suerte,
0: tibia,
1: ¿no? Esa rotura de tibia, correcto. Sí. Así que estará alejado bastantes meses de los terrenos de juego. Canadá, que se sitúa en buena posición junto con Suiza, 4 puntos, Suiza y Canadá, un puntito para Qatar y para Bosnia, que se jugarán a priori la tercera plaza.
0: Ajá, tiene pinta de que el Qatar se va a acabar pronto en este Mundial.
1: Sí, bueno, y veremos a ver los jeques que hacen con Lopetegui, porque son de gatillo rápido.
0: No, pero bueno, ese punto histórico yo creo que le da alas, sí, a alguno de Lopetegui. Bueno, esta noche a las 9, otro de los anfitriones, ¿no? Su segundo partido contra Australia.
1: Sí, dentro del grupo B, a lo largo del día de hoy solo tenemos ese partido a las 9 de la noche, Estados Unidos-Australia. En caso de conseguir la victoria del conjunto norteamericano, pues también se clasificará para la siguiente fase.
0: A las 12 de la noche, Escocia-Marruecos.
1: Sí, ya del viernes al sábado, Escocia con 3 puntos, Marruecos con 1. El equipo que venza pues se pondrá, ¿no?, en disposición de avanzar a la siguiente fase, ya que después a las 2:30... Brasil frente a Haití tiene que ganar el conjunto carioca. Se mide una selección débil, ojo con Brasil, que bueno, no jugó tan bien en el partido de ida, pero bueno, le dará para vencer a Haití. Y posteriormente, a las 5 de la madrugada, mi querida Turquía se la juega todo con Paraguay.
0: Sí,
1: en el caso de perder el conjunto otomano, pues prácticamente diría adiós al Mundial, y sería para mí una de las grandes decepciones, porque el conjunto turco tiene grandísimos jugadores jóvenes y creo que puede llegar a alguna fase más adelantada del Mundial que caer en la fase de grupo.
0: Ganar o ganar, claro, para Turquía ya, en este segundo partido. Y ya el sábado a las 7, horas prudentes, 7 de la tarde, Países Bajos contra Suecia, ¿no? Derbi europeo.
1: Sí. Derbi europeo, son los Países Bajos con un punto, Suecia con 3, el conjunto nórdico que debe vencer, pues también pondría pie en la siguiente fase. Dentro de este mismo grupo habrá que esperar a la madrugada del sábado al domingo, 6 de la mañana, sí. Túnez, Japón. Sí. Y en el grupo E tenemos un partidazo para mí el sábado por la noche, a las 10 de la noche, coincide con el Almería, que es a las 9, pero bueno, se medirán Alemania y Costa de Marfil, uh-huh. los dos equipos con 3 puntitos para luchar por ese liderato del grupo, y a las 2 de la madrugada, Ecuador frente a Curazao.
0: Perfecto. Y bueno, y el domingo a la tarde, lo dicho, La Roja contra Arabia Saudí. ¿Tienes alguna reserva ahí, alguna duda, o estás convencido?
1: No, estoy convencido, ya que Arabia Saudí no se encerrará tanto como Cabo Verde, juegan un pelín más alegres, bueno. A pesar de que España debería tener la posesión de la pelota, y Arabia Saudí se quedará un poquito atrás, pero no confío tanto en la fortaleza defensiva de Arabia Saudí como en la de Cabo Verde, son más frágiles defensivamente. A las 6 de la tarde, efectivamente, España-Arabia Saudí, y a las 12 de la noche, pues el otro partido del grupo, Uruguay frente a Cabo Verde.
0: Ajá, y luego a las 9 tengo el domingo por aquí, Bélgica-Irán también, el domingo, 9 de la noche, ¿no?
1: Bélgica. A las 9, efectivamente, Bélgica-Irán dentro del grupo G, y a las 3 de la mañana, Nueva Zelanda frente a Egipto.
0: Fantástico, y ahí lo dejamos porque Polis está reclamando tu presencia de fondo, ¿vale?
1: Y... sí, me está reclamando no sé para qué, así que tendré que bajar a ver que si será agua, será pienso o será que quiere que la acaricie.
0: Atiéndele, dale un abrazo peludo de mi parte. La mochila, por cierto, que tienes, bueno, fiesta, ojalá sea fiesta, ¿no?
1: Sí, ojalá sea fiesta el ascenso de Almería, y bueno, jornada solidaria, ya que mañana es el Día Mundial de las Personas Refugiadas, uh-huh. así que bueno, esta tarde estaremos en el Paseo Marítimo dando información sobre los refugiados palestinos, que son los refugiados con más duración, lamentablemente, ¿no?, de la historia, desde el año 1948. Y mañana también en El Ejido participaré en una jornada de cine queer palestino, uh-huh. en la que bueno, pues pondré de manifiesto, ¿no?, la situación de los palestinos y palestinas, y también del colectivo LGTBIQ+ en Palestina.
0: ¿A qué hora va a ser?
1: A las 12:30 en la biblioteca del Ejido.
0: Biblioteca del Ejido mañana sábado, ¿no? Vale.
1: Correcto.
0: Perfecto, pues que vaya bien el fin de semana, suerte y valor y buenos alimentos y sobre todo hidratación, que viene ola de calor también, ¿vale?
1: Mucha agua, sombrilla y cremita.
0: Correcto. Hasta el lunes.

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0: Pues estamos principiando nueva conexión tabernera y musical. Es el penúltimo episodio de esta temporada. Con el único, el incomparable, el siempre sorprendente, genial, pianista, columnista, articulista, librista. Pronto, por cierto, tendremos noticias en este último sentido, en esta última faceta del inabarcable, insisto, Ramón García. Hola Ramón, ¿qué tal? Muy buenas, ¿cómo estás?
1: Hola, muy buenas, ¿qué tal?
0: Bienvenido.
1: Bien hallado. Aquí, bueno, última faceta, de hecho,
0: penúltima,
1: siempre se dice
0: penúltima. Sí, correcto.
1: Que
0: correcto.
1: Todavía puedo descolgarme con algo, ¿no?
0: Hombre, tanto, no sé. Y de hecho ya ha pasado, ya ha ocurrido.
1: Sí.
0: Acaba de ocurrir.
1: Cualquier cosa se me puede ocurrir a mí hacer, pero bueno, por ahora, sí, por ahora lo último es lo de librista,
0: sí,
1: y, pero imagínate que acabo siendo equilibrista, que eso también...
0: Oye. En ocasiones, en otro sentido, también se da.
1: También. Se da. Hombre, en esta vida hay que hacer malabares.
0: Pero sobre todo un humano con duende, mucho duende. Hay que tener duende en la vida, ¿eh?
1: Bueno.
0: Es tu caso.
1: Y si es eléctrico, pues mucho
0: fíjate,
1: mejor.
0: Ya, miel sobre hojuelas, ¿no? Diría el clásico. Yo te lo he puesto votando, ¿eh? O sea, a partir de ahí...
1: Sí. Bueno, hombre, no sé si puedo ya comentar, sí.
0: No sé.
1: Lo puedo comentar porque ya ha salido el episodio piloto de Duende Eléctrico.
0: Correcto.
1: Que es mi nuevo programa.
0: Sí, señor.
1: Sobre, pues ¿de qué iba a ser? Pues de flamenco rock.
0: Sí, se veía venir.
1: Porque, claro, se veía venir. Por cierto, pues mira, ya aprovecho.
0: Sí.
1: Anuncio, este programa va a empezar... Empezará en serio en septiembre, aunque durante el verano voy a sacar un par de episodios, digamos, un poco especiales.
0: Para ir probando.
1: Para ir probando y también porque el verano pues es muy buena época para que la gente se vaya enganchando, porque son las vacaciones y qué mejor momento para escuchar un podcast nuevo, ¿no?
0: Claro.
1: Entonces sacaré un par de episodios, quizá uno en julio y otro en agosto, aparte de ese piloto que salió el otro día, y luego en septiembre pues espero que tenga un huequecito también en Candil.
0: Vamos
1: a ver si podemos encontrarle hueco.
0: Sí.
1: Y también quería anunciar que a partir de septiembre pues ya dejo de hacer Taberna de Jazz.
0: Uh-huh. Anda.
1: ¿Por qué? Pues porque ya son muchos programas a la vez. Y ya tengo un programa de jazz, que es El Faro del Jazz.
0: Correcto.
1: Y me parecía ya un poco excesivo tener que estar dándole vuelta a la cabeza para hacer dos programas de jazz prácticamente a la vez.
0: Uh-huh.
1: Entonces voy a agruparlo todo en El Faro del Jazz y inicio este Duende Eléctrico que yo creo que va a ser muy interesante. Y por supuesto, la taberna musical, que eso no puede faltar. Yo espero que se me renueve.
0: Esperamos que sí. Yo siempre lo digo a estas alturas. Yo claro, no me encargo de las negociaciones. Palomero.
1: Palomero negocia. Yo lo tengo en el bolsillo.
0: Claro, entonces yo, bueno, llego, me encuentro la plantilla y...
1: De hecho, lo tengo aquí en el bolsillo, lo voy a sacar, pero un momento, perdona. Perdón, Palomero, que se me había olvidado.
0: Sí.
1: Uf, estaba el hombre ya.
0: Lo hemos sentido. Justo ahí. Ese alivio.
1: Se estaba asfixiando aquí en el bolsillo.
0: Total.
1: Pues nada, pues esas son las novedades que, verdad, que me las he puesto botando. A mí se me habían olvidado.
0: Fíjate.
1: Es que cuando yo abro la taberna musical, estoy tan centrado en la taberna musical que se me olvidan mi otra actividad.
0: Sí, señor.
1: Pues
0: oye,
1: eso te tengo a ti.
0: Entramos directamente, es una taberna esta que nos sigue dando alas, nos da muchas.
1: Pues
0: alas.
1: Sí, sí. Si quieres, mira, empezamos directamente con música,
0: sí.
1: Y luego explico lo que va a sonar.
0: Me has leído el pensamiento, una taberna sonando aquí, justo ahora.

0: Bueno, de los creadores de Wings Episodio 1 llega Wings Episodio 2, que bueno, hemos iniciado sin ambajes, sin paños calientes.
1: Sí, sí, sí. Bueno, venimos de la primera parte de este disco fantástico que se llamaba y se sigue llamando Wings at the Speed of Sound, a la velocidad del sonido. Y no sé si recordarás, seguro que sí, pero bueno, para algún oyente que lo mismo no ha escuchado la primera parte, tengo que recordar un poco que es un disco de mediados de los 70, sí, de los Wings. Los Wings era el grupo de Paul McCartney. Y un disco bastante especial, sobre todo, porque incluye composiciones de autores que no son el propio Paul McCartney, ¿no? Uh-huh. Y por eso, en esta segunda parte hemos empezado, porque en el anterior programa creo que pusimos una canción que cantaba alguien que no era Paul, sí, que era nuestro amigo Danny Lane.
0: Danny Lane.
1: Sí. Danny Lane. No, no, no. Pero estaba compuesta por Paul. Ah. Pero esta que hemos escuchado, Waino Janko, esta está compuesta por el guitarrista que tenían los Wings en ese momento, que se llamaba Jimmy McCulloch. Sí. Y en este caso lo digo, se llamaba, porque efectivamente se llamaba. Ya,
0: ya no se llama.
1: Falleció, sí, falleció hace bastante tiempo. Ah. Y la cantaba él, además. Se habrá notado, quien conoce la voz de McCartney habrán dicho, pues el programa no era hoy de Paul McCartney.
0: Correcto.
1: Este no es Paul McCartney, ¿no?
0: Aunque le cabe un poquito, ¿eh? Un poquito.
1: Sí, bueno, tenía una voz, este hombre, bastante agradable, la verdad. Un chico muy joven, que ya tenía un bagaje antes de entrar en los Wings. Había estado ya en un par de grupos. Entró en un grupo con 15 años que ya grababan discos. Y el tío funcionaba muy bien. Y por eso lo contrató McCartney, porque tenía muy buena fama. Lo que pasa es que a nivel personal era un tío bastante complicadete, bebía mucho, coqueteaba
0: merendaba
1: con
0: fuerte,
1: droga,
0: sí, sí. Sí, sí.
1: Merendaba bastante fuerte. Y aunque bueno, pues Paul le tenía cariño y le hacía un poco de hermano mayor, pero no pudo con él. Esta canción es curioso porque, aunque la letra no es de él, es de otro artista, un letrista que se llamaba, tenía por aquí, de Colin Allen. Era un miembro de la banda en la que estaba antes Jimmy McCulloch, y hicieron este tema entre los dos, ¿no? La letra no es de él, pero parece que está hecha para él, ¿no? Porque hablan de droga y hablan de un doctor que era el que firmaba las recetas para que pudieran tener pastillas.
0: Sí.
1: Eso viene incluso de antes. Hay una canción de los Beatles que se llamaba Dr. Roberts, que también hablaba de eso. De ese Dr. Roberts era un médico muy cercano al mundillo del rock que recetaba un poco a medida.
0: Era el conseguidor. El conseguidor.
1: Era un conseguidor. Sí. Pues en esta canción hay un Dr. Tom, uh-huh, que también tiene ese mismo rol, ¿no? El caso es que el mismo Paul le dijo en su momento a Jimmy: esta canción parece que trata sobre tu vida, ¿eh? Y deberías tener cuidado, ¿no? Bueno, pues este disco es del 76. En el 79 falleció Jimmy McCulloch por una sobredosis de heroína, o sea que no tuvo cuidado.
0: Se veía venir, lamentablemente.
1: Se veía venir y Paul, bueno, lo echó del grupo antes, ¿no? Porque era muy problemático, la verdad es que era muy problemático. Ya habían tenido problemas con él, con un batería anterior, y casi tuvieron que cambiar de batería porque se llevaban muy mal y prefirieron quedarse con él, pero al final se tuvo que librar de él, ¿no? Pero bueno, en los discos en los que estuvo, la verdad es que musicalmente era un tío fantástico.
0: Uh-huh.
1: Era,
0: cumplió, ya lo creo.
1: En este tema, además, hace como el tema era suyo, también hace un solo de guitarra muy bonito. En fin, que a mí me gustan mucho sus interpretaciones en los discos de los Wings e incluso en algunos anteriores suyos que lo he escuchado, ¿no? Pero bueno, ahora vamos con la canción más famosa de este disco. Esta canción es posible que la conozca mucha gente. Es una canción que hizo Paul precisamente por esa fama que tenía de blandengue, que bueno, el mismo John se lo echaba en cara, ¿no? Que
0: era como, sí, un poquito ñoño, ¿no?
1: Poco ñoño, que si hace canciones para señoras mayores, que si estás todo el día cantando al amor, tal. Pero no solo yo, sino, bueno, lo decía mucha gente, eran las canciones de amor tontas, ¿no? Entonces Paul dijo, bueno, pues voy a hacer una canción que se llame canciones de amor tontas,
0: sí,
1: para reivindicar que es muy importante, que el amor es muy importante y que está muy bien hacerle canciones al amor, ¿no?
0: Qué bueno.
1: Aunque sean tontas, ¿no?
0: Sí.
1: Y también le salió que uno de los, yo creo que de los grandes éxitos que tuvieron los Wings en los 70, este Silly Love Song, que está un poquito inspirado, sobre todo en la línea de bajo. La línea de bajo yo creo que es la protagonista de la canción,
0: sí,
1: junto con unos coros que tiene así tipo canon, que también son muy característicos, pero la línea de bajo, por favor, que todo el mundo se fije, está un poco basada también en la música disco, ¿no? Que en ese momento, en el año 76, ya empezaba a ser muy importante, y es genial, ¿no? Pero bueno, luego la canción en sí, te puede gustar o no, te pueden gustar o no las canciones de amor, pero desde luego esta a mí me encanta.
0: Seguro que sí.
1: Canción de amor muy tonta.
0: Total. Por cierto, fíjate, mensaje madrugador de acordes ofendiditos, dándote la razón 100% en la línea del bajo, en este Silly Love Songs. Impresionante. Sí, señor, nunca habían llegado tan pronto, ¿eh? Los acordes ofendiditos. Bueno,
1: me alegro.
0: Vamos a por ello.

0: Maravillosa, ¿no? Lo siguiente, y para mí acaba de salir, vamos, fíjate, no habiendo escuchado todavía, y tenemos algún momento especial de especie también en esta taberna, ¿no? La segunda de cada Wings, pero sin duda, ¿eh? O sea, estaría en el top.
1: Sí. Tiene de todo. Tiene esa línea de bajo, tiene unos arreglos de metales que tienen mucha relación con lo que vamos a escuchar ahora, ¿no? Tiene, porque, bueno, todo el mundo tiene inspiración en músicas anteriores, ¿no? Y en este caso, pues, Paul también, creemos que se inspiró para los arreglos de metales de la canción, ¿no? En una canción de un año, solo un año antes, ¿no? Del año 74, de un famosísimo cantante de soul, de Al Green. Sí. Y había sacado una canción que se llamaba Shalala. Y la verdad es que lo leí, yo no la conocía, pero lo leí en el libro que por el que estaba haciendo este programa, ¿no? Un libro que salió hace poco sobre toda la época de los Wings. Y llamaba la atención sobre esa canción, la escuché y tenía razón. Hay un trocito de arreglo de metales que claramente dice, esto tuvo que escucharlo Paul y lo incorporó a su canción. Entonces vamos a escucharlo, va todo seguido. Primero escucharemos la de Al Green y después un trocito ya de los arreglos de metales de este Silly Lawson, y bueno, cada uno luego que saque sus conclusiones.
0: Vamos a por ello. Antes un mensajito del Cheno oficial, que también madruga en esta taberna. Dice, bueno, le llamaban, le decían ñoño y le siguen llamando. Es una opinión, insisto, del Cheno oficial, anterior, respecto a Paul McCartney. Corremos un tupido, pues, venga, vamos a por ello.

0: Ahí se ha notado perfectamente, ¿no? Esa fusión.
1: Ahí estaba. No es que sea idéntico, pero es verdad que llama mucho la atención, ¿no?
0: Correcto.
1: Antes he dicho que se había pasado un año entre una canción y otra, y no, en realidad la de Al Green es del 74 y este disco de los Wings es del 76, o sea que hay un par de años.
0: Un par de añitos, sí.
1: De diferencia, pero bueno, ahí está. Ahí está ese guiño, ¿no? En realidad es un guiño. No estamos hablando aquí de plagio ni
0: nada.
1: No,
0: para nada.
1: Son guiños porque Paul, que son los que demuestran que Paul escuchaba muchísima música.
0: Correcto.
1: Además, el soul norteamericano le encantaba. Eso ya viene de antiguo porque los Beatles, el Got to Get You Into My Life, es claramente
0: una canción. Sí, sí, hay muchas marcas, hay muchas huellas.
1: De homenaje a la música soul, ¿no? Y le gustaba y, bueno, iba picoteando, como hacen todos los buenos músicos. Y, bueno, hablando de canciones de amor, en este disco hay una canción que a mí me fascina, que es muy poco conocida, es con la que cerraba el disco, una balada.

0: Pues es un tema que se grabó súper, súper rápido porque, claro, es que Paul era así, ¿no? Llegaba con la idea y si lo tenía claro, después ya digo, tiene luego un cuarteto de cuerdas que se metió, pero tampoco se sobrecargó demasiado la canción. Tiene un pequeño solo de guitarra también muy bonito, que supongo que lo hizo Jimmy McCulloch, claro.
1: Sí.
0: Y es un tema, bueno, ignorado por la crítica musical y yo creo que ignorado incluso por él, porque yo creo que tampoco él lo ha rescatado prácticamente, salvo en esa época, ¿no? Posterior al disco. Y tiene un disco en directo en el que incluye casi todas las canciones de este LP, y sin embargo esta no cayó, ¿no? O sea que él mismo, no sé por qué, no le hizo demasiado
1: Pues
0: caso, y a
1: tomó
0: mí me
1: ojeriza igual un
0: parece,
1: poquito, claro,
0: no lo
1: pelusa.
0: sé, no, hombre, no creo, no
1: Ya,
0: creo.
1: ya.
0: Bueno, es un tema, claro, es prácticamente a piano solo, salvo
1: Sí,
0: esos detalles, ¿no?
1: sí.
0: Y tampoco, a lo mejor, bueno, pues para tocarlo en directo lo mismo bajaba un poco. Pero bueno, lo mismo que tocaba Yesterday, podía haber tocado este,
1: Por
0: ¿no? Pero
1: ejemplo, por ejemplo.
0: por lo que sea, no recuerdo haberlo escuchado en directo nunca, ¿no? Y sin embargo, es uno de mis temas favoritos. Cuando yo, bueno, aprendí a tocar el piano, fue de los primeros temas que también me aprendí.
1: Ajá,
0: Para
1: maravilloso.
0: tocarlo y cantarlo
1: Hombre, eres muy modesto, eres muy modesto,
0: No,
1: pero
0: sí, bueno, es que ojo, porque la melodía del tema también tiene mucha dificultad, porque, bueno, Paul tiene una voz, vamos, que poca gente en el rock puede decir que tenga esa versatilidad. No solo la potencia cuando quiere, sino la versatilidad y la tesitura. Y entonces aquí hace la melodía, él hace lo que quiere, o sea, hay unos intervalos de notas que él lo hace perfectamente, que sube, que baja, que pega un salto, y es impresionante, una canción difícil de cantar, claro.
1: Ah, fantástico. Un mensajito de Ramón G. No oficial. Dice una leve corrección al pianista. El lugar de caliente es cálida, cálida y bonita.
0: Bueno, sí, es verdad, sí, porque
1: bueno.
0: caliente sería hot, sí,
1: Claro, está, no sé, pero bueno.
0: templado más bien, ¿no?
1: Gracias, Ramón. Un abrazo, un abrazo muy fuerte.
0: Menos mal que tengo mi versión no oficial para
1: Claro.
0: puntualizar con el tema del inglés.
1: Pero lo bloqueabas en su día, ¿no? ¿Le quitabas el bloqueo o no? Sigue bloqueado.
0: No, quise bloquearlo, pero no me dejaste.
1: No, no, es que yo no te lo
0: Mira,
1: recomiendo.
0: hoy me ha venido bien.
1: Claro, ¿ves? Nunca se sabe. Pues venga, vamos a disfrutar un poquito de...

0: puro y amoroso, sí señor. Esta bellísima canción también.
1: Es que es maravillosa, total. La verdad, no sé por qué no es más conocida. A mí siempre me ha gustado. Y este disco, claro, lo tengo desde la adolescencia, me lo sé de memoria. Y bueno, ahora viene, repito, un disco súper especial por la incorporación de canciones que no son de Paul. Y ahora viene la composición de Denny Lane, que en el anterior programa escuchamos una cantada por él, sí, sí. Denny Lane. Sí. Y en este vamos a escuchar una ya cantada por Denny y compuesta por Denny, ¿no? Que se quedó muy...

0: sorprendido de que Paul quisiese grabarla en el disco, ¿no? Porque bueno, él le presentaba de vez en cuando canciones, pues para ver qué le parecía, ¿no? Pero cuando le dijo, venga, esta la metemos en el disco, pues casi no se lo
1: Lo
0: podía creer, ¿no?
1: flipaba, lo flipaba
0: Sí,
1: directamente.
0: hombre, él fue, digamos, el miembro más importante de los Wings, aparte de Linda, que siempre estuvo, pues él también siempre estuvo. Y era, digamos, la mano derecha de Paul. No era un guitarrista excepcional, o sea, era un buen guitarrista, pero era un tío como muy completo, ¿no? Por eso siempre luego metían a un guitarrista, pues como en este caso Jimmy McCulloch, pero Denny era como el chico para todo, o sea, podía tocar la guitarra muy bien, podía tocar el bajo, podía tocar piano, sustituía, digamos, en ciertos papeles a Paul. Cuando Paul estaba tocando el bajo, pues él tocaba el piano, le hacía coros maravillosamente, o sea,
1: El
0: era
1: comodín.
0: sí, un poco comodín y se llevaba muy bien, era casi de la familia, ¿no? De hecho, pues fíjate, él venía de un grupo también famosísimo, los Moody Blues, y en la gira de los Wings, normalmente siempre Paul también le dejaba cantar un éxito de los Moody Blues que lo cantaba él, que era Go Now, un tema súper famoso de los Moody Blues que fue número uno. Y en ese disco en directo tan conocido que es el Wings Over America, que salió pues más o menos en la época de este disco, ahí por ejemplo está ese tema, el Go Now, pero también está este que vamos a escuchar, que es muy bonito, se llama Time to Hide, tiempo de esconderse. Creo que ahora no me he equivocado,
1: Bueno,
0: que
1: a ver lo que
0: mi
1: cuentan por
0: versión
1: ahí.
0: no oficial
1: Sí.
0: diga lo que le parece, pero bueno, es como tiempo para esconderme, ¿no? Habla un poco de un amante que tiene que huir porque es un delincuente, pero no quiere separarse de la persona amada, ¿no? Y nada, un tema muy bonito, pero que es una cosa curiosa también, es que pasa en muy pocas canciones, que empieza con un fade in. O sea, hay muchísimas canciones que acaban con un fade out, que es bajando el volumen, pero hay muy pocas canciones que les pasa lo contrario, que es que empiezan con un fade in, ¿no? Y esta es una de ellas, y no queda mal, no queda mal.
1: Ajá, qué bueno, queda un poquito raro,
0: Es
1: pero
0: raro, pero es curioso.
1: sí. Ha lanzado una pregunta histórica, Aurelio, que enseguida, recuérdame, te traslade, ¿vale? Antes este time to hide.

0: Bueno, escribe el Che no oficial y viene a comentar que Danny Lane tal vez fuese el duende de Paul McCartney.
1: Puede ser.
0: Podría.
1: El eléctrico, ¿no?
0: El eléctrico, mira, sí, bien tirado.
1: Sí, bien tirado.
0: Y Aurelio, nuestro oyente cero, con él un poquito empezó todo. Y con Ramón también, el oficial, Ramón García, oficial y caballero y pianista, Ramón García. Bueno, dice que sí, conocemos la historia del nombre de Wings. ¿Por qué Paul decide ponerle Wings a la banda? Pregunta Aurelio.
1: Pues si no recuerdo mal, todo vino por una historia con el nacimiento de la primera hija de Paul y Linda, con la que tuvieron algún problema. Uh-huh. Y no sé, ya no recuerdo si fue con la hija o la propia Linda que en el parto tuvo problemas y podía haber fallecido, ¿no?
0: Sí, Josío me está asistiendo, ¿eh? Dice que efectivamente que el nombre de la banda surge tras las complicaciones durante el parto de Stella McCartney, la hija de Paul.
1: Exactamente,
0: y Linda.
1: Que la hija mayor, bueno, Linda tenía una hija anterior, de un anterior matrimonio, que también, digamos, que se consideró, Paul le dio el apellido. Pero fue Estela, que es la hija mayor ya tenía con Linda, y eso, tuvieron ahí problemas y él estaba muy asustado, entonces, pues lo que se hace cuando uno está muy asustado, sea más o menos religioso,
0: correcto.
1: Rezan.
0: Sí.
1: Entonces, creo que se despertó soñando que se le habían aparecido unos ángeles,
0: correcto,
1: diciendo que todo iba a ir bien, que todo se iba a solucionar.
0: Sí,
1: esos ángeles llevaban alas.
0: Sí, señor.
1: Entonces, como en ese momento estaba pensando en hacer la banda, dijo, bueno, pues la banda van a ser
0: las alas
1: de estos ángeles que me han salvado, ¿no? Han salvado a mi familia, ¿no? Y de ahí viene, claro, esto es mucho antes de este disco, claro, porque este disco es como el cuarto, quinto ya.
0: Claro.
1: Creo que el quinto con los Wings. Esto le pasó, pues yo creo que los Wings, no sé si fueron en el año 71, entre el 71 y el 72, cuando se grabó el primer disco de los Wings, que se llamaba Wings Will Life, que yo creo que hicimos una taberna sobre él.
0: Es que me suena,
1: no recuerdo mal.
0: Eso te iba a decir, me suena.
1: Sí, es que ya son tantas que no sé si lo he soñado también como Paul, pero sí.
0: De ahí viene, bueno, sí. Muy bien, Aurelio, te felicito, ¿eh? Por fin una pregunta con sentido y con historia, Aurelio. Sigue
1: menos
0: así.
1: Mal, y menos mal que una pregunta que he podido contestar.
0: Correcto.
1: Que
0: ha ido a pillar, Aurelio.
1: Se ha ido a pillar y no me ha pillado.
0: Sí.
1: Bueno, pues llegamos a otra canción también muy curiosa. Hay un pequeño corte y quiero que suene primero. La canción se llama Must Do Something About It. Y vamos a escuchar una maqueta de esa canción, ¿no?
0: Sí.
1: Vamos a escucharla primero y luego comento.
0: Esta es.

0: Bueno, he cursado la orden a Yoshio Kishimoto de mantener abierto el micrófono con el estudio de la taberna.
1: Sí, sí, sí. Bueno, pues la canción es muy bonita.
0: Sí, sí, sí.
1: Y es Paul. Está claro, claro que es Paul el que la está cantando, Paul. Pero decía que es una maqueta.
0: Sí.
1: Él llevó esta canción al estudio, la grabaron, tal, pero en un momento dado tuvo una idea, porque ya digo, estaba en ese momento de somos una banda,
0: sí,
1: aquí todo el mundo puede aportar, etcétera, etcétera. Y en un momento dado, pues pensó, oye, ¿y si el batería, que canta muy bien también, que se llamaba Joe English, pero era americano, por cierto?
0: Uh-huh.
1: Es curioso. Se llamaba Joe English, pero era norteamericano. Le dijo, Joe, oye, ¿por qué no la cantas tú? Y claro, ese hombre, yo me imagino, ¿no? Que dijo, pero ¿qué está diciendo?
0: Se le ha ido la olla.
1: ¿Qué está diciendo el jefe? Venga, venga, ponte. Se puso, la cantó y la cantó muy bien.
0: Y aquí tenemos el resultado, ¿no?
1: Y tenemos el resultado en el disco, porque uh-huh, la que quedó para el disco de Mars de Something About It es la versión de Joe English.
0: Ajá, uh-huh, y suena así.

0: Sí, señor. Para aquellos escuchantes que acaben de pasar por aquí, por la FM, pues estamos disfrutando del segundo episodio de Wings. Y para los del podcast, pues no tiene sentido que yo diga esto. Pero sí, para los de la FM, los analógicos de toda la vida, vamos, que tal vez pues están cruzando en este instante. Y oye, momento de escuchar, con la afición lo venía solicitando. Y acaba de llegar, pues que con todo el respeto del mundo, insisto, ya saben, la música, pues, estado de ánimo, en este preciso instante, solo en este preciso instante, no hay color, en mi opinión, ¿eh? Es que no hay color posible.
1: Vale, ha quedado claro.
0: Sí.
1: Lo que pasa es que no sabemos el color, pero bueno.
0: Hasta ahí puedo contar.
1: Hasta ahí, tú cuentas hasta ahí, ¿vale? Sí. Eso, esta vez no te has mojado mucho, ¿eh?
0: Bueno, hombre, es que yo hasta que no pasa San Juan no me mojo del todo, ¿eh?
1: Claro. Bueno, yo reconozco que, claro, la versión de la maqueta de Paul la escuché muchísimo tiempo después. De hecho, creo que salió ya en una reedición del disco, no sé si fue en 2014, y ya iba como pista extra. Yo siempre había escuchado la de Joe English, ¿no? O sea, pensaba que directamente esa canción la había cantado él y ya está, no conocía esa intrahistoria, ¿no? La de Paul está muy bien también,
0: sí, sí.
1: La verdad es que y esta se nota que es una canción de Paul. Se nota. Hay otra canción, por cierto, que no va a sonar, que es la canción de Linda, ¿no? Es la más floja del disco, evidentemente. Se llama La cocina de casa, de sí, Cook of the House. Sí. Y bueno, como no cabían todas, pues he tenido que liquidar la de Linda.
0: Pobre Linda.
1: Pero bueno, es que la verdad, bueno, es flojita. Es como un pequeño rock and roll y tal. Linda tampoco tenía una gran voz. De hecho, tenía una gran voz para hacer coros, pero no para cantar como solista.
0: ¿Pero la compuso ella también?
1: Sí, en teoría sí. Pero claro, es que es un rock and roll, es que no tiene prácticamente nada. Y hablaba un poco de los ingredientes que tenía por la cocina de su casa para cocinar, ¿no? Pero bueno, he preferido meter, pues por ejemplo, la que va a sonar ahora, que es un tema muy bonito también, muy desconocido, que se llama San Ferrien.
0: Sí.
1: No queda muy claro por qué se llama así. Hay una película, una comedia que se hizo en el 65 en Inglaterra, que se llama prácticamente igual, San Ferrián, y en esa película salía el actor que había hecho el papel de abuelo de Paul en Qué noche la de aquel día, que era un señor muy famoso en Inglaterra llamado Wilfrid Bramble. No sé, los Beatlemans no saben a quién me refiero, el abuelo de Paul.
0: Sí.
1: El abuelo de Paul en A Hard Day's Night, un clásico, ¿no? Un señor así con cara de palo, pero que era un comediante.
0: Sí.
1: Y es posible que de ahí se le quedase a Paul, ¿no? El caso es que, bueno, es una canción un poco de esas cancioncillas tontas que él hace, pero que está muy bien. Tiene un poco de saborcillo jazzístico, ¿no? Porque tiene guitarras acústicas, pero también la batería está tocada con escobillas.
0: Sí.
1: Tiene unos arreglos de metales muy bonitos. O sea, es de estas canciones que pasan desapercibidas, pero cuando uno la escucha con atención, dice, oye,
0: no está nada mal.
1: Son esas pequeñas joyas de Paul, ¿no? Que a veces se ignoran, pero que ahí han quedado, ¿no? Entonces quería que sonase, al menos un poquito de San Ferrián.
0: Vamos a por allá.

0: Oye, pues tenía razón, muy, muy maja, muy bonita, ¿eh? Muy, muy sencilla.
1: Es muy bonita, pero, sí, sí.
0: Sí, sí.
1: Tiene, sí, tiene, es de una cosa. Canción de estas que dice, bueno, igual no es una canción para ser un gran éxito, pero, joder, está muy bien. Es que Paul sabe hacer.
0: Absolutamente.
1: Canciones.
0: Oye, por cierto, hay un mensaje de Tiquismiquis que nos sugiere, mencionada la canción de Linda, al menos unos segundos, por aquí de la paridad, de ser 100% correctos y de darle también.
1: Pues
0: opción.
1: Yo no me la he traído, pero si tú la tienes por ahí.
0: Cook of the sonar. House, ¿no? Es esa canción.
1: Cook of the House.
0: Vamos a ver si es posible, venga, pues, si se abre el milagro. Sí. Si es posible.
1: Sí, está bien, eso de la paridad. Sí, no había caído yo.
0: Claro, más que nada, ¿no? Joder.
1: Sería mira, huevo, mira, los huevos fritos.
0: Ahí está.

0: Oye, qué maravilla. Me está molando, ¿eh? Cook of the house, cocinero de la casa.
1: Sí, hombre, no está mal.
0: Sí, sí, sí, sí, sí. Muy fresquita, muy preveraniega también, ¿vale?
1: Sí, lo que pasa es que, bueno, la voz de Linda, pues, no da para, bueno, para más. Está muy tratada ahí con efectos. Si te das cuenta, la melodía es súper simple, sí, ¿no? O sea, sí, prácticamente sí. Son tres notas, ¿no?
0: Correcto.
1: Pero bueno, yo o sea, este es un disco que yo lo he escuchado tanto que todas las canciones para mí tienen algo.
0: Sí.
1: Que me gusta, ¿no? Y esta, o sea, no me saltaba ninguna.
0: Sí, señor.
1: Y, así como cuando en ciertos discos de John Lennon sí que me saltaba las de Yoko.
0: por motivos. Sí, sí.
1: Por motivos que no voy a. Que todo el mundo comprende.
0: Sí.
1: Pues esta de Linda no me la saltaba.
0: Sí, sí.
1: La verdad es que no. Y mira, me alegro que haya sonado.
0: Correcto.
1: O sea,
0: correcto. Ahí está, tributo a.
1: Porque
0: Linda.
1: Ya llegamos, ya, pues fíjate, ya llegamos al final con la última que he quedado. O sea, que al final han sonado todas, entre la primera parte y esta. Yo creo que no ha faltado ninguna canción de este disco.
0: Ninguna.
1: Y para el final, pues he dejado quizá la más rockera, la más espectacular, aunque no empieza muy rockera, pero luego se va animando, ¿no? Es un tema que se llama Beware My Love,
0: sí.
1: que también tuvo su momento de fama. Este sí que lo tocó en directo bastante en aquella época. Y bueno, un tema que demuestra algo que no se le tiene siempre en cuenta a Paul, que se dice que siempre ha sido el más flojo con las letras, etcétera, y no se tiene en cuenta que Paul tuvo mucha más habilidad que el resto de los Beatles, quitando a Ringo, que en este caso da igual, me refiero a John y a George,
0: sí.
1: Para inventar historias, ¿no? O sea, porque John casi siempre hablaba en sus canciones de él o de cosas cercanas a él, ¿no?
0: Sí.
1: Y ya Harrison, ni te cuento, Harrison casi siempre hablaba sobre él. O sea, eso, quien se haya leído el libro de mi buen amigo y añorado Nacho Para, el libro que tiene de Concierto para George, que es prácticamente una biografía sobre George Harrison, creo recordar que lo dice ahí bastante claro, ¿no? En muchas ocasiones,
0: correcto,
1: que George era una persona. No es por ser egocéntrico, sino que, bueno, que él casi todo lo pasaba por el filtro de su experiencia, de sus pensamientos, de sus religiones.
0: En primera persona,
1: todo,
0: sí, sí.
1: Digamos
0: sí,
1: que
0: su
1: siempre,
0: punto de vista.
1: Todo siempre, todas las canciones hablan de
0: sí,
1: mí, ¿no? Como
0: sí,
1: decía aquella película, ¿no? Y John, similar, pero bueno, ampliaba un poco más el campo, ¿no? O sea, yo lo mismo te hablaba de su propia vida en In My Life que de su madre en Julia o en Mother, o sea, tenía.
0: O incluso de Martha,
1: fija,
0: Martha también, su.
1: Bueno, Martha era de. Pero esa era de Paul.
0: Era de Paul.
1: Pero Paul, por ejemplo, te hace un Lady Madonna,
0: sí,
1: que es un personaje completamente inventado,
0: sí,
1: ¿no? O te hace Eleanor Rigby.
0: Uh-huh.
1: Y es, o sea, en esa habilidad la tenía mucho más desarrollada McCartney. Y viene a cuento de esta canción porque en esta canción, cuando estaba en su mejor momento de amor con Linda, pero esta es una canción de desamor,
0: sí,
1: que evidentemente no está hablando de Linda.
0: Claro.
1: Es alguien que descubre que su chica le está siendo infiel y fíjate, se llama Cuidado, mi amor. La letra incluye alguna amenaza velada, ¿no? Como de ten cuidado, que
0: diciendo,
1: no me seas infiel, ¿no?
0: Sí,
1: sí, sí, sí. Evidentemente no era lo que sentía Paul en ese momento, ¿no? Pero él siempre ha tenido la capacidad de inventar, inventar historias de gente que no son él, ¿no?
0: Sí.
1: Eso a veces se le ha echado en cara, pero yo creo que en un compositor no se le puede echar en cara. Él es como decirle a una escritora, es que te inventas las cosas, no hablas de tu vida.
0: Pues sí,
1: hombre, claro,
0: sí.
1: Es que para eso estamos los novelistas, ¿no? Pues los que componen canciones les pasa igual, pueden hablar de sí mismos, de
0: claro,
1: vez en cuando,
0: claro,
1: pero no siempre, ¿no?
0: Sí.
1: Así que ese tema, que además musicalmente es muy potente, muy, muy espectacular, en directo lo hacían también más potente todavía, el Beware My Love. De hecho, hay una versión que esa no me la ha traído porque ya no daría tiempo, una primera versión que salió ya luego en estos CDs que salen posteriormente, en la que la batería la tocaba John Bonham, que era el batería de Led Zeppelin, pero luego, por lo que sea, no quedó bien y al final no se usó esa versión, y aquí toca el batería Joe English, para suerte suya, ¿no? Porque la canción era muy buena y supongo que preferiría tocar él. Así que con esa terminamos, y terminamos con este disco que yo creo que ha estado bien, ¿no?
0: Pero vamos, enorme, ya lo creo que sí, ¿eh? Y naturalmente, pues habrá otra taberna más. Esta ha sido la última, la que abrocha la primavera oficialmente, la frontera ya con el verano. La primera del verano va a ser sorprendente, me cuentan por aquí, ¿eh? Por lo bajín.
1: Pues se va a intentar que sea sorprendente y que sea veraniega, a ver lo que se me ocurre.
0: Lo va a ser, lo va a ser.
1: Yo creo que sí. Algo saldrá,
0: sin
1: seguro.
0: Duda. Pues ten cuidado con mi amor, porque los tiquismiquis, fíjate, hasta el último acorde, dicen que no es cuidado, sino ten cuidado con mi amor.
1: Bueno, no es cuidado, ten cuidado.
0: Fíjate hasta qué punto, es que cambia un poquito el sentido, ¿vale? Según ellos. Pero en fin, aprovechamos la taberna, gran taberna. Ramón García, hasta la próxima, un abrazo enorme.
1: Venga, un abrazo, hasta la próxima.

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2: Buenos días, nuevo café con Psicología en Acción. En este caso vamos a hablar del colectivo LGTBI y su salud mental y su trayectoria vital, por lo menos hasta donde podamos. Nos van a acompañar en la mesa como representantes o exponentes de este colectivo, dos compañeros fantásticos y maravillosos. Rafael Lorente Mesa, enfermero, 20 años de experiencia en el ámbito público, psicólogo general sanitario, que trabaja en Almería de forma presencial y online, y Eva del Águila, neuropsicóloga, y me voy a quedar con buena gente porque a mí esto de ser buena gente en el currículum me mola. Entonces me voy a quedar con esto, que me parece importante. Y nos acompañan también en la mesa, aunque de otro lugar, Sandra Calero y Lourdes Ibáñez. Y siempre mi compi Juanmi, buenos días a todos. Isabel, a todos. Y la que está aquí hablando, Isabel Fernández Medina. Tomaron la bebida, que vamos a ello. Colectivo LGTBI. Esto de LGTBIQ+, alguien me tiene que contar qué es.
3: Pues creo que...
2: No sé. ¿No sabes de qué te hablo?
4: Tampoco.
3: No, porque se van sumando y sumando, sí.
2: Pero no. Igual podríamos contar esto de la... a ver, yo he llegado hasta el LGTBI.
3: Claro.
2: Q+, ya me pierdo, que me disculpe la audiencia, porque es que una tiene la edad que tiene.
5: Q+ sería queer. Sí. Y plus es, pues, ya todo lo demás.
2: Vale, ok. Vale, pero esto, yo llego hasta ahí, pero yo no sé si la audiencia llega hasta ahí. ¿La L de qué es?
4: Pues esto, ¿yo, Eva?
3: Sí, dale.
4: Son las letras, digamos, que pertenecen al colectivo. Y entonces, en este caso, la L sería lesbiana. Uh-huh. La G serían gays. Yo también me pierdo ahora, porque para mí es una responsabilidad hablar de este tema. La T es de transexualidad. B, bisexualidad. Y bueno, y plus van añadiendo, o algunas veces intereses políticos quieren quitar, pero bueno, yo me voy a quedar con añadir. Entonces, por ejemplo, el Q es queer, y de intersexualidad, incluso A de asexualidad también, y luego pues ya plus otro.
2: Vale, y ahora que hemos empezado así con las letras y esto nos ha ayudado a contextualizar, desde la absoluta ignorancia, me planteo si, aunque estemos bajo una sigla, cuando hablamos de salud mental no estamos hablando de personas todo el rato independientemente de su orientación sexual. Hablo, ya digo, desde la más absoluta ignorancia y desde la más absoluta humildad. Uh-huh. ¿Esto cómo es en la vida de cada uno? Sí. O de las personas que conocéis o con las que os relacionáis, porque para mí es tan natural que casi que no hablamos del tema. Entonces,
4: claro.
5: ¿Te refieres a la pertenencia al colectivo, el que haya se haya creado ese grupo, por así decirlo, con un nombre?
2: No, me interesa más como cuál es la trayectoria vital. Es como cómo me doy cuenta que me gustan las chicas o me gustan los chicos o me gustan las personas. ¿Cómo me doy cuenta de esto y cómo es la evolución? Porque yo creo, y esto es como mi condicionamiento social, yo creo que en mi generación o estaba muy claro o no teníamos la oportunidad como de elegir nada diferente, porque había ahí como un condicionamiento, un sesgo importante a nivel social. Y de esto es de lo que quiero que hablemos.
4: Vale. Yo quería puntualizar, por ejemplo, que a veces sale, por ejemplo, la elección, ¿no? Elegir. Para mí, yo creo que no es una elección ser una persona del colectivo, porque es verdad que hay muchos enfoques, ¿vale? Desde lo biológico, desde lo contextual, y todos sabemos como compañeros a lo que nos referimos. Pero yo creo que aquí, cuando, por ejemplo, elegir, yo creo que no se elige, no creo que nadie elige ser una persona perteneciente a un colectivo donde es un colectivo bastante atacado, discriminado, con bastante estigma social y con muchas repercusiones de toda esa discriminación, donde a lo largo de tu vida pues van saliendo y alarma donde sientes que has sido pues azotado, digamos, por tu trayectoria. Entonces, pues por eso yo creo que no se elige, son personas que pues que tienen ciertos intereses desde su orientación hasta su identidad de género y su expresión de género.
5: Incluso no es que crea, es que no se elige.
4: Efectivamente.
5: No me levanto por la mañana y digo, puff.
4: Efectivamente.
5: Hoy he decidido que me gusten las chicas. No.
4: Efectivamente.
2: Sucede.
5: Va surgiendo,
3: claro.
5: Sucede.
3: Pero con respecto al cómo te das cuenta, yo te os voy a devolver a la pregunta a los heterocis. ¿Cómo os disteis cuenta de que erais heterocis?
2: Pues mira, es que yo te diría, es que ni me lo planteé.
3: Claro, yo tampoco. Claro, es que no hay un planteamiento de una racionalización, sino un sentir. Es un cómo te sientes o hacia quién, ¿no? Van tu mirada, hacia dónde va tu mirada o qué es lo que te despierta, claro, al final químicamente, emocionalmente, ¿no? Uh-huh. O ese sentir, ¿no? Un día no me levanté con 13, con 9, uh-huh, con 8, con 6. No recuerdo, pero no me levanté y dije, Antoñita Mari, creo que sí. No fue exactamente así, sino que directamente lo que suele ir pasando, que a mí concretamente se ve que yo lo de la genética lo tenía tan afincado que nunca tuve la duda, y el hecho de que los demás no tuviesen una mirada a lo mejor de aceptación tampoco, o sea, ser la macho perico en el colegio no determinó que yo evitara o fuese hacia otro sitio, sino que fue todo lo contrario, me reafirmó, porque además en casa me sentí muy apoyada, no enjuiciada, no criticada y respetada en todo, en mi forma de vestir, en mi forma de sentir, de expresar, de todo, de todo. Entonces, para mí eso fue determinante, pero claro, no me levanté un día y dije, claro, mira, por aquí van los tiros.
6: Como tenemos todos las experiencias primarias, claro, ¿no? Yo, mi primer recuerdo de buena primera, me veo en clase, no sé qué edad tenía, y excitado, ¿no? Con una erección hacia una chica. Entonces, pues ahí tampoco me lo planteo, era, bueno, claro, en este caso yo era lo normativo, ¿no? Entonces ahí no hay ninguna incongruencia con lo social, con el entorno, ¿no? Pero
2: claro, cuando hablábamos de esto, y yo hablé con Eva sobre este tema y le decía, me cuesta muchísimo trabajo porque para mí cualquier opción ha sido siempre natural. Entonces, cuando me coloco en un espacio mental y hablo de un colectivo, se me hace súper raro, porque en realidad, para mí, estamos hablando de personas con su propia historia, con su propia trayectoria. Ciertamente hay un estigma. Es verdad que llevamos años estando en un determinado contexto y que efectivamente ha habido contextos muy, muy críticos. Yo he escuchado pues auténticas barbaridades respecto de esto, que no voy a repetirlas, porque me daña la boca y el oído escucharme decirlas, ¿no? Pero he escuchado auténticas barbaridades. Rafa me mira, mueve la cabeza y no sé si su experiencia ha sido menos natural, no lo sé.
4: No, porque es verdad que yo creo que lo que dices es decir, tú no lo procesas porque no, o sea, tienes como esa aceptación de la situación, entonces no lo procesa, pero eso no es así, la gran mayoría no es así, por eso existe una psicología afirmativa todavía. Ajá. Para el colectivo, porque necesita en esa psicología esa aceptación personal. Ajá. Esa reafirmación que ha dicho Eva, si lo tiene verdaderamente aceptado, y eso todavía sigue dándose. Ajá. Y de hecho yo diría que no quiero, porque no manejo estadística, pero sí que podría decir que se está polarizando ahora. Es decir, entonces es verdad que veo que en consulta hay gente que necesita sentir y necesita poner el nombre a esa emoción, a esas heridas emocionales que han vivido de chico, como decía también nuestra compañera Sandra. Y al final son culpa y vergüenza.
5: Sí.
4: Entonces son dos emociones muy sociales, no son primarias, son culpa y vergüenza. Entonces eso, para manejarlo, pues es muy, pues queda vértigo. Es decir, yo por ejemplo sí que siento, como perteneciente al colectivo, que mis mayores emociones son la culpa y la vergüenza. Y fíjate, la culpa es como si yo hubiera hecho algo malo y lo tengo que solucionar. Y la vergüenza es avergonzarme como de lo que yo he elegido. Porque vuelvo, me gusta terminar con esta frase: el colectivo no es con quien te acuestas, es con de quien te enamoras. Y eso lo quiero dejar claro.
6: ¿Qué? Y qué importante en ese sentido lo que la experiencia tuya, Eva, ¿no? De una familia que te acoja, una familia con quien puedes ser tú, ¿no? Entonces eso ya de base es una vacuna importante, claro, contra todo el malestar y el dolor emocional.
3: Que yo recuerdo un día que le dije a un amigo, no sé si salir del armario, y me dice: Eva, nunca has estado dentro. Y dije: vaya, por Dios.
7: Pues que se anda cuenta.
3: Pues venga, pues ya está. Pues entonces no tengo que decir nada. Supongo que está admitido y, ¿no?, y respetado.
2: Al hilo de esto iba a preguntar qué papel juega la familia en todo esto, ¿no? Culpa, vergüenza, a mí me conecta con muy mal. No aceptación. Tranquilidad, naturalidad. Nunca he estado dentro del armario, Eva. Me conecta con la aceptación, que en realidad no es nada diferente a qué nos pasa a cada uno a lo largo de nuestra vida, dentro de nuestros entornos familiares, siendo quienes somos.
5: Pero es que depende muchísimo de la familia. Entonces, claro, es verdad que si tú desde fuera lo aceptas, y familia, que por suerte lo ven como algo muy natural, muy normal, pero hay muchas familias donde algo que es extraño, e incluso, ostras, mira lo que le ha tocado al vecino, vaya, le ha salido homosexual, como si, yo qué sé,
2: como si el melón le hubiera salido malo.
5: Sí, correcto. Entonces, yo, por ejemplo, como lo viví, es muy parecido a, como perteneciente al colectivo, como lo vivió Rafa, de tengo algo malo en la cabeza. Tengo algo malo en la cabeza que eso me lo está mal, porque en el ambiente donde vivía eso no estaba bien, no era lo normal. También de familia religiosa, que sobre todo la gente que hemos nacido en familia religiosa, eso es eres Satanás, cuando entres por la iglesia vas a aprender en llamas. La parte de si te gustan las dos partes, como me ha pasado a mí, vale, desde fuera se ve totalmente normal, como una mujer totalmente heterosexual, pero toda la otra parte es algo que se ha ido escondiendo siempre. Y algo que no ha podido salir a la luz hasta que se ha estado no solo en un contexto familiar, sino en un contexto de social en el que se acepta más, porque en un contexto rural es muy difícil que eso se acepte. Muy complicado.
3: El estigma no viene porque lo diferente, lo diferente no es aceptado, la minoría no es aceptada, porque la mayoría se siente amenazada por esa minoría, porque vas a perder identidad, vas a perder pertenencia, voy a ser el raro del pueblo o voy a ser el raro del barrio, tengo un hijo torcillo. Sí, ¿no? La terminología que además se ha utilizado es una terminología peyorativa la mayoría de las veces, pero en consonancia con lo que decía ella, parte de las expectativas que yo tengo cuando estoy embarazada, ¿no? Cuando uno está embarazado tiene una expectativa, ¿no? ¿O acordáis de un anuncio de Sanex de será rubio, tendrá los ojos azules, ¿no? Pues esto se genera Y esto es real, ¿eh? O sea, hay estudios de cómo se generan expectativas de cómo va a ser mi hijo. Y la mayoría de las veces se imagina uno cómo va a ser dentro de lo normativo, no de lo no normativo. Tienes, estás embarazada y dices, qué guay, será gay, será fontanero, será... Claro, nada, no, socialmente la expectativa es entrar dentro de la norma. En cuanto hay algo que no te cuadra con la norma, ¿no? Un niño, digamos, bueno, voy a hacer un tópico, con un poco de pluma, tópico que ya, típico tópico, porque sobre esto habría melones que abrir. Pero dice, no, es que no, es así, pero no. O sea, no, es un momento de la vida, por ejemplo.
5: Es una fase.
3: Ya se le pasa, sí, es una fase. O entonces, no, y lo que se va creando en la persona que está criada en ese entorno es un no soy válido, no valgo, porque no entro en la normatividad como el resto del mundo, y por lo tanto se produce una ocultación, una frustración y una evitación que luego hay que sacar de ahí. La homofobia interiorizada, que es el que, por favor, que nadie se entere, porque luego hay microagresiones en todo, en el sentido del humor, en el acercamiento, en muchas cosas, y se genera de hecho una psicología afirmativa gay, porque hay muchos terapeutas que no estamos en condiciones de abordar este tema en consulta sin que aparezca una mirada enjuiciadora, aunque sea de manera inconsciente. Entonces,
2: totalmente de acuerdo.
3: Claro, o sea, cuando se cuentan determinadas prácticas, eso en la película Más Paloma, que ahora mismo está en cartel, se trata un poco este tema, ¿no? Pero es como que no quieres que te salga la mirada enjuiciadora, pero hay determinadas prácticas sexuales que a lo mejor dices, ay, se me ponen los pelos de punta, como con la sexualidad en adultos mayores, ¿no? En mayores, en viejos.
2: Sí, sí,
3: decir,
2: sí.
3: También es como, pues, en esta película se tratan todas esas cositas.
2: Entonces,
3: habría
2: que recomendarla.
3: Sí.
2: Vale, pues recomendada está Más Paloma.
3: Más Paloma.
6: Yo creo, un apunte al hilo de lo que dice Eva, ¿no? Siempre el trabajo personal del psicólogo o la psicóloga es fundamental, y en estos casos, por mucha buena voluntad que tengamos, es importante trabajar con lo que hay ahí, y consciente de alguna manera, ¿no? Todo lo que llevamos dentro. Entonces, importante, ¿no?
2: Claro, lo que pasa es que hay tanta carga educativa. Voy a establecer un símil con el tema del machismo. Y yo, que no tengo formación en esto, voy al primer congreso con la conmemoración del 25N y tal, y voy a un congreso como de rebote, porque tenía que ir una compañera y finalmente no pudo, y no paraba de llamarla y decirle, ostras, madre mía, sobre todo a nivel jurídico, ¿no? O sea, la cantidad de sesgo, de limitaciones que hay ahí, ¿no? Entonces, claro que me parece importante este trabajo a nivel personal, desde ahí y desde un montón de temas, porque todos no lo manejamos todo, y en un determinado momento podemos hacer más daño que beneficio, y esta parte de conciencia tenemos que tenerla. ¿Por qué no contamos un poco qué es esto de la psicología afirmativa, para que nos entiendan bien las personas que nos escuchan?
3: Bueno, la teoría afirmativa es un modelo de abordaje, básicamente de la orientación, aunque ahora ya también hay psicología afirmativa trans, entonces, pero en principio es de la orientación, y se genera en un principio el creador, porque entiende y observa en consulta, siendo él con teniendo una orientación determinada, que las problemáticas que se generan, incluso antes preguntaba un poco por la incidencia, ¿no?, de la salud mental, la relación con este tema, y efectivamente suele ser, o sea, se suelen dar determinados iba a decir síntomas, pero bueno, características concretas, de decir, vengo con un nivel de ansiedad X, pero no es por las cosas que me pasan en la vida, sino porque no me soporto a mí mismo, pero por una determinada razón. Y esa razón, o sea, una de las razones, por ejemplo, era lo de la homofobia interiorizada, ¿no? En el que uno no termina de encajar lo que le está pasando porque no se siente aceptado por el grupo. Es que es muy difícil que yo ahora diga, bueno, es que claro, yo es que soy, y con la mano en la boca puedo decir lesbiana, ¿no? Para que nadie se dé mucha cuenta y que en el trabajo no me miren con tal. Entonces, hay una manera concreta de abordar, porque cuando llega esa consulta, a lo mejor es que no está del todo y tiene determinado pasos para ir de a poquito tomando conciencia de cuál es tu situación personal, cómo abordarla. Puedes perder a la familia, o sea, hay creo que era la no me acuerdo de la incidencia, la miraré, pero hay ese exilio, eso de la gente tiene que salir de su núcleo familiar porque no es aceptado y tiene que salir, pues, uno de cada tres. Y eso es muy fuerte, porque tener que irte de tu entorno familiar, pues en este tipo de terapia se aborda siguiendo determinados pasos de una manera respetuosa, de una manera compasiva, de un abordaje muy, muy, muy amoroso, el cómo acercarte para que tú aceptes y para que los demás o acepten o por lo menos te dejen en paz. En cuanto a lo tuyo, claro, y de esto es un modelo concreto, y que igual que los psicólogos nos formamos en otros modelos concretos, pues este tiene un abordaje también concreto. Qué
2: bueno. Y ya que estamos hablando de salud mental y de servicios públicos, desde los servicios públicos de salud, hay cierta adaptación a esta diversidad.
4: Pues eso, como lo había dicho tú antes, Isabel, a veces falta mucha educación. Entonces, cuando vas a la institución, hace falta, yo veo, falta de formación por parte de los profesionales, y eso hace que invisibilice al final colectivo, que se crean microviolencias. Y antes el colectivo no tiene los mismos derechos tampoco, porque está la intersectorialidad del machismo y de muchas cosas. Es decir, una mujer lesbiana es cuestionada por ser mujer también y lesbiana. Una persona trans, o sea, aquí se va añadiendo. Yo como gay, dentro de lo que cabe, tengo como unos privilegios ya mucho de adelantado a otros parte del colectivo, pero por ejemplo en las instituciones hay mucha violencia, por ejemplo a una persona trans, de no llamarle con su nombre real hasta que no aparece oficialmente en registro. Para mí es una microviolencia. Y luego a nivel de, por ejemplo, de enfermedades de transmisión sexual en el colectivo, nada más que el simple hecho de acudir a un centro sanitario pidiendo información por una vacuna, porque tiene a lo mejor más responsabilidad y más conciencia de salud que otra persona, ya se le está juzgando. Se le está, porque yo trabajo como sanitario y tengo la suerte de ver lo que se cuece. Y se juzgan con comentarios de no me extraña, qué vicioso y todo eso. Entonces vuelven a aparecer comentarios en la institución negativos hacer colectivo, y eso, manejarlo toda tu vida, lleva esa homofobia y esa transfobia interiorizada de no es bueno, soy vicioso, soy defectuoso, no soy suficiente. Si sigo, pues tampoco quiero ponerme aquí melancólico, porque al fin y al cabo luego hablaremos de la fortaleza que también veo.
2: Esto es claro, estaba sintiendo como angustia, es como cuánto desconocimiento y como cuánto dolor, ¿no? Y entonces

0: aportar cosas y qué analfabetísima soy y me reconozco. Así que, bueno.
1: Sí, a mí al hilo de esto me apetece también saber, y también para nuestros oyentes, ¿no? Uh-huh. Porque también una inquietud mía, ¿no? Cómo a veces había hablado de microagresiones, cómo contéis algunas, ¿no? Enumeréis algunas de las microagresiones en las que a veces podemos incurrir con intención o sin intención, ¿no? Para que también las personas que nos oyen sepan, ¿no?
2: Yo tengo una muy divertida. No es divertida. Yo recuerdo haber, o sea, en salud mental, de que me dijesen, igual lo que te pasa es que estás confusa y que no sabes si te gustan los hombres o las mujeres, porque los dos no pueden ser. Tú lo que te pasa es que estás confusa. Claro, yo no dudo, y en ese momento yo no dudaba. Pero es una forma de, vale, esto no lo puedo decir. Esto me lo callo, yo cuando vaya a sitio, yo esto me lo callo. Y hasta que no esté totalmente segura de que ese profesional entiende del colectivo o lo acepta, yo me callo. Y es una parte que se lleva por dentro.
3: Claro. Mira, y a mí me hace siempre una observación muy curiosa, que es, ¿por qué no te deja el pelo largo? Como si eso fuese un... Eso por un lado, pero hay otros tantos, ¿no? Como en chicas lesbianas, que voy a decirlo así, como son femeninas, lo digo ahí con peso, que le dice, tía, pues no se te nota.
4: Sí.
3: ¿Sabes?
4: Sí.
3: Sí, sí. ¿Ah? ¿No te has puesto las gafas de lesbiana hoy? No sé cómo te permite salir a la calle sin tus gafas de lesbiana. Y sin tu pelo largo lisado.
0: Para poder identificarte.
3: Claro. Por si me haces pupa, ¿sabes? Claro. Porque yo sí quiero saber que perteneces a esa minoría. Vaya, si es que me ponga a hablar contigo, no sé, ¿no? Y, igual que si eres psicólogo, me vas a...
0: Analizar.
3: Si entras en un gimnasio y vas a cambiarte en el vestuario femenino y eres lesbiana, a lo mejor te gustan todas.
0: Pues no va a dar abasto.
3: Claro.
4: Como si fuera.
3: Bueno, me va a faltar calendario. Claro, entonces, o en chicos igual, o ¡ay, qué pena!, ¿no? Jesús Vázquez, ¡ay, qué pena!
0: Con lo guapo que es.
3: Con lo guapo que es. Claro,
0: sí. Y eso también, bueno, lo he oído.
3: Claro, lo decimos como si nada. O lo de los chistes es más acuciante también. O sea, quiero decir que al final es una y otra. Y igual que ocurre o está ocurriendo con lo del machismo, que no te das cuenta, pero que ya como que te pones las gafas, ¿no? O feminista o pones las gafas y ya lo vas viendo todo y vas viendo cómo están, ¿no? Diseminado por todo nuestro entorno. Pues igual con el colectivo.
4: Sí, de hecho, la importancia del lenguaje. O sea, si todo eso, tú vas procesando ese lenguaje día tras día, pues tú luego cuando te dices, venga, dilo a tu familia, pues no es fácil. Habrá gente que sí, como a lo mejor Eva, que tuvo la suerte de tener una familia y, como ha dicho, que lo vuelvo a decir, porque en terapia no solo es trabajar la aceptación personal, sino reafirmarse para que a partir de ahí se construya una autoestima, etcétera, herramienta de afrontamiento y todo sea genial. Pero hay que estar muy pendiente de las necesidades de cada uno. Es decir, lo que acaba de decir, incluso la persona, en plan, si se le nota, es como que eso también puede ser un impulso para que sea fácil cuando decida salir del armario. La palabra esta que me hace mucha gracia, pues ya lo tenga como más fácil. Luego, otra persona que a lo mejor no tenga ese amaneramiento ni nada de eso, también le puede ser complicado. Es decir, en el público, soy gay, en su entorno, ¿cómo? Si no se te nota, allí se le está invalidando todo su discurso. Igual para lesbiana, igual para otra persona del colectivo.
5: A mí me pasa un poquito, que estaba aquí callada todo el rato, me pasa un poquito como a Isabel, que desde siempre lo he tenido tan normalizado, quizá porque he sido rara en otros aspectos de mi vida y de mi personalidad, me da muchísima pena que haya que visibilizar

0: porque me habla de un paletismo, así por a grandes rasgos, de la sociedad, de una discriminación que me da tanta pena y me lleva a un dolor muy profundo, porque a mí sí me encanta ver las carrozas, ¿no?, de las ciudades grandes y el Día del Orgullo y verlos ahí brillando. A mí me encanta verlos así felices y reivindicándose. Y me da mucha pena la gente que dice que visibilizar eso es manipular a los niños para que... Es como, vamos a ver, si estamos hablando de mostrarse en su esencia más pura, es el amor en la libertad total.
1: Perdón, es adoctrinar, que
0: Eso,
1: es un
0: eso,
1: grado
0: eso.
1: más que manipular. O sea, adoctrinar es ya
0: Totalmente. Me da
1: ir
0: muchísima pena
1: pervirtiendo,
0: porque
1: sí, pervertir.
0: no sé si por mi cualidad de rara o por mi cualidad de psicóloga me pongo un poquito en el lado de la otra persona y empatizo muchísimo con el sufrimiento de no poder mostrarse, pero ya no es exhibirse, como dicen, es ser. Y me da muchísima pena las personas que han tenido que renunciar a su familia, porque la familia es el refugio más primigenio, el grupo primigenio de refugio, y cuando eso se convierte en la fuente de sufrimiento, es un dolor brutal y súper desgarrador para ese niño, para esa niña, para ese niñe o para lo que quiera que sea esa persona, porque la sexualidad y cómo vive su sexualidad, no nos tendríamos que permitir juzgar a una persona en su ser por cómo vive su sexualidad, porque ¿qué más da? Si lo importante es que encuentre gente con quien
1: Amore,
0: pueda disfrutarla.
1: amore, amore, sé que esto da para mucho. Nos tenemos que parar. Yo me comprometo, por supuesto, a informarme más por aumentar esa mirada que me parece importante. Y con vosotros y vosotras para que volváis a la mesa y podamos seguir hablando de este tema, que me parece súper importante.
2: Gracias a ti, ¿sabes? Por
1: Gracias.
0: Muchas
2: darle
0: gracias.
2: visibilidad a este
1: Nos
2: tema.
1: vemos en el próximo.
3: Hasta la próxima.
0: Adiós.
1: Chao.
0: Adiós.
1: Adiós.
4: Es la 1 de la tarde y 45 minutos.

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1: A ver, si uno responde a la pregunta de mejor banda internacional de todos los tiempos, pues es difícil competir con los Beatles, ¿no? Pero yo me quedo con Queen. Que es seguramente el concierto pendiente que a millones de personas se les quedó ahí, como nunca pude ver a Queen, ¿no? Yo creo que Queen, no sé, también pienso en Police, ¿no? Pero lo pongo un escalón más por debajo, ¿no? Para mí, banda de impacto internacional, sin duda Queen.

0: Cuando viajo depende mucho de con quién vaya, qué tipo de música pongo. Pero normalmente me gusta mucho grupos así normalito como Maroon 5, más relajado como Chambao, más guay como Santana o más movidito, más loquillo. Pero hay un grupo que creo que a cualquier persona que se monte en el coche le gusta. Y es un grupo que me descubrieron mis padres hace unos cuantos años, de aquí de Almería, que se llaman El Lunático. Y tienen un estilo de música bastante entretenido y a todo el mundo le
1: Dime
0: gusta.
1: entonces.

Pues este la verdad es que me da un poquito de vergüenza decirlo. Pero sobre todo por la infancia, porque fue el primer tema español que escuché y que me encantó. Vamos, me llegó hasta el punto de que la escuchaba una vez y otra y otra y otra, que a mis padres les tenía ya con la cabeza quemada. Era de Raúl, el Hace tanto que sueño su boca.

0: Son las 2 de la tarde y un minuto.
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2: Pues otro programa más de Almería Gastronómica, en este caso la huerta que alimenta el Mediterráneo, el capítulo número 2, que en este día de hoy vamos a tratar con tres invitados excepcionales, Marifé, Patricio y Sergio. Ahora lo iré presentando más detenidamente. Almería tiene una huerta que alimenta a media Europa, pero sobre todo tiene una huerta que explica una forma de vivir, de cocinar y de entender el Mediterráneo. Hoy vamos a hablar de productos, vamos a hablar de infancia, de cocina, de agricultores y de territorio. Y lo hacemos desde un espacio impulsado por Almería Gastronómica, que reúne a chefs que representan una parte esencial del talento culinario de esta provincia. Nos acompaña Marifé, que trabaja en la alimentación saludable y la educación sensorial con niños y familias.
3: Buenos días, Miguel.
2: Patricio Úbeda, chef de Blanca Brisa en Cabo de Gata.
4: Buenos días.
2: Y Sergio Rivas, responsable de Copronijar, una cooperativa clave para entender la dimensión agrícola de Almería.
5: Buenos días, Miguel.
2: Muchas gracias a los tres por estar aquí. Y vamos a comenzar el programa. Almería, como he dicho, es una tierra extraordinaria y tiene una huerta magnífica, una huerta que produce, que exporta y que sostiene a miles de familias. Pero también una huerta que forma parte de nuestra identidad. Hoy queremos mirarla desde tres ángulos diferentes. Desde la educación, desde la cocina y desde el campo. Porque si algo defiende Almería Gastronómica es precisamente eso. Que producto, chef y territorio hablen el mismo idioma. Vamos a comenzar con Marifé. Marifé, tú trabajas algo muy bonito y muy importante, acercar la alimentación saludable a los niños, desde la experiencia, desde el juego, desde la emoción. ¿Por qué crees que eso es tan decisivo?
3: Buenos días, Miguel. Bueno, antes de nada, muchas gracias por la oportunidad de poder estar aquí, ¿no? Y dar un poquito a conocer mi trabajo y compartir, pues, mi pasión también por este trabajo que es llevar a todos los peques, pues, la alimentación saludable. Pues mira, respondiendo a tu pregunta, para mí es importante y decisivo porque comer no es solo una experiencia que... Es una experiencia que involucra a todos los sentidos, no solo a los sentidos del gusto. Y en realidad, pues, es lo que yo trabajo en mis talleres, trabajamos mucho con todo lo visual, con el tacto, con todos los sentidos y sobre todo con la experimentación, ¿no? Porque si nos perdemos, no podemos perdernos en lo que es ese descubrimiento. Si nos perdemos en ese descubrimiento y nos centramos solo en la necesidad que tiene el niño de comer, pues estamos perdiendo toda esa experimentación, que para mí es lo más bonito y que es lo que lleva al niño a crear esos hábitos saludables a través de algo que no sea la obligación. No podemos, para mí, obligar a que un niño coma algo. Estamos creando ahí un muro, una barrera, cuando realmente lo que queremos hacer y lo que yo hago en mis talleres es romper ese muro, esa barrera, a través del juego.
2: Digamos que la alimentación saludable se aprende mejor desde el disfrute.
3: Desde el disfrute, sí, porque, por ejemplo, pues una frase que a mí me gusta mucho y que yo digo es que, ¿por qué? ¿Quién dijo que con la comida no se juega? ¿Ah? ¿Por qué no? Con la comida se puede jugar, pero siempre lo digo de una forma muy respetuosa, respetando el alimento y respetando sobre todo a los compañeros que tenemos al lado. Entonces, para mí es decir, o sea, con la comida sí se juega, y eso es lo que yo hago, es jugamos con la comida respetuosamente.
2: Para todos aquellos que somos padres, la mayoría, en este caso todos, creo que el niño debe experimentar con los sentidos, y eso es muy importante también para que aprenda a valorar el... Primero, la cocina saludable, y segundo, el producto de nuestra tierra, que es extraordinario, ¿no? En tu comunicación, Marifé, aparece una idea muy clara, ¿eh? Productos de kilómetro cero, de temporada. ¿Qué valor tiene enseñar desde pequeños?
3: Bueno, vamos a ver. Es un valor, para mí tiene un valor educativo, porque no solo hablamos de nutrición, estamos hablando de cultura, de territorio y de un respeto por lo que tenemos cerca, ¿vale? De ese kilómetro cero. Entonces, en mis talleres yo siempre digo que un tomate no es solo un tomate. Detrás de ese tomate hay una historia, hay un esfuerzo y hay un trabajo de esos agricultores que hacen que ese tomate, en este caso, llegue a nuestra mesa, ¿vale? Entonces es muy importante que educar en eso, que sepan solo eso.
2: Hablo de esfuerzo. Y ahí nos va a hablar Sergio bastante de esfuerzo, porque viene a representar a los agricultores. Y creo que nadie tiene la dimensión absoluta de lo que realmente la importancia que tienen los agricultores. ¿Eh, Sergio?
4: Sí, bueno, los agricultores son pieza fundamental en eso, evidentemente, claro, porque el fin de los agricultores es producir de la manera más saludable y posible para llegar a las mesas de todos los consumidores, claro.
2: Y Patricio, que tiene un restaurante en el punto, en el kilómetro cero, en el kilómetro cero de lo natural, en el kilómetro cero del Parque Natural de Cabo de Gata, donde todo el mundo tiene ahí una parada obligatoria y siempre, siempre tiene productos de cercanía, ¿verdad?
5: Nosotros estamos en el sur del sur, como yo digo, en lo más bajo ya. Y claro, nosotros tenemos allí los productos pues de kilómetro cero, como siempre hemos dicho. Si no lo tenemos allí, ¿dónde lo vamos a tener?
2: Así es. Continuamos con Marifé. También hablas de mucho de la familia, de los colegios, de asociaciones. Es decir, que la alimentación saludable no solo se puede quedar en un taller puntual, sino que hay que ampliarlo, llevarlo después a la casa, digamos, ¿no?
3: Por supuesto, Miguel, pero bueno, antes de eso también, hablando un poquito, retrocediendo al punto que estábamos hablando de la importancia también de los agricultores, del kilómetro cero, del producto de temporada, quería también decir lo que es fundamental también, por ejemplo, en el trabajo que yo hago, pues es fundamental el trabajo, el apoyo de cooperativas, por ejemplo, como Copranija, que estamos hablando en este caso, porque ellos hacen una agricultura familiar, que realmente pues ellos consiguen que Almería sea realmente la huerta de Europa. Es muy importante ese trabajo. Y luego que los niños sepan cuando un producto es de temporada, también es un producto, cuando prueban ese producto, ¿no?, es como más puro, es más natural, esos sabores, que hacerles entender todo eso es muy importante también. Para ellos, saber cuándo es el momento. Entonces, que prueben las verduras, que prueben las verduras también crudas. Eso para mí es muy importante, ¿sabes? En mis talleres también, por ejemplo, me gusta mucho poner, es que aquí tenemos una verdura maravillosa, poner el pimiento, por ejemplo, cuando ponemos un pimiento crudo, que muchas veces no lo han probado, que tiene ese dulzor, les sorprende la textura, les sorprende el sabor, por ejemplo, la calabaza cruda. Y luego eso, cuando prueban y les ha sorprendido, yo los invito a que lo lleven más allá, lo lleven a casa. Ahí está donde entramos con ese trabajo que vamos a entrar ahora con esas familias, ¿no? Porque no se queda solo el trabajo ahí, sino que lo llevamos a casa y decir, mamá, he probado un pimiento, me gusta mucho crudo, o he probado la calabaza cruda, yo no sabía que se podía comer. Entonces los invitamos a que ya empiecen a trabajar en casa y hagan una ensalada juntos, prueben esos alimentos, jueguen. A mí me encanta decirle a las familias que, por ejemplo, que jueguen, hagan brochetita de fruta, prueben muchas frutas. Y que guarden, que me gustaría contarte tantas cosas, ¿vale? Que creo que no tengo tiempo, ¿no? Pero hablando de lo que tú me dices, de la importancia que tiene ese trabajo, ¿no? De que no solo se quede en el cole, sino que llegue también a las familias. Creo que es muy importante sacar ratitos. ¿Y si nos llevamos a los niños? Que vengan a nosotros a comprar y que vean la gran variedad que tenemos. Que tenemos una gran variedad de frutas, de verduras, que ellos también lo vean. Y que cuando lleguemos a casa, que no, en vez de coger y guardarlo todo ahí, en el frigorífico y en el armario, no, porque no ponemos un frutero bonito y ponemos ahí todo, que se vea un poquito de fruta, de verdura, y que si pasamos, tenemos que educar con el ejemplo. Pasamos, cogemos una fruta, ¡uy, qué rica! O cogemos, en vez de dar una bolsa de patatas fritas o de lo que sea, vamos a pelar una zanahoria. Vamos a comérnosla, vamos a sentirla, que está muy rica, ¿sabes? Pero también educamos con ese ejemplo. Para mí son pequeños consejitos que parece que no, pero son importantes. Tenemos que sacar ese poquito de tiempo, siempre vamos corriendo con las prisas. Entonces a mí me gusta como darle un poquito la vuelta a la tortilla también. Y decir, porque estaba hablando de que los padres eduquen a los niños con el ejemplo, ¿no? Pero ¿por qué no le damos también un poquito la vuelta a la tortilla, porque a veces vamos con las prisas, no tenemos tiempo para nada. Y si el niño lo ha pasado bien en un taller, ha experimentado y llega a casa, y a veces lo hago mis cómplices, y llegan a casa y dicen, papá, porque es que he llegado y quiero, oye, ¿por qué nos vamos a comprar juntos? ¿Por qué no nos ponemos y jugamos al juego de la ensalada y probamos? Te voy a vendar los ojos, va a cerrar, a ver si te pongo y pruebas los ingredientes y tienes que adivinar los ingredientes, no sé qué. Y entonces es el niño el que está educando o reeducando al padre o ayudándolo simplemente a tener ese momento, aunque sea, o sea, no tenemos que ponernos a hacer un plato ahí elaborado en así, es que con que pasemos a veces esos 5, 10, 15 minutitos compartiendo solamente, eso es lo más importante, y ahí es donde el niño realmente va a crear un hábito saludable, porque lo está creando desde un momento feliz, desde algo compartido.
2: Qué maravilla. Yo creo que hay que tener una Marifé en cada casa, ¿no? Para que, porque no veas. El hábito se construye en casa, pero también en la escuela y en la experiencia, ¿no? Yo creo que ahí lo has dado, lo has clavado, y la verdad, aprender a saber comer cosas saludables, sobre todo productos de nuestra tierra, creo que es fundamental. Claro. Patricio, cuando hablas de cocina mediterránea en tu restaurante, ¿qué peso real tiene la huerta almeriense en tu cocina?
5: Pues mira, lo tiene todo. Precisamente la semana pasada hicimos con la Universidad de Almería estamos haciendo un proyecto muy importante. Y me preguntaron lo mismo, y cuando les di la carta del restaurante, dicen, si es que es lo que es la cocina mediterránea en sí. Lo tiene todo. Porque no es una base, la cocina es la base de la cocina mediterránea. En otros restaurantes la base, como el tomate, el pimiento, pepino, calabacín, son productos que tienen presencia y tienen identidad y aportan la frescura, textura, color, naturalidad de una manera muy limpia y una manera de cocinar. Y luego ahí el tema de los agricultores que he hablado aquí con el compañero, como empresas como Copronijar, que hacen su trabajo de forma excelente.
2: Vale, digamos que en tu plato, en cualquier plato de los que puedes tener en Blancabresa, es difícil no encontrar un color. De un pepino, un color de un tomate, un color.
5: Es imposible. Es imposible, porque es la base. Es más, yo cuando tengo que hacer algún plato, no pienso en lo que podría hacer con lo que hay en el mercado. Yo me voy a mi nevera y la abro e intento siempre hacer, o la carta, siempre me voy a lo que gasto en el restaurante, a los productos que tengo. Porque yo no sé, Marifé educa, pero también es cocinera. Cuando hacemos carta o platos nuevos, mucha gente coge productos que a lo mejor no son nuestros, y luego a la hora de que hay que sacarlo adelante, es raro que no te falle la logística, que no lo encuentres, que no es tan fácil. Y yo personalmente casi siempre en mi casa no suele fallar. ¿Por qué? Porque son productos nuestros de aquí, que los encontramos en la tienda de al lado o en el mercado. Es la base de la dieta mediterránea nuestra. Entonces por ese lado no me suelen faltar productos porque son de kilómetro cero.
2: Digamos que en este caso la huerta almeriense no es el acompañamiento, es la base, ¿no?
5: Justamente.
2: Porque bueno, a tu lado pues está en zona de agricultores, y es un agricultor al lado de otro.
5: Nosotros todo eso lo tenemos cerquita, igual que el producto de la mar, el pescado, todo eso son de kilómetro cero.
2: Exactamente, de todo lo que es el pescado, también la sal, que a ti te gusta tanto defender, la sal de
5: no, no es que me guste tanto, es que la tenemos cerca, y luego siempre sacamos lo que he dicho antes, sacamos los productos que no son nuestros, que son de fuera, y los que tenemos aquí al lado a 50 metros no le damos el valor que le tenemos que dar. Y por ejemplo, la sal que yo promociono es una flor de sal que no necesita nada, solo se recoge, se mete en saco, se airea y con el sol y con el aire, y la tienes lista, no tiene ningún proceso más. Entonces, si no promociona eso, ¿qué va a promocionar? Una sal que está hecha artificialmente.
2: Digamos que los productos de la huerta mediterránea dialogan con otros productos como el pescado o como la sal.
5: Totalmente. ¿No? Tú imagínate un tomate. Un tomate rao, un tomate pera, cada uno para su cosa. Funciona, pero si luego lo ligas, coge un buen tomate, lo ligas con una buena anchoa y con un boquerón en vinagre, con un poquito de sal y aceite de aquí de Almería, pues están ligando, están bailando en el plato entre ellos.
2: ¿Qué es lo que más te pide la gente
5: allí? Allí lo que más me pide, no sé, desde arroces, frituras, parrilladas, pescado, de todo. Todos los años tenemos la misma historia. Hay que quitar platos. ¿Pero qué quita? El problema que tengo no es que si quito esto me lo piden, es que si quito, vamos a poner estos nuevos, ¿vale? Pero pones esos nuevos y no puedes quitar los otros. Y cuando vienes a darte cuenta, en 4 años, dices que tengo 60 platos en la carta, no puedo funcionar así. Entonces lo que vamos es intentando quitar. Mira, tengo un ejemplo de hace 2 años, que yo personalmente quería quitar la ensalada de la carta, la de toda la vida. Lechuga, tomate, cebolla, aceituna, maíz. Llevaba casi 11 ingredientes. La quité y hubo clientes que me dijeron, cuando vuelva a poner la ensalada, vengo. Pero no me pasó en una mesa, ¿eh? Me pasó en 2 semanas que abrimos, me pasó por lo menos con 8 o 10 clientes. Que está muy bien el tomate con ajo y anchoa o una ensalada de burrata, pero yo quiero mi ensalada. Y la tuve que volver a poner la carta porque no venían, dejaban de venir.
2: Sergio, porque al final los productos, la ensalada, como dice Patricio, dialogan con cualquier plato. Entonces, ¿cómo no empezar con una ensalada en Almería, no?
4: Hombre, esa es la base de toda buena comida, es una gran ensalada de tomate de Nija y de Almería.
2: Tomate de Nija, porque el tomate de Almería es buenísimo, pero en este caso representa Copro Níjar el tomate de Níjar, que es una auténtica joya. Patricio, ¿qué te aporta trabajar con un producto tan cercano y tan reconocible como el que tiene justamente al lado, en la huerta?
5: ¿Alguno en concreto?
2: En general, toda la verdura que se produce.
5: Facilidad a la hora de... Facilidad de categoría en un plato. No es, hace 2 años estuvimos en Berlín y cuando entramos en la cocina de un 5 estrellas, mandé fotos y mandé vídeos porque la verdura que había allí era de Almería. Las cajas que había en la nevera eran de Almería y nosotros lo tenemos aquí a un paso. Entonces, a mí, ¿qué nos va a aportar? Nos aporta por lo que te he dicho, calidad, rapidez y sobre todo son la huerta de Europa. Lo que tenemos aquí en Almería no es lo malo, quizás lo mejor, para mí lo mejor, vamos.
2: Muy bien, digamos que Marifé pone un frutero en la mesa para que todo el mundo lo vea al pasar. Patricio, no, deja la nevera abierta ya para ver los productos. Y ahora vamos a continuar con Sergio, hablando un poco más del producto terminado, de cómo se fabrica y queremos ir al origen, ¿no? Al lugar donde todo empieza. Y ahí Copro Níjar representa algo muy importante: organización, trabajo, cooperativismo y sobre todo agricultor. Sergio, cuando hablamos de Copro Níjar, ¿de qué estamos hablando realmente?
4: Cuando hablamos de Copro Níjar, pues hablamos de personas. Aunque de fuera pueda parecer que es una empresa más, que es una empresa que tiene camiones, que vende, que tiene un departamento comercial, una cooperativa es algo diferente. Es una agrupación de agricultores que ponen todo su trabajo en común para poder comercializar sus productos, ¿no? Y bueno, al fin y al cabo a mí me gusta siempre decir que Copro Níjar hay tres pilares fundamentales, ¿no? Que son los agricultores, que a su vez son socios, los trabajadores, que son muy importantes en el proceso, evidentemente, y la tierra, porque tenemos la suerte de vivir en el sur del sur, que decía Patricio, en el sur del sur, yo siempre le llamo la esquinita de Europa, la esquinita de abajo. Pero aquí hay unas condiciones que hacen que podamos tener unos productos que son excelentes, que tengamos una actividad tanto económica como social, porque yo lo defiendo muchas veces en las redes sociales o de Copro Níjar y tal, que al final no es solamente es el camino, ¿no? El camino con la familia, porque al final en empresas de esta es un trabajo tan duro, tan dedicado y que necesita tanta preocupación y tanto a estar encima, que al final los compañeros, los propios agricultores son familia uno entre otros. Es lo que creo que define un poco lo que es una cooperativa y cómo funciona, porque el otro día me daba mi presidente un dato que aproximadamente el 70% de la producción que sale de Almería sale de cooperativas. Las cooperativas no son una empresa cualquiera, son empresas sociales con responsabilidad social y con agricultores que trabajan unidos y que se unen para formar y tomar sus propias decisiones, ¿no? Y por eso yo estoy muy orgulloso, vamos, de trabajar en una cooperativa como Copronijar y defiendo el modelo cooperativista, porque creo que impulsa todavía más el defender lo que estaba hablando Patricio, lo que hablaba Marifé, de tener un producto de mucha calidad y de ser la huerta de Europa.
2: Sergio, muchas veces la gente ve una hortaliza terminada, bonita y limpia, lista para cocinar, pero no siempre son conscientes de lo que hay detrás, ¿no? De esa responsabilidad, de ese compromiso, ¿no? De los agricultores.
4: Sí, y de ese trabajo que hay, de no solo de los agricultores, de muchas más personas que trabajan en el procedimiento de llevar ese producto a tu mesa. El agricultor tiene un trabajo que tiene que cuidar cada detalle y necesita un nivel de alerta, un nivel de compromiso con sus cultivos tremendo para poder garantizar que el cultivo, ¿no? Que los meses de cultivo, el cultivo puede desarrollarse y estar en la mesa de los clientes con la máxima calidad.
5: Y luego, si me permití, en la parte que a mí me toca, ellos lo pueden hacer muy bien, pero si nosotros no tratamos el producto luego bien, lo puede hacer mejor o peor, pero sí hay que conservarlo, hay que cocinarlo, hay que... Es una parte muy importante también a la hora de ponerlo en la mesa. Hay que tratar todo desde su parte, la nuestra, y luego el cliente que le dé el valor que tiene también.
2: Copronijar lleva productos a muchos mercados. ¿Qué significa eso para vosotros?
4: Pues significa responsabilidad. Llegar a muchos mercados no es solo cuestión comercial, también es una demostración de que lo que se está haciendo tiene nivel, continuidad y credibilidad. Cuando un producto sale fuera, está representando una forma de trabajar y también una tierra, que es la tierra de Almería. Para mí hay una idea muy importante. Llegar lejos está muy bien, pero sin perder nunca el origen, que es incidir otra vez en el mensaje que Patricio estaba hablando del kilómetro cero, de reconocer lo que tenemos aquí para exportarlo, dándole el valor que debe de tener.
2: Para concluir, ¿qué te gustaría que se entendiera mejor sobre la agricultura almeriense?
4: Me gustaría que se entendiese la profesionalidad que hay detrás, que es lo que volvíamos a hablar de los agricultores, los trabajadores y la dedicación que tiene el piensa que nosotros estamos ahora mismo exportando tomate a Alemania, que si no fuese Almería sería imposible que lo hubiese, y esos cultivos empezaron en agosto o en septiembre del año pasado, con todas las borrascas que han pasado, con todos los cambios de temperatura, día al mediodía 25 grados, por la noche baja a 1, y todo eso es la carga que lleva el agricultor encima y que requiere una preparación, requiere un conocimiento, requiere un asesoramiento, requiere un manejo del cultivo que a mí lo que engrandece todo esto es eso, ¿no? Es el decir, ojalá se reconociese más el trabajo que se hace de base, o sea, que lo hacemos todo aquí en los invernaderos y en la empresa.
2: Marifé, Patricio, cuando ponemos un tomate delante de un niño cuando está haciendo una presentación o en el restaurante, lo que hay detrás, Dios mío.
5: Mucho, yo siempre lo digo que el trabajo, pero en lo suyo y en todo, el resultado final, lo que tú has dicho, Miguel, que tú lo pones en el plato, pero desde que labra la tierra hasta que se planta, hay un proyecto a nivel de España con Anaya, que se ha sacado un libro, que estaría, no sé si lo conocéis alguno, que han sacado un libro para llevarlo a los colegios, lo único que los colegios lo tienen que coger y meter el libro, y ya desde que se labra la tierra, por ejemplo el primer trimestre un gazpacho, desde que se labra cómo se cultiva el tomate, el pepino, el pimiento, y luego al final del trimestre va al cocinero y cocina y le enseña a los niños cómo se hace. Entonces, para que vean lo que estamos hablando, el trabajo que trae, que el tomate no abre la nevera y está ahí, que tiene muchos meses de trabajo.
2: Si juntamos vuestras tres miradas aparece algo muy potente: el agricultor produce, el chef interpreta y la educación ayuda a que las nuevas generaciones lo entiendan. ¿No está ahí la clave, Marifé?
3: Hombre, está claro que si un niño, una niña, crece valorando las verduras que come, en un futuro no lo va a ver como una obligación. Entonces ahí lo verá como algo natural y habremos creado ese hábito saludable.
5: Si encima de todo esa verdura llega a una cocina la cual respeta a esa verdura como se merece, pues yo pienso que se convierte en cultura gastronómica.
2: Sergio.
4: Y para que esto ocurra, el campo tiene que seguir siendo sólido, serio y reconocido.
2: Muy bien, bueno, pues hemos dado una pequeña vuelta y creo que la verdura da para mucho, ¿no?
5: Bastante.
2: No solo, o no hablamos solo de agricultura, sino de cocina, hablamos de una cadena de valor que empieza en la tierra y termina en la memoria del sabor. Para concluir, me interesa subrayar que este tipo de conversaciones son posibles porque existe Almería Gastronómica, una asociación que ayuda a que chefs, productos, territorio y relatos se encuentren. Y esto tiene mucho valor para una provincia como la nuestra. Patricio, ¿qué significa Almería Gastronómica?
5: Hombre, Almería Gastronómica para mí, que somos de los fundadores, significa mucho. Pero sobre todo porque intentamos dar voz al producto y también a los profesionales que lo interpretan. Nuestra función es esa, poner en valor también al cocinero y a los productos y todo lo que conlleva la cocina y la gastronomía.
3: Hombre, y además pues ayuda a que la gastronomía se entienda como algo vivo, educativo y cercano. Estamos también entrando con los más pequeños, desde pequeñitos, creciendo con ellos.
2: Vaya. Este verano en la feria recuerdo que había una cantidad de niños ahí haciendo talleres.
3: Cada vez tenemos más niños.
5: Y el taller que hicimos en El Ejido, no sé si te acordarás, con el desayuno
3: el colegio,
5: saludable,
3: sí.
5: Que cogimos, no sé si te acordarás, que pusimos una fruta, no la querían, y por ejemplo le hicimos un batido de frutas, pero se lo hicimos y los niños alucinaron con el.
2: Sí, recuerdo aquel día que había producto de Coproneja.
5: Sí.
3: Hicimos
5: un bizcocho de tomate y le pusimos tomate rallado y le hicimos un bizcocho de tomate.
3: Y
5: también,
3: para que vieran también las posibilidades, que no solo está en comerte el tomate, todas las posibilidades que tiene. Claro.
5: Mira, nosotros ayer en el restaurante, por ejemplo, abrimos una sandía y estaba un pelín, no estaba, y cogimos, hicimos un batido. Hicimos un batido de sandía y lo hemos puesto esta mañana en el desayuno del hotel. Y más fresco que eso no hay, ni conservante.
3: Pues hablando de sandía, ¿sabes lo que me gusta a mí mucho hacer también con ello? La pizza de sandía. Pizza saludable de sandía, tu trocito de sandía y tu frutita encima, tal. Y vamos, y tener una pizza más saludable, imposible.
5: La verdad que sí.
2: La sandía que ahora está en su momento, porque Sergio. ¿Cuándo empieza la...?
4: Pues en estos días, la semana pasada empezamos ya a cortar, a cortar las primeras sandías en los invernaderos, los primeros cultivos de sandía, que ahora empieza nuestro momento, ¿no? Que lo alargamos ya hasta el mes de septiembre. Y bueno, pues ya muy poquito ya estarán en el mercado las sandías que... Sí, normalmente a principios de abril, primera semana de abril, se empiezan a cortar sandía en Coproneja.
2: Muy bien, pues hoy hemos hablado de niños, de familias, de cocina, de agricultores, de huerta y de Mediterráneo. Cuántas cosas. Pero en realidad hemos hablado de algo todavía mayor, de cómo una tierra se construye también desde lo que se cultiva, desde lo que se cocina y desde cómo enseña a valorarlo. Ahí está el trabajo de Marifé, acercando la alimentación saludable a los más pequeños. Uh-huh. El de Patricio Úbeda, reinterpretando la huerta almeriense desde el Mediterráneo. Y de Coproníjar, representada por Sergio Rivas, recordándonos que todo empieza en el esfuerzo del agricultor. Una vez más, este espacio cobra sentido gracias a Almería Gastronómica, que sigue apostando y ayudando a contar historias desde sus productos, desde su chef y desde su verdad. Porque la huerta almeriense no solo alimenta, también explica quiénes somos. Gracias por estar aquí y espero veros pronto en algún otro capítulo contando alguna otra historia.
3: Muchas gracias.
4: Gracias.
2: Puesto, supuestamente habrá que dar la parada.
5: Al final tienes cojones a sacar algo en condiciones, ¿y tú?
4: No creo.
3: No, que nada.
4: Yo te parece que lo tenía ahí bastante currado, la verdad que...

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1: El tema con el que más me identifico, en el sentido de que desde la primera nota hasta la última me encanta escucharla y creo que conectan con mis fibras más profundas. El tema en portugués se dice Pela Ciclovía, que es algo así que se podía traducir como por la... ¿Cómo se le llama a lo de la... donde van las bicicletas? El carril bici, eso. La traducción sería por el carril bici. En portugués, Pela Ciclovía, de Leila Piñeiro. No hay ningún tema que me dé más felicidad en la vida que Pela Ciclovía, de Leila Piñeiro.

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2: Bueno, canciones que me llegan especialmente porque supongo que las canciones que te llegan más directamente son las que están relacionadas con el corazón. O sea, por algún momento especial de tu vida, por alguna relación especial. Entonces, una de las más importantes es El año del gato. Sí, tengo recuerdos muy dulces con esa canción del año del gato, relacionados con una persona, con el primer gran amor. Y luego alguna que otra canción, pues alguna de Serrat, una de Serrat que me llega profundamente también porque está relacionada con otra persona muy importante en mi vida. La canción es Sinceramente Tuyo. Me llega mucho esa canción.

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noveno programa de esta cuarta temporada, en el que volaremos hasta el estado de Nueva Jersey, en Estados Unidos, donde unos amigos dieron forma a una de las bandas de soul, funky, disco y rhythm and blues más exitosas de la historia.

La banda se formó en Jersey City, Nueva Jersey, en 1964, cuando siete amigos de la escuela decidieron actuar juntos como un grupo instrumental de jazz y soul llamado Jazziacs. Entre ellos estaban Robert Cool Bell en el bajo, su hermano Ronald Bell en los teclados, Robert Spike Mickens en la trompeta, Dennis D.T. Thomas en el saxofón, Ricky West en los teclados, George Brown en la batería y Charlie Smith en la guitarra. Todos, excepto Smith, asistieron a la Lincoln High School en Jersey City. Robert Bell se había puesto a sí mismo el apodo de Cool como una forma de adaptarse a las pandillas callejeras de su vecindario, después de mudarse desde Ohio, y tomó el nombre de alguien llamado Cool, reemplazando el suyo por una K.

El padre de los Bell, Bobby, y el tío Tommy eran boxeadores. Se mudaron a Nueva York para entrenar y vivieron en el mismo edificio de apartamentos que Thelonious Monk, quien se convirtió en el padrino de Robert. También Miles Davis venía por allí porque quería ser boxeador. Sus primeros conciertos fueron como apertura de unas actuaciones de jazz semanales que se celebraban en un teatro local todos los domingos. También tocaron ocasionalmente con McCoy Tyner, Pharoah Sanders y Leon Thomas. Durante ese periodo,

Luego el grupo sufrió varios cambios de nombre, incluidos The Soul Town Band y The New Dimensions, durante los cuales tocarían versiones de Motown como músicos acompañantes para Soul Town, una pequeña compañía con sede en Jersey City, similar a Motown. En 1967 decidieron actuar con su propia identidad y se convirtieron en clientes habituales del Blue Note Lounge en Jersey, donde los anunciaron con un nuevo nombre, Cool and the Flames. Sin embargo, su manager Gene Reed lo desaconsejó para evitar confusiones con la banda de James Brown, The Famous Flames, lo que les llevó a un cambio adicional a Cool and the Gang en 1969.

Después de asegurar su nuevo nombre y formación, Kool & The Gang consiguió un contrato de grabación con el nuevo sello independiente de Red, The Light Records. El grupo entró en el estudio y grabó su álbum debut, el instrumental Kool & The Gang de 1970, con Red como productor, arreglista, director y compositor parcial.

El álbum alcanzó el puesto 46 en la lista de Rhythm and Blues del Billboard. Durante esa época, el grupo comenzó a desarrollar su genuina puesta en escena, después de presenciar una actuación de Willie Pfister y los Mighty Magnificent, que según Robert Bell, nos impresionó. Pensamos, wow, si queremos estar en el mundo del espectáculo, tenemos que cambiar nuestra presentación ante el público. No podemos simplemente quedarnos ahí,

A su debut le siguieron dos álbumes en vivo, Live at the Sex Machine, grabado el año anterior, y Live at PJ's, ambos lanzados en 1971. Regresaron al estudio en 1972 para grabar Music is the Message, lanzado en julio de 1972, que llegó al puesto 25 en la lista de Rhythm and Blues. Fue seguido rápidamente por Good Times en noviembre, que presentó a la banda acompañada por una sección de cuerdas. Los elementos del jazz, el rock y los estilos instrumentales del disco hacían difícil que los críticos los etiquetaran en un género

Kool & The Gang tuvo su primer éxito comercial con su cuarto álbum de estudio, Wild and Peaceful, que le dio a la banda tres éxitos más: Funky Stuff en el Top 40 Pop Chart y Jungle Boogie y Hollywood Ringing en el Top 10. Las últimas dos canciones vendieron más de 1 millón de copias y fueron certificadas como disco de oro por la Recording Industry Association

Su éxito continuó con Light of Worlds de 1974. En octubre del mismo año, el grupo consiguió aparecer en el programa musical de televisión nacional Soul Train. Y en 1975, Kool & The Gang lanzó el álbum Spirit of the Boogie.

en 1976 entraron en un periodo de declive comercial, tras el ascenso de la música disco en las listas de éxitos. Esto fue evidente en los tres álbumes de la banda lanzados durante este tiempo. Open Sesame en 1976, The Force en 1977 y Everybody's Dancing de 1978. Bell habló más tarde de estos álbumes y dijo: "Nos olvidamos un poco de nuestro estilo y no nos sentimos

The Force y Everybody's Dancing mostraron el intento del grupo de adoptar elementos disco con vocalistas femeninas destacadas y una sección de cuerdas. Pero Robert Bell dijo más tarde: nos volvimos demasiado elegantes y demasiado creativos. Nos alejamos del cool dance de siempre y al público no le gustó. El cambio de estilo afectó a su capacidad para contratar actuaciones como antes, trabajando muy de vez en cuando durante ese tiempo.

el último álbum recibió respuestas negativas. Una reseña de Everybody's Dancing tenía el titular "Cool and the Gang se han vuelto insípidos". Y el escritor Mike Duffy escribió: "Se han unido a la corriente del disco. La ventaja se ha ido. Adiós a la provocación". Durante ese periodo en la sombra, la banda ganó algo de atención con la contribución de Open Sesame a la banda sonora de Saturday Night Fever de 1977. Y Summer Madness también se usó en la película Rocky de 1976, pero no se publicó en el álbum de la banda sonora original.

Para cambiar la situación, Kool & The Gang hizo un giro en la dirección musical. Después de varios años considerando la opción, decidieron traer un vocalista principal para convertirse en estandarte de su música. A sugerencia del promotor y fundador de Solar Records, Dick Griffey. En 1979, el cantante James J.T. Taylor, nacido en Carolina del Sur, se unió al grupo, quien hizo notar que las voces agregaban más calidez a las canciones, especialmente a las baladas, las cuales el grupo había siempre evitado, porque nadie podía cantarlas correctamente.

El cambio de estilo se desarrolló aún más cuando la banda hizo 4 álbumes seguidos con el músico brasileño Eumir Deodato como su productor, quien los ayudó a avanzar hacia la música pop convencional y orientada al baile, con un mayor énfasis en estribillos pegadizos y en los coros. La primera opción para un nuevo productor externo fue Stevie Wonder, pero este estaba demasiado ocupado. En 1979, la banda grabó y lanzó Ladies Night, que se convirtió en su álbum de mayor éxito desde su formación, con la ayuda de los sencillos Too Hot y Ladies Night, que alcanzaron los puestos 5 y 8 en el Billboard Hot 100 respectivamente. En enero de 1980, Ladies Night fue certificado como disco de platino al vender 1 millón de copias en Estados Unidos.

En septiembre de 1980, la banda lanzó su segundo álbum en colaboración con Deodato, Celebrate. Se convirtió en un éxito comercial aún mayor que Ladies Night. El sencillo principal, Celebration, sigue siendo el único sencillo de la banda en alcanzar el número uno en la lista de sencillos Billboard Hot 100. La canción se originó a partir de la letra Vamos, celebremos todos, de Ladies Night, que inspiró a Robert Bell a escribir una canción que describió como un himno internacional. La banda compuso la canción en un autobús después de asistir a los American Music Awards. Y dicha canción se utilizó en la cobertura de los medios de comunicación nacionales para la Serie Mundial de 1980, la Super Bowl de 1981, las finales de la NBA de 1981 y el regreso de los rehenes de Irán ese mismo año.

Después del lanzamiento de Something Special en 1981, que continuó con el éxito de los dos álbumes anteriores, la banda grabó su cuarto y último álbum con Deodato, As One, de 1982. Este luchó por alcanzar la certificación de oro en Estados Unidos, lo que llevó a la banda a tomar la decisión de terminar su relación con Deodato, ya que tenían suficiente con la dirección que habían tomado. Entonces decidieron producir ellos mismos su próximo álbum, In the Heart, de 1983, con Jim Bonfond como productor.

El álbum contenía el sencillo Joanna, que se posicionó entre los 5 primeros en Estados Unidos. La canción fue declarada la canción pop más reproducida en 1984 por la Broadcast Music International. Bon Font se quedó con el grupo para el álbum Emergency de 1984, que sigue siendo su disco más vendido, con más de 2 millones de copias en los Estados Unidos. Obtuvo 4 sencillos dentro del top 20 en Estados Unidos, incluidos Emergency, Cherish, Fresh y Mislead. Esta hazaña convirtió a Kool & The Gang en la única banda en tener 4 sencillos de un solo álbum entre los 20 mejores en 1985.

El 17º álbum del grupo, Forever, fue lanzado en noviembre de 1986. El álbum incluía dos sencillos de éxito en la lista Billboard Hot 100, Victory y Stone Love. Dos sencillos más, Holiday y Special Way, también fueron lanzados. El primero alcanzó el puesto 10 en la lista de Rhythm and Blues. El segundo alcanzó el puesto número 6 en la lista de música contemporánea. Para 1986, la banda había incluido 14 sencillos entre los 40 primeros en los Estados Unidos desde 1980. Más que Michael Jackson. En julio de 1986, la banda grabó una versión especial de Celebration, con diferentes voces, que se utilizó en un anuncio de Wendy's.

En 1987, la banda completó una gira por 50 ciudades de Estados Unidos. La gira incluyó el establecimiento de un programa propio al servicio del público, ideado por Robert Bell y Taylor, que alentó a los niños en edad escolar a seguir sus estudios, dando entradas gratis a aquellos con buenas calificaciones. En el momento del comienzo de la gira, la banda dejó de producir anuncios con cerveza Schlitz, debido a su nueva imagen hacia los niños.

Después de la gira, Taylor dejó Kool & the Gang para seguir una carrera en solitario. El grupo había discutido la posibilidad de realizar proyectos en solitario durante el año anterior, y Thomas sugirió que la banda había considerado dividirse en dos o en tres partes. Taylor fue reemplazado por tres vocalistas: Sonny Skip Martin, Odin Mays y Gary

1989 vio el lanzamiento del álbum número 18 de la banda, Sweat. Para entonces, Callis Bryan y Robert Spike Mickens también habían dejado la banda. Al álbum no le fue bien. Ron Wynn, de AllMusic, calificó el álbum como un disco completamente sin rostro y sin rumbo. Probablemente el peor álbum de su carrera. Unit, el 19º álbum de estudio de la banda, fue lanzado en 1992 y marcó el regreso de Callis Bryan al grupo.

En 1995, Taylor regresó a la banda para State of Affairs de 1996, anunciado como el álbum de regreso del grupo. Todas las canciones de este álbum fueron escritas por Kalis Bayan y Taylor, quien dejó la banda por segunda vez

En su siguiente álbum de estudio, Gangnam, de 2001, Kool & The Gang añadió elementos de hip hop. El álbum era una recopilación de canciones respaldadas por Kool & The Gang, que hacían algunos raperos con las canciones

Durante 2003, la banda recibió un premio MOVO por sus logros sobresalientes en la música. 2004 vio el lanzamiento de otro álbum con remakes y algunas canciones nuevas. The Hits Reloaded contó con colaboraciones con artistas como Atomic Kitten, Lisa Stanfield y Jamiroquai. El álbum alcanzó el puesto 21 en la lista de álbumes de Rhythm and Blues del Reino Unido.

Durante 2007, la banda lanzó otro álbum titulado Still Cool. El álbum alcanzó el puesto 31 en la lista de álbumes Top Soul de Billboard de Estados Unidos. Still Cool también fue certificado como disco de platino en Francia. En 2012, Ben aceptó la invitación del cantante de Van Halen, David Lee Roth, para que Kool & The Gang actuara en el concierto inicial de su gira, A Different Kind of Truth Tour, ya que Roth había notado que una parte significativa de la audiencia de sus conciertos

el grupo lanzó un álbum navideño, Cool for the Holidays. Este fue el álbum de estudio número 24 y el más reciente del grupo hasta la fecha. En 2015, 50 años después de su formación, el grupo recibió su estrella en el Paseo de la Fama de Hollywood. Durante ese año también fueron incluidos en el Salón de la Fama de New Jersey. En 2016, una calle de la ciudad de Jersey pasó a llamarse Cool and the Gang Way. Y durante 2019, Cool and the Gang también recibió el premio Marian Anderson.

En 2020, la banda siguió dando conciertos en Estados Unidos hasta el mes de marzo, cuando el COVID-19 hizo acto de presencia y las actuaciones tuvieron que detenerse por fuerza mayor. El 9 de septiembre falleció Ronald Bell, cofundador del grupo. Bell, de 68 años, era la fuerza creativa del grupo de New Jersey. Compositor, músico y arreglista, fue uno de los responsables de los mayores hits de la banda como Jungle Boogie, Celebration y Late at Night, entre muchas otras. En el momento de su muerte estaba trabajando en una serie de colaboraciones, incluido un proyecto en solitario llamado Cool Baby Brother Band. Y también estaba creando cortometrajes animados centrados en la historia del grupo titulado

Sin la necesidad de estrenar producciones de forma continua, Kool & The Gang siempre se mantienen activos, tocando por aquí y por allá, pero sobre todo manteniéndose frescos y contagiando la vida en cada escenario que se presentan. Creo que no tenemos secreto, nos alimentamos bien y hacemos ejercicio. Llevamos una vida lo más sana posible entre nuestros tours, y eso es lo que nos mantiene cool. Viajar por el mundo con su música no solo llena sus corazones al ver el rostro del placer de sus fanáticos, también alimenta sus ideas y experiencias, por lo que seguramente pronto podemos escuchar nueva música de esta legendaria

La semana que viene volaremos hasta La Coruña, en Galicia, concretamente hasta la localidad de Boimorto, donde nació una de las solistas más reconocidas de la escena musical pop rock española, Luz Casal. Gracias de nuevo a Javier Placek por sus labores en el control. Jorge Placek aquí en los micrófonos. Recordad que estamos en iVoox, Facebook, Instagram y Twitter, y que también nos podéis encontrar en la dirección de correo electrónico elvuelodegeorge@gmail.com. Un saludo de George.

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1: Comenzamos música electrónica.

Nos gusta movernos a ritmos electrónicos y por eso queremos compartirlos contigo. Harry Green es el tipo que inaugura este viaje sonoro junto a Farrah Parra for Cuba, que lo hemos escuchado muchas ocasiones aquí en nuestro 87.6 en Candil Radio. Y hoy, bueno, pues viene una vez más para abrir este tranvía musical, este viaje sonoro. Outside se llama esto. Es el toque, la magia de Parra for Cuba, de este tema de Henry Green. Bienvenidos al tranvía musical.

Pues así hemos comenzado este viaje sonoro, que yo espero y deseo que, bueno, te quedes con nosotros los próximos 60 minutos. Este es solo el principio, pero bueno, yo creo que más o menos has pillado, ¿no?, los derroteros por donde vamos a ir. Outside, el gran Henry Green, con la remezcla y la versión de Parra for Cuba. Seguimos ahora con unos que estuvieron en Almería, Alison Goldfrat. Sí, este dúo. Nos visitaron hace ya muchos años. La verdad es que no recuerdo si fue en el Greenfield o en aquel festival vaquero que se hizo aquí en Tabernas. Pero bueno, nos da igual. De eso ha llovido ya mucho. River Boric.

Y seguimos moviéndonos ahora con los primos de Adrián Quesada, que es lo que estás escuchando y dejando ya atrás. Milo Piano. Un dueto. Cascades.

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1: Nos venimos ahora hasta España, ¿vale? Para disfrutar a los españoles. Rufus D. Firefly.
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1: Trueno azul.

Y así, con este buen rollito, felices y contentos, vamos moviéndonos dentro de nuestro viaje sonoro, dentro de nuestro tranvía. Ellos, Portugal Sandman y Niket, es quien colabora en esta historia, en este Guild, que es el nombre del tema que estamos escuchando y disfrutando ahora mismo. Seguimos. Nation of Language. We're in your life. ¿Te gusta? Pues síguenos.

Making Your Life. National Language es la formación que estás escuchando ahora mismo, el productor y sus chicos, que hacen maravillas como esta. Esos tres tipos que llevan desde Bristol y vienen hasta aquí, hasta Almería, hasta Huércal de Almería, la emisora municipal de Huércal, pues para llevarte pues esta selección musical. Freak, siguiente productor que llega ahora mismo, Looking Too Close.

Bueno, hoy estamos compartiendo otro tipo de electrónica, ¿verdad? Que tenemos siempre cabida en nuestro viaje sonoro. Think se llama esto. Looking Too Close o Closer. No veo exactamente el nombre de la canción, pero eso es lo que estás escuchando ahora mismo. Seguimos con unos hermanos con un apellido muy español, aunque va a sonar distinto. Hermanos Gutiérrez. Esto parecería, no sé, el nombre de una ferretería, por ejemplo, ¿no? O algo así. Pues hermanos son. Y Gutiérrez también. Low Sun. Es lo que llega hasta tus oídos ahora mismo. Desde su disco Sonido Cósmico. Pues eso, desde aquí, desde el Tranvía Musical, te mandamos el sonido cósmico. Los hermanos Gutiérrez, allá lo tienes. Espero que te guste, güey.

Bueno, ¿qué os ha parecido los hermanos Gutiérrez? Bailamos ahora con Sergio Méndez, Brasil 66. Y este, más que nada, muévete.

Bueno, ¿qué me dices? ¿Cómo suena esto? Orquesta del Plata, y no de la Plata. De Plata, perdón, me está confundiendo la I con una L. De Plata, cantándole a Montserrat. Si te gusta, ya sabes, está otro tranvía musical bien distinto al que te ofrecemos en otras ocasiones. Pues cuéntanoslo, puedes hacerlo por Instagram, Eduardo Alias, ahí es muy fácil. También te lo puedes preguntar a los compañeros de Candil Radio, Candil Radio, muy fácil. O en la página web, candilradio.com, más sencillo. No puede ser imposible. You was on, junto a Aris.

Mola, ¿verdad? ¿Y eso que me dices? Manu P, un clásico del indie en inglés. Soy como que más bailón, sencillo, ¿vale? ¿Bailas? Bailamos.

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3: Bueno, que lo tonto, nos hemos puesto un poquillo bailones, ¿vale? Esto es muy comercial, pero bueno, bienvenido a Tranvía Musical, Calvin Harris. Clementine Skin canta.

como ya sabemos que la cabra va tirando al monte, pues hemos puesto más bailongos. Así que por eso te recuerdo, te insisto, que este es el tranvía musical, que lo mismo te damos una de cal y una de arena, y que lo mismo nos ponemos una cosa que nos ponemos otra. ¿Qué quiere decir eso? Pues que vamos a seguir bailando ahora con Spy of the Sun. ¡Qué temazo, por favor! Esta remezcla de Arbat. Con esto, poco a poco, nos vamos a ir acercando al final de nuestro programa, aunque todavía nos queda aquí bailar un poquito. Si quieres vernos pinchar, disfrutar, puedes hacerlo en nuestra página web de YouTube. Busca Eduardo Alías. También te animamos a que te pases por Palo Santo. Si no está un servidor, está Sergio. Hay un montón de gente de jockeys buenos. Y si no, siempre tienes esta maravillosa casa, candilradio.com, con todos los podcasts. Esto es Pirates of the Sun, un clásico.

0: Arbat remezcla este clásico de Spirit of the Sound. Pip Chick llega ahora mismo hasta nuestros sonidos, nuestra radio.
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0: ¿Te ha quedado claro, no? Bueno, chicos, chicas, hombres y mujeres. Cuando digo esta frase ya sabes que esto se acerca al final, si no, pues yo te lo aviso. El programa El Tranvía Musical ha llegado a su fin, vamos a ir cerrando. Así que, nada, ya sabes, la emisora municipal de Huércal de Almería sigue con una programación alucinante, envidiable, cultural al 100% y sobre todo informativa. Y es que desde aquí, desde el Ayuntamiento de Huércal, pues se lo montan muy bien las cosas como son. Oye, que por esto a mí no me pagan, esto es gratuito, ¿vale? Así que chicos, también tenéis nuestra página webcandyradio.com, ahí está toda la maravilla de esta santa casa, esta radio. Es que ya son tantos años que nos queremos mucho, esto ya es sábado. Y nada, y Eduardo Alías, que es un servidor, ya sabes, búscanos también en YouTube, incluso si quieres vernos pinchar o sobre todo bailar con la música que pinchamos. Ha sido un placer, chicos, chicas, hombres y mujeres, vaqueros y vaqueras. Hasta un próximo tranvía musical. Adiós.

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0: Muy buenas y bienvenidos una nueva semana al programa Aires Celtas. Saludos de mi parte, Federico Salvador, todo un placer estar con todos vosotros como cada semana en un programa que tenemos cargado de muy buena música y en el que damos la bienvenida a nuestro compañero Juan Armando, que ya está preparado para comenzar.
1: Muy buenas, Fede, aquí estamos de nuevo con el propósito de pasar un rato agradable y con energías renovadas. Sin duda la música que nos espera escuchar hará las delicias de nuestros oyentes, ya que las formaciones que sonarán tienen una enorme calidad.
0: Así es, Armando, hoy por ejemplo tendremos a Alicornio, un grupo formado por Águeda Sastre y Carlos Martín, que tocan violín, pandereta, voz, buzuki, guitarra, mandolina o gaita. Hoy escucharemos una pieza clásica del repertorio de Dulzaina de Valladolid. También la danza de la culebra, que une tres danzas distintas. La segunda de ellas no se sabe su procedencia y aparece en el Cancionero de Castilla de Agapito Marazuela. Despediremos con las habas de patapalo, pertenecientes a Isidoro Arranz, de Pesquera de Duero. Ya verás, Armando, qué sonidos.
1: Estoy seguro de eso. Por ejemplo, tendremos a un grupo de músicos sin fronteras que se niegan a permitir que el Atlántico rompa su amor por sus propias tradiciones musicales irlandesas y quebequenses y las de los demás. Compuesto por la gaitera irlandesa Fiara O'Regan, la violinista y cantante quebequense Sophie Lavoie y el guitarrista André Marchand, el trío toma la música tradicional irlandesa y quebequense como estandarte. Fasta es lo que escucharemos. Ya verás qué maravilla.
0: Y si a eso le añadimos que escucharemos una vez más el nuevo disco de Kepa Junquera, El Romeria, ¿qué te puedo decir? Vaya desde aquí un saludo y agradecimiento a nuestro programa hermano Tarataña, que hace poco presentó este disco y comentó a los oyentes los especiales Aupa Kepa que hicimos. Una idea tuya, Armando, que sirvió para dar ánimos a nuestro querido Kepa Junquera y disfrutar también de su música a través de la mirada de otros artistas. Hoy disfrutaremos de tres temas de ese disco, pronto del documental. ¡Estamos ansiosos!
1: Para cerrar el programa, contaremos con las hermanas Haas, Natalie y Brittany, que nos traen su música de cello y violín. Tenemos muchas ganas de disfrutar de su disco titulado Haas. Desde aquí, lo recomendamos a nuestros queridos oyentes. Con todo nuestro cariño va este nuevo programa. Queremos disfrutar desde este lado de las ondas.
0: Pues sin más, comienza aquí Aires Celtas.
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Acabamos de escuchar un temazo para dar comienzo al programa de hoy. El grupo se llama Alicornio y teníamos muchas ganas de abrir el día de hoy con ellos. Sonidos que nos invitan al baile con una muy buena calidad musical. Ahora, después de boleras y seguidillas, vamos a irnos con Danza de la Culebra y Habas del Patapalo.

Disfrutábamos del grupo Fasta, un álbum titulado Portraits de 2018, de un trío maravilloso que comentábamos al principio del programa. Ahora nos vamos a ir con tres temas entrelazados. El primero de ellos se llama Sport, uno titulado La Brisa y después La Danza de las Flores junto con otros temas. Disfrutamos de esta música en Aires Celtas.

Cómo suena el nuevo disco de Kepa Junquera, que una vez más disfrutamos en el programa Aires Celtas. Erromeiriak es el nombre que da título al álbum, y esta canción que sonaba tiene el mismo título. Con él y todos sus músicos nos hemos ido de romería. Y otro sitio al que nos encanta ir, de la mano de Kepa, por supuesto, es a Ortigueira, un festival que es uno muy especial para todos los amantes de la música. Posteriormente sonará el tema Aires Celtas, donde recopila todas las colaboraciones de los músicos que quisieron estar en los especiales Aupa Kepa que le hicimos a este maravilloso artista al que le deseamos lo mejor.

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1: Ahora nos vamos a ir con dos hermanas, Natalie Haas y Brittany Haas, donde disfrutaremos de su música, del álbum titulado, como no podía ser de otra manera, Haas, y como bien dicen en su biografía, dos luces que brillan muchísimo desde lo contemporáneo hacen que sea un dúo maravilloso, a través del mundo y a través de su forma de tocar la música, viajando con esos sonidos, desde Nashville hasta Noruega, pasando por las islas celtas hacia California. Adaptan y hacen su propio mundo de la música. El resultado, aquí lo tenemos, Haas.

0: Por mi parte nada más, hemos tenido un programa que nos ha hecho disfrutar de música de una gran calidad y muy variada. Agradecemos vuestra atención y por supuesto animamos a nuestros queridos músicos a seguir así. Gracias a todos y nos escuchamos la próxima semana.
1: Así es, Armando, un programa variado que personalmente he disfrutado muchísimo. Tendremos muchos más así para poder seguir compartiendo esta música que tanto nos gusta. Por mi parte también nada más, nos escuchamos la próxima semana, no sin antes recordar que lo mejor de la música celta continúa en www.airesceltas.com. Hasta la próxima semana.

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Muy buenas, compañeros. Una semana más en el programa Letras de Esparto, que la asociación del mismo nombre realiza aquí en Candil Radio para todos vosotros. Esta semana lo más reseñable es que los colegios han llegado a su fin y toda la chavalería está ya de vacaciones, correteando por las calles, por las playas, por las plazas y por otro montón de sitios. Bueno, y algunos, la mayoría, encerrados en sus casas porque sus padres no los pueden atender porque están trabajando, así que tendrán que buscarles campamentos, clases particulares o vete tú a saber en qué entretendrán a sus chiquillos. Pero lo cierto es que ha terminado un nuevo curso, con los profesores en las calles protestando por la precariedad de sus trabajos, por la masificación de las aulas, por la falta de recursos, de profesorado, de profesionales, de apoyo para determinadas asignaturas. Aquí en Almería hay un problema que muchas veces no se comenta y son los chavales de Atal los que necesitan una atención especial porque no dominan la lengua. Esas clases de apoyo las tienen una horita a la semana. Cuando les toca lengua en sus clases, ellos se van con una profesora o un profesor para intentar avanzar un poquito más rápido en el lenguaje, pero el resto de las horas se las pasan con el resto de los compañeros y eso, para ellos, muchas veces es un suplicio, porque carecen de las herramientas lingüísticas para entender todo lo que se dice, para poder expresar todo lo que quieren expresar, y eso le lleva a frustraciones, y eso le lleva a un cansancio que muchas veces se traduce en mal comportamiento. Es por eso que en esta tierra donde tenemos tantas culturas y tantas lenguas conviviendo, habría que dedicarle un tiempo especial a estos chicos, por su bien y también por el de los centros escolares. Y ya puesto a hablar del final de curso, hay algo que siempre me ha parecido muy curioso y un poquito triste, que son todas esas graduaciones que hay en los colegios, que intentan copiar esas graduaciones americanas que vemos en las películas. Se gradúan los de infantil que van a pasar a primaria, se gradúan los que terminan primaria van a pasar a secundaria, se gradúan los de secundaria que salen de los colegios para ir al instituto. Aquí se gradúa todo el mundo, se le da palmaditas en la espalda y todos felices y contentos. Pues a mí me parece una pérdida de tiempo, de recursos y de afán de protagonismo. Pero bueno, son cosas que pasan y todo esto ha venido porque he recordado que se ha terminado el colegio y que comienzan las vacaciones. Pero nosotros vamos a lo nuestro, que tenemos un programa por delante al que queremos darle cabida. Y como siempre con nosotros tenemos a Carmen Rabasa, Carlos Javier López Martín, a Paco Ruiz y yo, Moisés Palmero, que me sentaré a la sombra del espantapájaro. Carmen nos cuenta la historia de San Juan, ya que la semana que viene se celebra San Juan, y ha querido contarnos de por qué se celebra esta festividad y quién era San Juan el Bautista, que a todos nos suena, pero que no lo tenemos muy situado. Carlos Javier López Martín sigue su periplo por los pueblos de Almería y esta vez se detiene en tres de ellos, que desde 1976 viven en armonía. Son las Tres Villas: Doña María, Ocaña y Escullar, a los pies de esa sierra nevada almeriense que muy poquitos conocen, pero que es preciosa. Carlos Javier se para allí para dar un pequeño paseo y contarnos su historia, su gastronomía y las curiosidades más destacadas de estos tres pueblos. Yo me sentaré a la sombra del espantapájaros para leerle el último texto que he escrito, que he titulado Una semana en el medievo del siglo XXI. Porque también la semana pasada coincidieron varias cosas que a mí me hicieron conectarlo con el medievo. En mi cabeza teníamos papas, señores feudales, caballeros, juglares, trovadores y hasta un canciller jubilado que robaba joyas. No me digan que con esos detalles no se parece que vivimos todavía en la Edad Media. Pues de eso va el texto y espero que os guste. Y Paco Ruiz cerrará el programa con su epílogo, esta vez titulado Del que me escucha como el que oye llover. Una frase muy española, muy de nuestra abuela, que antes no entendíamos y que ahora entendemos perfectamente. Paco viene hoy un poquito enfadado y nos lo hace notar. No tiene desperdicio, aparece la alcaldesa, las calles meadas, la poesía y esos jóvenes que siguen a su ídolo. Así que imagínense cómo puede evolucionar ese título que hemos comentado. Y como no queremos haceros esperar, pues vamos a dar comienzo al programa de Letras de Esparto.

Buenas tardes, queridos amigos. Como el pasado viernes que estuvimos recordando a San Antonio de Padua, hoy nos toca hablar de San Juan. Y los próximos días 23 y 3 de julio terminaremos dedicándolo a los santos Pedro y Pablo. ¿Qué vamos a hacer? Es que este mes han coincidido cuatro santos muy populares y habrá que tenerlo en cuenta a todos. La mágica noche de San Juan está ligada a raíz de una tradición milenaria, a grandes hogueras, saltos, noches de arena y playa, reuniones de amigos y a decir adiós a todos los malos recuerdos que se tiran en forma de papel al fuego. La verbena de San Juan es una fiesta muy popular en Europa y América Hispana, donde es habitual celebrarlo bailando, comiendo y lanzando fuegos artificiales. Además de pasarlo bien, el objetivo es ahuyentar los malos espíritus y atraer la buena suerte saltando entre hogueras o quemando muñecos y papeles, o incluso saltando la ola en la orilla del mar, justo cuando se alcanza la medianoche del 23 al 24 de junio. Así se celebra una de las noches más esperadas del año. Pero, ¿por qué San Juan ha quedado ligado a esta velada tan especial? Bueno, pues a pesar del nombre de esta festividad, San Juan tiene un origen pagano muy anterior a la religión cristiana. Desde tiempos inmemoriales, la tradición encendía miles de hogueras en la noche del solsticio de verano, el día 21 de junio, para mandar fuerza al sol en su paso hacia los días cada vez más cortos. En el hemisferio norte, las horas de luz comienzan a disminuir a partir de este momento. Y por eso era común encender hogueras y lámparas de luz para dar más fuerza al sol. La razón por la que actualmente se celebra el día 24 es porque el cristianismo adaptó la tradición pagana a su calendario para llevarla hasta el nacimiento de San Juan Bautista. A pesar de celebrarse a partir de medianoche, esta fiesta tiene su origen en las fiestas que rendían culto al dios sol, ya que los pueblos de la antigüedad veneraban la naturaleza y los elementos que le permitían vivir, como la lluvia o el aire, a los que honraban para conseguir su favor. Buenas cosechas. Como sucedió con muchas festividades de los primeros calendarios, la llegada del cristianismo cambió el motivo de esta celebración, originalmente pagana, y la festividad cristiana comenzó a conmemorar en esta fecha el nacimiento de San Juan Bautista, como dije anteriormente. Hoy, más de dos milenios después, la noche de San Juan celebra la llegada del solsticio de verano en toda la geografía española, con ritos y tradiciones ancestrales, aunque dependiendo de la región donde se celebre, algunas costumbres varían. Una de las más populares que han llegado a nuestros días son las hogueras de Alicante, de la Luna de Fuego en Extremadura o los Juanillos de Cádiz, entre otras. Y algunas comunidades autónomas como Galicia, Albacete o la Comunidad Valenciana incluyen este día festivo en su calendario laboral. Sí, pero a todo esto, ¿quién fue San Juan Bautista? Pues San Juan Bautista fue un predicador judío, santo en varias ramas del cristianismo y venerado también en el Islam y otras confesiones como profeta. La tradición cristiana lo considera el precursor de Jesús. El Evangelio de San Lucas, precisamente, inicia su mensaje con este milagroso nacimiento. Isabel, prima de la Virgen María, era una mujer anciana y estéril,
pero vio cumplidos sus deseos de descendencia que ella tanto pedía cuando el ángel Gabriel anunció a Zacarías, su esposo, que Isabel tendría un hijo. Por ese motivo, San Juan Bautista es el único santo celebrado en su natividad, ya que su nacimiento fue un milagro. Cuando después de la Anunciación, María fue a visitar a su prima, estando las dos embarazadas, el niño saltó de gozo en el seno de Isabel. Isabel, iluminada por el Espíritu Santo, exclamó: ¿y de dónde a mí esto, que la madre de mi Señor venga a mí? Todas estas circunstancias realzan el papel que se atribuye a San Juan Bautista como prefiguración de Jesucristo y anunciador de su venida, papel reconocido por la doctrina cristiana. Ya en su juventud, las inquietudes religiosas y espirituales de Juan lo llevarían a liderar una secta judía emparentada con los esenios. Estos tenían las reglas muy estrictas. Los esenios eran una de las muchas sectas y comunidades monásticas judaicas de la época, lo mismo que las de los saduceos, fariseos y celotes, que esperaban la llegada de un Mesías. Entre los esenios había un grupo llamado de los bautistas, que daba gran importancia al rito bautismal. Gracias a los evangelios se conoce la historia del grupo liderado por Juan Bautista, que llevaba una vida ascética en el desierto de Judá, rodeado por sus discípulos. Hacia el año 28, Juan el Bautista comenzó a ser conocido públicamente como profeta. Su actividad se desarrolló en el bajo valle del río Jordán, donde predicaba la buena nueva y administraba el bautismo en las aguas del río, de ahí el ser conocido como bautista. En sus predicaciones, que tuvieron gran acogida por parte del pueblo, exhortaba a la penitencia, basándose en la exigencia de los antiguos profetas bíblicos. Juan administró el bautismo a numerosos judíos, a quienes pretendía purificar y preparar para la inminente llegada del Mesías. La penitencia que predicaba no debía ser meramente formal y externa, sino que tenía que comportar un auténtico cambio en la forma de vivir y actuar de la persona. Poco después de la iniciación de su ministerio, Jesús de Nazaret recibió el bautismo de manos de Juan, pese a que él, el bautista, no quería hacerlo, diciendo que era él quien debería de ser bautizado por Jesús, al que le dijo: ¿y tú vienes a mí, que eres el que me deberías de bautizar? Como podemos ver, lo más asombroso es que, según relata el Evangelio, nada en la vida del profeta tuvo relación con esta noche mágica. Sin embargo, ambas celebraciones se entremezclan al nacer San Juan Bautista 6 meses antes que Jesús, por lo que en la noche de la hoguera, el 24 de junio, se celebra su nacimiento. Por tanto, siguiendo el dogma católico, la celebración de San Juan tiene su origen en el nacimiento de este santo, una fecha que la Biblia narra como el día en que su padre, el padre de San Juan Bautista, que era Zacarías, mandó encender una hoguera para anunciar el nacimiento de su hijo. La biografía de San Juan Bautista se conoce a través de los evangelios y textos de la historia, así como por el historiador hebreo Flavio Josefo. Antes de que Jesús empezara a recorrer Galilea y a realizar milagros entre los pobres, Juan Bautista ya tenía una gran reputación. Sin embargo, tras ese encuentro del bautismo de Jesús, se sabe poco de la vida que llevó San Juan hasta su muerte, narrada por el evangelista San Marcos y en los textos de Flavio Josefo, como dije anteriormente. Ambas versiones coinciden en que finalmente
Su popularidad le provocó un conflicto con el rey Herodes, ya que le echaba en cara sus múltiples pecados, por lo que éste mandó ejecutarle en prisión. Y con esta historia de San Juan, primo de Jesús, damos por terminada esta charla de hoy. Que tengáis todos un buen fin de semana, amigos.

Y hoy me siento a la sombra del espantapájaros para leerle el último texto que he escrito, que he titulado Una semana en el medievo del siglo XXI. Dice así, espero que os guste. Tuve una revelación y la considero divina, porque me vino mientras hacía un hueco para una vidriera redonda en una catedral de cartulina, en el pasillo de un colegio, donde para su semana cultural, con la que despiden el curso, van a representar la Edad Media. Han preparado un castillo, un mercado con banderines, escudos para los caballeros, una catedral y un sinfín de cosas más. Yo no debería estar ahí, solo echaba una mano mientras hacía tiempo para mostrar el Museo del Mar con el que hemos celebrado el Día de los Océanos en Radio Federico y con el que celebraremos el Día de las Tortugas Marinas en Radio La Canal. Disculpen la cuña publicitaria, pero es necesaria para que entiendan que fue un poder celestial el que tejió todos los hilos para que yo inesperadamente estuviese allí. Un rayo de luz se colase por aquel vano y entrase en éxtasis para hacerme comprender que aún no hemos superado el medievo. Por suerte hay mucha diferencia y cualquiera de nosotros vive con más comodidades de las que vivían los reyes, condes y papas de la época. Tenemos agua corriente, constante, salubre, caliente, estamos mejor alimentados, nuestras calles están más limpias, tenemos más cultura, salud, oportunidades y un montón de cosas más. Por lo que nos gusta pensar que somos libres, iguales y con los mismos derechos y obligaciones ante la justicia y de que podemos vivir en nuestra casa, nuestro reino, independientes y aislados del mundo. Pero viendo las noticias de esta intensa semana que hemos vivido, nos podemos dar cuenta de que las relaciones de poder no han cambiado, solo se han ampliado y la diferencia de clases sociales y económicas es cada vez mayor. Hemos recibido la visita del Santo Padre, el Vicario de Cristo, el Sumo Pontífice, que representa una institución arcaica con bonitas palabras de igualdad, amor, empatía y respeto, pero incapaz de adaptarse a los nuevos tiempos, con un Estado propio edificado sobre el pillaje, el miedo, el control de la cultura y los chantajes a los poderosos y a la plebe, a los que le ha sacado y nos sigue sacando el dinero, tergiversando las palabras de Jesús y vendiendo salvoconductos para el cielo que se podían conseguir con dinero, da igual de dónde viniese, matando infieles o cediendo, y si no lo inmatriculaban, tus posesiones al morir. Una visita maravillosa, bien organizada, con muchos fieles en las calles y un León 14 muy cercano, humano, simpático y campechano, pero que como el emérito al que también adjetivábamos igual, ha venido a hacer negocio, a reunirse con los políticos, empresarios y VIP que tenían entrada a su acto y que no habrán pagado con dinero, pero que se lo cobrarán en favores. También, no puede ser de otra manera, si quiere mantener el negocio, ha dejado mensajes y bonitas imágenes para decirnos lo bueno que tenemos que ser los unos con los otros, excepto si eres mujer y quieres ser sacerdote, o eres homosexual cristiano y te quieres casar por la iglesia, o si eres un divorciado, o si alguno de sus célibes soldados ha abusado de ti, te ha violado y jodido la vida y quiere abortar o pedir la eutanasia porque el dolor no te deja vivir en paz. Sé bueno, él os quiere a casi todos, pero pasas por caja, que algo podremos hacer. Si el Dios de los cristianos, de los musulmanes, de los judíos, de los protestantes o de cualquier otra religión permite que sus empleados hagan esas atrocidades, poco justo es. Y como en aquel tiempo el broche de oro ha sido la bendición de un nuevo templo, ilegal, sin licencia urbanística durante 137 años, regularizado en 2019 a cambio de 4,6 millones de euros y 36 más para los jaleos que los turistas generan y los que la iglesia se lleva tajada sin invertir ni un euro, al igual que el Estado. A sus pies se han puesto reyes, señores feudales, vasallos y caballeros con sus genuflexiones y besamanos y que le han aplaudido hasta la saciedad. Supongo que para aparecer en la foto y por si acaso, que en el infierno debe hacer mucha calor. Mientras renegaban a su espalda a la vez que organizaban golpes de estado y pergueñan una estratagema para saquearnos y repartirse el botón con sus señores. Pero también en paralelo a la visita del Papa hemos visto cómo dos señores feudales entraban en el campo de batalla con falsas promesas, mentiras, ambición y mucha avaricia para ganar el poder del reino de un club de fútbol, a un juglar que utiliza a la guapa y atractiva y ellas que se dejan para lucir su casita y llenarse los bolsillos, a un montón de pregoneros, bufones, vasallos que han difundido los mensajes para beneficiar a sus señores de los púlpitos mediáticos e incluso un nuevo robo, cobro en especie o tráfico de las joyas de un canciller retirado. Y a su vez, ha comenzado un torneo, una justa que no parece justa, donde no todos van a poder competir en las mismas condiciones, donde los caballeros, además de sus adversarios, se enfrentan a las decisiones de los señores que representan, donde echan a árbitros, cachean y humillan a jugadores y aficionados por llegar de un país enemigo del anfitrión, dictador, asesino, ladrón, pederasta que entregará sonriente la Copa de Campeón del Mundo después de mandar bombardear e invadir otro país.
Días de papas, reyes, señores feudales, vasallos, juglares, bufones y torneos para recordarnos que somos la plebe a la que entretener con pan y circo para que le sigamos llenando los bolsillos y seguir garantizándose el poder. Por muchos siglos que pasen, seguimos igual, inmersos en el medievo y tan felices y contentos.

0: Hola de nuevo a todos los escuchantes de Letras de Esparto de Candil Radio. El programa de hoy de Almería Pueblo a Pueblo nos lleva hasta un municipio que en realidad son tres pueblos distintos. En el interior de nuestra provincia, allí donde los paisajes desérticos empiezan a rendirse ante la majestuosidad de la alta montaña, se esconde un rincón con un encanto único. No es solo un pueblo, sino tres. Tres almas que decidieron caminar juntas bajo un mismo nombre, las Tres Villas. Este municipio, integrado por las bellas localidades de Doña María, Ocaña y Escúllar, es un crisol de olivares, sierras imponentes, cortijos blancos y una calma que invita a detener el tiempo. Descubrir las Tres Villas es adentrarse en la Andalucía más auténtica, una tierra esculpida por el agua, el paso de los trenes y las tradiciones que se transmiten de generación en generación. En cuanto al origen de sus nombres, el nombre actual del municipio no esconde ningún misterio. Las Tres Villas nació oficialmente en 1976, cuando estos tres núcleos rurales decidieron unirse voluntariamente en un solo ayuntamiento para sumar fuerzas, fijando la capitalidad en Doña María. Sin embargo, los nombres individuales de cada villa arrastran siglos de historia y leyenda. Los orígenes de Doña María se remontan a la época romana, aunque la tradición popular prefiere contar que el nombre rinde homenaje a una antigua venta y a la propietaria terrateniente del lugar, una mujer noble cuyo recuerdo quedó impregnado en las tierras del Valle del Nacimiento. En cuanto a Ocaña, con una clara influencia fonética que resuena a tiempos de frontera, este núcleo creció al amparo de su cercanía con Doña María, compartiendo con ella las ricas tierras de cultivo del valle. Escúllar es el núcleo que aporta la altitud y el aire puramente serrano. Su nombre evoca el pasado andalusí de la comarca, una época en la que la gestión del agua y el minifundio en terraza escalonada marcaron la fisonomía urbana. La historia de las Tres Villas es un viaje de idas y venidas. Civilizaciones como la romana y la musulmana dejaron su huella en los sistemas de regadío y en la agricultura tradicional. Durante siglos, estas tierras dependieron civil y eclesiásticamente de la vecina localidad de Abla, hasta que a mediados del siglo XVIII lograron independizarse. A principios del siglo XIX, las tres poblaciones ya funcionaron brevemente como un solo municipio, pero las vicisitudes económicas hicieron que se separaran, hasta su reencuentro definitivo en la década de los 70. Si algo transformó la vida de sus habitantes a finales del siglo XIX, fue sin duda la llegada del ferrocarril. La línea que unía Linares con Almería cruzó el valle, trayendo consigo la modernidad y la arquitectura industrial. Alrededor de la estación ferroviaria compartida floreció una intensa actividad comercial, especialmente ligada a la exportación de la uva de parra, un motor económico que durante décadas llenó de vida los campos y los almacenes del municipio. A pesar de su tamaño humilde, el municipio cuenta con un catálogo patrimonial sorprendente, bautizado por sus vecinos como las Siete Maravillas de las Tres Villas. El arte, la fe y la vida cotidiana se funden en sus monumentos más señeros. Así podemos hablar del arte rupestre en piedras blancas. El tesoro más antiguo del municipio se esconde en las estribaciones de la Sierra de los Filabres, a unos 7 kilómetros de Escúllar. Se trata del petroglifo del caballo de piedras blancas, un valiosísimo grabado rupestre que se remonta al Paleolítico. Es una de las poquísimas manifestaciones de este tipo de arte al aire libre en el sur peninsular, y su silueta es tan importante que forma parte del propio escudo heráldico del municipio. En cuanto a las iglesias y ermitas de ánima, cada una de las tres villas cuenta con su propio templo parroquial. La iglesia de Santa Teresa en Doña María, la de San Bernardo en Ocaña y la sobre iglesia de Escúllar. Además, repartidas por el paisaje urbano destacan las pequeñas y devotas ermitas de ánimas, construcciones de paredes encaladas muy típicas por la religiosidad popular de las provincias de Almería y Granada. En cuanto a la arquitectura del agua, el agua, ha sido siempre el bien más preciado. En Escúllar destaca la Fuente de los Caños, un histórico punto de reunión vecinal que aún hoy sigue manando agua fresca de la sierra junto a su antiguo abrevadero. Por su parte, Doña María conserva con mimo su antiguo lavadero de 12 pilas, un espacio público que susurra historias de cuando la colada era un acto social y comunitario. También merece una mención el paraje de Santillana, una antigua pedanía que destaca por sus singulares casas construidas con piedra y barro sin revestir y tejados de pizarra, un ejemplo bellísimo de la arquitectura tradicional de alta montaña. En cuanto a la naturaleza, geográficamente Las Tres Villas goza de una ubicación privilegiada que quita el aliento. El municipio se extiende a los pies de Sierra Nevada y mira de frente a la Sierra de los Filabres, quedando abrazado por el Parque Natural. Esta doble influencia regala dos paisajes completamente diferentes en apenas unos kilómetros de distancia. Mientras que Doña María y Ocaña reposan en el suave valle del río Nacimiento, a unos 680 metros de altitud, rodeadas de huertos, parrales, almendros y majestuosos olivares, Escúllar, sin embargo, es un pueblo de alta montaña. Su terreno es más abrupto, pedregoso y salvaje, alimentado por los manantiales que bajan de la Sierra Meca y la Fuente Zamora. Esta diversidad convierte al municipio en un paraíso para los amantes del turismo activo. Sus senderos y antiguos caminos de herradura son perfectos para practicar el excursionismo, el ciclismo de montaña o simplemente perderse en busca de formaciones rocosas singulares como el Cerro Negro o el fotogénico Peñón de la Encantá, un capricho geológico envuelto en antiguas leyendas locales. En cuanto a la fiesta, la alegría y el reencuentro vecinal marcan el calendario de Las Tres Villas a lo largo de todo el año. Sus festividades mezclan la devoción religiosa con el pasado agrícola y ferroviario del municipio. Así podemos citar la Romería Ferroviaria de Fátima, que es sin duda el evento más esperado y original. Recuperada con pasión por los vecinos, en esta romería se traslada a la Virgen de Fátima hasta las inmediaciones de la estación de tren. El momento cumbre y más emotivo de la jornada se vive cuando el tren de línea detiene su marcha por unos instantes frente a la imagen, en un precioso y respetuoso saludo entre la modernidad del ferrocarril y la tradición del pueblo. En cuanto a las fiestas patronales, cada villa honra a sus protectores en fechas señaladas. Ocaña celebra con júbilo a San Bernardo, Doña María se engalana por Santa Teresa y Escúllar vive sus días grandes entre pólvora, procesiones y verbenas populares al fresco de la sierra. Debemos citar las jornadas micológicas. Coincidiendo con el otoño, habitualmente en noviembre, los montes de Escúllar y la Sierra de los Filabres se convierten en el escenario de unas jornadas dedicadas a las setas y hongos, atrayendo a micólogos y amantes de la buena mesa de toda Almería. En cuanto a la gastronomía, no se pueden tener Las Tres Villas sin sentarse a la mesa. Su cocina está profundamente marcada por el clima del interior almeriense y los productos de la matanza del cerdo. Aquí los platos de cuchara reconfortan el alma en los meses de invierno y las recetas tradicionales se elaboran con el excelente aceite de oliva virgen extra que se produce y envasa en la zona. Entre sus platos más representativos destacan el arroz de matanza, que es caldoso y cocinado con la magra del cerdo el mismo día del sacrificio. También las tradicionales migas de sémola, la olla de trigo, los gurullos con conejo y el reconfortante ajo colorado. Para los paladares que buscan autenticidad, las torticas de avío y las tortas de panizo son bocados obligatorios que condensan siglos de sabiduría culinaria rural. Visitar Las Tres Villas es, en definitiva, descubrir que la unión hace la fuerza y que tres identidades distintas pueden sonar al unísono como una hermosa melodía en el corazón de Almería. Para sumergirte aún más en la belleza de estos pueblos, puedes disfrutar de este recorrido visual por Las Tres Villas y Nacimiento en cualquier época del año, ya que todo momento es idóneo para capturar la esencia de sus cortijos decimonónicos, su iglesia y sus paisajes enclavados en pleno Parque Natural de Sierra Nevada. Eso es todo, amigos. Os espero la semana que viene. Un saludo.
1: Buenas tardes, epílogo del que me escucha como oye llover. A veces me escuchan, a muchos les pasará, como el que oye llover. Sí, con total indiferencia, sin prestar atención. A veces sí, con apariencia de profunda motivación, pero eso, solo en apariencia. Porque si requiriera que me hicieran un resumen, no podrían hacerlo, porque no se quedaron seguro ni con la mitad del mensaje. He de decir que la principal causa pueda ser yo, seguro, y que me enrollo como una persiana. Y para una simple respuesta a una pregunta corta, yo hago preámbulo, desarrollo, conclusiones, distintas a veces, dependiendo de los diversos puntos de vista. Pues sí, amigos, a veces soy muy pesado. Pero creo que no siempre, al menos eso creo yo. Cuando yo era persona en activo, es decir, trabajaba y no estaba jubilado, en un puesto de cierta responsabilidad, mis opiniones se escuchaban porque no tenían más remedio los compañeros que tenían que hacerlo. Pero ya ese tiempo es pasado. Y todo esto, ¿para qué lo digo? Pues para decir que soy un gruñón, que me quejo de casi todo y como prueba, un botón. En este programa, por ejemplo, contraviniendo las instrucciones siempre amables de nuestro amigo Moisés Palmero, generalmente me paso de la raya. Siempre estoy harto por algo y claro, me lío a hablar y a escribir y luego a leer. Y no le veo el final. Y aquí y ahora empiezo de nuevo. Estos días pasados he estado en un velorio poético, donde los poetas del sur, en este caso, una vez al mes se reúnen para hablar y leer poesía y abrazar a los escritores de renglones cortos que por allí se acercan. Suelen ser aproximadamente 8 o 10 en cada sesión. Se anuncia por las redes sociales muchos días antes. Son generalmente, el tiempo son unos 90 minutos, hora y media, o algo menos, en los que se intercalan dos o tres piezas musicales también. Allí, poetas presentan a poetas invitados. ¿Quiénes suelen ir a acompañar a uno y otro? Pues los poetas invitados, los poetas encargados de la presentación y algún familiar de uno y otro. Es un acto atractivo para los amantes de la poesía, maravillosamente bien organizado y muy bien llevado a buen término, valga la expresión. Aparentemente, siempre llevado con mano bien organizada, con la estructura idónea para que aquello sea atractivo y lo más reducido posible en el tiempo. También estos días pasados he estado en la presentación de un libro de poemas de una poeta del Levante almeriense. El lugar siempre es acogedor, que es el de la librería Picasso. Aire acondicionado, a última hora de la tarde. Bien, también muy bien anunciado previamente, muchos días antes, pero asistentes estuvimos en este acto no más de una docena, incluidos la poeta que presentaba el libro y la poeta que presentaba a esta poeta del libro. Las sillas vacías desaniman un poco más. Por supuesto, ni en un velorio ni en la presentación del libro, nadie de los que podríamos llamar cargos políticos de cultura de las instituciones locales, nadie asistió. Claro, dirán ellos, es que hay tantas presentaciones de libros, claro, es lógico, pobrecito. Claro, imagínense también que ir a escuchar versos o a poetas en un lugar de poco quórum, no da para rellenar una buena foto para la prensa del día siguiente. Otro caso, por los que me quejo, pero como el que oye llover. Hace unos días, esta semana pasada, un muchacho que conocí ese nombre esa tarde, Rafael Ruiz Amador, un cantante almeriense, y abro comillas que lo he copiado de internet, un cantante almeriense de reggaetón y música urbana, así se califica, lo califican a él y a su estilo en internet, y con nombre artístico, esto me ha sorprendido también, RVFV. Pues este buen muchacho subió a las redes sociales que a las 8:30 de la tarde de hace unos días, en la explanada del Mesón Gitano, en Almería, encima del llamado pueblo andalusí, esa tarde anunciaría algo importante. Me vi involucrado. Acompañé a un familiar que quería saber algo de esta música y de ese cantante. Llegamos para la hora prevista y jamás he visto tanta gente, no en un lugar determinado, sino en ningún lugar de esta ciudad. No cabía un alfiler. Miles de personas, casi todos muy jóvenes, adolescentes, primera juventud, esperaban que el tal RVFV, lo estoy leyendo si no me equivocaría, saliera a decir algo. Nosotros, hartos de la espera y de que no salía el cantante, nos fuimos a las 10 de la noche. Me imagino que salió unos minutos después, pero ya era demasiado.

0: y miles de jóvenes acudieran al lugar señalado y también acudiera la alcaldesa. No me quedé para ver el resultado de todo aquello, ni conocer el anuncio de ese gran artista que ese gran artista quería transmitir. Pero ya tuve suficiente información para ahora trasladarla por este epílogo a todos nuestros oyentes y, como siempre, quejarme. Por cierto, para acceder a esa explanada, la señora primer edil de nuestro ayuntamiento subió por el camino, por el mismo camino que todos lo hicimos, y pudo comprobar cómo en el lateral de esa cuesta, a las faldas de la Alcazaba, no cabían más cacas por centímetro cuadrado. Horrible la suciedad que ahí se acumula. Por si había ordenado luego la limpieza, volví por la mañana a caminar por allí, como hago muchos días, y las miles de cacas seguían allí, incrementándose posiblemente con las correspondientes de esa misma mañana. Y podría seguir un poco más con lo acontecido estos últimos días, pero mejor dejo de quejarme y paso ya a los versos de esta semana. Alimentado el cuerpo, es la palabra la que no goza del silencio, y rociada de entusiasmo, busca el calor de contienda como animal desbocado. Sube peldaños de dos en dos y salta desde alturas a veces descaradas, imposibles. Palabra seducida por dislates, calles agobiadas, exhaustas de hambre sin vergüenza. El resto del cuerpo se relaja mientras la palabra huye saltando cerca de alambradas. Esto es todo por hoy, amigo. Feliz noche de viernes, feliz fin de semana.
1: Y después de este maravilloso epílogo de Paco Ruiz, nos vamos a despedir hasta la semana que viene con el deseo, con la ilusión de que salgan a caminar, a bañarse, a refrescarse, porque viene la primera ola de calor del verano. Ya estamos con los fuegos también por ahí encendiéndose y nosotros apagando como podemos. Un verano que parece que va a ser largo y que comienza este fin de semana con el solsticio de verano, con la noche de San Juan, con el final del curso. Ya llegó el verano, ya llegó la fruta, y el que no se bañe, bueno, lo dejamos ahí, que en mi pueblo se decía una palabrota. Un abrazo y nos escuchamos la semana que viene. Hasta luego, compañeros.

El poeta sin música es que no lo concibo, porque a mí los poetas que hacen música me gustan precisamente por, sobre todo por las letras. O sea, Leonard Cohen de primera, yo que era muy rockero, no me entraba, ¿no? Pero por la música, es muy sencilla, pero me conquistó por las letras. Entonces creo que para entrar al universo de Leonard Cohen o de Tom Waits tiene que ser de esa forma, ¿no?

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Hola, ¿qué tal, amigos? Saludos de Antonio García. Aquí comienza una nueva edición de Rock Museum. Bienvenido, bienvenida si te acabas de incorporar a esta sintonía. Como ya suele ser habitual, a partir de este momento tenemos 60 minutos para dedicarlos al mundo del rock. Como en cada comienzo del programa, te comento el correo por si en algún momento te quieres poner en contacto con nosotros. Es rockmuseum@hotmail.com.

todo preparado, así es que comenzamos aquí esta edición de Rock Museum con la música de los Who. En 1965 editaban su primer disco My Generation con canciones diversas, sobre todo pues destacaba esa que le daba título al disco, My Generation. Pero antes de escuchar ese tema, vamos con este Please, Please, Please de Who.

unos jovencísimos The Who a mitad de la década de los 60, con un mercado más destinado al pop, invadido y sobre todo reinado por los Beatles, ya se intentaban abrir paso dentro de un mercado con canciones un poquito más agresivas, con letras más directas. Dentro de este primer disco de The Who ya hemos escuchado el tema Please, Please, Please. El siguiente tema es este A Legal Matter.

Y como anteriormente te comentaba, el tema que destacó y les hizo sobresalir y que empezaran a ser destacados y tenerles en importancia a nivel musical era este My Generation.

Dos años más tarde, en 1967, Jimi Hendrix editaba este Are You Experience con temas como Purple Haze.

Lo de Jimi Hendrix sí que pilló a más de uno con el pie cambiado, era un sonido realmente novedoso. La destreza de Jimi con el pedal wah-wah y sobre todo pues intentando innovar, intentando sacar sonidos que no eran los habituales de la guitarra eléctrica hasta ese momento. Hemos escuchado el primer tema Purple Haze, continuamos con este Fire.

Avanzamos en el programa, vamos ahora ya en la década de los 70. Vamos con Wishbone Ash. En 1972 editaba su disco Argus, un disco realmente importante dentro de lo que es la historia de la música, ya que Wishbone Ash introducían lo que era la doble guitarra, intentando hacer duetos y sobre todo conversaciones entre guitarras, que era algo que hasta ese momento pues no era habitual. Vamos a escuchar un par de temas. Comenzamos con este Blowing Free, Wishbone Ash.

A finales de los 70 cada vez estaba tomando más importancia la banda Whitesnake, formada por David Coverdale, que había salido de los Deep Purple, que se habían separado en 1976. Vamos con el disco Love Hunter, editado en 1979, con temas como este Walking in the Shadow of the Blues.

Es la música de Whitesnake, año 1979. Extraemos un tema más de este buen disco, Love Hunter, justamente el que le daba título al mismo. Este es el Love Hunter.

Recta final del programa del día de hoy, nos dedicamos a escuchar la música de Neil Young and the Chroma Dream, editado en este 2026, este directo con canciones como esta renovada versión de Like a Hurricane.

Nos despedimos con la renovada también versión de este Vampire Blues de Neil Young, con el que cerramos la edición del día de hoy. Como siempre, un placer compartir este tiempo de radio, este tiempo de música contigo. Nos volveremos a encontrar la próxima semana justamente aquí, en este mismo punto del dial. Chao, amigos.

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1: Bienvenidos a Ecos, el programa de Candil Radio donde el silencio encuentra voz. 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Muy buenas, ¿qué tal estáis? Espero que durmiendo bien por las noches, que el calor dificulta bastante la tarea. El verano. Vaya estación curiosa, ¿verdad? Te desestabiliza, se pierden las rutinas del resto del año y hace calor todo el día. He mencionado que no soporto el calor. Pero bueno, no todo es negativo en esta época, ¿no? Están las vacaciones y con ellas llega el tiempo de playa para los que tenemos la fortuna, las escapadas y los viajes. Me retracto. No quiero utilizar términos de negativo o positivo para hablar del tema de hoy. Simplemente hablemos. Bien, pues con estas vacaciones, esta playa y estos viajes, llega algo más. El postureo. El ruido. La exclamación. No es ningún secreto que hoy en día todos tenemos o hemos tenido redes sociales. Y efectivamente, un gran número de personas comparten muchísimos detalles de su vida. ¿Dónde están en un momento concreto? ¿Con quién? ¿Qué han comido? ¿A dónde han viajado? En fin, puede haber muchos motivos por los que una persona exponga esta información de sí misma en Internet y no estamos aquí para juzgar. Pero una cosa es segura. Es tan segura que fue lo primero que me enseñaron en la carrera de comunicación audiovisual. Si no hay foto, no ocurrió. En este caso, mi profesora se refería a las noticias. Pero, al fin y al cabo, la vida moderna opera igual. Si no puede demostrarse, no pasó. Y eso me lleva a pensar que si algo puede ser fingido y demostrado como verdad, la mentira puede hacerse pasar por hecho certero. Si la apariencia se puede fabricar, la mentira se convierte en hecho. Es decir, si vas a una reunión y sonríes, la conclusión es que estás feliz o pasándolo bien. Y si la verdad, con mayúsculas, es que estabas triste y querías irte a casa, pero estabas enmascarando, porque en fin, es lo que hay. Pero todo el mundo te vio sonriendo, y es más, hay fotos tuyas en el evento con buena cara. Vivimos en un mundo que se queda con lo explícito, con el hacia afuera. Un mundo en el que el ruido ya no es que pese más que el silencio. Es que solo se atiende al ruido y se repudia el silencio. Y este, queridos, queridas, es el quid de la cuestión. Soy Rocío Corle y hoy hablamos del silencio. Empezamos.

No corras tras la poesía. Ella sola penetra por las junturas. Robert Bresson, mítico cineasta francés, defendía esta idea en su obra Notas sobre el cinematógrafo. La elipsis es un elemento clave, imprescindible a mi forma de entender el arte y el proceso creativo. El despojo es esencial. El cine y la filosofía de Bresson me encantan precisamente porque él confiaba en la sutileza. Sugería en lugar de mostrar. Buscaba el ascetismo, la verdad. Rechazaba el efectismo y esta manía de narrar, es decir, imponer imágenes o forzar emociones. Estamos muy acostumbrados a ser cartesianos. Demasiado, en mi opinión. Y discursos como el de Bresson rompen completamente con esta pesadilla del logos, de la pura razón y el pensamiento consciente. ¿Por qué no dejar espacio para la bruma? El arte y las energías trascienden al propio ser humano. Yo siempre defiendo que hay que escuchar al cuerpo y dejar fluir el inconsciente. Y bueno, defiendo también el equilibrio, claro. En el taoísmo no puede existir el yin sin el yang, y viceversa. De hecho, esto es muy enriquecedor. El yin y el yang son fuerzas opuestas que se complementan. Además, en cada una de ellas existe la semilla de la fuerza contraria, porque no existen los absolutos. Están en constante transformación, y ambas buscan constantemente un equilibrio para preservar la armonía. Bien, el caso es que en el arte y en la vida en la actualidad hay un exceso de yang y bastante desprecio hacia el yin. ¿De qué hablo? Etimológicamente, el yin es el lado oscuro de la montaña, la ladera norte, la parte sombría. El yin es el lado femenino, sin que esto tenga que ver con el género de una persona o con los roles que cada sociedad y época nos asigna. Se relaciona con la noche, el frío, la muerte, el reposo, la calma, la intuición, con el agua, lo blando, lo receptivo. El yin mira hacia adentro. Es lo profundo, lo escondido, lo inconsciente. El yang, por otra parte, es el lado masculino. Mira hacia afuera. Etimológicamente viene de lo brillante o soleado, de la ladera de la montaña que está expuesta al sol. Esta fuerza se relaciona con el día, lo activo, lo dinámico. El yang es el fuego, lo superficial, lo consciente, la lógica, lo que queda al descubierto, o en otras palabras, aquello que es explícito. Sigues ahora por donde voy, ¿no? Es innegable que hoy en día es bastante difícil encontrar lo primero en comparación con la abundancia de lo segundo. Y estoy segura de que hay muchas personas creando obras increíbles que beben mucho de la energía del yin. Pero es que como espectadora y lectora resulta abrumadora la sobrecarga de yang. Quiero decir, no estamos rodeados de libros que en un solo párrafo nos explican 5 veces la misma idea. Como no me gustan ese tipo de obras, no las consumo. Pero de vez en cuando veo en redes algunos ejemplos de esto que digo, o incluso leo algo que alguien me recomienda porque le ha gustado mucho y... En fin, no es por ser aguafiestas. Pero cuando me machacan y me repiten algo para que me quede muy claro y no se me ocurra perderme o pensar otra cosa más allá de la intencionalidad del autor, no lo digiero. No me gusta. Todo depende, ¿no? Porque claro, en unos diarios o unas memorias, por ejemplo, la gracia es conocer al autor. Pero más allá de eso, innecesario. La obra ha de trascender al autor y no al revés.
Total, que por muy buena que sea la intención, no me gusta nada que como lectora o espectadora me traten como si tuviese problemas de comprensión. Que me den la mano o, peor, que me cojan en brazos durante toda la obra, como un bebé. No. A ver, Rocío, pero has empezado hablando de las fotos y del ruido y el silencio. Luego has saltado con Bresson. Y ahora me estás contando estas movidas tan interesantes sobre espiritualidad y arte. Efectivamente, amigo mío, ¿acaso no está todo profundamente relacionado? Volviendo a Bresson, lo primero, recomendarte encarecidamente Al azar Baltasar. Visionado obligatorio si no la conocías. Una auténtica joya, no diré más. Pero alguien que sí que te diría algo es Jean-Luc Godard. En concreto, lo siguiente. Cualquiera que vea este filme quedará absolutamente deslumbrado. Porque este filme es, en verdad, el mundo en una hora y media. Y qué decir, si es que lleva razón. Otro aforismo de nota sobre el cinematógrafo que me parece elemental es el que dice: las ideas, esconderlas, pero de manera que se las encuentre. La más importante será la más oculta. Es pura energía del yin. Y aquí el silencio tiene un papel esencial. Es mejor ponerle azúcar a la fruta para potenciar artificialmente su sabor, o basta con disfrutar del sabor original. ¿No es un regalo poder apreciar el auténtico sabor de la fruta? Si al final todo aquello a lo que le pones azúcar acaba sabiendo igual, a azúcar, nada de sabores reales. Pues eso. En música, los silencios son tan importantes como el sonido, si no más. Recuerdo que en la orquesta del instituto nos decían que equivocarse en una nota no tiene importancia, porque se camufla entre las notas correctas de todos los demás. Equivocarse y tocar durante un silencio es la verdadera tragedia, porque lo rompes y no hay solución. ¿Y qué importancia tiene el silencio? Toda. El silencio no es una pausa entre cosas importantes. Es la cosa importante. La poesía que penetra sola por las junturas. Es justo en el silencio donde el lector o el espectador deja de ser un sujeto pasivo para ser dentro de la obra. Como poeta, cuando hablo de silencio, me refiero también a los espacios en blanco que utilizo cuando escribo. El tesoro está en la elipsis y en el corte, en la poda. Cuando me pongo a editar poemas, suelo decir, voy a podar. Y podo hasta el hueso. Leí por ahí, no recuerdo dónde, que si puedes eliminar algo sin que el texto o el total de la obra se resienta, ¿realmente era necesario o era grasa literaria? Pues, efectivamente, no queremos grasas ni azúcares añadidos. Gracias. Hay cierta tendencia a pensar en lo que no se dice como un hueco, vacío y yermo. Pero a mí me gusta pensar en el vacío y la nada como zonas feraces. El yin es la semilla. ¿Cómo va a absorber nada sin los nutrientes necesarios? La pausa, la soledad, la espera. ¿Cómo gestar una obra sin el reposo? Con esto quiero decir que el silencio no es solo necesario dentro de la obra, y bueno, dentro de nuestra vida, sino que es el verdadero punto de partida del arte.

En fin, la gran ganadora de nuestros tiempos es la retórica. Adornar, endulzar, añadir, acumular. Y sin embargo, la auténtica madurez reside en la sencillez, en la sobriedad, en los espacios en blanco, el silencio y, en definitiva, el sabor auténtico de la fruta. Recuperando la inquietud inicial, lo del mantra moderno de «si no hay foto, no ocurrió» ya no es una simple crítica al postureo del verano. Es algo mucho más profundo. Es un síntoma de nuestra incapacidad para evitar el yin. Cuando necesitamos desesperadamente registrarlo todo por inercia, no porque nos hayamos ensimismado con un detalle que nadie más aprecia, sino por cumplir de alguna forma con la directriz social invisible pero existente. Estamos sucumbiendo a ceder ante el ruido, formar parte del jaleo. Como todo, un poco de ruido no tiene por qué ser malo. Ya sabes, hay una semilla del yang en el yin. Es necesario. Pero vivimos en un mundo en el que, bueno, no se cuestionan muchas cosas. Se hacen porque todo el mundo lo hace y ya. Por no quedar fuera de la onda. Por validación externa, quizá. El caso es que todo se muestra. Todo se hace de manera explícita. Existe un miedo atroz a desaparecer. ¿Y si desaparecer es la única forma verdadera de trascender? ¡Qué gola tras el ser humano, ¿verdad? ¿Para qué narices buscamos trascender? En fin, esas son otras cuestiones. Hemos convertido la existencia en una sobrecarga de yang, todo expuesto al sol, todo brillante, todo ruidoso. Pero la verdad, con mayúsculas, nunca sale en la foto. Lo sagrado de la vida opera exactamente igual que el cine de Bresson. Ocurre en las junturas. Ocurre en el fuera de campo. Ocurre en todo aquello que escribes, planificas, manifiestas, rezas, pero nadie sabe. En esa tristeza que abraza a un ser querido que te hace sentir calorcito y no un frío jurado de redes. En la euforia o la calma de los momentos más sencillos junto a las personas a las que de verdad quieres y te quieren, que son los más importantes. En el silencio compartido que nace y muere sin ser inmortalizado. En la mirada o el gesto amable de una desconocida por la calle. Si bien es bonito tener fotos y recuerdos, no es necesario exhibirlas al mundo entero. Es suficiente con que sea abrazado por tu mundo. Y bueno, si bien estoy a favor de disfrutar de hacer fotos, también lo estoy de saber cuándo no es necesario. El recuerdo de una fotografía que existe y el recuerdo de una fotografía de un instante que nunca se disparó, sino que, tal y como nació, se dejó morir. Ambas fuerzas son igual de bellas. De nuevo, dualidad, la belleza en el yin y la belleza en el yang. El silencio resulta incómodo, aterrador incluso. Hay quienes sienten la necesidad de, según algunos, rellenarlo, según otros, romperlo. No hay público ni me gusta que valga. Y si le quitamos el envoltorio, el ruido y la aprobación ajena a nuestra vida, ¿qué nos queda? El vacío. Pero como decía antes, el vacío no es un desierto yermo. El vacío es una zona feraz. Da vértigo, claro. Es un salto de fe. Dejar el móvil en el bolsillo ante un paisaje hermoso es decidir conscientemente que ese instante te penetre y se quede a vivir dentro de ti, en lo invisible, en tu lado sombrío de la montaña, sin compartirse, sin demostrarse, existiendo simplemente en tu propio silencio. La recomendación musical de hoy va en perfecta armonía con todo este círculo.
Me debatía entre dos piezas. Una de ellas, el andantino, segundo movimiento, de la sonata para piano número 20 en La mayor de Franz Schubert, que resulta ser la banda sonora de la película de Bresson, Al azar Baltasar. Desde luego es una delicia. Pero hoy nos quedamos con un músico al que le obsesionaban las junturas. El silencio, lo que no se dice. Feliz Navidad, señor Lorenz, de Ryuichi Sakamoto. Banda sonora original. Gracias por escuchar, por parar un momento y quedarte conmigo al otro lado. Soy Rocío Corle. Esto es Ecos, un espacio para sentir despacio. Nos oímos en el próximo episodio.

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2: Pues la primera canción que yo aprendí fue, no sé cuándo exactamente, pero había una película de Bollywood muy famosa que, pues, cuando estaba de vacaciones en Marruecos, a mi madre le encantaba un actor llamado Shah Rukh Khan, y la canción más importante se llamaba Chan Mak Chalo. Y no sé cuándo la aprendí, pero estaba todo el día, todo el rato escuchándola. Teníamos un CD con esa canción, la ponían todo el rato en el coche y yo no paraba de cantarla.

0: Son las 8 de la tarde y 46 minutos.
1: Pues mira, pues Blade, otra vez del mismo... Bueno, por ejemplo, no sé, claro, yo iba a decir cosas clásicas, pero claro, no caben en el programa, unas son de 20 minutos. Pero bueno, mira, pues por ejemplo, y ya para que la gente termine de conocer a Brian Mildow, Blade of My Youth, por ejemplo, un tema que está en la banda sonora esa que comentaba.

Comentaba también antes de I White Show, pues merece que meten Blade of My Youth, un estándar precioso que toca Brad de una manera excepcional. Por ejemplo, y así ya hago un monográfico de Brad Mehldau para que lo escuchen por narices. Pero vamos, que podía ser otra cosa, pero esa sí que es una obra para mí muy especial.

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0: Este 368º programa es la continuación de los programas 354 y 355 que hicimos con Destinados, Elisa y Pepe, sobre cantantes y actrices internacionales. Hoy vamos a repasar algunas de las artistas de nuestro país que además de cantar actúan y tendrá también dos partes como la colaboración anterior. Bienvenidos Elisa y Pepe, Destinados, por volver a Con M con otro programa que une nuestras pasiones por el cine y la música.
1: Muchas gracias María Eugenia, un placer estar en Con M y con estos temas pues todavía más.
2: Buenas tardes, encantado de estar aquí otra vez y vamos a ver lo que nos tienes preparado, María Eugenia.
0: Bueno, pues vamos a comenzar por Silvia Pérez Cruz, una de las voces más sobrecogedoras de la música actual en España. Su estilo navega entre el jazz, el flamenco y la canción de autor, siempre con una sensibilidad emocional extrema.
1: En cine ha participado en Cerca de tu casa del 2016 y La noche de 12 años de 2018. En Cerca de tu casa no solo fue la protagonista, sino que compuso toda la banda sonora. Ganó el Goya a la mejor canción original por Ay, ay, ay, y su interpretación fue tan potente que estuvo nominada a Mejor Actriz Revelación.
2: Vamos a hacer un repaso por su múltiples premios. Premio Nacional de la Música Actuales 2022, otorgado por el Ministerio de Cultura de España, destacando su inquebrantable compromiso con la belleza y su audacia creativa. Premio Alicia al Mejor Disco en 2024, concedido por la Academia Catalana de la Música por su álbum Toda la Vida, Un Día. Premio Goya, tres victorias, 2026, Mejor Canción Original por Flores para Antonio, de la película Flores para Antonio. 2017, Mejor Canción Original para Ay, Ay, Ay, de la película Cerca de tu Casa. Y 2013, Mejor Canción Original por No te puedo encontrar, de la película Blancanieves.
1: También ha conseguido el premio Gaudí en 2017 por la mejor música original por Cerca de tu casa, la Biznaga de Plata a la mejor banda sonora por la misma película y también en 2026 el premio Cygnus por mejor banda sonora original por Flores para Antonio. En 2024 fue galardonada con los premios de la Academia de Música de España en la primera edición de estos premios.
0: Bueno, también tiene el Latin Grammy de 2024, ganador al Mejor Vídeo Musical Versión Corta por 313, el Premio Max 2019, Mejor Composición Musical para Espectáculo Escénico por la obra de danza Grito Pelao, Premio Miquel Martí y Pol de 2009 por la musicalización del poema Cobaba Lou de la Mort Blanca, Discos de Oro logrados por sus álbumes 11 de noviembre 2012 y Granada de 2014 y el Premio Injuve de 2004, Mejor Grupo de Flamenco, con su formación inicial Las Migas.
2: Escucharemos hoy el tema que da nombre a la película Cerca de tu casa, junto al que le dio el Goya Ay, ay, ay, y os animo a que escuchéis el monográfico que María Eugenia le dedicó con M en el programa 209.

0: Ana Belén es un icono de la música de autor y el pop elegante. Ha grabado más de 35 discos, con himnos como La Puerta de Alcalá o España, Camisa Blanca de mi Esperanza. Algunas de sus participaciones en el séptimo arte son Zampo y yo, Tormento, La Corte del Faraón, Divinas Palabras, Rosa Rosae, Cosas que hacen la vida que valga la pena, La Reina de España, La Pasión Turca.
1: Debutó con solo 13 años en Zampo y yo. La película fue un fracaso comercial en su momento, lo que casi la hace abandonar el cine, pero le sirvió para conocer a su mentor teatral, Miguel Narros, quien cambió su carrera para siempre. Es de las pocas mujeres que ha sido nominada al Goya como actriz y también ha dirigido su propia película, Cómo ser mujer y no morir en el intento.
0: Ana Belén es una de las artistas más completas de la historia de España y su vitrina de premios refleja esa polivalencia en el cine, la música y el teatro. Tras más de 60 años de carrera, ha acumulado prácticamente todos los honores posibles.
2: Vamos a repasar solo los más destacados. Goya de Honor en 2017, otorgado por la Academia de Cine en reconocimiento a toda su trayectoria. Grammy Latino a la Excelencia Musical en 2015, un premio honorífico de la Academia Latina de la Grabación por su contribución de valor artístico excepcional a la música. Medalla de Oro al Mérito en las Bellas Artes en el 2007, una de las mayores distinciones del Estado español. Premio a Toda una Vida de la Unión de Actores y Actrices en 2025, otorgado recientemente por sus propios compañeros de profesión, y Caballero de la Orden de las Artes y las Letras de Francia en 1986, un reconocimiento internacional a su impacto cultural.
0: A pesar de sus múltiples nominaciones como actriz y directora, sus premios más destacados son Premios Fotogramas de Plata, varios. Ha ganado unos 7 galardones, incluyendo Mejor Actriz de Cine por La Pasión Turca en el 94 y Cosas que hacen que la vida valga la pena en el 2004. Y el premio A Toda su Vida en 2022.
2: En música ha obtenido premios Ondas de la Música, ha recibido varios a lo largo de las décadas de los 80, en el 91 también, en el 94, también por sus álbumes en solitario como por sus giras y colaboraciones con Víctor Manuel.
1: Y luego está su trayectoria teatral. Tiene también el Premio Nacional de Teatro Pepe Isbert, concedido en 2023, que es uno de los más prestigiosos del teatro español. El Premio Corral de Comedias, que le fue otorgado en 2020 por el Festival de Almagro, por su gran defensa del teatro clásico. Y el Premio La Barraca a las Artes Escénicas en el mismo año, concedido por la Universidad Internacional Menéndez Pelayo.
2: La vamos a escuchar a continuación en la sintonía de la serie Puente Viejo.

0: Y nuestra tercera artista es la gran Lola Flores, que era el torbellino del flamenco. No era la mejor cantante ni la mejor bailaora, como decía la famosa crítica neoyorquina, pero era irrepetible. Dentro de la música se inició en el género de copla y también en su madurez cantó rumbas y rancheras. Interpretó más de 35 películas, muchas de ellas ambientadas en el folclorismo andaluz. Fue una de las primeras mujeres en la España de la posguerra en hablar libremente de temas considerados tabú, como la violencia contra las mujeres, las relaciones extramatrimoniales y la prostitución.
1: Y se convirtió en un símbolo y un tópico de la cultura popular de una época en la España del siglo XX. También estuvo un amplio reconocimiento en México por su participación en cintas como Reportaje, en 1953, Ay, pena, penita, pena, de 1953 también, La faraona, del 56, y Los tres amores de Lola, también del 56. Estas además le valieron para ser reconocida como una de las actrices que formaron parte de la época de oro del cine mexicano. De sus múltiples interpretaciones cinematográficas podemos destacar En Brujo, La Faraona, Morena Clara, El Balcón de la Luna, Casa Flora o Truanes.
2: En el rodaje de Embrujo, junto a Manolo Caracol, la intensidad entre ambos era tan real, porque además ellos eran pareja en su vida personal también, que el director tuvo que pedirles que bajaran el tono, porque la cámara apenas podía captar tanta energía cruda sin que pareciera excesivo. Otra anécdota que refleja su personalidad ocurrió en el Florida Park, en el programa de Íñigo, en donde perdió un pendiente de oro y diamantes en pleno baile. Detuvo la actuación y pidió a todo el público que lo buscara. Y desgraciadamente nunca se encontró.
0: Vaya.
1: Madre mía, qué drama.
0: Lola Flores, la faraona, fue una artista cuya magnitud trascendió los galardones académicos tradicionales. Aunque no acumuló una vitrina llena de premios Goya o Grammys, muchos de los cuales ni siquiera existían en su época de mayor esplendor, recibió los más altos honores institucionales y el reconocimiento de la industria por su trayectoria.
1: Y estos son los premios que validaron su impacto cultural total, más allá de un disco o una película concreta. Medalla de Oro al Mérito en el Trabajo en el 94, uno de los reconocimientos más importantes concedidos por el Gobierno de España, que premiaba su inalcanzable constancia y dedicación al arte. Hija Predilecta de Andalucía en 2023, a título póstumo, concedido por la Junta de Andalucía para honrar su legado como embajadora de la cultura andaluza en el centenario de su nacimiento. Lazo de Isabel la Católica, una de las órdenes civiles más prestigiosas de España.
2: En su etapa dorada en el cine, años 50 y 60, Lola fue más una estrella de taquilla que de festivales, aunque tuvo momentos clave. En 1982 logró el premio a la profesionalidad, un reconocimiento otorgado por sus propios compañeros y la industria en Madrid, celebrando sus décadas de cine y espectáculo. Y tuvo un éxito internacional, especialmente en México. Aunque no sea un premio físico, Lola fue la actriz española mejor pagada de su tiempo, firmando contratos millonarios. El famoso contrato de los 6 millones de pesetas con Suevia Films, que en aquella época se consideraban el mayor galardón al que podía aspirar una estrella de cine.
0: Su carrera discográfica fue inmensa, pero se movió en un género, la copla y el flamenco pop, que funcionaba mediante ventas masivas y el fervor del público. Aunque fue una figura omnipresente en la televisión de los 90, con programas como Sabor a Lolas, su legado se mide más por su impacto sociológico que por un recuento de estatuillas. Hoy escucharemos el tema Qué barbaridad de la película Una señora estupenda.
2: Que es lo que era ella, desde luego.
0: Pues sí.

0: Si Lola Flores fue el volcán, su hija Lolita Flores ha sabido construir una carrera más versátil, logrando algo que pocos hijos de leyendas consiguen, el respeto unánime de la crítica tanto en la música como muy especialmente en la interpretación. Lolita empezó como un fenómeno de masa en los años 70. Su voz, con un matiz más pop y melódico que la de su madre, conquistó España y Latinoamérica. Su canción Amor, Amor, de 1975, fue un hit internacional que alcanzó el número uno en gran parte de América Latina y España, convirtiéndola en un icono juvenil. Otros temas como No renunciaré, Sarandongan, que es su versión del tema de Compay Segundo, o su disco tributo Y ahora Lola, un regalo a mi madre, del 2005, han marcado su trayectoria. Obtuvo el premio Grammy Latino a la excelencia musical en 2024. El reconocimiento más reciente y prestigioso de su carrera musical, otorgado por su contribución de valor creativo excepcional a la música latina.
1: A diferencia de su madre, cuya fuerza era su propia personalidad en pantalla, Lolita ha demostrado ser una actriz de método capaz de transformarse radicalmente. Premio Goya a la mejor actriz revelación en el 2003. Lo ganó por su papel en la película Rencor, dirigida por Miguel Albaladejo. Es un hito histórico, ya que era la primera vez que un miembro de la familia Flores ganaba este premio. Este fue su debut cinematográfico real, fuera de cameos infantiles. A pesar de venir de una saga legendaria, tuvo que pasar un casting muy duro. Su actuación fue tan desgarradora que ganó el Goya a la mejor actriz revelación a los 44 años. En televisión ha sido una presencia constante en series de éxito como Hostal Royal Manzanares o La Invisible, además de su faceta como jurado estrella en el programa Tu cara me suena.
2: En los últimos años, Lolita ha encontrado en las tablas del teatro su mayor reconocimiento como intérprete dramática. La Plaza del Diamante, su monólogo basado en la obra de Mercé Rodoreda, recibió críticas espectaculares en toda España. Y Poncia, su papel más reciente donde interpreta a la criada de la casa de Bernarda Alba, ha sido un éxito rotundo de taquilla y crítica entre 2024 y 2026. De la banda sonora de Rencor, he escogido el famoso tema Caramba, Carambita.

0: Ahora pasamos a Rocío Jurado, conocida como La Más Grande. No solo fue una voz prodigiosa, sino una de las artistas más completas que ha dado España. Su carrera se definió por una técnica vocal casi insuperable, capaz de dominar desde el flamenco puro hasta la balada romántica más espectacular. Una voz prodigiosa que modernizó la copla y el bolero. Rompió moldes con su fuerza escénica y sus letras empoderadas. Rocío Jurado fue la gran renovadora de la copla, introduciendo orquestaciones internacionales y una puesta en escena de gran diva. Vendió más de 25 millones de discos a lo largo de su carrera y acumuló más de 150 discos de oro y 63 de platino.
1: Fue la primera artista de habla hispana premiada con el Trofeo América en Las Vegas en 1988 como la mejor voz latina. También fue nombrada mejor voz femenina del siglo en el año 2000 en Nueva York por un grupo de críticos internacionales. Y actuó con éxito en el Madison Square Garden y ante la Casa Blanca. Algunos de sus temas musicales se han convertido en himnos como una ola, señora, se nos rompió el amor, punto de partida o como yo te amo.
2: Aunque su prioridad siempre fue la música, Rocío tuvo una carrera cinematográfica sólida, trabajando con directores de la talla de Carlos Saura. Se estrenó en 1963 con Los Guerrilleros, junto a Manolo Escobar. En 1993 fue la protagonista de La Lola se va a los puertos, su gran regreso al cine, donde interpretó el papel que años atrás había hecho Juanita Reina, otra cantante de copla. Uh-huh. En 1976 intervino en La Querida, dirigida por Fernando Fernán Gómez, una película que mostraba su registro más dramático y adulto. Como hemos comentado, participó en las icónicas películas musicales de Carlos Saura, El amor brujo en 1986, Sevillana en 1992 y Flamenco en 1995, donde su presencia servía de eje central para el arte jondo. Como anécdota, os contamos que en la película La Querida, Rocío insistió en que su personaje fuera profundo y complejo, rompiendo con la imagen de folclórica angelical. Fue una de las primeras veces que el cine español mostró a una estrella de la copla en un papel con un trasfondo social y dramático tan marcado.
0: Rocío Jurado ostenta los mayores honores que un artista puede recibir en España: medalla de oro al mérito en las Bellas Artes, en el 95. Medalla de oro al mérito en el trabajo, en el 2006, una de las últimas y más emocionantes distinciones.
1: Otra curiosidad sobre Rocío Jurado es que en 1967 ganó el concurso Lady España, un certamen que premiaba no solo la belleza, sino la elegancia y la personalidad. Incluso llegó a ser tercera en el certamen de Lady Europa. Hoy la vamos a escuchar en Las Bulerías, Que se la lleve el aire, pertenecientes a la película La Lola se va a los puertos.

0: Y nuestra sexta cantante-actriz es Marisol, Pepa Flores, que representa uno de los arcos evolutivos más fascinantes de la cultura española. De ser la niña prodigio que salvó la economía del cine de los 60, a convertirse en una respetada actriz dramática y finalmente en un mito que eligió el silencio. Marisol grabó cerca de 500 canciones y fue una pionera en llevar el pop español a escenarios internacionales, incluyendo el famoso Ed Sullivan Show en Estados Unidos. Éxitos inmortales, temas como Estando contigo, Tómbola, Corre, corre caballito y más tarde himnos del pop como Corazón contento y Tu nombre me sabe a hierba, escrita por Joan Manuel Serrat. Y terminó su carrera con discos de una sensibilidad exquisita como Galería de Perpetuas en 1979, donde cantaba a la libertad y a la condición femenina.
1: Su carrera cinematográfica se divide en dos etapas marcadas por una madurez artística asombrosa. Una primera etapa de niño a prodigio en los años 60, cuando fue el mayor fenómeno de masas del cine español, con películas como Un rayo de luz, Ha llegado un ángel o Tómbola, que rompieron récord de taquilla y que seguro que los tres que estamos aquí hemos visto alguna vez. Después tuvo una transición dramática en los años 70 y 80, ya con su auténtico nombre, Pepa Flores, en la que trabajó con directores prestigiosos como Juan Antonio Bardem, Carlos Saura o Mario Camus. Obtuvo el premio a la mejor actriz en el Festival de Carlo Vivari en 1978 por su papel en Los días del pasado, demostrando que era mucho más que una cara bonita de musicales. Por último, le fue concedido el Goya de Honor en 2020. La Academia de Cine le otorgó su máximo reconocimiento por toda su trayectoria, aunque ella, fiel a su retiro, no acudió a recogerlo y lo hicieron sus hijas.
2: Como curiosidad sobre ella, os contamos que fue la primera influencer global de España. En Japón era tan famosa que se fabricaron muñecas con su cara mucho antes de que existiera el concepto de merchandising moderno. Otra curiosidad es que en Cabriola, en el 65, fue dirigida por el mismísimo Mel Ferrer, marido de Audrey Hepburn. Se dice que Audrey quedó tan fascinada con el talento de Marisol que la visitó en el set y le dio consejos sobre cómo manejar la fama mundial.
0: De sus miles de canciones conocidísimas y pertenecientes a muchas de sus películas, he escogido la canción Muchachita, que pertenece a la película Marisol rumbo a Río, estrenada en 1963. Esta película es fundamental en su carrera porque marcó el inicio de su transición de niña a adolescente. De hecho, la letra de la canción fue escrita a medida para ese momento vital, con versos que decían: aquella chiquitina ya creció, haciendo un guiño directo a su éxito anterior, Chiquitina, de la película Tómbola.

0: Nuestra séptima artista es Rocío Dúrcal, conocida como la española más mexicana o la reina de las rancheras. Tuvo una carrera dividida en dos etapas de éxito masivo. Primero, como la joven estrella del cine musical español, y luego como la voz femenina más importante de la música vernácula mexicana. Es una de las artistas de habla hispana con mayores ventas de la historia. Se estiman más de 40 millones de discos.
1: Madre mía.
0: La primera etapa estuvo marcada por la presencia del compositor mexicano Juan Gabriel. Fue en 1977 cuando comenzó esta unión artística que cambió la historia de la música latina. Juntos crearon clásicos como Fue tan poco tu cariño, Me gustas mucho y el himno Amor eterno. Otros éxitos inmortales de Rocío Dúrcal son La gata bajo la lluvia, Como tu mujer, Costumbres, Sombras nada más y Déjame vivir.
1: Siempre que escucho La gata bajo la lluvia me acuerdo de Mari Carmen. Sí. Así que le mandamos un abrazo.
0: Es verdad, es verdad.
1: Porque es una canción que a mí me recuerda siempre a
0: sí.
1: ella.
0: Besito.
1: Sus principales reconocimientos en la música son el Premio Grammy Latino a la Excelencia Musical en 2005, un galardón a toda su carrera poco antes de fallecer, Hall de la Fama de Billboard, fue incluida por su enorme impacto en el mercado estadounidense y latino, 3 nominaciones al Grammy, incluyendo Mejor Álbum Latino por Canta Juan Gabriel, volumen 6, y el Premio Latino a Toda una Vida en 2005, otorgado por la Academia de la Música en España.
2: Y al igual que Marisol, Rocío fue una niña joven prodigio que protagonizó algunas de las películas más taquilleras de los años 60. Sus películas más icónicas son Canción de Juventud de 1962, su debut y gran éxito que la catapultó a la fama, Rocío de la Mancha del 63, que consolidó su imagen dulce y enérgica, más bonita que ninguna, de 1965, con música de Los Brincos, un hito del pop español. Acompáñame, del 66, junto a Enrique Guzmán, un éxito total en España y México. Marianela, del 72, una adaptación de la obra de Benito Pérez Galdós, que mostró su gran capacidad dramática.
0: Y habréis visto también, igual que las de Marisol, en algún cine de barrio han caído.
1: Sí, sí.
0: Yo voy a contar 2 anécdotas cinematográficas. Su primera película fue un éxito tan rotundo que se crearon clubes de fans de Rocío en toda Latinoamérica, antes incluso de que ella pusiera un pie allí para cantar ranchera. En cambio, su película Me siento extraña de 1977 fue un escándalo nacional. Fue una de las primeras películas en España en tratar abiertamente una relación lésbica. Rocío lo hizo para romper con su imagen infantil, aunque años después confesó que se sintió algo incómoda por el revuelo causado. Entre sus premios de cine están el de Mejor Actriz del Sindicato Nacional del Espectáculo en 1972 por su papel en Marianela y ese mismo año logró también por esa película el premio a la Mejor Actriz del Círculo de Bellas Artes. No me extraña porque está fantástica. Si no habéis visto la película os la recomiendo.
1: Uh-huh. Otras distinciones son Medalla Agustín Lara de 1995, un honor muy especial que le otorgaron los compositores mexicanos, siendo ella española. Y en 1999 México llegó a imprimir un billete de la Lotería Nacional con su rostro, un honor raramente concedido a extranjeros. En 2023 la revista Rolling Stone la incluyó en su lista de las 200 mejores cantantes de todos los tiempos, situándola como una de las voces más influyentes del siglo XX. De la película Más bonita que ninguna, he escogido el tema que le da nombre. Más bonita.

0: Ángela María Fernández González, conocida artísticamente como Angie Fernández o simplemente Angie. Es una cantante y actriz española nacida en Palma de Mallorca en 1990. Su carrera se caracteriza por una combinación constante entre la música, la televisión y el teatro musical. Se dio a conocer en 2007 al quedar finalista en la primera edición española del programa Factor X, interpretando canciones que mostraron su versatilidad vocal. A partir de ahí inició una carrera musical profesional. Es una de las figuras más versátiles del pop, rock y el teatro musical en España, protagonista de La Llamada. En 2010 participó en la banda sonora de Física o Química y lanzó sencillos como Mirar Atrás y Quiero que me dejes salir. En 2013 editó su segundo álbum de estudio, profundizando en un estilo más maduro y personal. En el 24 regresó a la escena musical con el tema Sé quién soy, con el que obtuvo el tercer puesto en el Benidorm Fest, consolidando su regreso tras varios años centrada en el teatro musical. En 2025 publica el sencillo No nos va tan mal, que marca una nueva etapa artística en la que Angie combina vulnerabilidad y fuerza emocional.
1: Su carrera como actriz tiene varios aspectos destacables. Entre 2008 y 2011 alcanzó una gran popularidad en la serie de Antena 3 Física o Química, interpretando a Paula Blasco, uno de los personajes más recordados de la serie, convirtiéndose así en un referente para los jóvenes de su generación. También otros de sus trabajos en televisión y cine han sido su participación en series como Amar es para siempre y en la película Torrente 5 de Santiago Segura. También fue colaboradora en programas como Zapeando y Todo va bien. Ganó la primera edición del concurso Tu cara me suena de Antena 3, mostrando sus dotes para la imitación y el canto en directo. Y dentro del teatro musical ha desarrollado una importante trayectoria en los escenarios, con papeles protagonistas en montajes de éxito como Los 40 el musical, Hoy no me puedo levantar, La Llamada, Kinky Boots y Godspell, y su interpretación en La Llamada destacó por estar más de 6 años en cartel. Como anécdota os cuento que, aunque su gran éxito fue la serie Física o Química, en la película de La Llamada, Angie interpreta a una de las campistas originales del musical. Lo curioso es que ella llevaba años interpretando el papel principal en el teatro y pasar al cine fue como cerrar el círculo con su familia artística, los Javis, que por cierto, acaban de ser galardonados en el Festival de Cannes.
2: Vaya, menudo éxito han tenido. Sí. Angie Fernández ha logrado mantenerse vigente gracias a su versatilidad artística y autenticidad. Su carrera combina éxito popular, reconocimiento profesional.

Y una conexión emocional con el público tanto en la música como en la interpretación. La vamos a escuchar en la canción que era la sintonía de la serie televisiva Física o Química.

0: Marta Sánchez es una de las figuras más icónicas del pop español. Su carrera es un viaje que va desde el fenómeno de fans de los 80 hasta consolidarse como una de las voces más potentes y respetadas de la música en español. Es la reina del pop español de los 90. Desde Olé Olé hasta su carrera en solitario, ha sido un referente de éxito comercial y presencia escénica. La trayectoria musical de Marta Sánchez se divide principalmente en tres etapas clave. La primera es la era de Olé Olé, entre 1985 y 1991. Marta saltó a la fama al sustituir a Vicky Larraz en el grupo Olé Olé. Con su imagen inspirada en Marilyn Monroe y su potente voz, el grupo alcanzó un éxito masivo. Protagonizó un hito histórico en 1990 cuando actuó ante las tropas españolas destacadas en la Guerra del Golfo, un momento que quedó grabado en la memoria colectiva de España. De hecho, Juan Sanguino le dedicó un delirio, uno de sus delirios de España, su podcast, que recomiendo también. También ha tenido una etapa de gran éxito como solista entre 1993 y los años 2000. En 1993 lanzó su primer álbum en solitario, Mujer, que incluía el megahit mundial Desesperada. Uh-huh. Este disco la posicionó con fuerza en el mercado latinoamericano y estadounidense. Continuó con discos exitosos como Mi Mundo, Azabache y Desconocida. En 2002, el álbum Soy Yo mostró una faceta más madura y sofisticada. Y en esta tercera etapa, que podemos decir que llega hasta el presente y comienza en 2010, es la de su madurez y proyectos especiales. En los últimos años, Marta ha explorado formatos más íntimos como su disco 21 días de 2015. En 2018 generó un gran debate nacional al ponerle letra al himno de España, uh-huh, interpretándolo en el Teatro de la Zarzuela. En 2023 su trayectoria fue reconocida con el Premio Nacional de Músicas Actuales.
1: Aunque Marta es principalmente cantante, ha tenido incursiones puntuales en el mundo de la actuación, destacando su faceta como sex symbol en los 90. Supernova en el 93, su papel más recordado. Protagonizó esta película de ciencia ficción donde interpretaba a una estrella del pop y a su réplica robótica. Aunque la crítica fue dura, la película se convirtió en un objeto de culto por su estética
0: cara. Por favor, que veámosla.
1: Como anécdota, os cuento que su inclusión en el cine con Supernova es casi de culto por lo bizarro de la trama, ciencia ficción y clones. Marta admitió con humor en varias ocasiones que la actuación no era lo suyo y que se sintió como un pez fuera del agua durante el rodaje. Marta ha confesado años después que no le gusta mucho verse en ella, pero para sus fans es un tesoro visual de los 90. Cameo y televisión. Ha aparecido en series y programas como Siete Vidas o Aida. En doblaje prestó su voz para la banda sonora de películas de Disney como Enredados, donde interpretó el tema principal en la versión española.
2: A menudo se confunde a la cantante con la guionista Marta Sánchez, quien es responsable de éxitos recientes como Supernormal o Pared con Pared. La cantante Marta Sánchez se ha centrado casi exclusivamente en la música y la televisión, como jurado en La Voz o Tu Cara Me Suena. Algunos de sus principales premios son el Premio Nacional de Músicas Actuales en el 2023, los premios Ondas a Mejor Canción Colgando en Tus Manos y Mejor Videoclip Soy Yo, y múltiples premios Dial a lo largo de su carrera, incluyendo el de 2026. Vamos a escuchar su tema Superstar de su álbum Miss Sánchez de 2007.

0: Y nuestra última artista es Rosalía. La joven catalana se ha convertido en una estrella internacional con una carrera caracterizada por el tesón, la inquietud por diferentes estilos de música y la inclusión de diferentes disciplinas artísticas en su espectáculo en directo. Formada en la Escuela Municipal de Música de Barcelona, como otras grandes artistas de la talla de Silvia Pérez Cruz o María José Hiergo, Rosalía superó los rechazos juveniles del mundo del talent show y siguió creyendo en sí misma y en su proyecto musical. El tiempo le dará la razón y su carrera es sin duda una de las más exitosas e internacionales.
1: Hasta el momento ha publicado 4 álbumes de estudio: Los Ángeles, El Mal Querer, Motomami y Lux. De este último está inmersa ahora en su gira mundial que la llevará a visitar 17 países. Entre sus reconocimientos y galardones cuenta con 10 Grammys latinos y 2 generales, además del premio Brit a la mejor artista internacional.
2: La relación de Rosalía con la pantalla es mucho más profunda de lo que parece. No solo se limita a poner banda sonora a grandes producciones, sino que ha coqueteado con la actuación de la mano de los mejores y ha protagonizado momentos televisivos que ya son historia de la cultura pop española. Su incursión más célebre en el cine fue de la mano de Pedro Almodóvar en la película Dolor y Gloria de 2019. Rosalía interpreta a Rosita, una joven lavandera que canta a tu vera a la orilla del río junto a Penélope Cruz. Rosalía ha confesado que siempre soñó con ser una chica Almodóvar, pero se llevó una pequeña y divertida decepción con el vestuario. Mientras imaginaba lucir uno de los glamurosos y coloridos diseños típicos del director, terminó vestida de campesina con un pañuelo en la cabeza y ropa humilde de época. En sus propias palabras, Pedro, si quieres que vuelva, estoy aquí para redimirme. Me encantaría cantar con un vestidazo.
0: Recientemente, en el 26, Rosalía ha dado un salto cualitativo al unirse al reparto de la tercera temporada de la exitosa serie de HBO Euphoria. Interpreta a un personaje llamado Magic, una stripper en un club nocturno. Fue el primer casting real de su vida y tuvo que hacerlo íntegramente en inglés. Además, las escenas le exigieron un gran esfuerzo físico debido a las coreografías de pole dance, llegando a compartir fotos de los moratones en sus piernas fruto de los ensayos.
1: Debo decir que habla inglés súper bien, ¿eh? Que yo la he escuchado en entrevistas y vamos, se defiende perfectamente.
0: ¿Y la serie? ¿La habéis visto?
1: No, la serie yo no la he visto.
2: Yo tampoco.
0: Vale.
1: Bueno, incluso cuando no aparece en pantalla, su música es una constante en Hollywood. The Flash, de 2023, su canción Si tú supieras, compañero, suena en una escena clave. En Hellboy, de 2019, el hit Malamente formó parte de la promoción y banda sonora. Y en Euphoria, antes de ser actriz en la serie, ya participó en la banda sonora con Lo vas a olvidar, una canción con Billie Eilish que escuchamos en un conem anterior.
2: Rosalía también ha sabido conquistar el mercado estadounidense a través de programas icónicos de la televisión. Saturday Night Live, donde hizo historia siendo una de las pocas artistas españolas en actuar y participar en sketches en este legendario programa neoyorquino. Inolvidable fue su actuación con Bad Bunny, donde la química fue tan evidente que Internet colapsó con rumores de romance. Y tú sí que vales como anécdota de superación. En 2008, con solo 15 años, participó en este talent show español y fue rechazada. El jurado le dijo que tenía que mejorar su afinación, a lo que ella respondió con una madurez asombrosa: no se puede hacer todo. He intentado interpretar, cantar y bailar.
1: Claro.
2: Tenía razón, claro.
1: Y encima era muy joven.
2: Sí.
1: Bueno, vamos a terminar con su tema, Si tú supieras, compañero, que aparecía en la película The Flash, como hemos dicho antes.

0: Bueno, Elisa y Pepe, nos vemos por aquí la próxima semana, ya que se nos han quedado en el tintero otras tantas cantantes españolas que también han hecho sus pinitos en el séptimo arte. Muchísimas gracias por acompañarme esta noche.
1: A ti siempre, un auténtico placer.
2: Muchas gracias, María Eugenia. Cada vez que hacemos un programa, aprendemos mucho contigo.
0: Y yo con vosotros.
1: Y nos quedamos con ganas de volver enseguida.
2: Sí.
0: Bueno, pues esta vez nos vamos a ver muy prontito. Saludos de María Eugenia Hernández Pablos en la selección musical y la técnica. Y os esperamos aquí en Candil Radio dentro de 7 días. Hasta entonces, ya sabéis, que la buena música os acompañe.

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2: Hola, ¿qué tal? 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
2: Hola, ¿qué tal? Bienvenidos a Los Classics. Este es el lugar donde escuchamos la mejor música del mundo. Hoy comenzamos en el año 1985. Es Sade con su tema Mr. Brown.

Seguimos en el año 1985 para recordar uno de esos temas importantes que pertenecen a nuestra historia musical. Son Double. El tema es The Captain of a Heart.

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Corría el año 2017 cuando veía la luz el álbum Automaton de los Jamiroquai. Al frente, Jason Kay, también Matt Johnson, haciendo el mejor acid jazz de la historia británica. Y por supuesto, lanzando éxito tras éxito y calando en todos aquellos que aman la buena música, la música elegante como es la de Jamiroquai. Año 1978, son Toto con este Georgie Porgie.

Es la banda Toto con este Universal Georgie Porgy. Año 1978. Increíble. Y nos vamos al año 2008 para escuchar a Michael Linton. You and I.

Año 2014, Michael Paulo, el saxofonista, con este Cruising la Cresta. Bueno, si acabas de llegar, recordarte que estos son los Classics. George Ginda, Jazz My Imagination.

entre los temas que se podían escuchar en ese álbum, bueno, y se pueden todavía escuchar en ese álbum, está este Just My Imagination. Nos vamos al año 1987, es Sananda Maitreya, Tennent's Trent Derby, Sing Your Name. Lo recordamos aquí en Los Classics.

Service, Sananda Maitreya, este Sin Your Name. Lo hemos recordado también aquí en nuestros Classics, donde mezclamos e intentamos hacer un espacio muy ecléctico entre lo que es el smooth jazz, el jazz y toda la música que consideramos que es elegante. Son Marc Antoine y Paul Brown. What About Bob?

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es la reina de la nubosa brasileña, es Sabrina Maleiros. El año 2005 editaba su álbum Equilibria. El trabajo, un verdadero exitazo, incluía temas como este, Terra de Ninguém. La hemos recordado aquí en nuestros Classics. Y atención, que vamos a recordar en esta ocasión a uno de los grandes del smooth jazz. Es Mark Ittrich. En compañía de Paul Brown con este You and Me and We.

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Es sin duda uno de los guitarristas más importantes del smooth jazz. Es el guitarrista alemán Nils Gibner. Corría el año 2012 cuando editaba el álbum City Groove. Incluía temas como este, Red Wine and Sunset, magníficos, que hemos recordado hoy en nuestros Classics. Y atención, porque vamos a ir despidiendo nuestro programa por esta semana y lo vamos a hacer con The Music Bakery y su Steady Progress.

Bueno, pues este ha sido el viaje que hemos realizado juntos esta semana para escuchar música muy importante en nuestra historia. Música que permanece en nuestra memoria, aunque hacía tiempo que no escuchábamos. Como siempre, programas eclécticos donde tocamos, como decía aquel, todos los palos. No solo smooth jazz, sino que tocamos también a esos grupos y artistas que hacen música elegante y profunda. Soy Santiago Fontella. Dentro de 7 días nos escuchamos de nuevo. Te voy a traer lo mejor de la música del mundo. Chao.

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1: Tú puedes dormir aquí, Estela, y Blanche en la cama de Steve. No se atreverá a subir porque sabe lo que le espera. Diga.
2: Eunice, quiero hablar con Estela. Dile que baje y que me perdone.
1: No, no hablará contigo ni volverá a bajar nunca más a tu casa. 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
1: ¡Ladrón! ¡Ladrón! ¿Qué ha ocurrido?
2: Suba, suba.
1: Sígalo, sígalo, corra, corra. Hacia el túnel, lo he visto yo. ¡Corra!
3: Vaya. 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
3: ¿Qué culpa tengo yo?
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nada debería existir. Ni la tierra, ni el fuego, ni el agua. Mucho menos el aire, donde respiran los demás para dañarme. Ni la esperanza, pero existe. No hay palabras, y existe. Nada debería alzarse sobre la tierra y llamarse tierra y ser barro y existir si a la tierra se regresa antes de crecer en ella. Yo no he inventado este dolor y, sin embargo, trazo cada día el mapa de la lluvia en el planeta. Y es nuevo cada día para mí el trazo de esta herida, de esta llaga que se expande, que crece cada día, cada día. Nada debería existir. Tulio Guisado.

no he visto el día más que a través de tu ausencia, de tu ausencia redonda que envuelve mi paso agitado, mi respiración de mujer sola. Hay días que pienso que están hechos para morirse, o quizás para llorar. Días poblados de fantasmas y ecos, en los que ando sobresaltada, pareciéndome que el pasado va a abrir la puerta y que hoy será ayer. Tus manos, tus ojos, tu estar conmigo, lo que hace tan poco era tan real, y ahora tiene la misma textura del sueño.

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Siempre te ven mis ojos, ciudad de mis días marinos. Colgada del imponente monte, apenas detenida en tu vertical caída a las ondas azules, parece reinar bajo el cielo, sobre las aguas, intermedia en los aires, como si una mano dichosa te hubiera retenido, un momento de gloria antes de hundirte para siempre en las olas amantes. Pero tú duras, nunca desciendes, y el mar suspira o brama por ti, ciudad de mis días alegres, ciudad madre y blanquísima donde viví, y recuerdo angélica ciudad que más alta que el mar preside sus espumas. Calles apenas, leves, musicales, jardines donde flores tropicales elevan sus juveniles palmas gruesas, palmas de luz que sobre las cabezas aladas mecen el brillo de la brisa y suspenden por un instante labios celestiales que cruzan con destino a las islas remotísimas, mágicas, que allá en el azul índigo, libertadas, navegan. Allí también viví, allí, ciudad graciosa, ciudad honda, allí donde los jóvenes resbalan sobre la piedra amable y donde las rutilantes paredes besan siempre a quienes siempre cruzan, hervidores, en brillos. Allí fue conducido por una mano materna. ¿Acaso de una reja florida una guitarra triste cantaba la súbita canción suspendida en el tiempo? Quieta la noche, más quieto el amante, bajo la luna eterna que instantánea transcurre. Un soplo de eternidad pudo destruirte, ciudad prodigiosa, momento que en la mente de un dios emergiste. Los hombres por un sueño vivieron, no vivieron, eternamente fúlgidos como un soplo divino. Jardines, flores, mar alentando como un brazo que anhela a la ciudad voladora entre monte y abismo. Blanca en los aires, con calidad de pájaro suspenso que nunca arriba. Oh, ciudad no en la tierra. Por aquella mano materna fui llevado ligero por tus calles ingrávidas. Pie desnudo en el día, pie desnudo en la noche, luna grande, sol puro. Allí el cielo eras tú, ciudad que en él morabas, ciudad que en él volabas con tus alas abiertas. Ciudad del Paraíso, Vicente Alexandre.

el sol, que parece la carne dudosa de tus labios, se avecina rectando y me recuerda que es posible de nuevo recorrernos mientras se apagan lentas las últimas estrellas.

Recordaba una época de derrochar, cuando creía en el exceso y prodigaba y desperdigaba siempre en plural besos a doquier, tibios, alegres, altruistas. Llegó después la época de morder, de arrancar a jirones lo que quería, tragarme cartas enteras, exámenes, ramos de flores, morder para tatuar a quien temía las agujas, ahogar así los gritos. Después noté que me agotaba. Vino la medición y la cautela. Di únicos besos a un libro, a la arena, a mi madre, al disco que me curó, a ti. Sin título, Ana Vidal Egea.

Todo tu cuerpo es un inmenso brote de espinas. Pero las aves siguen comiendo en tus manos y cantan en el bosque como si nada. Por las noches me enseñas el universo. Hoy han sido las costas de Islandia. Como tu cuerpo está erizado de agujas, necesito almohadones para amarte. Luego, despierto enganchado a tus labios. Cuando el sol es un punto negro en el cielo, si hablas, tu voz es una cascada.

Lluvia, hoy no te siento. Hoy no eres nada más que agua vertical. Apenas si te escucho golpear el pavimento y llamar con tu clave sobre mi ventanal. Ya, hoy no eres nada para mi desaliento nocturno y abismal. Cuando era niña hallaba en tu canción un cuento y ya en mi adolescencia me diste un madrigal. Ahora, lluvia, tengo tanta tristeza dentro que no me dices nada, solo te oigo golpear. Lluvia, Matilde Alba.

Mi rutina es amarte. A pesar de esta absurda soledad que muerde cada sílaba, con las que trato de borrar fronteras, teléfonos, distancias, desatinos, enojos y tormentas de alquiler. Mi rutina es amarte, olvidar estaciones con retraso, llenas de cuerdos que no juegan nunca, a tomarse la vida sin la espera del absurdo megáfono. Mi rutina es amarte por encima de sístoles y diástoles afónicos, maltrechos por bajar la cremallera de tu boca. Mi rutina es amarte, besarte al alba y alargar el beso hasta la madrugada.